gracias una vez más por continuar con nosotros y gracias a Alfredo Acosta que nos acompañó con estas hermosas alabanzas dedicadas a nuestro Señor Jesucristo. Una vez más, gracias por continuar con nosotros y gracias a nuestro equipo de Actualidad y Fe. 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Bueno, una vez más, gracias por estar con nosotros. Bienvenidos a todas nuestras estaciones que están en sintonía con nosotros. En Bakersfield, la 1100 AM, Yakima, Washington y Sila, 103.5 FM. Salinas, la 97.3 FM. La Buena Nueva, la voz de la Buena Nueva. La Red Diocesana en Guatemala, la 91.9 FM. La Red Sal y Luz. Muchísimas gracias a aquellos que nos escuchan en Caldwell, Idaho, a través de la 1490 AM y la 93.7 FM, y también en Twin Falls, Idaho, a través de la 1450 AM y la 102.5 FM. Tenemos noticias desde el Vaticano, por supuesto, que me gustaría compartir con cada uno de nosotros el día de hoy. Se nos ha dado a informar, familia, de que tendremos la oportunidad de poder ver otra visita de su santidad, el Papa León XIV, que estará haciendo ya muy pronto. Bueno, se trata

está nada más y nada menos que el Papa León XIV regresará y ha confirmado que visitará y hará una visita pastoral a Perú alrededor de noviembre. El Papa León XIV confirmó que realizará una visita pastoral a Perú durante la primera quincena de noviembre, en un viaje que lo llevará a reencontrarse con una tierra profundamente ligada a su historia sacerdotal y misionera. La noticia fue dada a conocer tras la audiencia que el Santo Padre sostuvo el día de hoy, jueves, en el Vaticano con el presidente interino del Perú, José María Balcázar. Según informó el mandatario, el itinerario incluiría las ciudades de Lima, Chiclayo, también a Pirúa, Piura, Pucallpa y Cusco. Aunque el programa oficial pues no ha sido anunciado por la Santa Sede. Esta visita pues tiene un significado muy, muy especial, ya que el Papa León XIV desarrolló gran parte de su ministerio en Perú. Como misionero agustino, sirvió durante más de dos décadas en el pueblo peruano y también posteriormente pues fue obispo de Chiclayo. En el 2015 obtuvo la nacionalidad peruana, fortaleciendo aún más esos lazos que lo unen con esta nación. Así que recemos por su santidad el Papa León XIV y pues estemos muy atentos a este viaje apostólico, esta visita apostólica que estará haciendo hacia Perú a finales de este año 2026. Feliz jueves eucarístico, jueves sacerdotal. Una vez más, gracias por estar aquí con nosotros, Rosita Peñate. 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Vamos en estos momentos a seguir alabando a nuestro Señor Jesucristo, mientras nos preparamos, por supuesto, para el segmento de Mi Familia y Yo con Maruca Serrano, aquí en ESNE Radio. El día de hoy estará hablando sobre el tema "Lo que el mundo me enseñó". Eso será en algunos minutitos. Por lo tanto, vamos a escuchar este popurrí alegre de alabanzas de nuestra querida hermana en Cristo, Sonia. Una vez más, usted está escuchando Tardes de Fe aquí en ESNE Radio.

mundo, en cambio, nos puede enseñar mucho. Si bien es cierto que hay horas y horas, no bastarían para agradecerle a Dios, el que hayamos nacido en una familia católica, a donde nos heredaron esta fe, y que yo espero que todos y cada uno de nosotros haya ido buscando, averiguando, profundizando, entendiendo nuestra fe, no porque nos la heredaron, eso ya fue el regalo, sino porque tenemos que estar seguros que es la única y verdadera. Tenemos que estar seguros que es la que verdaderamente cuenta. Y es cuando me pregunto, ¿cómo pude nacer aquí? Y todo esto porque pensaba yo, por ejemplo, ¿verdad?, en Afganistán. Acabo de ver un cortometraje, por llamarlo así, en Netflix, que se llama Pan y Rosas. Ojalá y usted lo pudiera ver, cómo recientemente, apenas hace 2 años, ¿verdad?, en este siglo, contemporáneos a usted y a mí, los talibanes vuelven a invadir Afganistán. ¿Y cómo es la vida hoy de las mujeres? En verdad, si usted tiene tiempo, véalo. Yo cuando terminó esta película, ¿verdad?, esto informativo, solamente pude comentarle a mi marido qué hice yo para que Dios me permitiera nacer donde nací. Y lo sigo viendo y lo sigo agradeciendo cada día de mi vida. Pero déjeme entrar al tema del día de hoy, que es el recorrido que hemos hecho de los países, de sus historias, tradiciones y guerras, triunfos, caídas, reconstrucciones. Y sí, es verdad que muchas veces el tiempo del programa lo dediqué a que conociéramos un poco más del país. Porque también es básico que tengamos cultura, que sepamos de cosas que verdaderamente nos pueden ayudar a reafirmar nuestra fe. ¿Por qué Dios me permitió ser latino, nacer en un país que era católico? Y así visitamos Corea y las heridas de esa división, que fue lo primero que yo quise ver, o Alemania con su dichoso muro, o Japón, su disciplina, o Francia nos confrontó con el placer, o Italia con su belleza, o España con sus raíces, o la India con sus diferencias sociales. Así fuimos recorriendo los países del mundo, queridos hermanos, ¿verdad?, hasta descubrir lo importante. No estábamos hablando de los países. Estábamos hablando de los seres humanos. Estábamos hablando de nosotros. Estábamos hablando de usted y de mí. Porque el mundo entero es un espejo. Lo que vemos en las naciones, lo vemos también en mi familia, en su familia, en la familia. Lo que sucede entre los pueblos, sucede también con los hermanos, con mis hermanos. Por eso es que era tan importante que descubriéramos el mundo entero. Lo que ocurre entre la cultura, también ocurre en nuestro propio corazón. Quizás, no lo sé, usted me lo dirá, la primera gran lección que el mundo, cuando menos a mí, me enseñó, es que el conflicto forma parte de la vida. Y caray, me duele decirlo, porque a mí me encantaría que no hubiera conflicto, pero que no hubiera conflicto entre las parejas, entre padres e hijos, entre jefe y subordinado, entre el que sabe y no sabe. Que no hubiera conflicto entre el pobre y el rico, entre el blanco y el negro. Que no hubiera conflicto. Pero hoy por hoy soy consciente plenamente de que el conflicto forma parte de la vida humana. Pasamos gran parte de nuestra vida tratando de evitar problemas y conflictos. Queremos matrimonios sin discusión, hijos nobles y dóciles, que no sean rebeldes. Trabajos, que sea poquito el trabajo,

y nada de problemas. Amistades que acepten todo lo que digo, lo que soy y lo que pienso. Sin embargo, el mundo entero nos muestra que eso no existe. No existe una familia sin problemas, sin conflictos, un matrimonio que no se pelee. No existe una vida sin momentos difíciles. Durante años pensamos que la felicidad consiste en eliminar los problemas, pero ir madurando nos ha ido enseñando que la felicidad no consiste en no tener conflictos, sino que existe la posibilidad de aprender a atravesarlos, a pasarlos auténticamente, a vivirlos con más paz, con más sabiduría, con más interés. Las personas más sabias no van a ser nunca las personas que no sufrieron, que jamás sufrieron. Son las que aprendieron por haber sufrido. Son las que auténticamente crecen por lo que han vivido. La pareja más sólida no es la que nunca discutió, sino la que aprendió a reconciliarse. La familia más unida no son las que jamás tuvieron diferencias, son las que encontraron caminos para volver a encontrarse. Eso me enseñó el mundo. El mundo me enseñó a que los conflictos no son el enemigo. A que los conflictos muchas veces son los maestros más severos, pero también los más eficaces. Otra gran lección aprendí, que el dolor tiene un lenguaje. Hoy vivimos en una cultura que huye del dolor, y en esa huida queremos anestesiarlo, distraerlo, ocultarlo, medicarlo, negarlo. Pero el dolor siempre encuentra la manera de hablar. El dolor habla a través del cuerpo. Cuando el cuerpo me duele, me está hablando. Hay cosas que no he sanado, el cuerpo me lo recuerda. El cuerpo habla también a través de la tristeza. Cómo me alejo a veces de los seres queridos cuando estoy triste. Y también el dolor habla a través de la ansiedad. Y el dolor habla a través del enojo y del silencio y de la lágrima. Y cuando no lo escuchas, el dolor grita. El dolor tiene algo que decirnos. El dolor siempre es profundo. Siempre enseña cuando queremos aprender. El dolor siempre tiene algo que decirnos, lo repito, siempre. Pero a veces tenemos pérdidas que no hemos elaborado. Y a veces crecemos y nos lanzamos al mundo con heridas antiguas. Y con heridas antiguas nos atrevemos a formar una relación de pareja. Y luego, cuando las heridas salen a flote, no claras, sino manifestadas en los conflictos, lo único que pienso es cómo huyo de esto. A veces también el dolor nos habla por aquellas necesidades que hemos olvidado. Me he olvidado de mí, de mis necesidades, de mi existencia, de mi ser. He olvidado para qué estoy aquí, para qué me quiere Dios. A veces esas necesidades olvidadas me llevan a búsqueda de cosas no debidas. Y me lleva a entender que hay amores que no supimos despedir y nos quedamos anclados. Queridos hermanos, a mí estos temas de los países me han enseñado a que el dolor ignorado se convierte en sufrimiento. Pero el dolor escuchado puede servirnos de sabiduría. Las personas que más han crecido en la vida suelen ser aquellas que dejaron que el dolor les enseñara algo. No porque el dolor sea bueno, no porque Dios disfrute de nuestro sufrimiento, sino porque cuando el dolor es abrazado y comprendido,
Deja de destruir y comienza a transformar. Así como usted lo escucha, al dolor hay que comprenderlo para poderlo escuchar, para poderlo transformar. También aprendí que la vida está marcada por separaciones, muchas separaciones. Nosotros nos separamos de nuestros padres cuando tuvimos pareja. Y luego nuestros hijos se separan de nosotros por montonal y medio de razones, pero también se separan. Desde el primer momento en que nacemos, nos separamos de nuestra madre y vivimos separados. Nos separamos de ese vientre materno, de esa infancia. Nos separamos de la inocencia. Nos separamos de los amigos. Yo veía cuántos amigos se me han ido y cuántos amigos y amigas he dejado en el camino. Nos separamos de los hijos cuando crecen, de los padres cuando envejecen. Nos separamos de los sueños que no se cumplieron. Nos separamos de etapas en nuestra vida que sabemos que nunca volverán. Y finalmente nos separamos de las personas que amamos, porque Dios las llama a su existencia. La vida entera es una sucesión de encuentros y despedidas. Sin embargo, aunque nos cueste aceptarlo, muchas veces nos aferramos. Le preguntaría algo, hermano, amigo, amiga, ¿cuántas veces has querido detener el tiempo? Porque yo les prometo que muchas veces en mi vida he querido detener el tiempo. Dígame, ¿quién no quiere detener los momentos felices? ¿Quién no quiere conservar para siempre a los seres que amamos? Pero el mundo nos recuerda una y otra vez que todo cambia. Me duele decirlo, pero es cierto. Yo no sé a usted si había pensado en esto. Si pensó la loca de Maruca, ¿para qué nos habla de los países del mundo? ¿Para qué nos habla de los animales? Pero es que, queridos hermanos, hay tanto que aprender y tanto que nos dejan para vivir en lo profundo. Porque el mundo entero está rodeado de seres humanos que son nuestros hermanos. De seres humanos que hoy están sufriendo lo increíble. Y eso que yo no hablé de la guerra de Rusia. Yo no hablé de la guerra en Israel. Yo no hablé de los conflictos en África. Simplemente hablé de países en su mayoría que hoy están en una relativa paz. Imagínese usted si los programas que hiciéramos fueran sobre la guerra. Pues si eso nos sensibilizara y nos permitiera orar más por la paz, lo hacemos. Pero yo le decía del tiempo, nos aferramos a que el tiempo no pase, a detener el tiempo, a congelar los momentos felices. Yo quisiera conservar en algún lugar a los seres que amo, pero eso aprendimos con el mundo. Que el mundo cambia y nos recuerda una y otra vez que todo cambia, que todo pasa. Es que mire, simplemente con vivir en un país en paz, usted va a poder observar cómo cambia todo. Estoy hablando de las estaciones del año. Si usted las recuerda, primavera, verano, otoño e invierno. Creo que usted y yo sabemos perfectamente bien lo diferente que es cada una de las estaciones del año. A mí en lo personal me gusta el sol, me gusta que amanezca temprano, me gusta oír cantar a las aves y a los pajaritos, pero también sé que tengo que vivir el invierno, lo frío, lo duro, pero también lo mucho que nos deja. También entiendo que los países cambian, no solo las estaciones. Un país un día tiene un muro y al otro día lo tiran. Países que siguen divididos y que esperan que alguien les una. Países con dictadores que un día llegan y lo sacan. Culturas que cambian.
cultura muy tradicional que se vuelve totalmente liberal. Los cuerpos cambian. ¿Quién no quisiera el cuerpo de cuando tenía 20 años? No, a lo mejor está usted mejor hoy que hace 20 años. Pero es cierto, nuestro cuerpo ha cambiado. Yo lo noto tanto con la ropa. Mi cuerpo cambia. Y lo noto con la cara. Me veo viejita. Las relaciones cambian. Me acuerdo de amigas de hace 20 años que no volví a ver. Y me acuerdo de amigas de toda la vida que ya no están con nosotros. Pero nosotros también cambiamos. Usted y yo también cambiamos. Y si no es para bien, estamos perdidos. Porque el ser humano cambia porque cambia. Todos cambiamos. Usted y yo también cambiamos. La verdadera sabiduría no consiste en impedir los cambios. Quiero una varita mágica para que mis hijos no crezcan más. No sabes de lo que hablas. Hay que aprender a cambiar con ellos. Quizás por eso, una de las mayores fuentes de resistencia es la resistencia humana. Resistirme al cambio es terrible. ¿Ha escuchado usted a un inmaduro decir, veme, así soy, caray, qué pena me das, así eres, pero dime hacia dónde vas al cambio? Pero dime que vas a ser mejor mañana, mañana, no en un año. No presumas de que eres así. Presume de que eres tan maduro e inteligente que cada día cambias un poquito más para el bien. Eso es sabiduría. Aprender a cambiar y aprender a caminar con el que cambia. Quizás por eso la mayoría de los sufrimientos humanos se resisten a existir. Sufrimos no solo por lo que perdemos, sufrimos porque nos negamos a aceptar lo que hemos aprendido a lo mejor, o nos negamos a aceptar lo que ya hemos perdido. Y entonces gastamos la vida, los años peleando con esta triste realidad. Es que antes, es que a mí me gustaba, es que lo que era. El mundo me enseñó la aceptación, no la resignación. Aceptar no es rendirse, no es resignarse. Aceptar es dejar de pelear por aquello que ocurrió. Aceptar es decir, no me gusta, no lo elegí, me duele profundamente, pero es la realidad. Eso es aceptar. Exactamente, eso es aceptar. ¿Usted acepta? Eso es aceptar. Y desde ahí comenzar a reconstruir. Porque otra de las grandes lecciones del mundo es que siempre se puede reconstruir. Corea se reconstruyó como pudo, pero se reconstruyó, aunque sigue dividida. Alemania se reconstruyó, Japón se recuperó, Europa se recuperó de la guerra. Los pueblos pueden reconstruirse. Nunca es demasiado tarde para amar. Nunca es demasiado tarde para sanar. Nunca es demasiado tarde para perdonar. Nunca es demasiado tarde para cambiar. Pero la historia humana demanda exigencias. Mientras haya vida, existe posibilidad de reconstrucción. Tal vez no recuperamos lo perdido, pero tal vez no volvamos a ser lo que éramos, pero sí convertirnos en una mejor versión de nosotros mismos, más profunda, más humilde, más sabia. Pero todos estamos heridos, por lo que sea. Rechazo, abandono, humillación, traición, pérdida, soledad. Todos estamos heridos. Y eso aprendimos al ver el mundo. Que el mundo son personas, como usted y como yo, que han tenido otra vida diferente a la suya y a la mía. Y ahí
Algunos se endurecen, otros se vuelven más compasivos. Algunos se rompen, otros se vuelven más humanos. Y después de recorrer los países, las historias, lo que el mundo nos enseñó, aprendimos a que todos los seres humanos buscamos lo mismo. Aunque hablemos idioma distinto, religión diferente, continente, todos buscamos amor, pertenecer, todos buscamos ser vistos, sentirnos valiosos, todos buscamos esperanza, todos buscamos sentirnos vivos. Por eso vimos el mundo entero, para que sepamos que todos tenemos batallas que enfrentar y heridas que sanar. Todo conflicto me hace crecer, todo dolor me hace profundo, toda pérdida me enseña a amar. Quizás no entiendo todo en la vida. No entiendo por qué tantos países están llorando y están tan heridos y sufriendo como sufren. Nunca lo podré entender. Después de recorrer el mundo, descubrí que las fronteras más difíciles no están en los países, sino en el corazón humano. Y que el verdadero viaje no consiste en conocer más lugares, sino en convertirnos en mejores personas. El mundo me enseñó que el dolor existe, que las separaciones son inevitables y que los conflictos forman parte de la vida. Pero Dios también me enseñó que ninguna herida es más grande que el amor y que ninguna noche es tan oscura que pueda apagar para siempre la esperanza. Entonces también quedaría ver en qué decido convertirme. Después de ver que este mundo es tan variable, me ha servido para algo el dolor, el aislamiento, mi actitud. Queridos amigos, que Dios me los siga bendiciendo. Hasta la próxima.

0: acompañarnos, traernos estos mensajes que nos ayudan a profundizar en nuestro entendimiento, en nuestra espiritualidad, cómo poder mejorar como individuos, como personas. La verdad que es una gran bendición poder contar contigo en segmentos como este y poder compartir estos espacios con toda nuestra audiencia. Así que, familia, les invitamos que nos acompañen de lunes a jueves. Así es, de lunes a jueves a las 5 de la tarde, horario de California, para que ustedes puedan seguir disfrutando de este hermoso segmento de mi familia y yo aquí en Tardes de Fe. Hemos podido lograr, ¿no?, poder aprender de todos estos países, de su cultura, de su tradición, de la fe. Y por supuesto, el día de hoy, el tema que compartió, lo que el mundo me enseñó. La próxima semana, porque mañana es viernes, no tenemos el programa de mi familia y yo. Así que el lunes que viene tenemos otro programa y vamos a buscar el corazón. El corazón humano en búsqueda de Dios. El corazón humano en búsqueda de Dios. Porque créelo o no, cada ser humano viviente está en búsqueda de algo. No sé si ustedes se han encontrado con alguien donde dice, ay, es que estoy en búsqueda de paz, estoy en búsqueda de esto, de lo otro. Pueden nombrar muchísimas cosas, pero en realidad, si te pones a pensar, todos estamos en búsqueda de Dios. Es a Dios a quien anhelamos, a quien buscamos, a quien queremos recibir en nuestro corazón. Así que acompáñanos el próximo lunes a las 5 de la tarde para el segmento de mi familia y yo con Maruca Serrano. Una vez más, muchísimas gracias. También antes de continuar en la siguiente hora de programación, quiero informarles una vez más de nuestra junta pública que tendremos en la ciudad de Inglewood, en la parroquia San Juan Crisóstomo, localizada en el 546 East Florence Avenue, Inglewood, California 90301. El 24 de junio, el apostolado del sembrador llevará a cabo una junta pública, en la cual la reunión se centrará en asegurar el futuro de nuestra estación, la 1460 AM, y poder continuar con nuestra misión evangelizadora, llevando la palabra de Dios a través de esta hermosa estación a toda nuestra comunidad hispana latina en la ciudad de Los Ángeles y sus alrededores. Así que invitamos a todos nuestros radioescuchas, a nuestros sembradores de Jesús con María que se encuentran en Los Ángeles, Culver City, Santa Mónica, centro de Los Ángeles, Baldwin Hills, en todos esos lugares, Inglewood también, acompáñenos a esta hermosa junta en la cual pues también queremos escuchar de ustedes cómo es que la palabra de Dios ha tocado sus corazones, ha transformado, los ha llevado a un metanoia a través de esta estación, la 1460 AM. Así que una vez más, se llevará el próximo miércoles 24 de junio a las 10 de la mañana en la parroquia San Juan Crisóstomo. Una vez más, aquí les va la dirección: 546 East Florence Avenue, Inglewood, California 90301. Para más información, comuníquese con nosotros al 773-777-7773 y con mucho gusto pues estaremos compartiendo esa información con cada uno de ustedes. También recordarles de que a partir de la siguiente hora, nuestro equipo en Moreno Valley, la 1670 AM, se están preparando para darle la bienvenida al Padre José Román Flecha. Así que si ustedes se encuentran en Moreno Valley, en San Bernardino, Riverside County, pues haga camino a nuestro estudio ahí en Riverside para acompañar al Padre José Román Flecha. Nuestra estación está localizada en el 23846 Sunnymead Boulevard, Moreno Valley, California 92553. Y también pues tendremos la dicha más adelante de poder escuchar las palabras del Padre José Román Flecha aquí a través de SNE Radio, así que sigan en sintonía. Pero si tú te encuentras en Moreno Valley, San Bernardino, Riverside y sus alrededores, acompáñanos en persona. Ahí estará el Padre José Román Flecha para pues enseñarnos de tanta sabiduría que comparte con nosotros. Así que será de gran bendición. Pase la voz, pase la bendición. También recordarles de que la próxima hora, en este jueves sacerdotal, jueves eucarístico, tenemos el segmento de Toma Mi Vida aquí en Esne Radio, en la cual tenemos la dicha, la bendición de poder escuchar testimonios vocacionales. Hemos escuchado testimonios vocacionales de muchas diferentes personas, hijas de Dios que han respondido sí al llamado de Dios a la vida religiosa, hombres que han dicho sí a la vocación sacerdotal. Y en esta ocasión tendremos la dicha de contar con una hermana en Cristo que estará compartiendo su testimonio. ¿Cómo es que ella le dijo sí al Señor? ¿Cómo es de que ella le dijo, Señor, toma mi vida? ¿Quieres descubrir de quién se trata? Quédate con nosotros aquí en Esne Radio. Estás escuchando Tardes de Fe. Rosita Peñate saludándoles y dándole las gracias a cada uno de ustedes y a nuestros sembradores y sembradoras de Jesús con María. 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
4: Feliz el hombre que no sigue el consejo de los malvados, ni va por el camino de los pecadores, ni hace causa común con los que se burlan de Dios, sino que pone su amor en la ley del Señor, y en ella medita noche y día. 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Todo lo que hace le sale bien.

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0: Muchísimas gracias por seguir en sintonía de Es de Radio. Más que una estación, es un encuentro con Dios. Rosita Peñate dándoles la cordial bienvenida a esta nueva hora de programación aquí en Es de Radio, en Tardes de Fe. Muchísimas gracias por seguir en sintonía y gracias a todos nuestros sembradores y sembradoras de Jesús con María, porque ustedes hacen que todo esto sea posible. Toda nuestra programación, llevando la palabra de Dios, la Santa Misa, el Santo Rosario, la Coronía y mucha programación más disponible para ustedes 24 horas al día, 7 días a la semana, a través de nuestras estaciones de radio, a través de nuestro sitio web www.elsembrador.org y también a través de nuestra aplicación. Se les agradece de muchísimo corazón por todo el apoyo que ustedes nos dan a través de su semillita. Queridos sembradores, le pedimos al Señor que continúe bendiciendo sus corazones y, por supuesto, a través de su divina providencia, bendiciendo a cada uno de ustedes y cada miembro de su familia. Así que muchas gracias, sembradores, y por supuesto, haciendo ese llamado a aquellas personas que sientan en su corazón el llamado es a ser misioneros, porque el Papa León bien lo ha mencionado, ¿no? Cada uno de nosotros somos llamados a ser misioneros. Esa es nuestra misión, ese es nuestro propósito en la vida, a llevar almas a Cristo, no solamente la nuestra, pero los que están alrededor nuestro. Y a través de esa semillita que tú contribuyes mes tras mes, no nada más nos ayudas a continuar con el mantenimiento de todo el equipo que se utiliza 24 horas al día, 7 días a la semana para poder llevarles a ustedes la programación, sino que también nos ayudan, y eso es lo más importante. Cristo sigue llegando a los corazones de muchas personas y tenemos transmisiones especiales en la cual ustedes pueden disfrutar, sea desde el Vaticano, desde la Catedral de Nuestra Señora de Los Ángeles, desde la consagración de Estados Unidos que sucedió hace algunos días. Todas esas transmisiones especiales los traen a cada uno de nosotros más cerca hacia Jesús, pero no fuese posible sin la cooperación, sin la ayuda financiera de los corazones generosos. Así que, como siempre lo hemos mencionado, la mies es mucha, los obreros son pocos, necesitamos más sembradores para que nos ayuden con esta misión. Ustedes son vital, son importante para poder continuar con esta misión evangelizadora. La verdad, ustedes significan mucho para nosotros y quiero que cada uno de ustedes sepan de que nosotros continuamos unidos en oración por cada uno de ustedes y sus necesidades. 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Nos preparamos, por supuesto, para darle la bienvenida a unos compañeros que están listos para poder llevarnos hacia el corazón de Jesús. ¿Por qué no? Porque en este mes de junio somos llamados al corazón de Jesús. Y con esto, pues, le quiero dar la bienvenida porque tienen un invitado muy especial que les estará acompañando esta noche. Y es nada más y nada menos que nuestro equipo que se encuentra en la 1670 AM, en Moreno Valley. Hola, ¿cómo están?
1: Este es para la bocina de afuera.
0: Hola, hola, ¿cómo están?
1: Pues, nos ponemos de pie. ¿Ya se saludaron unos a otros? A ver, salúdense a la derecha, a la izquierda. Ya se conocieron. Dígale, hola vecinos, bienvenido a la casa del Señor. Este es un día muy importante. Bueno, ¿quién trajo sus manos para alabar al Señor? A ver, levanten sus manos. ¿Quién trajo sus manos? ¿Quién trajo sus pies? ¿Quién trajo sus pies? ¿Quién se siente joven? ¡Gloria a Dios! ¡Se siente joven! Eso es todo. A ver, ¿quién trajo su corazón para alabar al Señor? ¡Amén! Bueno, pues, nos preparamos para alabar al Señor. Yo veo muchas caritas ya. También los invito a los que están allá afuera que se pasen para acá, para adentro. Acá tenemos unas sillas también para estar todos juntitos y empezar a alabar al Señor. A ver, ¿quién trajo sus manos? Pues comenzamos, como dicen, música maestro. Comenzamos, listos,
2: y
1: ¿eh?
2: Vamos a alabar al Señor, a ver que se escuchen esas palmas y esos gritos. ¿Quién cree que Jesús está pasando por aquí? ¡Un grito de júbilo!
3: Jesús está pasando por aquí.

desde radio, estamos en vivo desde nuestra casita aquí en la 1670 AM. Ya llegó el padre Flecha, está aquí con nosotros por primera vez en la historia. Visita la casa de la niña traviesa. Y hoy, pues démosle gracias a Dios por su presencia. En unos minutitos él estará compartiendo con nosotros un mensaje alentador para ti y para mí, como dice la alabanza. Quédese con nosotros, alábele al Señor donde se encuentra, porque el Señor está pasando por aquí.

0: para mí. A ver, ¿quién vive?
1: ¡Es alegría! ¡Es alegría!
0: ¿Y quién vive? A su nombre.
1: ¡Gloria!
0: Y a todo su pueblo.
1: ¡Gloria!
0: La última vez que Jesús

y vamos a alabarle al Señor, y vamos a alabarle al Señor, todos juntos vamos a alabarle, y vamos a alabarle al Señor, todos juntos vamos a alabarle, aleluya, aleluya, aleluya, el Señor se siente aquí.

se escuche. ¿Y quién vive? A su nombre y a su pueblo. Vamos a... ¿Quién cree que el diablo está enojado porque estamos aquí presentes?

0: ¿Quién vive?
1: ¡Fuerte! ¡Fuerte! ¿Quién vive? Cristo. Y a su nombre. Y a su pueblo. Y a María. ¿Por qué? Porque dijo que sí. Un aplauso fuerte, fuerte.
0: ¿Por qué Dios?
1: Pues quiero presentarles también a mis compañeras. Somos embajadoras, somos del Soya 73 y pues las hacemos la cordialmente bienvenida a ustedes y especialmente al padre Flecha, que es primera vez que viene. Lo queremos mucho, padre, y pues hay que seguir alabando al Señor. Amén.
0: Por medio de este canto vamos a pedir ese Espíritu Santo como tocó a Pedro. Y vamos con esas palmas, a ver.

0: ¿Quién sintió al Espíritu Santo? Levanta la mano. Les digo una cosa, cuando gritaban, acá se oían más recio que acá, ¿eh? Así es que, de verdad, pero un aplauso fuerte al Señor, dándole gracias que nos permite llegar hasta aquí este día, y de verdad que es un día muy importante para cada uno de nosotros. Gracias, bienvenidos.
1: Pueden tomar asiento. Eso. Para que se puedan sentar ahí otras personas. Buenas tardes, noches. Gusto en saludarlos. Delia, Braulio, ¿cómo están? Buenas noches. Bienvenidos. Ustedes no saben, pero además de ustedes, está toda la familia de Esner Radio escuchándonos en este momento. Así que denle un fuerte aplauso a todos nuestros sembradores. Gracias por venir. Yo sé que si estamos aquí es porque muchos de ustedes, al igual que yo, tenemos mucho que agradecerle al Padre Flecha. ¿Verdad que sí? Muchísimo. Yo le cuento, le estaba contando algo al Padre Flecha hace un momento. Hace 20 años, más o menos en el mes de marzo del año 2007, yo le escribí un correo al Padre, porque yo en el 2006 tuve mi encuentro con Dios en el CDJ. Ya en el 2007 yo empecé a investigar acerca de mi vocación. Yo sentía un llamado especial. Y yo ya había escuchado del Padre Flecha. Y me acuerdo que una vez él dio su correo electrónico y yo le escribí en el 2007. Y le dije, Padre, estoy debatiéndome y estoy en discernimiento. Necesito su consejo, ¿qué puedo hacer? Y me escribió rápidamente, no sé a qué hora era en Tierra Santa, él estaba en Tierra Santa, y me dice, estimado Josué, te escribo desde Tierra Santa, mañana voy a tener una misa en el Santo Sepulcro, y ahí estarás en mis oraciones. Hace 20 años, imagínese usted, ¿cómo uno no puede tener agradecimiento por personas como él, que se han dado, no solo aquí, en Chile, donde han dado, en Búfalo, en Arizona, y por todas partes del mundo que han dado el Padre. Pero bueno, hasta de Moreno Vale. Y sin más, sé que todos lo hemos venido a escuchar a él, démosle la bienvenida al Padre José Román Flecha. Bienvenido, Padre.
2: Me he quedado mirando las fotos, ya lo hemos contado tantas veces, Noel como yo. Estaba yo en Roma otra vez, no en Tierra Santa, y me llama Charito y me dice, Noel está en Roma. Dije, yo también. Es que se va a poner con usted. Oiga, mañana a las 7 de la mañana usted concelebra la Santa Misa con el Papa. Dije, si no tengo billete de entrada, dice, pero lo tengo yo. Bueno, pues fui, lo ha contado él hace pocos días, en la iglesia de Santo Tomás Apóstol, y el sacristán del Pap estuvo buscando, mirando, y se fijó en mí. Dijo, ¿usted sería capaz de leer el Evangelio en italiano? Dije, creo que sí. A mi lado había otro sacerdote, le dije, ¿quiere usted leer el Evangelio en italiano? Dijo, es un poco difícil. Dije, ¿por qué? Usted dijo, yo soy el arzobispo de París. Dijo, perdón. Bueno, pues leí el Evangelio, repartí la Sagrada Comunión con el Papa y al final salimos fuera y Noel le presentó a los colaboradores que habían ido con él y yo era el único extranjero, los demás todos eran mexicanos y entonces dije, yo soy español y colaboro con esta estación desde hace 4 años y el Papa me dijo, ¿y todavía te aguantan? Todavía te aguantan. ¿Qué me diría ahora cuando dentro de unos días se van a cumplir 11 años de compañía? Eso entonces. Y la otra vez, Santo Padre, fue el 28 de noviembre de 2025. Nos recibió, como saben, el Santo Padre en la Capilla Sixtina, nos dirigió unas palabras muy hermosas. A mí me habían puesto en primera fila, al lado de Noel también, y el Papa dijo que quería saludarnos a todos, uno por uno. Así que a mí me tocó el primero, el segundo. Fui allá y le dije una cosa que era verdad. Dije, Santo Padre, le traigo las oraciones de todos los que escuchan mi programa de radio. Y el Papa me dijo, tú siéntate. Y lo comprendo, porque si había dos...

servicio con amor, y me gustó mucho, de verdad, la petición. ¿Por qué? Porque, como se dice el pecado, pero no el pecador, en otro lugar, por estas tierras, hace no mucho, me pidieron una conferencia hispanos de estos que quieren auparse, y si no lo pueden en la vida civil, procuran hacerlo a través de la vida católica. Así que denos usted unas pautas para llegar a ser dirigentes, queremos ser líderes de la comunidad. Y yo dije, ¿líderes? ¿Y qué es eso? Si el Evangelio no nos enseña a ser líderes, nos enseña a ser servidores. Y hablé del servicio. No me han vuelto a llamar, fíjense. Así que cuando ustedes me dijeron que viniera a hablar del servicio, dije, oiga, ¿no serán los mismos que se han convertido? Vamos a hablar un poquito del servicio. Pero Josué recordaba algún tiempo en que yo estaba en Tierra Santa. Pues vamos a volver a Tierra Santa. El Evangelio de Marcos, en el capítulo primero, tiene un detalle que me gusta mucho. Y algunos de ustedes me lo han oído y lo he comentado también por la radio. Era un día de sábado. Estaban en Cafarnaún. Y Jesús acudió a la sinagoga a orar el sábado. Y al salir de la sinagoga, con Santiago y Juan, los hijos de Zebedeo, atención a estos dos, se dirigió a casa de Simón y de Andrés, que eran hermanos, naturales de Bethsaida, pescadores en el lago de Galilea. La suegra de Simón estaba en cama con fiebre. Estaba con fiebre. Y se lo hicieron saber a Jesús enseguida. Él se acercó a ella, la tomó de la mano. Tomó de la mano. Escándalo. Los fariseos siempre decían que no tomara a alguien, un hombre o una mujer, de la mano, menos en público, menos en día de sábado, porque les parecía que era un trabajo. La tomó de la mano y la levantó. Se le fue la fiebre y ella se levantó y se puso a servirles. Ustedes me pidieron que hablara del servicio. Me encanta este relato. Y me recuerda un libro de George Ozu, me parece que lo he contado en los micrófonos, un escritor francés que hizo un comentario al libro del Éxodo, la liberación del pueblo de Israel, de la esclavitud de Egipto, que camina por el desierto y llega a Tierra Santa. Y George Ozu titula su libro, lo digo en francés, de la servitude au service, de la servidumbre al servicio. O sea, en Egipto servíamos y en Tierra Santa tendremos que servir. Pero ¿de qué forma tan diferente? En Egipto servíamos como esclavos, en Tierra Santa serviremos como hermanos, que es distinto. Bueno, pues a mí me parece que este relato de Marcos, que está al principio del Evangelio de Marcos, tiene mucho que ver con el historial de la gente de Israel. Ella estaba de esclava. ¿Esclava de qué? De su fiebre. Y es liberada por Jesús. Jesús tiene un poder sanador y la rescata de la esclavitud. Me pidieron el otro día en la iglesia de Santo Tomás Apóstol, estaba también Noel delante, me pidieron que hablara de hombres en libertad. Esta mujer no tenía libertad. Estaba amarrada por algo. ¿Por qué? Como dije en Santo Tomás, ¿cómo estamos nosotros amarrados? Por la adicción al alcohol, por la adicción al juego, por la adicción a los casinos, por la adicción a la pornografía, por la adicción a las pantallas que tenemos siempre, no podemos vivir sin ellas ya. Necesitamos que nos libere el Señor de nuestro egoísmo, de nuestro orgullo, de nuestra presunción. I am a self-made man, soy un hombre que se ha hecho a sí mismo, como dice. Que nos libere el Señor de nuestra presunción, de nuestro orgullo de ser buenos, de nuestro orgullo de ser santos. Te doy gracias, Señor, porque ayuno dos veces por semana, pago el diezmo de la mente y del comino, y no soy como estos pecadores que cobran impuestos para el Imperio Romano. ¿Cómo? Dice Jesús, este no bajó justificado del templo, el otro sí. El que dijo, Señor, perdóname, no tengo salida, tú solo. Bueno, pues la suegra de Pedro a mí me encanta por muchas cosas. Conocen y en la radio están a la venta, en la sede central, mis libros de los buscadores de Dios, hemos hecho programas sobre los buscadores de Dios, los buscadores y buscadoras. En mis libros he dedicado...

0: siempre un capítulo a las muchas buscadoras que aparecen en los evangelios. Y la primera, la primera es la Virgen María y su pariente Isabel, y Ana, la profetisa, que allá en el templo dice: ¿saben ustedes quién es este niño? Pues este es el libertador de Israel. Bueno, pero junto a estas mujeres primeras está la suegra de Pedro al principio, para indicar cómo el Señor nos libera de nuestras esclavitudes, pero ¿para qué? Los hijos de ustedes, los nietos, dicen: a mí que no me controlen, yo quiero ser libre. ¿Libre de qué y libre para qué? ¿Libre de cadenas, libre de controles? Isaías Berlín, un filósofo judío, decía: no hay que contar solo la libertad de, sino la libertad para. Y cuando te liberen, ¿qué vas a hacer de la libertad? ¿Divertirte más? ¿Gastar el dinero como el hijo pródigo? ¿Morirte de hambre cuidando a los puercos, a los cerdos, a los chanchos? Libertad de y libertad para. Esta mujer nos da ejemplo de las dos cosas. Ha sido libertada, liberada de la fiebre que la tenía esclavizada, pero una vez levantada se pone a servir. No sé si preparó el café o té o el yogur. Cuando digo lo del yogur, los jóvenes dicen: ¿cómo que el yogur? ¿Qué creen, que lo hemos inventado nosotros? El mejor yogur yo lo he comido en Oriente, en las tierras de Oriente, porque los beduinos del desierto tenían que conservar la leche y la hacían fermentar. Nosotros le hemos puesto el vasito de plástico, pero el yogur existía mucho antes de Jesucristo. Habla Isaías ya del yogur, así que imagínense. Yo me imagino que la suegra de Pedro se levantó, preparó algo, no sé si café o un té, té posiblemente, como se ve en Tierra y Santa cuando vamos allá, o prepararía un yogur también para su yerno Pedro, para la esposa de Pedro, que supongo que tendría esposa, si la otra era suegra, y también para los dos hijos de Zebedeo. Capítulo primero, entonces, de mi conversación con ustedes: servir como la suegra de Pedro, pedirle al Señor que nos libere y que nos haga servidores, que nos libere antes de nuestros egoísmos, de nuestro cansancio, de nuestra fiebre, de nuestras enfermedades, y que nos ayude a levantarnos con alegría, con garbo, con generosidad, para hacer vivible la vida de nuestros hermanos, los de lejos y los de fuera. Así que la primera imagen de esta conversación me parece que es ya muy importante. La suegra de Pedro, ¿quién me diría cómo se llama? Yo creo que si voy al cielo, una de las primeras cosas que voy a preguntar, porque seguramente es Pedro el que nos abre la puerta, dice: oiga, presénteme a su suegra, por favor. ¿Por qué? ¿Por qué quiere conocer a mi suegra? Porque nos dio el primer ejemplo cristiano. Está en el capítulo primero de Marcos, justo al principio. Yo creo que el evangelista sabía lo que colocaba aquí. Pongamos la imagen de alguien que ha sido liberado por Jesús para ser liberador, servidor de los demás. Por tanto, hay que pedirle al Señor, sí, que nos libre, que nos cure, que nos sane y que nos haga capaces de servir alegre y generosamente. Terminado el primer punto de nuestra meditación. ¿Se hablaba allí ya de los hijos de Zebedeo y de doña Salomé? Santiago le llamamos en español. Habría que llamarlo Jacobo, Giacomo en italiano, Jacques en francés, James en inglés. Es el mismo nombre siempre. O Jackie, las señoritas. Bueno, es el mismo. Uno es Santiago. Lo que pasa es que los españoles hemos unido el, y los hispanos, el Sant y Iago. ¿Dónde he visto el otro día en la televisión? En uno de los partidos de fútbol del Mundial había un futbolista que se llamaba Iago, Iago, dije, ese es el nombre, Sant Iago. Claro, que ya sé yo que hay hispanos que dicen San Santiago. Bueno, esos son dos albardas al mismo borrico, ¿no? Dos veces el santo, está bien, pero bueno. Bueno, pues uno de ellos es Jacobo, San Jacobo, San Jacob, San Jack, Sant Iago. Y el otro es su hermano Juan. Y un día se acercaron a Jesús, dice Marcos que se acercaron a Jesús. Mateo tiene un poco de respeto, ya hay comunidades cristianas, dice, no fueron ellos, fue su mamá, ya sabemos cómo son las mamás. Maestro, queremos que nos concedas lo que te vamos a pedir. Caramba. Y Jesús les preguntó, ¿qué quieren de mí? Y le respondieron, concédenos sentarnos en tu gloria, uno a tu derecha y otro a tu izquierda. Y Jesús replicó, no saben lo que piden. ¿pueden beber la copa que yo he de beber o recibir el bautismo que yo voy a recibir? Y ellos respondieron, podemos. Si la primera frase era orgullosa, la segunda también. Y Jesús les dijo, sí, la copa que yo voy a beber, también la beberán ustedes. Y así fue. Pedro fue asesinado en Roma, Santiago en Jerusalén, Juan posiblemente en Éfeso. Claro que bebieron la copa. La copa que yo voy a beber también la beberán ustedes. El bautismo, la zambullida, de eso hablé ayer, que hemos estado grabando para la televisión de ESNE, una serie de programas sobre la teología del cuerpo. Todavía me quedan otros cuatro que voy a grabar la próxima semana. Y ahí hablé de cómo Jesús invita para que nuestro cuerpo sea bañado, sea bautizado, sea zambullido para que podamos nacer de nuevo. Ustedes recibirán un bautismo, lo recibirán, pero sentarse a mi derecha y a mi izquierda no me toca a mí concederlo, sino que es para quienes está reservado. Hasta ahí, bien, se acabó la película, final feliz. Sí, sí. Cuando lo oyeron los otros discípulos, se enojaron contra Santiago y Juan. En español se dice chismorreo. En Chile se llama el cahuín. Y en México se llama mitote. Empezó el mitote en medio de los otros 10 discípulos. ¿Pero quién se creen estos que son? ¿Pero has fijado lo que piden? ¿Pero qué méritos tienen? ¿Pero qué? Que me elijan a mí, que tengo todas las cualidades, pero estos dos que no han salido de pescar ahí unos pescaditos para venderlos en Magdala, donde hay una industria de salazón de pescados, y era verdad. Crítica, mitote puro. Pero Jesús lo oyó y los llamó y les dijo, ustedes saben que entre los paganos, los que son tenidos por gobernantes, dominan a las naciones, parece escrito para hoy esto, dominan como si fueran sus dueños. Dirán ustedes, ¿en qué estará pensando el Padre? Los que gobiernan las naciones las dominan como si fueran sus dueños. Y los poderosos imponen su autoridad. Pero eso es de paganos, ¿eh? De paganos. No de creyentes. Pero no será así entre ustedes. Más bien, quien entre ustedes quiera llegar a ser grande, los que me piden que les hable del liderazgo, cómo ser líderes, cómo ser importantes en la comunidad, que se hagan servidores de los demás. Bueno, lo digo con alegría porque aquí el 50% de los que están presentes son servidores ya. Bien, pero no se enorgullezcan de ser servidores, ¿eh? Porque entonces estropean el cocido. Seamos servidores pero humildes, diciendo, Señor, me has llamado para ser servidor, haz que lo haga bien. Quien quiera ser el primero, que se haga sirviente, servidor de los demás. Porque, y aquí viene la razón fundamental, no por razones de elegancia, no para que no me critiquen, no para que me hagan el mitote, sino porque así fue el Señor. Esa es la razón última. Porque el Hijo del Hombre no vino a ser servido, sino a servir y a dar su vida como rescate por muchos. O sea que al final el Señor sirve hasta el final, hasta entregar su propia vida. Es un texto precioso. En alguno de mis libros que tienen ahí, lo hemos comentado, en el Orando con Lucas, en el Orando con Marcos, están comentarios a estos textos. Entonces resulta que Santiago y Juan quieren ser importantes y creen que ser importantes es colocarse en puestos de honor en lo que Jesús anuncia como el reinado de Dios. Y Jesús dice, no, los que han de ser primeros tienen que hacerse últimos. ¿Por qué? ¿Porque queda bien? ¿Por la elegancia social? ¿Para no ser criticados? ¿Para no ser burlados? No, la única razón es cristológica, porque Cristo es así. Cuando cumplimos las bienaventuranzas, dichosos los pobres en el espíritu, dichosos los mansos, dichosos los que lloran, dichosos los que todavía hambrean la justicia, dichosos los misericordiosos, dichosos los de corazón limpio y transparente, dichosos los fabricadores de la paz, los artesanos de la paz, como decía el Papa Francisco, dichosos los perseguidos por mantenerse fieles hasta el final. Cuenten si son 8 y son las bienaventuranzas de Jesús, según el Evangelio de Mateo, en el capítulo 5. Pero cuando decimos que ese es nuestro ideal, pues los comunistas de antes y los de ahora, los marxistas, dicen, bueno, la fe es el opio del pueblo. Ya lo decía Nietzsche, la fe cristiana es la fe de los resentidos. No pudieron ser ricos y dicen felices los pobres. No pudieron ser poderosos y dicen felices los oprimidos. Sí, lo siguen diciendo. Tenemos una filósofa en España que tiene un libro que no voy a citar para que no lo compren. ¿Qué dice eso? La fe cristiana es una religión de resentidos porque no pudieron llegar a más y entonces glorifican el menos. No es verdad. Si procuramos vivir de esa forma, no es para quedar mejor, no es porque seamos unos resentidos, ni unos reprimidos, ni unos cansados, ni unos aburridos, sino porque así era el Señor. Me acuerdo haber visto una película dirigida por Liliana Cavani, en italiano, sobre San Francisco. Y Francisco está leyendo el Evangelio y de pronto se quita la esclavina, se quita las sandalias, las arroja, y uno de sus discípulos, no sé si era Fray Maseo, le dice, «Ma Francesco, ¿qué cosa stai a fare? Francisco, ¿qué estás haciendo?» Y Francisco dice, «Beh, non lo so bene, ma c'è scritto qui». «No lo sé, pero está escrito aquí». Es genial. No tengo razones, pero lo dice él y basta. Seguimos al Señor porque Él quiere, no porque queremos triunfar, no porque queremos aparecer en los periódicos, ni en los telediarios, ni en las noticias, ni que nos pongan una foto aquí ahora, que digan, por aquí estuvo un padre una vez que dijo, no, no, no, no. Servimos, se ha escrito aquí, porque lo dijo nuestro Señor. Él nos ha dicho, porque yo he venido a servir. Bueno, Señor, ¿y cómo serviste? Bueno, pues podría decirnos, ¿cómo serví? ¿Te acuerdas de la hija de Jairo? ¿Te acuerdas de la mujer que padecía hemorragias durante 12 años? ¿Te acuerdas de la mujer encorvada, de la cual no predicamos nunca, y es precioso ese texto? ¿Te acuerdas de los mudos a los que les dije, Efeta, ábrete? ¿Te acuerdas de cómo hice barro con mi saliva y la tierrecita y se la puse a los ciegos? ¿Te acuerdas de cómo le dije a aquel que llevaba 38 años allí sin acercarse a la alberca porque no podía? Y yo le dije, ya, levántate, toma tu camilla. La camilla te sostuvo a ti siempre, pero ahora sostén tú la camilla. Que sirva como testimonio, que vean lo que el Señor ha hecho contigo, que sirva de testimonio. ¿Por qué será que los cristianos de los primeros siglos dibujaron a un hombre con una camilla tantas veces en las catacumbas de Roma? ¿Les gustó a los primeros cristianos esta imagen? Él nos ha liberado, Él nos ha salvado. Y al final, se puede decir, nos ha servido en vida. Pero pues si alguien no había aprendido todavía la lección, fíjense, antes de la fiesta de la Pascua, Evangelio de Juan, capítulo 13. Sabiendo Jesús que llegaba la hora de pasar de este mundo al Padre, habiendo amado a los suyos, hay muchos gerundios aquí, sabiendo Jesús, llegando Jesús, sabiendo él, un lenguaje lleno de belleza, después de haber amado a los suyos que estaban en el mundo, los amó hasta el extremo. Y durante la cena, cuando el diablo había ya sugerido a Judas Iscariote que lo entregara, otro gerundio, sabiendo Jesús que todo lo había puesto el Padre en sus manos, que había salido de Dios y volvía a Dios, ¿qué hizo? Se levantó de la mesa, se quitó el manto, tomó una toalla, se la ató a la cintura y después echó agua en un recipiente, en un lebrillo, un tanque, y se puso a lavarles los pies a los discípulos y a secárselos con la toalla que llevaba en la cintura. Los sacerdotes repetimos esto el día de Jueves Santo todos los años. Y los ancianos con los que vivo me dicen, ay padre, ¿le costó mucho lavarme los pies? No, hijo, lo que me cuesta es aguantarte después todos los otros días del año. No, no se lo digo así nunca. Pero el signo tiene que tener un significado. Nos lavamos los pies porque queremos ser realmente servidores los unos de los otros. Pero a Simón Pedro no le cuadraba esta actitud. Así que Simón Pedro, hemos empezado hablando de la suegra de Pedro y vamos a terminar hablando del Pedro de la suegra, fíjate. Llegó a Simón Pedro y el cual le dice, Señor, ¿tú me vas a lavar a mí los pies? ¿Será porque los traía muy sucios? ¿Será que quería aparentar que él era el más valioso de todos? Y Jesús respondió, lo que yo hago no lo entiendes ahora. No lo habían entendido antes tampoco Santiago y Juan, pero más tarde lo entenderás. Y replica Pedro, como sea, no me lavarás los pies jamás. Tuve un profesor que decía, jamás digan jamás. Decíamos, ¿y usted por qué lo dice? No me lavarás los pies jamás. Y le respondió Jesús, si no te lavo, no tienes nada que ver conmigo. Es una frase que nos cuesta trabajo explicar, incluso en los sermones. ¿Por qué le dice eso? Si no te lavo, no tendrás parte conmigo. En realidad lo que quiere decir está a continuación. Porque si no aprendes de mí a servir a los demás, no has entrado en mi círculo. No tendrás parte conmigo porque no te has hecho servidor. No te has hecho lavador de los pies de tus hermanos, consolador de los hermanos, asistente de tus hermanos. Pero algo entendió ya Pedro. Bueno, Señor, si es así, yo quiero estar junto a ti. Si es así, no solo los pies, sino las manos y la cabeza. Solo le faltó decir la marca de champú que utilizaba. Y le responde Jesús, mira, el que se ha bañado no necesita lavarse más que los pies, porque está completamente limpio, y ustedes están limpios, aunque no todos. Y dice Juan, es que conocía al que lo iba a entregar, por eso dijo que no todos estaban limpios. Y después de haberles lavado los pies, se puso el manto, volvió a la mesa, los discípulos le mirarían, ¿y ahora qué viene? ¿Cuál es el capítulo siguiente? El capítulo siguiente es este. ¿Comprenden lo que acabo de hacer? Ustedes me llaman maestro y señor y dicen bien, pero si yo soy maestro y señor y les he lavado los pies, también ustedes deben lavarse los pies unos a otros. Si soy el maestro y ustedes son los discípulos, aprendan la lección. Si no, no son promovidos, ¿eh? Les he dado ejemplo para que hagan lo mismo que yo hice con ustedes. ¿Y qué es lo que ha hecho? Tiene que explicárselo. Les aseguro que el sirviente no es más que su señor, ni el enviado más que el que lo envía. Pero serán felices si sabiendo estas cosas, las cumplen. Bueno, pues hemos comentado tres episodios. Decían los romanos que la cuerda de tres cabos es difícil de romper, que toda charla debería tener tres puntos. Y esos puntos hemos visto. En primer lugar, Jesús libera a una mujer para que, siendo libre, libere, para que sirva a los demás. En segundo lugar, Santiago y Juan, o su mamá, piden puestos de importancia y Jesús dice, la gran importancia está en servir a los demás. Y finalmente, por si no queda claro, él les lava los pies. Y al final les dice, y esta es la última lección del maestro que hay que aprender. ¿Y nos va a dejar así? ¿Por qué no aterrizamos un poco? Como hacía siempre el Papa Francisco. ¿Y nosotros qué? Pues si estamos aquí, no ha sido, espero que no sea, por buscar honores. Digan que no, por favor. ¿No han venido por dinero tampoco? No, no. ¿Por aparecer en televisión? No, parece que no. Si hemos venido aquí es porque el Señor nos ha dicho que hay una causa que merece la pena desde el Evangelio, no desde los planes humanos. Y que, por tanto, podemos ofrecer a esta causa muchas cosas. Les decía a sus hermanos el otro día que antes a mí me parecía que compartir mi dinero era importante. Después aprendí que lo que más me costaba repartir era mis libros, porque no sé qué les pasa a los libros, que lo prestas, el libro se enfada y no vuelve a ti, no quiere volver. Por tanto, me costaba mucho compartir los libros. Ahora, que ya voy siendo mayorcito, lo que más me cuesta compartir es mi tiempo, porque no sé por qué me he dado cuenta que el tiempo es la vida, o que la vida es tiempo, que tengo muchos años, que a lo mejor todavía quisiera escribir algún libro más, que quisiera no sé qué, y cuando vienen los ancianos con los que vivo, me dicen, oiga, que es que yo querría hablar con usted, y me cuentan la misma historia, aquella vez que colaboró en la construcción de un puente o de un embalse, y yo digo, ay, señor, otra vez. Y el señor me dice, te he elegido para que escuches. Tú te enorgulleces de lo que hablas. Y además te dicen que hablas bien, así que se te cae la baba de orgullo. No, aprende a encontrar la capacidad de escuchar. Lo que puedes ofrecerle a este anciano no es tu dinero, que no lo necesita. Y tus libros, para que, si ya no puedes leer, lo que necesita es tu tiempo. Que te sientes junto a él y que le digas, yo creo que me lo contó alguna vez, pero no me acuerdo de todos los detalles. Y es verdad, además, no necesito mentir. Dedicar tiempo a nuestro hermano. ¿Qué es lo que ustedes están haciendo aquí? Curiosamente, su servicio no está tanto en su dinero, en sus libros, en sus capacidades intelectuales, políticas, sociales, sino en el servicio. Parece que servimos a una causa, y nos gusta eso mucho hoy, o a una ideología. Mire, déjense eso, déjenlo a los políticos. Nosotros, en lugar de servir a una causa, vamos a tratar de servir a Jesucristo en sus hijos, y son nuestros hermanos. ¿Y cómo les podemos servir? Pues a lo mejor con lo que tenemos, y lo que tenemos es un poquito de fe, un bastante de esperanza y un mucho de caridad. ¿Cómo no? Dice nuestro amigo Jorge, que llama desde San Diego a la radio todos los días. ¿Todos los días habla usted de las tres virtudes teologales? Sí, Jorge, siempre. La fe, la esperanza y la caridad. ¿Y eso es lo que podemos servir? ¿El qué creemos y cómo y por qué creemos? ¿Qué es lo que esperamos y por qué esperamos el mundo futuro? ¿Y cómo amamos nosotros sin esperar recompensa? Así que el servicio es, en el fondo, la otra cara de las tres virtudes teologales. Vivir la fe, vivir la esperanza, vivir la caridad. Pero hay que servir con verdad, sin tratar de engañar a los demás, sin tratar de engañar a los parientes, sin tratar de engañarme a mí mismo. Sirvo porque el Señor me ha elegido. Yo tal vez no se lo habría pedido nunca, pero Él a mí sí. Por tanto, el servicio, más que un acto de heroísmo, es la obediencia y la gratitud a un don. Se nos ha ofrecido el don de poder servir, la ocasión de poder servir. ¿Y cómo hay que servir? Con fidelidad y con atención. ¿Cómo me gusta el salmo que dice, como están los ojos de la esclava fijos en las manos de su señora, así están nuestros...
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3: Han visto ustedes que el Papa ha estado la semana pasada en España y que en todos los actos, en todos, dijo, vamos a terminar rezando el Padre Nuestro. ¿Se acuerdan? Nos agarramos de la mano, por favor, y rezamos la oración de Jesús que estaba hoy en la liturgia de esta mañana. Está en el Evangelio de este día. Padre Nuestro, que estás en el cielo, santificado sea tu nombre. Venga a nosotros tu reino, hágase tu voluntad en la tierra como en el cielo. Danos hoy nuestro pan de cada día, perdona nuestras ofensas, como también nosotros perdonamos los que nos ofenden. No nos dejes caer en la tentación y líbranos. Vamos a pedir la bendición del Señor para ustedes, sus antecesores, los seguidores, los que vienen detrás, los que están aquí, los que nos oyen y los que van a seguir este programa que ha sido también grabado. Que el Señor esté con todos ustedes. Y que la bendición de Dios Todopoderoso, Padre, Hijo y Espíritu Santo, descienda sobre todos ustedes y permanezca para siempre. Amén. Bendigamos al Señor. Demos gracias a Dios. Muchas gracias por todo. Pueden tomar asiento.
4: Gracias a Dios y un fuerte aplauso al Padre por la vida del Padre. Bueno, mañana, como suele pasar cuando él visita una comunidad, al siguiente día en el cántaro saluda a toda la comunidad. Entonces mañana no se lo vaya a perder a las 7 de la mañana. Mis hermanos, ¿qué sigue? El Padre ha hecho un esfuerzo más de 2 horas de manejar hasta acá. Por eso vamos a hacer el espacio para que aquellos que quieran adquirir su libro, pues que lo adquieran, ¿verdad? Y él podérselo dedicar. Más o menos tendrá una media hora para poder hacerlo, para seamos un poquito razonables en todos lo queremos saludar, ¿verdad? Nosotros los servidores hemos hecho esto para ustedes, para ustedes que vienen acá. Y la prioridad es de que ustedes puedan saludarle, puedan estar con él. Y les recomendarle mucho el poderle escuchar. Nos sentimos más cerca del Papa. El lunes, el domingo hace su reflexión del Evangelio, pero ya el lunes que le escuchamos del Ángelus, después escuchamos el miércoles la catequesis del Papa, es realmente algo que nos nutre. Y qué bendición saber de que él siempre piensa en todos nosotros. Él sabe nuestra idiosincrasia, sabe dónde estamos, cómo vivimos, y nos mastica la palabra de Dios de manera que la podamos entender. Hay palabras a veces impronunciables en el lenguaje que tiene nuestra iglesia, pero Él nos la hace accesible. Él nos la cambia y nos la convierte a manera que tú y yo la podamos entender. Así que, pues por favor, los que gusten, ¿verdad?, pueden tomar sus libros del Padre. Él va a estar aquí en la mesita para poderles firmar. Nos ayudan con el orden y en lo que pasan unos, nuestros hermanitos acá de la comunidad han preparado un bocadillo para todos ustedes, para que puedan. Han preparado para ustedes algo para que lo puedan tomar allá afuerita, ¿no? Y poderse, claro, tomar una foto con el Padre.
5: Firmamos libros.
4: Ajá.
5: Que traen.
4: Ay, y no traen. Entonces, así que muchas gracias. También vamos a poner aquí un canastito, ¿verdad? Ya sea con sus peticiones o también con sus con su ofrenda para ayudar a nuestro sacerdote. Él no lo ha pedido, tengo que ser muy claro. Muy claro. Él no lo ha pedido.
5: Si le van a dar algo, ajá, le ponen en un sobre con su dirección postal, mucho mejor. Porque luego la gente, oiga, yo recibí una tarjeta de Navidad de usted. Dije,
4: quien guste, ¿saben qué? Entonces, Carlitos, vamos a hacer esto. Ahorita les voy a traer sobres, les voy a dar sobres y un lapicero para que se lo puedan poner ahí al padre, ¿ok? Ahorita les traigo los sobres y le traigo un lapicero para que puedan anotarle ahí al padre su nombre.
5: Y si ponen algo que sea poco, que no necesiten dinero, ¿no? Más que cariño y amor y esperanza y fe, para que queden las tres.
4: Gracias, amén. Entonces, los que gusten pueden formarse aquí pegado a la pared para pasar con el padre. Y los que quieran pasar después pueden ir allá afuerita, ya ya tenemos un bocadillo para todos. Amén. Ok. Muchas gracias.
6: Queridos hermanos, acabamos de escuchar al padre José Román Flecha. Estamos en vivo desde los estudios de la 1670 AM, aquí en la ciudad de Moreno Valley. El padre Flecha es un sacerdote español que tiene su programa.
7: Estoy buscando el dueño de un Toyota Camry gris que se estacionó enfrente de un Tesla negra. Negro, necesitamos moverlo. ¿Ustedes? Ok. Gracias.
6: Si el padre José Román Flecha tiene su programa El Cántaro aquí en Esme Radio, de lunes a viernes, dando inicio a las 7 de la mañana. El padre José Román es doctor en teología moral, escritor y conferencista. Por cierto que hoy trajo sus libros para promocionarlos y claro, pues tomarse fotos con él, firmar los libros. Aún estamos aquí, estaremos otro ratito más, una hora más, y si usted vive cerca, aquí por el área, pues véngase a disfrutar con nosotros. Enseguida vamos a tener algunos testimonios. Vamos a tener algunos testimonios de lo que han experimentado aquí los hermanos que han hecho presencia.
4: Le damos gracias a Dios por la vida del padre José Román Flecha. No le cambie, quédese con nosotros. Vamos a ir unas alabanzas. Vamos a presentarle a ustedes a algunos testimonios el día de hoy aquí en Esne Radio. Para todas nuestras estaciones, una bendición poder tener con nosotros a este gran maestro del cántaro y que nos acompaña el día de hoy. Quédese en sintonía de Esne Radio. Ya regresamos.

0: Gracias por continuar con nosotros aquí en la 1670 AM. Queremos compartir con ustedes testimonios de las personas que nos han acompañado el día de hoy. Gracias de todo corazón. Y a usted que nos sintoniza a través de radio, pues queremos compartir con ustedes esta hermosa, linda felicidad que tienen varias personas que han asistido esta noche. Le quiero dar la bienvenida a un hombre de 73, sembrador, que con su esposa no falta los martes. Y pues obviamente también escucha la 1670. ¿Cómo está, don Braulio? Un gusto poderle saludar. Bien,
1: feliz y contento de estar aquí con ustedes.
0: ¿Ya le había tocado, oiga, escuchar al padre José Román Flecha, así de cerquitas? Sí.
1: En Ontario, en el convention.
0: Ah, sí, de Ontario. Es cierto que no hace mucho estuvo por acá, ¿verdad? Sí,
1: El año pasado.
0: ¿Qué significa el padre José Román? Que lo tengamos en la radio, don Braulio.
1: Oh, es una bendición muy grande. Y allí pues aprendemos muchas cosas, especialmente para cómo llevar una vida mejor.
0: Ajá.
1: A conocer más de Dios.
0: Ajá.
1: Y de la Virgen, lógico, ¿verdad?
0: Claro.
1: Y pues ser mejores con el prójimo y tratar de vivir lo mejor día con día. Y gracias a Dios que nos da oportunidad de amanecer.
0: Uh-huh.
1: Y pues yo le doy muchas gracias a Dios todos los días, cada vez que me levanto. Bendito Dios, nos diste la luz del día y otro día más de vida, y pues así constantemente.
0: Mira, realmente despertar y escucharlo, pues te puede marcar el día, ¿no? Porque sí, así como uno se puede levantar con malas noticias, uno toma la decisión qué escuchar en el teléfono, o las malas noticias, o las mismas, que ojo, que no digo que no existan, ahí están, pero uno toma la decisión cómo empieza el día. Y si uno toma la decisión de empezarla con la palabra de Dios, pues qué mejor que escuchar al padre Flecha.
1: Especialmente, sí.
0: Y es una bendición el tenerlo aquí en la familia de Esne Radio, ¿no?
1: Sí.
0: Sin que la gente, ¿verdad?, considere esto, yo te pregunto, ¿magnificas tú? ¿Le das un valor? Por ejemplo, yo imagino que tú eres un sembrador que envía su semilla. Y cuando uno ve que Esne Radio te provee este espacio para escuchar a personas como el padre Flecha, pues no se hace pesado ni mucho el dar una semilla, ¿verdad, Braulio?
1: Exactamente. Gracias a Dios, pues nos hacemos la lucha, aunque en veces le batalla a uno, pero dando su granito de arena se siente uno más confortable, con más ánimo de echarle ganas a seguir adelante. Y pues especialmente para llevar la palabra de Dios como ustedes a los rincones de la tierra, ¿verdad? Especialmente ahora últimamente he oído de muchas ciudades, países donde ustedes logran llegar con la semilla que uno aporta.
0: Claro.
1: Porque si no aportamos, entonces es difícil para pagar los gastos y todo que se ocupa.
0: Y qué bonito se siente que no son dos o tres personas, sino que somos muchos.
1: Muchos.
0: ¿No? Que estamos dando un granito de arena.
1: Y ¿no, se hace Braulio? Más liviano también.
0: Correcto, ¿no? Como ahorita, por ejemplo, ¿no? O sea, esta tarde que se organizó fue con la ayuda de muchos servidores, que unos trajeron comida, otros trajeron la alabanza, decoraciones, otros vinieron a limpiar, porque al final esta radio es de la gente, es del pueblo, ¿no? O sea, Noel nos ha enseñado y nos ha invitado a ser parte de esta familia.
1: Servidores.
0: Y nos sentimos parte de esta familia, ¿no? Y vemos cada centavo que se da, cómo se invierte, cómo se da, ¿verdad? Cómo se lleva la palabra de Dios.
1: Sí.
0: Pues yo sé que tú y Delia, como matrimonio, le están echando ganas y que en medio de las dificultades, porque las hay, enfermedades y todo eso, aquí están, Braulio. Y yo valoro mucho eso, de ver cómo le echan ganas y que teniendo razones, a veces justificables, de decir, pues no lo voy a hacer porque no me siento bien, porque estoy pasando por un momento difícil. Veo que le están echando ganas, Braulio.
1: Sí, claro. Primeramente Dios, y pues como te digo, José, primeramente Dios todo el tiempo es el número uno. Sin Él, pues no podemos hacer nada.
0: Correcto.
2: Pues yo te robé de ahí, Delia te andaba buscando, dirá, ¿dónde se fue Braulio?
1: Le dije que vaya.
2: Porque bueno, la cabina está hasta el fondo. El salón donde estaba el padre, pues está un poquito sí, más allá aquí. Enfrente. Ajá. Es un deleite escucharlo,
1: sí,
2: ¿no?
1: Sí, claro.
2: ¿Cómo te desglosa la palabra de Dios? Y Dios mío, uno quisiera escucharlo a él todo el día.
1: Sí.
2: Todo el día.
1: Pero siempre pues se cansa, ¿verdad?
2: Imagínate, 85 años.
1: Y bendito Dios que sigue.
2: Correcto, ¿no?
1: Y como nos estaba, perdón, como nos estaba diciendo hace un momento de que tiene ganas de seguir con los libros. Y me quedé pensando, pero mira, la edad que tiene y pues bendito Dios de aquel, no sé, como que le noto una cosa grande de Dios en él.
2: Es que realmente es un sacerdote que se ha llenado de la sabiduría de Dios, pero también de la experiencia del pueblo, porque anda en todos lados, ¿no? Y quieras o no, la confesión no es que ande contando la historia y los pecados de la gente.
1: No, no.
2: Pero le da una perspectiva de entender qué necesita el pueblo de Dios.
1: Sí.
2: Y sabe el lenguaje, cómo se comunica, y uno lo siente de esa manera, un hombre muy genuino. Así que, pues qué dicha que le pudimos escuchar. Bueno, yo te dejo ya porque, pues, si no te vas a perder de todos los postres y comida que trajeron acá.
1: No, pues, no le hace, hombre.
2: No creas que yo lo cociné. O sea, pensarías tal vez tú que yo lo hice, pero no fui yo.
1: Y trajimos algo de fruta. Ahorita voy a ir a traerlo del carro.
2: Imagínense. Bueno, si usted todavía está ahí a los alrededores, véngase. Aquí en el 23846 de la Sunnymead Boulevard. Seguimos con los testimonios más adelante, no le cambien. Ah, bueno, ahí vienen más. Gracias, Braulio. Muchas gracias.
1: Gracias a ti, Josué. Dios te bendiga mucho a ti, a tu familia. Y
2: gracias, Braulio. Pues,
1: también a la
2: Santita, señora, aquí, a todos nuestros hermanos servidores que están aquí.
1: Muchas gracias.
2: Gracias a ti. Véngase para acá, hermanita. Venga a compartir con nosotros. Siéntese.
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2: No pasa nada. ¿Cómo está? Cuéntenos, ¿cuál es su nombre?
3: Carmen Cartagena.
2: Ya ahí está, la famosa Carmen. Aquí está con nosotros. Carmencita, ¿cómo está usted? ¿Se decidió venir a ver al Padre Flecha?
3: Sí.
2: Oiga, ¿y por qué? ¿Qué significa el Padre Flecha para usted?
3: Mire, significa mucho porque a través de sus enseñanzas de tiempo, yo lo escucho desde que él inició en el sembrador.
2: Ok.
3: Entonces
2: ya más de 10 años.
3: Sí, y siempre yo lo he escuchado y acuérdese que todas las enseñanzas que él nos da cada mañana es un alimento. Yo hasta le digo a él, me acuerdo en mi país, en El Salvador, le digo.
2: Ah, usted es del Salvador.
3: Sí.
2: Un saludo a todos nuestros hermanos salvadoreños, cuscatlecos.
3: Ya. Y dice el cántaro, y me acuerdo cuando mi abuelita me mandaba en un cántaro a traer agua en un cantarito de barro
2: al río,
3: a un chorro le decimos, ¿no? Ajá. El agua para tomar, ok. Y eso me recordó desde que era niña, ¿no?
2: Mire.
3: Cuando escucho al Padre Flecha todos los días en la mañana y las enseñanzas que nos da uno, yo era perezosa para leer la Biblia, pero cuando él no está, digo, no, tengo que leer todos los días. Incluso hoy me he puesto otra vez a leer los 4 evangelios. Ajá, porque digo, tengo que leerlos bien. Entonces, y eso nos trae un gran amor y cariño que le tenemos al Padre, bueno, a todos los sacerdotes.
2: Claro.
3: ¿Verdad? Porque mi madrecita, que en paz descanse, ella siempre hablaba, respeten a los sacerdotes, amen a los sacerdotes, oren por los sacerdotes, decía mi madre, y esa enseñanza la tengo, ya hace poco falleció, hace 6 meses, pero ella siempre tenía que el amor a los sacerdotes, ¿eh?
2: Claro.
3: Y decía, ayuden a los sacerdotes, y es verdad, porque hay gente que puede decir, ah, no, está bien, el padre solo da la misa y ya, pero no, ellos tienen un trabajo bastante difícil y
2: no tienen horario de entrada ni de salida,
3: ¿no? Entonces uno a veces dice que a veces uno, fíjese, al padre no le pregunta si padre ya desayunó, allá está el padre después de misa confesar o confesando una gran línea de gente que necesitamos. Entonces por eso yo siempre desde El Salvador sirvo, poco, pero siempre sirvo.
1: ¿De qué ciudad y a qué parroquia asistes, Carmen?
3: Yo asisto en la, aquí, en la, aquí, ajá, en la iglesia de Guadalupe.
1: De Guadalupe.
3: Ahí en San Bernardino.
1: Ah, ya, ajá, con el Padre Francisco.
3: Con el Padre Francisco.
1: Los operarios de Cristo.
3: Sí.
1: Ah, ya, ya. Ajá. Carmencita, imagínate, si no fuera por la radio, posiblemente no hubiésemos nosotros escuchado al Padre Flecha.
3: No.
1: También, qué lindo es agradecerle a Dios que nos permite a través de ESNE tener sacerdotes como el Padre, ¿no? Yo me imagino que eres una sembradora y que pues también Dios nos ha permitido este lugarcito que nos, sí, trae esa bendición. ¿Qué significa para ti el sembrador, Carmencita?
3: El sembrador para mí significa mucho, porque yo vine a este país en el 2005 y me sentía triste, agobiada, no iba a la iglesia porque tenía miedo, vine con miedo. Entonces, y dije, Dios mío, pero ¿dónde me reúno? ¿Dónde está una iglesia? Empecé a escuchar. Y me acuerdo cuando está por el hermano Juan, que en paz descanse, el hermano Juan López de Sentimiento Norteño, él siempre hablaba del sembrador. Y cuando él, recuerdo cuando cantó La Niña Traviesa, ¿no? Ajá. Pero yo me imaginaba una niña que había llegado a España y entonces luego fui viendo que no, pues era la radio que llegó hasta España, ¿no?
1: Tú pensabas que era una niña, literalmente. Ajá.
3: Entonces, pero, ok, después, yo, mire, no hay, o sea, yo ayudo con lo que tengo. Cuando la emisora, ¿se acuerdas? Tuvo que se iba a perder.
1: Hace 24 años.
3: Ajá. Entonces, primero yo tenía $50 y le hablé a la hermana y le dije, yo solo tengo $50, pero yo los voy a donar. Y dijo la hermana, no, y, ella es muy pequeña la ofrenda, le dije, pero lo doy con amor. Y dijo ella, no hay ofrendas pequeñas. Pero después, estaba trabajando y recibí mi cheque y ok, voy a dar otros $200 porque se tiene que levantar la emisora. Y ya ve.
1: Pues vengo, este lugar es tuyo, Carmencita, imagínate.
3: Vengo desde allí, hermano. Ok, gracias al Señor he ido haciendo sembradores a todos mis hijos. Mi hija vive en Minnesota, pero ella es sembradora.
1: Mira, este micrófono, esta mesa, esa computadora, todo lo que está aquí, tú has puesto ese granito de arena. Y eso significa la familia del sembrador. Es eso que damos con tanto amor y con tanto trabajo, pues al final es eso, ¿no? Así que por eso somos una gran familia, como decía Raúl, ¿verdad?
3: Sí, ahí lo
1: que
3: recuerdo.
1: Está su foto aquí a la entrada de la cabina.
3: Ahí lo recuerdo. Pues,
1: me da mucho gusto que disfrutes. No te quiero quitar tu tiempo para que puedas aprovechar ver al padre también.
3: Les aseguro que yo me emociono de tener esta radio y de tener todos mis hermanos, los, como decía el hermano Raúl, de feliz memoria, somos una gran familia, todos.
1: Amén.
3: Okay, cada vez que yo los escucho, yo los siento en mi corazón a todos ustedes. Porque, mire, yo, al principio me acuerdo, tenía problemas con mi esposo, que él, si dejas que den los que tienen dinero, le dije, no, los que tienen dinero a veces no dan, le digo, pero yo, lo único que tengo, como dijo San Pedro, le digo, lo único que tengo lo doy. Y como dicen las hermanas, no importa, el hermano Gonzalo también me iba diciendo $10, 20.
1: Ajá.
3: Okay, empecé yo con $25 como sembradora.
1: Okay.
3: Pero yo quería ser misionera, ok.
1: Ajá.
3: Di los 40. Poco a poco le iban aumentando hasta que, pero le dije a Clemen, él se llama Clemente, mi esposo.
1: Su esposo. Pues, saludos a don Clemente.
3: Okay, y le digo, mira, Clemen, hazte sembrador, ¿no? Le digo yo. Y mira, la radio necesita, y yo le dije, nosotros no agarramos la Biblia y no vamos a predicar, y la emisora anda en todos los países, entonces ahora somos sembradores los dos, como decía mi abuelo, del mismo cuero salen las coyundas, pero ahí estamos.
1: Eso.
3: Y ahorita ya estoy pensando, digo,
1: ¿a quién más vamos a ser sembrador? Ah. Carmencita es de nuestro equipo. Eso, una buena sembradora.
3: Y pues, seguimos adelante y también ayudo en las jornadas.
1: Oiga, Carmencita, no la vayan a dejar sin postre, ¿eh?
3: No le hace ya. Mira, el postre más grande es venir a escuchar la palabra de Dios, ¿no?
1: Amén, amén. Bueno, gracias, Carmencita.
3: Dios me lo bendiga. Saben que los quiero mucho como hermanos y como nos ha unido el Señor aquí en este lugar y en todo. A todos los quiero también allá en Allá en Chatsworth.
2: Allá en Chatsworth. Un saludo a Noel, que no dudo que por ahí esté escuchando.
3: Por ahí ha de estar.
2: Le conté que íbamos a estar aquí de fiesta. No le prometí guardarle algo de comer, porque siempre se acaba, pero le dije, vamos a estar allá.
3: Pero gracias a Dios, como le digo, el alimento más importante es la palabra de Dios que nos dio el Padre Flecha.
2: Amén.
3: ¿Verdad? Y nosotros seguimos, yo estoy recién operada, no había manejado. Pero dije yo, no, ahorita me voy a Moreno Valley. Venía hasta como con miedo porque tenía días de no venir. Le digo, pero me voy, dije.
2: Mira, con cuidado, Carmencita.
3: Ajá, si hoy no vengo, si hoy no voy, dije, no conozco la radio. Siempre digo, voy a ir y nunca venía.
2: ¿Y qué le pareció?
3: Muy lindo, muy hermosa. Y como le digo, nos da gusto escuchar y ver que... O sea, que entre todos, como dice el hermano, ¿verdad? Todos no tenemos ni una, alguien que nos patrocine las, tenemos que ser nosotros.
2: Correcto.
3: Oiga, yo estaba operada, bueno, anteriormente, en esta jornada no, pero yo dije, Dios mío, aunque sea una ofrenda especial, y le dije a la hermana, mire, yo tanto voy a dar y me cobro $50 cada mes. Entonces, ahí vamos, hermanos, y cuenten siempre.

0: Que le den doble postre porque dio su testimonio, Carmencita. Bueno, seguimos con los testimonios. Ya se viene de aquí de San Christopher. Ella es la coordinadora de los ministerios hispanos aquí en la parroquia de San Christopher. Patricia Prado, pero Pati mejor, ¿verdad?
1: Pati, sí, mejor Pati.
0: Pati Prado, ¿cómo estás, Pati?
1: Bendecida de estar aquí con ustedes, Josué.
0: A quien escuchamos todos los miércoles aquí en la 1670, que viene y nos compartes. Pero sin duda, pues hoy era una tarde especial. Muchos hicieron el tiempo para venir a escuchar a un hombre que nos alimenta todos los días, ¿no? Que es el Padre Flecha. Cuéntame, ¿cómo te sentiste al escucharle, al verle? ¿Ya lo saludaste?
1: No lo he saludado porque fue a comprar mi libro.
0: Ah, ok.
1: Estoy esperando que la línea se acorte, pero ahorita voy a ir a saludarlo. ¿Cómo se llama el libro? El libro es Pan Partido y Compartido.
0: Ok, perfecto.
1: Sí.
0: Y cuéntanos un poquito tu experiencia de cómo ha influido el Padre Flecha en tu vida. Tú ya eres una líder. Tú ya tienes años de haber vivido tu conversión y ahora ya eres una líder en la parroquia. ¿De qué manera te ayuda, te soporta el Padre Flecha con sus enseñanzas?
1: Híjole, el Padre Flecha tiene mucha sabiduría y sobre todo nos pone los pies en la tierra, ¿no? Ahorita la plática que nos dio, pues el que nos dice que la primera servidora, ¿no? La suegra de Pedro.
0: Ajá.
1: ¿No? Eso es una enseñanza que para mí en lo personal me llegó a mi corazón porque muchas veces como servidores pensamos que tenemos el derecho de todo, ¿verdad? Y que cuando el Señor a veces nos sana, pues ya nos sana y nada más es estar ahí como que
0: navegando
1: y ya, y cuando pues el servicio es como dice la Madre Teresa, ¿no? Hasta que duela.
0: Ajá.
1: ¿No? Hasta que duela. Y creo que el Padre Flecha, pues a mí lo personal, me ayuda mucho a poner los pies en la tierra.
0: ¿Cuántos años ya de ser sembradora? Porque pues tú también vas a los eventos,
1: sí.
0: Vas con tu esposo.
1: Sí.
0: A mí me gusta siempre contar la historia detalladamente de las personas porque así la gente se identifica. Tu esposo tiene un trabajo no muy, muy fácil, complicado, con los horarios, maneja mucho. Y en medio de todo ello, pues Dios te ha llamado y has aceptado el reto de ser líderes. Los dos son catequistas. ¿En qué te ha ayudado el sembrador para llevar esa vida? Porque claro que hay sus altas y sus bajas.
1: Claro.
0: Pero te has mantenido.
1: Sí, así es. Bueno, yo escuchando a la señora que estaba compartiendo ahorita, la hermanita,
0: ajá,
1: ¿verdad? Que ella en los inicios, yo me considero que yo soy un fruto de las semillitas.
0: Ok.
1: Sí, porque mi abuelita fue una sembradora.
0: ¿Tu abuelita?
1: Sí, mi abuelita.
0: ¿Todavía vive tu abuelita?
1: No, ya murió en paz descanse hace 10 años.
0: Ok.
1: Pero ella le tocó ser sembradora cuando estaba Raúl.
0: Ok.
1: En ese tiempo, ajá, ¿no? Ella daba su semilla y no lo dejaba de dar. Y también una tía mía también es sembradora. Ajá. Entonces también de años. Y pues yo soy la semillita, ¿verdad? Ellas son las que dieron para que esa sierra, esta tierrita, perdón, soy el fruto, no la semillita, soy el fruto. Y pues aquí está el fruto, ¿no? De que el Señor obra de diferentes maneras. Y ahorita me conmovió mucho lo que el Padre, al final, la bendición que hizo,
0: ajá,
1: que dijo por las personas que fueron, quien han ayudado y fallecieron, por los que están y los que serán y las generaciones. Me salieron mis lágrimas porque me recordé a mi abuelita.
0: Claro,
1: no,
0: por ella estás aquí.
1: Claro, por ella, porque ella hasta el... Bueno, mira, mi abuelita murió y tenía su casa y la pasó a un tío. Y mi tío le daba a cada mes dinero. Fíjate, okay, lo que mi abuelita hacía. Eran 11 hermanos. Y decía, si yo me muero cada mes, le vas a dar a cada hermano la renta, lo que le pagaba. Y el último mes al sembrador. Okay. Esa era su voluntad de mi abuelita.
0: Wow.
1: Ella todavía cuando estaba viva y, ajá, sabía que si se iba a ir, ella lo dejó dicho. Y el último mes lo vas a dar al sembrador, lo vas a seguir dando. Entonces, es una bendición y aquí estoy por...
0: Lo que ellos sembraron, ¿verdad?
1: Lo que mi abuelita sembró, este es el fruto.
0: Ahora, sí, uno en fruto también tiene que sacar un poco de ese fruto para volver a sembrar, ¿no?
1: Claro.
0: Y pues yo veo que tú estás trabajando mucho aquí en la comunidad en San Christopher, tú y tu esposo, y pues así como uno recibe, también uno tiene que dar. Y te felicito por ello, porque pues están dando. Y ya eso que sembraron tu abuela, tu tía, ya lo vemos palpado todos los miércoles, vienes a predicar.

0: explicar, a compartir, y gracias por ello, ¿verdad? Porque como bien nos lo ha enseñado Noel, Noel nos dice, el servidor da de sus tres T's, de su tiempo, de su talento y de su tesoro. O sea, no nada más das tu semilla, no nada más das de tu tiempo, sino también das de tu tesoro y de tu talento. Así que muchas gracias, Patty, por...
1: Sí, gracias a Dios. Y yo les quiero decir a esos papás, a todos los que nos están escuchando, que no duden en dar esa semillita, porque a lo mejor no les va a tocar ver los frutos. A mi abuelita no le tocó mirar la iglesia tanto. Yo apenas era mi conversión. Wow. ¿Okay? Pero yo sé que ella me está mirando del cielo.
0: Amén.
1: Entonces, no pierdan la esperanza, porque en las oraciones ahí van a estar las personas. Así como el Padre ahorita dio la bendición a todas esas personas que ya fallecieron y apoyaron aquí al sembrador, yo me quedé pensando y como te digo, lo digo nuevamente, se me salieron mis lágrimas porque dije, Señor, qué bueno eres, porque por medio del Padre, pues todavía te acuerdas de todo lo que hacemos y tu palabra se hace viva.
0: Tu abuelita estuvo presente hoy.
1: Así es.
0: ¿Verdad? Sí. Con las palabras del Padre, ella estuvo presente aquí, tu tía y tu abuelita. Pues gracias, Patty, por compartir eso.
1: No, gracias a Dios y gracias, Josué. Y no dejen de apoyar.
0: Eso. Gracias, Patty. Santita, vamos a ir un canto. Ya regresamos nosotros ahorita con más testimonios, porque la noche es larga y hay muchos testimonios que compartir. Así que ya regresamos. Estamos aquí en vivo en la 1670 AM.

0: Muy buenas tardes, querida familia, pues les saludamos con mucho gusto. Todavía estamos aquí en la 1670. Bueno, pues nos encontramos en hora de testimonios. Ya escuchamos al padre José Román Fleche, pues ahora que continúen los testimonios. De verdad que para mí, lo voy a hablar personalmente, los testimonios para mí son los que me llenan y me hacen fuerte para seguir adelante, porque de verdad los testimonios arrasan. Así es que pues ya tenemos una parejita aquí. Los invitamos para que vinieran a dar su testimonio y le digo a la señora y al señor, vénganse. Dice el señor, no, pero venga para apoyarla. Dice, yo nomás vengo aquí a apoyarla, yo no voy a decir nada. Así es que dice que está muy nervioso, pero no se ponga nervioso. Bueno, ya tenemos una parejita. ¿Cuál es su nombre?
1: Verónica.
0: Verónica. ¿Y su esposo cómo se llama?
2: Misael.
0: Misael. Bueno, pues, ¿qué les parece si nos cuentan su testimonio? ¿Desde cuándo conocen el sembrador? ¿Qué ha sido un cambio de ustedes?
1: Yo lo conozco desde que estaba en la otra
0: edificio. En el otro estado.
1: En la otra edificio. Y he sido sembradora, he estado...
0: ¿Fue rescatista usted?
1: Sí.
0: Wow.
1: Sí, y me alejé, como dicen, pero siempre ahí. Y ahora regresé y pues en un retiro tuve las ganas de conocer más a Dios, a Jesucristo, y me consagré.
0: Eso es 73. Sí. Si ustedes la vieran, querido público, verla, la señora, cómo se ve su cara, de su rostro, que pues quiere llorar, ¿verdad?
1: Tiene conmovida.
0: Está muy conmovida y de verdad que esos son los testimonios que el sembrador ha hecho. Sí. ¿Ha habido un cambio en usted?
1: Sí, creo que sí, porque estoy conociendo más de la palabra de Dios, al menos en seguir yo soy el 73, en tener mis tareas de día a día, el rosario y todo eso me motiva.
0: ¿Ha ido a los congresos?
1: Sí,
0: sí, sí. ¿Y qué le han parecido los congresos?
1: Pues he ido varias veces y el último congreso que fui fue muy revelador para mí, porque me ha perdido mi mamá y ahí hubo una sanación profunda. Y ahí fue cuando dije, yo necesito de Dios. Estaba muy alejada y ahí fue cuando... decidí inscribirme en ese, yo soy el 73 y pues estoy en la lucha, no es fácil como seguir un redil para enfrente, pero estoy en la lucha.
0: Como todos, ¿verdad? Uh-huh. En la conversión yo digo que es un proceso de todos los días. Mucha gente yo he escuchado en los testimonios que sí cambian de la noche a la mañana, pero tenemos una conversión, un despacio de día a día. Porque no es fácil.
1: Sí.
0: Es fácil cuando conocemos de Dios, sabemos que nos entusiasma saber más de Dios. Esa es la conversión que tenemos que tener cada día. Bueno, a mí me gustaría que el Señor platicara algo. Él dijo que no quería hablar, pero cuando menos que nos diga su nombre.
2: Misael Valdivia. También yo hace años viví mis retiros ahí en Los Ángeles, El Sembrador. Yo creo que eran los... 96, 97, 98. Y también por no excusas, muchas veces por el trabajo, el tiempo, pues es difícil. Pero bendito sea Dios que pues estamos en la lucha. Fui invitado ese año a servir en el retiro de el metanoia de las mujeres. Gracias a Josué y a la señora Olivia que me dieron la oportunidad. Y pues ya me consagré y ya hice mi discípulo servidor, ya lo acabo de terminar y pues en 4 días empiezo las cartas paulinas y ahí vamos, es como dice Vero, es un caminar y pues echándole todas las ganas del mundo y pues con la bendición de Dios y gracias a pues al todo el comité del ESNE que nos brinda muchas cosas buenas y lo que se tiene que hacer es abrir un poco el corazón y dejar que Dios nos mueva. Y pues gracias a estas herramientas, pues aquí están. Y lo más es abrirle uno poquito y Dios va haciendo pues todo lo demás. Nos va abriendo puertas y nos va llenando, que en veces se necesita. Y solito, pues yo, como le dije a la señora allá afuera, yo todo el tiempo rezo mi rosario antes de agarrar la aplicación del 70. Yo soy el 73, pero ya, bendito Dios, era algo que hacía a diario, ya pues en la aplicación lo hago. Y pues sí, y como les digo, se llena uno al saber que dan, pues yo les digo charlas, pláticas, los martes. Yo soy una persona que apunto mucho y apunto muchas notas porque me sirven, me ayudan a crecer un poco más y pues tratar de ser mejor persona en sí. Y pues como dice Vero, estamos en la lucha y esperemos en Dios que pues nos siga iluminando y nos siga fortaleciendo en este camino.
0: Amén.
2: Y ahí estamos.
0: Bueno, yo quiero felicitarlo porque yo he visto que pues ya tengo varios años de servidora, de voluntaria, que a veces los hombres son un poquito más
2: duritos, ¿verdad?
0: Pero yo no quise decir esa palabra.
2: Que, bueno, con todo respeto a todos, que muy a veces nosotros como mexicanos el machismo, pero esto tiene que dejar en un lado y alabar a Dios, amar a Dios y amar al prójimo, como se dice todo el tiempo, y la lucha, echar la lucha, hacer el esfuerzo, y no es fácil, pero ahí vamos.
0: Pues yo los quiero felicitar a los dos porque como pareja, ¿cómo eran antes ustedes de pareja antes de conocer al sembrador, conocer a de Dios? ¿O han cambiado su vida como pareja?
2: Pues ya van 30 años que Vero me ha aguantado. Digo, eso es decir, ¿no? Pero pues, ¿cómo le digo? Pues yo digo que estábamos bien, pero esa es mi opinión, ¿verdad? Y en vez, como se dice, más porque uno aporta o no es todo en la vida y se ocupa un balance igual, y pues en eso andamos, en esa lucha de tratar de mejorarnos espiritualmente y pues tener aunque antes yo siento que yo lo tenía, pero no a esta profundidad, que pues vas aprendiendo día a día con lo que se nos ofrece. Pues a mí me ha servido mucho.
3: Estaban bien, pero ahora están mejor.
2: Pues claro, digo, pues yo, bueno, es mi opinión, ¿verdad? Digo, y ya con, pues, claro que con Dios, pues, todo es mejor.
3: Sí, se nota.
0: ¿Y tú, Vero?
1: Pues, estoy contenta, cada vez me despierto dando gracias, aprendiendo día a día, es día a día, vivir día a día, y mira, se me hizo sin querer queriendo estar aquí. Dos veces me invitaron, pero sentía miedo venir, ¿verdad?
0: Y aquí hablar, dar tu testimonio.
1: Sí, uh-huh. He querido venir a cuando rezan el rosario, las escucho y digo, a ver si voy. Aquí, ¿verdad? Y mira, sin querer me tocó estar sentada aquí.
0: Pues yo ahorita la invité para que viniera a dar su testimonio y sí, hasta eso que no, si te pusiste nerviosa, tu esposo también, pero quiero felicitarlos a los dos como pareja. ¿Tienen hijos?
1: Sí.
0: ¿Sí? ¿Cuántos años? Cuatro hijos. Uh-huh. ¿Qué edades tienen?
1: Una 29, otro 27, 22 y una de 12 años.
0: De casualidad, te voy a hacer una pregunta, ¿de casualidad tus hijos te han visto diferente ahora que conoces más de Dios, conoces más del sembrador?
1: Yo pienso que sí. ¿Sí? Ya no ven a una mamá tan enojada.
0: ¡Yeah! ¡Bravo!
1: Tan corajuda, pues, ¿verdad? Por los...
0: Eres de las mías. ¿Y a usted también? ¿Ya la ve diferente a ella o siempre la ha visto igual?
2: Pues yo en lo personal todo el tiempo la he visto igual. Digo, ya 30 años, digo, pues como se dice, mi media naranja, y pues uno hace la lucha, ¿no? Hace el esfuerzo, y pues yo le doy gracias al señor Noel, pues a todo el equipo que tienen estos programaciones para uno, para enriquecernos mucho en lo de mi Padre Dios y pues seguir adelante. Y hay mucho, para que no sea excusa para mucha gente, pero además tan que uno abre un poquito el corazón y Dios hace lo demás. Uh-huh. Y pues bendiciones a todos y gracias a ustedes por tenernos aquí y pues, bueno, muchas bendiciones.
0: Bueno, pues doble felicitación a usted, que de verdad que los caballeros pues tienen que dejarse de verdad llegar a los pies de Cristo porque son un poquito duritos los hombres, pero los felicito, me quito el sombrero como pero, se dice,
2: digo,
0: ¿verdad?
2: Han hecho buen trabajo porque aquí hay muchos servidores,
0: sí.
2: Se mira se mira Dios en ellos, digo, gracias. Y ha hecho buen trabajo en todos, y pues gracias a ustedes, y que Dios me los siga bendiciendo a todo el equipo.
0: Bueno, gracias, gracias, Vero. Cuando gusten venir, aquí estamos, está abierta las oficinas de lunes a viernes, de 10 de la mañana a 5 de la tarde, pero estamos en vivo rezando el rosario de 2 a 4. Sí. Por si gustan venir también a rezar el rosario, también necesitamos como para contestar las llamadas, ¿verdad, Santita? Que vengan para contestar la llamada o también a visitarnos, a conocernos más aquí.
1: Gracias.
0: Gracias. Bueno, pues vamos a una alabanza y ahorita continuamos. Gracias. Gracias.

0: Muy buenas tardes, querida familia, pues continuamos aquí desde Moreno Valley, les saludamos con mucho gusto, mi nombre es Rosita Mendoza, y pues estamos todavía en los testimonios. Tuvimos, fue un privilegio que el padre a José Román Flecha, pues todavía que está firmando sus libros, trajo unos libros y está firmando, así es que todavía lo tenemos aquí, pero ahora vamos con los testimonios, pues tenemos otra invitada, a ver, ¿cuál es su nombre?
1: Ana.
0: Anita, pues ella también es servidora, ¿verdad, Anita?
1: Sí, sí, sí.
0: Bueno, pues cuéntanos tu testimonio, Anita.
1: Mi nombre es Ana Pérez. Conozco del Sembrador, me invitaron desde hace muchos años, mi mamá me invitaba.
0: ¿Qué año fue, Anita?
1: Como en el 2001. Ella iba a los congresos allá a Los Ángeles, pero yo no quiero. Pero no fue el tiempo... Fue el tiempo que Dios quiso. Fui yo al primer congreso allá a Los Ángeles con todas mis hermanas y mi mamá. Y cuando vi el amor de y la, el servicio de todos ustedes allá en las ventas, sí, le dije a mi mamá, mire, yo quiero ayudar allí. Así me pongan a lavar los baños, yo quiero estar aquí el próximo congreso. Pregunté. Hicieron un congreso, una reunión aquí de iniciación y empecé en ese tiempo, fui de los rescatistas, ayudé en ese tiempo, pero luego me alejé. Y me alejé por muchos años. Pasé...
0: ¿Por qué te alejaste?
1: En todo ese tiempo, me divorcié, me quedé con cuatro hijos, la más chiquita de 6 años, y me fui alejando por mucho tiempo, muchísimo tiempo. Y no iba ni a misa, me alejé completamente. No quise, de tanto que yo andaba ayudando con ustedes antes, me desaparecí. Pero el corazón de mi mamá estaba triste. Y siempre ella decía, hija, vas a regresar al Sembrador. Vas a regresar, verás, yo siempre voy a rezar por ti. Y hace como... 5 años, más o menos, me diagnosticaron, que ni ella sabe, ni nadie de mi familia sabe, encontraron células cancerosas. Pero aún así no me acerqué. Hace 2 años, 2 y medio más o menos, fui a un velorio de la esposa de Jorge. ¿Y a quién cree que encontré allí? A todo el Sembrador. Grupito chiquito, pero encontré a los sembradores allí. Y yo fui y me invitó Dina y Humberto a que regresara al Sembrador. Me reconocieron después de muchos años que yo no estuve. Me sentí otra vez con ese amor que tienen todos los sembradores. Sí. Y los vi con los uniformes y yo dije, me volvieron a tocar. Y regresé. Regresé, no en ese momentito, cuando regresé otra vez, ya Humberto había tenido
0: su derrame,
1: entonces no lo pude ver, no pudo él saber que yo había regresado por la invitación de ellos dos otra vez. Y desde entonces he tratado de estar más en el servicio, más, pero se me hace bastante difícil porque soy mamá soltera y he estado a cargo de mi hogar sola. Lo que yo hago es lo que hay y a veces se me hace difícil. Pero he tratado de mantenerme. Cuando fui al primer congreso otra vez de servidores, yo llegando y me dice Josué, va a haber un congreso de servidores allá en Santo Tomás. Y le digo, pero yo voy regresando. Dice, no, vente. Y me fui en la hora del, de la hora santa, le pedí tanto a Dios que me ayudara a conocer las cancerosas que me habían encontrado, pero todos los años me salía positivo, positivo, positivo. Ayer, pero yo ese momento de que le pedí en la hora allá en el Santo Tomás, yo sentí y yo supe que ya no tenía. Ahora, ayer me dieron los resultados y dice negativo.
0: Bendito Dios, este es un aplauso para el Señor, de verdad.
1: Entonces, la hora santa tiene poder.
0: Claro que sí.
1: Y yo les invito a todos de que no se den por vencidos. Que puede pasar muchas cosas en su familia, que pueden pasar muchas, muchas pruebas, pero Dios sigue. Yo me alejé de él, pero él no se alejó de mí. Y ahora le pido que me tome de su mano, que me lleve, que me guíe, que me llene de amor. Me estoy enamorando de él otra vez a las 7 con el Padre Flecha. Y ahora con el sistema de toda la tecnología que el sembrador tiene. Es imposible no enamorarse de Dios.
0: Amén.
1: Así es que los invito a que a todos los que escuchan, de que nuestra semillita sirve para mucho. Yo no sé los pormenores, pero sé que necesitan más sembradores.
0: Sí.
1: Sé que muchas personas oran por todos los servidores y en eso yo confío. Yo no pido oraciones. No soy mucho hablar, pero sé que hay muchas personas pidiendo por los servidores y allí estoy yo, aunque sea un poquitito, digo, agarro yo esa bendición. Así que muchas gracias a todos. Gracias por tenerme acá. Gracias por haber traído al Padre Flecha. De haberlo conocido es una bendición también. Muchas gracias.
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Novena a Nuestra Señora del Perpetuo Socorro. Oración inicial. Virgen Santísima, socorro perpetuo de las almas que se acogen a tu amor maternal, intercede por mí ante tu Santísimo Hijo y Señor nuestro, Jesucristo, para que le sean agradables todos mis pensamientos, palabras y acciones en este día y toda mi vida. Acepta, oh tierna Madre mía, el corto obsequio que te ofrezco en esta novena y alcánzame el favor que en ella te pido, si conviene para mayor gloria suya, honra tuya y bien de mi alma. Amén. Primer día. Jesucristo quiere que en nuestros trabajos acudamos a Nuestra Señora del Perpetuo Socorro. Levanta la vista, oh cristiano, y contempla a la Virgen del Perpetuo Socorro. Mira al niño Jesús, que con sus manitas temblorosas toma y estrecha la mano de su tierna madre. ¿Qué ha sucedido? Que dos ángeles le presentan los instrumentos de su futura pasión, y que al verlos, el adorable infante se llena de espanto y busca en su dulce madre protección y amparo. Con lo cual quiere decirte que a imitación suya debes tú también buscar siempre a María el socorro perpetuo en medio de las aflicciones de la vida presente. Dios te salve María, llena eres de gracia, el Señor es contigo. Bendita tú eres entre todas las mujeres y bendito es el fruto de tu vientre Jesús. Santa María, Madre de Dios, ruega por nosotros los pecadores, ahora y en la hora de nuestra muerte. Amén. Oremos. Oh Salvador mío Jesucristo, al contemplarte en brazos de tu madre, veo que en medio de tu santo temor la estrechas a ella y me dices a mí que te imite, recurriendo yo también a la que es mi perpetuo socorro. Quiero pues entregarme a ella sin restricción alguna. Oh María, Dios ha querido honrarte comunicando el culto de tus imágenes, virtud milagrosa. Inspírame, oh Madre del Perpetuo Socorro, confianza ilimitada en tu poderosa bondad. Amén.

Siempre Madre, Madre de la Iglesia, Madre del Salvador, siempre atenta a nuestras súplicas, refugio de los pecadores y consuelo de los afligidos,

0: Inmaculado Corazón de María, ruega por nosotros. Virgen del Carmen, ruega por nosotros.
1: Virgen de Fátima,
0: ruega por nosotros.
2: Virgen de Guadalupe,
0: ruega por nosotros.
2: Nuestra Señora de Lourdes,
0: ruega por nosotros.
2: María Auxiliadora,
0: ruega por nosotros.
1: Nuestra Señora de la Paz,
0: ruega por nosotros.
3: Señora del Santo Rosario,
0: ruega por nosotros.
4: Hijo mío, ¿no estoy aquí yo, que soy tu madre?

0: Alegría saludarles, esperamos que estén pasando un muy feliz jueves sacerdotal y eucarístico. Les damos la cordial bienvenida a esta hora maravillosa del rezo del Santo Rosario, en el cual pues junto con mi hermana en Cristo Francis Jiménez estaremos pidiendo a nuestra dulce y santa Madre María por todas las intenciones y necesidades, especialmente de cada uno de ustedes que nos sintonizan y de todos los sembradores de Jesús con María. ¿Cómo estás, Francis? Dios te bendiga.
1: Muy bien, Anita, gracias a Dios nuestro Señor y nuestra Madre María Santísima, y con gozo, con mucha alegría y entusiasmo, saludando a todos los radioescuchas en este momento, en este jueves único, jueves sacerdotal, jueves de bendición, y desde luego orando por el Papa y por todos los sacerdotes del mundo entero, y también por todos los sembradores de Jesús con María, por sus necesidades, por sus inquietudes, por sus tristezas, por sus melancolías, entregándole todo al corazón inmaculado de nuestra Madre María Santísima y Reina del Cielo en el rezo del Santo Rosario, Anita.
0: Así es, Francis, pues vamos a presentar todas las intenciones y necesidades que nos han escrito en redes y plataformas sociales, asimismo aquellas que escriben en el ESNE Radio Chat, o también las que han enviado a través de la cuenta de WhatsApp aquí en cabina en vivo. Y pues como bien lo has mencionado, Francis, no podemos dejar de agradecer a los sembradores y sembradoras de Jesús con María y unirnos en oración tanto por ellos como por sus familias, ya que gracias a su generosidad, pues ellos hacen posible este momento especial con nuestra dulce y santa Madre María en el rezo del Santo Rosario. Así que pedimos por ustedes, sembradores de Jesús con María, por las necesidades de sus familias, por aquellos que tienen familiares enfermos, ya sea en sus hogares o en el hospital, o tal vez que serán intervenidos quirúrgicamente. Pedimos también por sus familiares que se encuentran privados de su libertad.
1: Las intenciones del Sumo Pontífice y por las necesidades de la Santa Iglesia y las del mundo entero. Unidos en oración por los sacerdotes, religiosas, consagrados y seminaristas que se preparan para ser los futuros sacerdotes, para que el Espíritu Santo les guíe en su ministerio, les dé mucha, mucha, muchísima sabiduría y mucha fuerza para ser instrumentos de su gracia y los proteja de las tentaciones del mundo.
0: Seguimos orando también por los sacerdotes que ya se encuentran retirados, aquellos que están enfermos, para que Dios les fortalezca en todo momento. Queremos también orar por todas nuestras familias, para que en ellas haya muchos frutos de santidad, y sobre todo, unidos en oración, pedimos a nuestra dulce y santa Madre María consuelo de los afligidos, para que consuele a todas las familias que han experimentado la partida de sus seres queridos, y también oramos por el eterno descanso de todas las almas del purgatorio y de aquellos familiares nuestros que han partido en la esperanza de la resurrección. Que luzca para ellos la luz perpetua y descansen en paz por la misericordia de Dios.
1: Así sea. Unidos en oración, oramos por las intenciones que usted tiene en su corazón en este momento, con mucha fe, con mucha confianza. Las depositamos en el corazón inmaculado de nuestra Madre María Santísima. Amén.
0: Lo hacemos por la señal de la Santa Cruz de nuestros enemigos. Líbranos, Señor Dios nuestro, en el nombre del Padre, del Hijo y del Espíritu Santo.
1: Amén. Señor mío Jesucristo, Dios y hombre verdadero, Creador y Redentor mío, por ser tú quien eres y porque te amo sobre todas las cosas, me pesa de todo corazón de haberte ofendido. Propongo enmendarme y confesarme a su tiempo. Ofrezco cuanto hiciere en satisfacción de mis pecados y confío en tu bondad y misericordia infinita. Que me perdones por tu preciosa sangre y me des las gracias para nunca más pecar. Amén.
0: Señor, abre mis labios
1: y mi boca proclamará tu alabanza.
0: Dios mío, ven en mi auxilio.
1: Señor, date prisa en socorrerme.
0: Padre nuestro que estás en el cielo, santificado sea tu nombre. Venga a nosotros tu reino. Hágase tu voluntad en la tierra como en el cielo.
1: Danos hoy nuestro pan de cada día. Perdona nuestras ofensas, como también nosotros perdonamos a los que nos ofenden. No nos dejes caer en la tentación y líbranos del mal. Amén.
0: Dios te salve María, llena eres de gracia, el Señor es contigo. Bendita eres entre todas las mujeres, y bendito es el fruto de tu vientre Jesús.
1: Santa María, Madre de Dios, ruega por nosotros pecadores, ahora y en la hora de nuestra muerte. Amén.
0: Dios te salve María, llena eres de gracia, el Señor es contigo. Bendita eres entre todas las mujeres, y bendito es el fruto de tu vientre Jesús.
1: Santa María, Madre de Dios, ruega por nosotros pecadores, ahora y en la hora de nuestra muerte. Amén.
0: Dios te salve María, llena eres de gracia, el Señor es contigo. Bendita eres entre todas las mujeres, y bendito es el fruto de tu vientre Jesús.
1: Santa María, Madre de Dios, ruega por nosotros pecadores, ahora y en la hora de nuestra muerte. Amén.
0: Gloria al Padre, al Hijo y al Espíritu Santo.
1: Como era en el principio, ahora y siempre, por los siglos de los siglos. Amén.
0: Primer misterio luminoso, el bautismo de Jesús en el Jordán. Vino entonces Jesús de Galilea al Jordán a ver a Juan, para que éste lo bautizara. Luego que Jesús se bautizó, salió inmediatamente del agua, y aquí que se le abrieron los cielos y vio al Espíritu de Dios que venía sobre él como una paloma. Y una voz de los cielos dijo, este es mi Hijo amado, en quien tengo mis complacencias. Palabra del Señor.
1: Gloria a ti, Señor Jesús.
0: Padre nuestro que estás en el cielo, santificado sea tu nombre. Venga a nosotros tu reino, hágase tu voluntad en la tierra como en el cielo.
1: Danos hoy nuestro pan de cada día, perdona nuestras ofensas, como también nosotros perdonamos a los que nos ofenden. No nos dejes caer en la tentación y líbranos del mal. Amén.
0: Dios te salve María, llena eres de gracia, el Señor es contigo. Bendita eres entre todas las mujeres, y bendito es el fruto de tu vientre Jesús.
1: Santa María, Madre de Dios, ruega por nosotros pecadores, ahora y en la hora de nuestra muerte. Amén.
0: Dios te salve María, llena eres de gracia, el Señor es contigo. Bendita eres entre todas las mujeres, y bendito es el fruto de tu vientre Jesús.
1: Santa María, Madre de Dios, ruega por nosotros pecadores, ahora y en la hora de nuestra muerte. Amén.
0: Dios te salve María, llena eres de gracia, el Señor es contigo. Bendita eres entre todas las mujeres, y bendito es el fruto de tu vientre Jesús.
1: Santa María, Madre de Dios, ruega por nosotros pecadores, ahora y en la hora de nuestra muerte. Amén.
0: Dios te salve María, llena eres de gracia, el Señor es contigo. Bendita eres entre todas las mujeres, y bendito es el fruto de tu vientre Jesús.
1: Santa María, Madre de Dios, ruega por nosotros pecadores, ahora y en la hora de nuestra muerte. Amén.
0: Dios te salve María, llena eres de gracia, el Señor es contigo. Bendita eres entre todas las mujeres, y bendito es el fruto de tu vientre, Jesús.
1: Santa María, Madre de Dios, ruega por nosotros pecadores, ahora y en la hora de nuestra muerte. Amén.
0: Dios te salve, María, llena eres de gracia, el Señor es contigo. Bendita eres entre todas las mujeres, y bendito es el fruto de tu vientre, Jesús.
1: Santa María, Madre de Dios, ruega por nosotros pecadores, ahora y en la hora de nuestra muerte. Amén.
0: Dios te salve María, llena eres de gracia, el Señor es contigo. Bendita eres entre todas las mujeres, y bendito es el fruto de tu vientre Jesús.
1: Santa María, Madre de Dios, ruega por nosotros pecadores, ahora y en la hora de nuestra muerte. Amén.
0: Dios te salve María, llena eres de gracia, el Señor es contigo. Bendita eres entre todas las mujeres, y bendito es el fruto de tu vientre Jesús.
1: Santa María, Madre de Dios, ruega por nosotros pecadores, ahora y en la hora de nuestra muerte. Amén.
0: Dios te salve María, llena eres de gracia, el Señor es contigo. Bendita eres entre todas las mujeres, y bendito es el fruto de tu vientre Jesús.
1: Santa María, Madre de Dios, ruega por nosotros pecadores, ahora y en la hora de nuestra muerte. Amén.
0: Dios te salve María, llena eres de gracia, el Señor es contigo. Bendita eres entre todas las mujeres, y bendito es el fruto de tu vientre Jesús.
1: Santa María, Madre de Dios, ruega por nosotros pecadores, ahora y en la hora de nuestra muerte. Amén.
0: Gloria al Padre, al Hijo y al Espíritu Santo.
1: Como era en el principio, ahora y siempre, por los siglos de los siglos. Amén.
0: María, Madre de Gracia, Madre de Misericordia.
1: En la vida y en la muerte, ampáranos, Gran Señora.
0: Oh buen Jesús, perdona nuestros pecados, líbranos del fuego del infierno, lleva al cielo a todas las almas, socorre especialmente a las más necesitadas de tu misericordia.
1: Amén. Segundo misterio luminoso, tomado del Evangelio de Juan, capítulo 2, versículo del 1 al 5. La autorrevelación de Jesús en las bodas de Caná. El tercer día hubo una boda en Caná de Galilea, a la cual asistió la madre de Jesús, siendo también invitados él y sus discípulos. Y como faltase vino, su madre dijo a Jesús: ya no tienen vino. Jesús le dijo: déjame en paz, mujer, mi hora no llega todavía. Pero su madre les dijo a los ayudantes: hagan lo que él les diga. Palabra del Señor.
0: Gloria a ti, Señor Jesús.
1: Padre nuestro que estás en el cielo, santificado sea tu nombre. Venga a nosotros tu reino. Hágase tu voluntad en la tierra como en el cielo.
0: Danos hoy nuestro pan de cada día. Perdona nuestras ofensas, como también nosotros perdonamos a los que nos ofenden. No nos dejes caer en tentación y líbranos del mal. Amén.
1: Dios te salve María, llena eres de gracia. El Señor es contigo. Bendita eres entre todas las mujeres. Y bendito es el fruto de tu vientre, Jesús.
0: Santa María, Madre de Dios, ruega por nosotros pecadores, ahora y en la hora de nuestra muerte. Amén.
1: Dios te salve María, llena eres de gracia, el Señor es contigo. Bendita eres entre todas las mujeres, y bendito es el fruto de tu vientre, Jesús.
0: Santa María, Madre de Dios, ruega por nosotros pecadores, ahora y en la hora de nuestra muerte. Amén.
1: Dios te salve María, llena eres de gracia, el Señor es contigo. Bendita eres entre todas las mujeres, y bendito es el fruto de tu vientre, Jesús.
0: Santa María, Madre de Dios, ruega por nosotros pecadores, ahora y en la hora de nuestra muerte. Amén.
1: Dios te salve María, llena eres de gracia, el Señor es contigo. Bendita eres entre todas las mujeres, y bendito es el fruto de tu vientre, Jesús.
0: Santa María, Madre de Dios, ruega por nosotros pecadores, ahora y en la hora de nuestra muerte. Amén.
1: Dios te salve María, llena eres de gracia, el Señor es contigo. Bendita eres entre todas las mujeres, y bendito es el fruto de tu vientre, Jesús.
0: Santa María, Madre de Dios, ruega por nosotros pecadores, ahora y en la hora de nuestra muerte. Amén.
1: Dios te salve María, llena eres de gracia, el Señor es contigo. Bendita eres entre todas las mujeres, y bendito es el fruto de tu vientre, Jesús.
0: Santa María, Madre de Dios, ruega por nosotros pecadores, ahora y en la hora de nuestra muerte. Amén.
1: Dios te salve María, llena eres de gracia, el Señor es contigo. Bendita eres entre todas las mujeres, y bendito es el fruto de tu vientre, Jesús.
0: Santa María, Madre de Dios, ruega por nosotros pecadores, ahora y en la hora de nuestra muerte. Amén.
1: Dios te salve María, llena eres de gracia, el Señor es contigo. Bendita eres entre todas las mujeres, y bendito es el fruto de tu vientre, Jesús.
0: Santa María, Madre de Dios, ruega por nosotros pecadores, ahora y en la hora de nuestra muerte. Amén.
1: Dios te salve María, llena eres de gracia, el Señor es contigo. Bendita eres entre todas las mujeres, y bendito es el fruto de tu vientre, Jesús.
0: Santa María, Madre de Dios, ruega por nosotros pecadores, ahora y en la hora de nuestra muerte. Amén.
1: Dios te salve María, llena eres de gracia, el Señor es contigo. Bendita eres entre todas las mujeres, y bendito es el fruto de tu vientre, Jesús.
0: Santa María, Madre de Dios, ruega por nosotros pecadores, ahora y en la hora de nuestra muerte. Amén.
1: Gloria al Padre, al Hijo y al Espíritu Santo.
0: Como era en el principio, ahora y siempre, por los siglos de los siglos. Amén.
1: María, Madre de Gracia, Madre de Misericordia.
0: En la vida y en la muerte, ampáranos, oh Gran Señora.
1: Oh Jesús mío, perdona nuestros pecados, líbranos del fuego del infierno. Lleva al cielo a todas las almas, especialmente a las más necesitadas de tu misericordia.
0: Amén. Tercer misterio luminoso. Jesús anuncia la llegada del reino. Del Santo Evangelio según San Marcos, en el capítulo 1, versículos 15 y siguientes. Jesús decía: ya se cumplió el tiempo, ya llega el reino de Dios. Arrepiéntanse y crean en el Evangelio. Luego fueron a llevarle un paralítico, que iban cargando entre cuatro. Viendo Jesús la fe de aquellos hombres, le dijo al paralítico: hijo, tus pecados han quedado perdonados. Palabra del Señor.
1: Gloria a ti, Señor Jesús.
0: Padre nuestro que estás en el cielo, santificado sea tu nombre. Venga a nosotros tu reino. Hágase tu voluntad en la tierra como en el cielo.
1: Danos hoy nuestro pan de cada día. Perdona nuestras ofensas, como también nosotros perdonamos a los que nos ofenden. Y no nos dejes caer en la tentación y líbranos del mal. Amén.
0: Dios te salve María, llena eres de gracia, el Señor es contigo. Bendita eres entre todas las mujeres y bendito es el fruto de tu vientre, Jesús.
1: Santa María, Madre de Dios, ruega por nosotros pecadores, ahora y en la hora de nuestra muerte. Amén.
0: Dios te salve María, llena eres de gracia, el Señor es contigo. Bendita eres entre todas las mujeres, y bendito es el fruto de tu vientre, Jesús.
1: Santa María, Madre de Dios, ruega por nosotros pecadores, ahora y en la hora de nuestra muerte. Amén.
0: Dios te salve María, llena eres de gracia, el Señor es contigo. Bendita eres entre todas las mujeres, y bendito es el fruto de tu vientre, Jesús.
1: Santa María, Madre de Dios, ruega por nosotros pecadores, ahora y en la hora de nuestra muerte. Amén.
0: Dios te salve María, llena eres de gracia, el Señor es contigo. Bendita eres entre todas las mujeres, y bendito es el fruto de tu vientre, Jesús.
1: Santa María, Madre de Dios, ruega por nosotros pecadores, ahora y en la hora de nuestra muerte. Amén.
0: Dios te salve María, llena eres de gracia, el Señor es contigo. Bendita eres entre todas las mujeres, y bendito es el fruto de tu vientre, Jesús.
1: Santa María, Madre de Dios, ruega por nosotros pecadores, ahora y en la hora de nuestra muerte. Amén.
0: Dios te salve María, llena eres de gracia, el Señor es contigo. Bendita eres entre todas las mujeres, y bendito es el fruto de tu vientre, Jesús.
1: Santa María, Madre de Dios, ruega por nosotros pecadores, ahora y en la hora de nuestra muerte. Amén.
0: Dios te salve María, llena eres de gracia, el Señor es contigo. Bendita eres entre todas las mujeres, y bendito es el fruto de tu vientre, Jesús.
1: Santa María, Madre de Dios, ruega por nosotros pecadores, ahora y en la hora de nuestra muerte. Amén.
0: Dios te salve María, llena eres de gracia, el Señor es contigo. Bendita eres entre todas las mujeres, y bendito es el fruto de tu vientre, Jesús.
1: Santa María, Madre de Dios, ruega por nosotros pecadores, ahora y en la hora de nuestra muerte. Amén.
0: Dios te salve María, llena eres de gracia, el Señor es contigo. Bendita eres entre todas las mujeres, y bendito es el fruto de tu vientre, Jesús.
1: Santa María, Madre de Dios, ruega por nosotros pecadores, ahora y en la hora de nuestra muerte. Amén.
0: Dios te salve María, llena eres de gracia, el Señor es contigo. Bendita eres entre todas las mujeres, y bendito es el fruto de tu vientre Jesús.
1: Santa María, Madre de Dios, ruega por nosotros pecadores, ahora y en la hora de nuestra muerte. Amén.
0: Gloria al Padre, al Hijo y al Espíritu Santo.
1: Como era en el principio, ahora y siempre, por los siglos de los siglos. Amén.
0: María, Madre de Gracia, Madre de Misericordia.
1: En la vida y en la muerte, ampáranos, Gran Señora.
0: Oh buen Jesús, perdona nuestros pecados, líbranos del fuego del infierno, lleva al cielo a todas las almas, socorre especialmente a las más necesitadas de tu infinita misericordia.
1: Amén. Cuarto misterio luminoso, la transfiguración de Jesús. Tomado del Evangelio de Lucas, capítulo 9, versículo del 28 al 29. Unos 8 días después de que Jesús les dijo estas palabras, llevándose a Pedro, a Santiago y a Juan, subió al monte a hacer oración. Mientras oraba, cambió su rostro y su vestido se puso blanco y resplandeciente. Palabra del Señor.
0: Gloria a ti, Señor Jesús.
1: Padre nuestro, que estás en el cielo, santificado sea tu nombre. Venga a nosotros tu reino. Hágase tu voluntad en la tierra como en el cielo.
0: Danos hoy nuestro pan de cada día. Perdona nuestras ofensas, como también nosotros perdonamos a los que nos ofenden. No nos dejes caer en tentación y líbranos del mal. Amén.
1: Dios te salve María, llena eres de gracia, el Señor es contigo, bendita eres entre todas las mujeres, y bendito es el fruto de tu vientre Jesús.
0: Santa María, Madre de Dios, ruega por nosotros pecadores, ahora y en la hora de nuestra muerte. Amén.
1: Dios te salve María, llena eres de gracia.

0: entre todas las mujeres, y bendito es el fruto de tu vientre, Jesús.
1: Santa María, Madre de Dios, ruega por nosotros pecadores, ahora y en la hora de nuestra muerte. Amén.
0: Dios te salve María, llena eres de gracia, el Señor es contigo. Bendita eres entre todas las mujeres, y bendito es el fruto de tu vientre, Jesús.
1: Santa María, Madre de Dios, ruega por nosotros pecadores, ahora y en la hora de nuestra muerte. Amén.
0: Dios te salve María, llena eres de gracia, el Señor es contigo. Bendita eres entre todas las mujeres, y bendito es el fruto de tu vientre, Jesús.
1: Santa María, Madre de Dios, ruega por nosotros pecadores, ahora y en la hora de nuestra muerte. Amén.
0: Dios te salve María, llena eres de gracia, el Señor es contigo. Bendita eres entre todas las mujeres, y bendito es el fruto de tu vientre, Jesús.
1: Santa María, Madre de Dios, ruega por nosotros pecadores, ahora y en la hora de nuestra muerte. Amén.
0: Dios te salve María, llena eres de gracia, el Señor es contigo. Bendita eres entre todas las mujeres, y bendito es el fruto de tu vientre, Jesús.
1: Santa María, Madre de Dios, ruega por nosotros pecadores, ahora y en la hora de nuestra muerte. Amén.
0: Dios te salve María, llena eres de gracia, el Señor es contigo. Bendita eres entre todas las mujeres, y bendito es el fruto de tu vientre, Jesús.
1: Santa María, Madre de Dios, ruega por nosotros pecadores, ahora y en la hora de nuestra muerte. Amén.
0: Dios te salve María, llena eres de gracia, el Señor es contigo. Bendita eres entre todas las mujeres, y bendito es el fruto de tu vientre, Jesús.
1: Santa María, Madre de Dios, ruega por nosotros pecadores, ahora y en la hora de nuestra muerte. Amén.
0: Gloria al Padre, al Hijo y al Espíritu Santo.
1: Como era en el principio, ahora y siempre, por los siglos de los siglos. Amén.
0: María, Madre de Gracia, Madre de Misericordia.
1: En la vida y en la muerte, ampáranos, oh Gran Señora.
0: Oh Jesús mío, perdona nuestros pecados, líbranos del fuego del infierno. Lleva al cielo a todas las almas, especialmente a las más necesitadas de tu misericordia.
1: Amén. Quinto misterio luminoso, la institución de la Eucaristía. Meditando el Santo Evangelio según San Lucas en el capítulo 22, en adelante. Luego les dijo: ¿cuándo he deseado celebrar esta Pascua con ustedes antes de padecer? Porque yo les declaro que ya no la comeré hasta que se consuma allá en el reino de Dios. Y tomando un pan, después de dar gracias, lo partió y se lo dio a los apóstoles. De la misma manera hizo con el cáliz, después de haber cenado. Palabra del Señor.
0: Gloria a ti, Señor Jesús.
1: Padre nuestro que estás en el cielo, santificado sea tu nombre. Venga a nosotros tu reino. Hágase tu voluntad en la tierra como en el cielo.
0: Danos hoy nuestro pan de cada día. Perdona nuestras ofensas, como también nosotros perdonamos a los que nos ofenden. No nos dejes caer en la tentación y líbranos del mal. Amén.
1: Dios te salve María, llena eres de gracia, el Señor es contigo. Bendita eres entre todas las mujeres, y bendito es el fruto de tu vientre, Jesús.
0: Santa María, Madre de Dios, ruega por nosotros pecadores, ahora y en la hora de nuestra muerte. Amén.
1: Dios te salve María, llena eres de gracia, el Señor es contigo. Bendita eres entre todas las mujeres, y bendito es el fruto de tu vientre, Jesús.
0: Santa María, Madre de Dios, ruega por nosotros pecadores, ahora y en la hora de nuestra muerte. Amén.
1: Dios te salve María, llena eres de gracia, el Señor es contigo. Bendita eres entre todas las mujeres, y bendito es el fruto de tu vientre, Jesús.
0: Santa María, Madre de Dios, ruega por nosotros pecadores, ahora y en la hora de nuestra muerte. Amén.
1: Dios te salve María, llena eres de gracia, el Señor es contigo. Bendita eres entre todas las mujeres, y bendito es el fruto de

0: vientre, Jesús.
1: Santa María, Madre de Dios, ruega por nosotros pecadores, ahora y en la hora de nuestra muerte. Amén.
0: Dios te salve María, llena eres de gracia, el Señor es contigo. Bendita eres entre todas las mujeres, y bendito es el fruto de tu vientre, Jesús.
1: Santa María, Madre de Dios, ruega por nosotros pecadores, ahora y en la hora de nuestra muerte. Amén.
0: Dios te salve María, llena eres de gracia, el Señor es contigo. Bendita eres entre todas las mujeres, y bendito es el fruto de tu vientre, Jesús.
1: Santa María, Madre de Dios, ruega por nosotros pecadores, ahora y en la hora de nuestra muerte. Amén.
0: Dios te salve María, llena eres de gracia, el Señor es contigo. Bendita eres entre todas las mujeres, y bendito es el fruto de tu vientre, Jesús.
1: Santa María, Madre de Dios, ruega por nosotros pecadores, ahora y en la hora de nuestra muerte. Amén.
0: Dios te salve María, llena eres de gracia, el Señor es contigo. Bendita eres entre todas las mujeres, y bendito es el fruto de tu vientre, Jesús.
1: Santa María, Madre de Dios, ruega por nosotros pecadores, ahora y en la hora de nuestra muerte. Amén.
0: Dios te salve María, llena eres de gracia, el Señor es contigo. Bendita eres entre todas las mujeres, y bendito es el fruto de tu vientre, Jesús.
1: Santa María, Madre de Dios, ruega por nosotros pecadores, ahora y en la hora de nuestra muerte. Amén.
0: Dios te salve María, llena eres de gracia, el Señor es contigo. Bendita eres entre todas las mujeres, y bendito es el fruto de tu vientre, Jesús.
1: Santa María, Madre de Dios, ruega por nosotros pecadores, ahora y en la hora de nuestra muerte. Amén.
0: Gloria al Padre, al Hijo y al Espíritu Santo.
1: Como era en el principio, ahora y siempre, por los siglos de los siglos. Amén.
0: María, Madre de Gracia, Madre de Misericordia.
1: En la vida y en la muerte, ampáranos, Gran Señora.
0: Oh buen Jesús, perdona nuestros pecados, líbranos del fuego del infierno, lleva al cielo a todas las almas, socorre especialmente a las más necesitadas de tu misericordia.
1: Amén. Oh soberano santuario sagrario del Verbo Eterno,
0: libra Virgen del infierno a los que rezan tu Santo Rosario. Libra Virgen del infierno a los que rezan tu Santo Rosario.
1: Emperatriz poderosa de los mortales, consuelo.
0: Ábrenos, Señora, el cielo con una muerte dichosa y danos pureza de alma, ya que eres tan poderosa.
1: Por las intenciones del Santo Padre. Padre nuestro, que estás en el cielo, santificado sea tu nombre. Venga a nosotros tu reino. Hágase tu voluntad en la tierra como en el cielo.
0: Danos hoy nuestro pan de cada día. Perdona nuestras ofensas, como también nosotros perdonamos a los que nos ofenden. No nos dejes caer en tentación y líbranos del mal. Amén.
1: Dios te salve María, llena eres de gracia, el Señor es contigo, bendita eres entre todas las mujeres, y bendito es el fruto de tu vientre, Jesús.
0: Santa María, Madre de Dios, ruega por nosotros pecadores, ahora y en la hora de nuestra muerte. Amén.
1: Gloria al Padre, al Hijo y al Espíritu Santo.
0: Como era en el principio, ahora y siempre, por los siglos de los siglos. Amén.
1: Dios te salve, María Santísima, hija de Dios Padre, Virgen Purísima, antes del parto, en tus manos ponemos nuestra fe para que la ilumines. Llena eres de gracia, el Señor es contigo, bendita eres entre todas las mujeres, y bendito es el fruto de tu vientre, Jesús.
0: Santa María, Madre de Dios, ruega por nosotros pecadores, ahora y en la hora de nuestra muerte. Amén.
1: Dios te salve María Santísima, Madre de Dios Hijo, Virgen Purísima, en el parto, en tus manos ponemos nuestra esperanza para que la alientes. Llena eres de gracia, el Señor es contigo, bendita eres entre todas las mujeres, y bendito es el fruto de tu vientre, Jesús.
0: Santa María, Madre de Dios, ruega por nosotros pecadores, ahora ahora y en la hora de nuestra muerte. Amén.
1: Dios te salve, María Santísima, Esposa de Dios, Espíritu Santo, Virgen Purísima, después del parto, en tus manos ponemos nuestra caridad para que la inflames. Llena eres de gracia, el Señor es contigo, bendita eres entre todas las mujeres, y bendito es el fruto de tu vientre, Jesús.
0: Santa María, Madre de Dios, ruega por nosotros, pecadores, ahora y en la hora de nuestra muerte. Amén.
1: Dios te salve María Santísima, templo y sagrario de la Santísima Trinidad, Virgen concebida sin la culpa original.
0: Dios te salve, Reina y Madre, Madre de misericordia, vida, dulzura y esperanza nuestra. Dios te salve, a ti llamamos, los desterrados hijos de Eva. A ti suspiramos gimiendo y llorando en este valle de lágrimas. Ea pues, Señora abogada nuestra, vuelve a nosotros esos tus ojos misericordiosos, y después de este destierro, muéstranos a Jesús, fruto bendito de tu vientre. Oh clemente, oh piadosa, oh dulce Virgen María, ruega por nosotros, Santa Madre de Dios,
1: para que seamos dignos de alcanzar las promesas de nuestro Señor Jesucristo.
0: Amén. Señor, ten piedad de nosotros.
1: Señor, ten piedad de nosotros.
0: Cristo, ten piedad de nosotros.
1: Cristo, ten piedad de nosotros.
0: Señor, ten piedad de nosotros.
1: Señor, ten piedad de nosotros.
0: Cristo, óyenos.
1: Cristo, óyenos.
0: Cristo, escúchanos.
1: Cristo, escúchanos.
0: Dios Padre Celestial,
1: ten piedad de nosotros.
0: Dios Hijo Redentor del mundo,
1: ten piedad de nosotros.
0: Dios Espíritu Santo,
1: ten piedad de nosotros.
0: Santísima Trinidad, que eres un solo Dios,
1: ten piedad de nosotros.
0: Santa María,
1: ruega por nosotros.
0: Santa Madre de Dios,
1: ruega por nosotros.
0: Santa Virgen de las Vírgenes,
1: ruega por nosotros.
0: Madre de Jesucristo,
1: ruega por nosotros.
0: Madre de la Divina Gracia,
1: ruega por nosotros.
0: Madre Purísima,
1: ruega por nosotros.
0: Madre Castísima,
1: ruega por nosotros.
0: Madre Virgen,
1: ruega por nosotros.
0: Madre Inmaculada,
1: ruega por nosotros.
0: Madre Amable,
1: ruega por nosotros.
0: Madre de la Misericordia,
1: ruega por nosotros.
0: Madre Admirable,
1: ruega por nosotros.
0: Madre del Buen Consejo,
1: ruega por nosotros.
0: Madre del Creador,
1: ruega por nosotros.
0: Madre del Salvador,
1: ruega por nosotros.
0: Virgen Prudentísima,
1: ruega por nosotros.
0: Virgen Venerable,
1: ruega por nosotros.
0: Virgen Laudable,
1: ruega por nosotros.
0: Virgen Poderosa,
1: ruega por nosotros.
0: Virgen Clemente,
1: ruega por nosotros.
0: Virgen Fiel,
1: ruega por nosotros.
0: Espejo de Justicia,
1: ruega por nosotros.
0: Trono de la Eterna Sabiduría,
1: ruega por nosotros.
0: Causa de nuestra alegría,
1: ruega por nosotros.
0: Paso espiritual,
1: ruega por nosotros.
0: Paso digno de honor,
1: ruega por nosotros.
0: Paso insigne de devoción,
1: ruega por nosotros.
0: Rosa mística,
1: ruega por nosotros.
0: Torre de David,
1: ruega por nosotros.
0: Torre de marfil,
1: ruega por nosotros.
0: Casa de oro,
1: ruega por nosotros.
0: Arca de la Alianza,

0: de los pecadores.
1: Ruega por nosotros.
0: Consuelo de los migrantes.
1: Ruega por nosotros.
0: Consoladora de los afligidos.
1: Ruega por nosotros.
0: Auxilio de los cristianos.
1: Ruega por nosotros.
0: Reina de los ángeles.
1: Ruega por nosotros.
0: Reina de los patriarcas.
1: Ruega por nosotros.
0: Reina de los profetas.
1: Ruega por nosotros.
0: Reina de los apóstoles.
1: Ruega por nosotros.
0: Reina de los mártires.
1: Ruega por nosotros.
0: Reina de los confesores.
1: Ruega por nosotros.
0: Reina de las vírgenes.
1: Ruega por nosotros.
0: Reina de todos los santos.
1: Ruega por nosotros.
0: Reina concebida sin pecado original.
1: Ruega por nosotros.
0: Reina asunta a los cielos.
1: Ruega por nosotros.
0: Reina del Santísimo Rosario.
1: Ruega por nosotros.
0: Reina de la familia.
1: Ruega por nosotros.
0: Reina de la paz.
1: Ruega por nosotros.
0: Cordero de Dios que quitas el pecado del mundo.
1: Perdónanos, Señor.
0: Cordero de Dios que quitas el pecado del mundo.
1: Óyenos, Señor.
0: Cordero de Dios que quitas el pecado del mundo.
1: Ten misericordia de nosotros.
0: Bajo tu amparo nos acogemos, Santa Madre de Dios. No desprecie las súplicas que te dirigimos en nuestras necesidades. Antes bien, líbranos de todos los peligros. Oh Virgen gloriosa y bendita, ruega por nosotros, Santa Madre de Dios.
1: Para que seamos dignos de las promesas de nuestro Señor Jesucristo.
0: Amén. Señor, infunde tu gracia en nuestras almas y haz que por la intercesión de la Santísima Virgen María, los que hemos conocido por el anuncio del ángel, la encarnación de tu Hijo Jesucristo, consigamos por su pasión y su cruz la gloria de la resurrección. Por Jesucristo nuestro Señor.
1: Amén.
0: Ave María Purísima.
1: Sin pecado original concebida.
0: Seguimos en la presencia de Dios Padre Todopoderoso en el nombre del Padre, del Hijo y del Espíritu Santo.
1: Amén.
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3: Oh Jesús, que has instituido el sacerdocio para continuar en la tierra la obra divina de salvar a las almas, protege a tus sacerdotes en el refugio de tu sagrado corazón. Guarda sin mancha sus manos consagradas, que a diario tocan tu sagrado cuerpo, y conserva puros sus labios teñidos con tu preciosa sangre. Haz que se preserven puros sus corazones, marcados con el sello sublime del sacerdocio, y no permitas que el espíritu del mundo los contamine. Aumenta el número de tus apóstoles, y que tu santo amor los proteja de todo peligro. Bendice sus trabajos y fatigas, y que como fruto de su apostolado obtengan la salvación de muchas almas, que sean su consuelo aquí en la tierra y su corona eterna en el cielo. Amén.
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5: 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Dios les bendiga en el nombre del Padre y del Hijo y del Espíritu Santo. Un fuerte abrazo.

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1: Antes que comencemos como tal, que nos pongamos de pie para orar y también para escuchar la palabra de Dios. Si ustedes vienen a escucharme a mí, pues creo que podrían estar haciendo cosas mejores. Pero si venimos a escuchar a Dios, que nos habla de muchas maneras y a través de muchas formas, entonces sí que estamos aprovechando el tiempo. Lo primero que vamos a hacer es leer la palabra. Y para hablar del Padre tenemos que ir al libro donde el Padre se manifiesta esplendorosamente, que es en el libro del Génesis. Y en el capítulo 2, versículos del 26 al 28, dice así la palabra de Dios. Entonces dijo: ahora hagamos al hombre, se parecerá a nosotros y tendrá poder sobre los peces, las aves, los animales domésticos y los salvajes, y sobre los que se arrastran por el suelo. Cuando Dios creó al hombre, lo creó parecido a Dios mismo. Hombre y mujer los creó y les dio su bendición. Tengan muchos, muchos hijos, llenen el mundo y gobiérnenlo. Domínenlo a los peces y a las aves y a todos los animales que se arrastran. Palabra de Dios. Señor, en este momento te pedimos que precisamente nos sintamos lo que somos, tu gran creación. Que desde este momento hasta el cierre de mañana meditemos profundamente cuánto tú nos amas, cuánto tú te preocupas, cuánto tú cuidas de nosotros. Que abramos el corazón y la mente para que entendamos que solo conociéndote a ti, Padre, conoceremos la razón de ser de lo que somos como hombres y mujeres. A ti, Padre, te lo pedimos y lo hacemos confiados porque lo hacemos en la voz de tu Hijo Jesucristo, en el que tú te complaces y que contigo en la unidad del Espíritu Santo vive, reina y eres Dios por los siglos de los siglos. Amén. Siéntese, por favor. Quisiera comenzar con una anécdota. Me parece una anécdota simpática y espero que, como tantas otras, ustedes se acuerden de ella. Y cuando se acuerden de ella, pues entonces se acuerden del tema. El hacer una anécdota, un cuento, una historia, muchas veces es muy provechoso, porque como a uno le dicen tantas cosas en un fin de semana, pues uno a veces es como la gente que va a Europa y quiere visitar 7 países en 10 días. Como ve tantas cosas en tan poco tiempo, cuando llega a su casa tiene un montón de fotografías, pero no saben de dónde es. Y entonces él señala que es de Madrid, la pone en Viena, y la de Viena la pone en Tokio, porque como fue tanta cosa en tan poco tiempo, pues no sabe de dónde viene ni a dónde va. Entonces a veces pasa también en un congreso, uno se emociona, tiene tanta información, le dicen tantas cosas, nos impactan muchas, que a veces uno dice, y esto lo dijo tal padre, o lo dijo tal persona, o lo cantó tal persona, y entonces pues uno pues que no sabe. Pues vamos a comenzar con una anécdota. Dicen que mueren dos personas, una era un sacerdote, ¿verdad?, un párroco, y el otro era un chofer de taxi, de esos que hay en México, ¿verdad?, que guían muy bien, muy bien. Entonces, pues los dos se mueren, y de pronto llega el taxista, y a donde está San Pedro muy solemnemente, muy majestuosamente, está en la puerta del cielo, y le dice: mire, yo soy fulano de tal, yo era taxista en la Ciudad de México, el Distrito Federal. Y dice: ah, muy bien, sí, usted está aquí en la lista, pase. Le dio una túnica de seda china, una seda exquisita. Le dio un penthouse con cancha de tenis, piscina, una limusina y chofer. Y el taxista estaba de pláceme, estaba contentísimo. Y llega este monseñor, este párroco, ¿verdad? Después detrás de él, Dice, mire, yo soy Monseñor Fulano de tal. Dice, mire, padre, aquí usted tiene una túnica de algodón y usted tiene una habitación en la esquina del cielo de una sola plaza. Lo que tiene es una bicicleta de transporte y más nada. Dice, pero esto, aquí hay una equivocación. Yo vengo detrás del hombre y a este taxista le han dado lo mío. Dice, no, padre, no hay ninguna equivocación. En el cielo tenemos computadora y estamos en el internet. Nosotros aquí no hay equivocación. Eso era antes. Aquí todo está al momento. Aquí no hay ninguna equivocación. Pero ¿cómo usted me va a decir? Yo he sido cura por 70 años. Yo soy monseñor. Yo he visitado enfermos. Dice, padre, mire, no hay ninguna equivocación. Entre, acabe de entrar. Si usted se ganó el cielo también, dice, no, yo no entro hasta que usted no me explique. ¿Por qué este taxista que hasta tomaba un poco y todo y a veces llevaba a esa gente medio borracho en esos taxis? Usted le ha dado un penthouse con chofer y limusina y todo. Y a mí me está dando una tuniquita de apéame uno y todo. Dice, bueno, mire, ¿usted quiere que yo se lo diga? Sí, yo no entro hasta que usted no me diga por qué. Dice, muy bien, mire, padre. Cuando la gente se montaba en el taxi, todo el mundo rezaba. Y todo el mundo se acordaba de Dios y todo el mundo lo llamaba. Y cuando la gente iba a la iglesia a oírlo, usted se dormía. Así que este hombre ha traído más gente de Dios que en el taxi que usted, con sus sermones. Yo espero no ser el cura y ser el taxista en esta mañana, ¿no? Cuando uno habla del amor del Padre, primeramente, uno tiene que quitarse un poco de la imagen que uno tiene de Papá Dios. Con muchísimo respeto, me encanta, es precioso, pero esa imagen no va. Porque cada vez que nosotros ponemos a Papá Dios, a alguien se le ocurrió, y no es culpa de nadie, es uno de los artistas que se inventó esto, de ponerlo como un viejecito. Fíjense que siempre es un anciano. Y al Padre nunca nadie lo ha visto. El Padre no tiene edad, el Padre no tiene principio ni fin. Este año nosotros en la arquidiócesis nos reunimos para la clausura y estuvimos casi como 2 horas, ¿qué logo íbamos a hacer? Y uno de los que empezó a decir, no quiero un viejo porque el Padre no es viejo. Entonces, ¿qué hacemos? Porque cuando usted habla del Espíritu Santo, enseguida, ¿en qué piensa la gente? Hay una paloma blanca, ¿no? Cuando uno habla de Jesucristo, pues hay tantas imágenes bonitas, el crucificado, etcétera, el resucitado. Y decidimos, y gracias a Dios, en 2 grandes manos. Grandes manos, manos varoniles, manos fuertes, manos sólidas. Y ese es el logo que hemos buscado, 2 manos. Porque el Padre no tiene edad. El Padre es, y sobre todo es creador, creador de algo y de alguien. El Padre no necesitaba a nadie. El Padre lo tenía todo, era totalmente autosuficiente. Pero como el Padre es amor, el amor es el Padre no puede sino ser lo que es amor puro. Quería compartir lo que él era y se le ocurre crear. Y crea un montón de cosas como acabamos de escuchar. Los cielos, la tierra, los animales, las aguas, todo lo que ustedes recuerden. Pero todavía eso no era suficiente. Quería algo más. Quería alguien con quien él pudiera compartir ese amor y que en cierto modo, aunque en diferentes niveles, pudiera reciprocar ese amor. Yo te amo. Tú me amas y se convierte esto en una relación de amor. Fíjense que la persona que ama crea, la persona que odia destruye. Por eso la persona que odia es una persona que no es de Dios. Y eso ya tenemos que comenzar como a sacar un papel y un lápiz, ¿verdad? Y empezar a apuntar ciertas cosas mentales. Porque a veces nosotros decimos, sí, yo en el nombre del Padre y del Hijo y del Espíritu Santo digo, tú sabes lo que tú estás haciendo cuando en mí hay resentimiento, hay odio. Eso sucede muchísimo, aún en comunidades cristianas, en parroquias, en iglesias. Ese es uno de los grandes problemas que tenemos en la propia iglesia. Que a veces nosotros no necesitamos enemigos de afuera porque con los de adentro nos estamos destruyendo. Rivalidades, envidias y odio en nombre de un Dios que es creador y sobre todo creador del amor. Cuando yo no creo, cuando yo tengo una palabra hiriente, cuando yo destruyo, yo estoy destruyendo, yo no estoy en la creación de Dios. Por eso todo lo que Dios hace es crear. Y sigue creando. Y sigue creando. Y quería que el hombre entendiese que el haber sido creado por Dios era un gesto de amor de Dios. Por lo tanto, la primera consecuencia de esto es, hermanos, que no hay nadie en este mundo que no valga algo. Usted oye por ahí, la gente dice, ese no sirve para nada. Eso no es verdad. El que yo me haya convertido en un ser que no sirva para nada, no significa que a mí me hayan creado porque no valgo nada. El valor me lo estoy dando yo, pero el valor que yo tengo me lo dio Dios ya. Y el hecho mismo de ser creado por Dios es que yo soy único. No nos repetimos. Una de las cosas que a mí me da mucho gusto, dentro de las cosas tan antipáticas de viajar, es que a veces yo tengo que cambiar aviones y tengo que esperar a veces 3 horas. Al principio esto me aburría, pero a veces me siento, ya no leo, sino que me pongo a observar a la gente. Aparte de que el mundo es un zoológico, sí, porque hoy en día hay gente para todo. Tú los ves con pelos de pincho, con pelos colorados, uno con una minifalda que se le ve hasta las entrañas, la otra con un batilongo. Bueno, es un zoológico. Le gustó lo de las entrañas, ¿verdad? Eso por no decir otra cosa, ¿no? Y una de las cosas que a mí me impacta es que usted ve en un día a lo mejor más de 500 personas y no hay una que se repita. Fíjense que dos personas pueden ser gemelos idénticos, pero no son iguales. Uno sentimiento y otro tiene otro sentimiento. ¿Y esto qué significa? Que nosotros somos criaturas creadas muy especialmente. Por lo tanto, en la persona humana, el complejo, la envidia, porque usted es envidioso, porque usted alguien tiene algo que usted quisiera tener. Vamos a ser sinceros. Dicen por ahí que la suerte de la fea, la bonita, la desea. ¿Ve? O sea, cuando usted ve a una mujer con un buen hombre y usted tiene uno que no es muy bueno, usted la está envidiando. Pero lo que pasa es que como usted no se acuesta con el otro y no vive con el otro, usted no sabe que la otra tiene un infierno más grande que el suyo. Porque la hierba siempre es más verde del otro lado de la cerca, ¿ves? La gente a veces va por una urbanización muy bonita, esas que hay repartos tan lindos, y la gente ve esas casas lujosas como aquí, que hay tantos artistas, y la gente dice, ¿qué casa más linda? ¿Quién tuviera esa casa? Digo, muchacho, aléjate de esa casa, que lo que hay dentro de esa casa es un infierno vivo. Hay casas muy lindas, pero producto de droga. Hay gente con unos tremendos carros, pero producto de cosas ilícitas. Hay mujeres muy lindas, pero son productos de una prostitución. O sea, usted, pero ¿por qué lo envidioso? Porque usted es envidiosa, porque usted es envidioso. Porque usted se pasa la vida mirando para el otro lado y usted nunca ha tenido el tiempo para mirarse dentro y decir, a mí no me importa el mundo, porque yo soy tan especial como el actor más grande, el presidente más grande, el rey más grande. Hace 2 años ya, murió la princesa Diana, una mujer pobrecita, sufrida, muy buena, tenía un corazón noble. Y todo el mundo, tantas mujeres como que la envidiaban. Yo decía, pero ¿por qué usted envidia a esa mujer? Si primeramente las mujeres esencialmente todas tienen lo mismo. Una más grande, otra más pequeña. No se han mal pensado los pies, las manos. Oiga, usted está muy mal esta mañana, hay que rezar mucho por ustedes. Pero las mujeres todas no tienen el mismo corazón en el mismo lugar, ¿sí o no? Ay, pero hay algunas que no están convencidas. Hay que hacerle un MRI. Las mujeres tienen el corazón en el mismo lugar, todas, ¿sí o no? Los pulmones, los pies, la cabeza. ¿Y por qué ustedes se envidian unas a otras? Porque ustedes están acomplejadas. Porque ustedes todavía no se saben que ustedes son únicas. Cuando Dios creó a usted que está aquí esta mañana, pensó solo en usted, en su nombre, en su cara, en sus cualidades, y lo creó y la creó con un infinito amor. Por lo tanto, el complejo, la baja autoestima que se refleja en nuestras actitudes y en nuestras caras amargadas, porque no es lo que usted dice, es lo que usted proyecta. No es que yo diga, yo tengo gozo, pues yo tengo un gozo en el alma, digo, pero lo disimulas mucho. Porque estás cantando el gozo con cara de limón viejo. Y con esa cara de limón viejo, mi niño, tú no convences a nadie. ¿Sabes lo que tú le digo? Una persona que venga y te diga, tengo una noticia que darte. Dime, dime, ¿qué noticia? Cristo resucitó. ¿Tú estás seguro? Porque tú como que sí, que no, como decía Cantinflas. ¿Se acuerda que Cantinflas nunca terminaba nada? Comenzaba que mire, que no decía nada. Y hay gente como que te lo dice y tú nunca estás convencido. Y nos pasa porque es como que no estamos convencidos de que yo soy muy especial para mi padre. Pero no papá con P minúscula, papá con P mayúscula. Por mí, Dios Padre mata a su Hijo Jesucristo. Tan cruel y tan crudo como eso. El Padre manda al Hijo a morir por ti que estás sentado en esa silla ahora. Entonces, si tú te pones a pensar en esto, tú dices, ¿cuánto valgo yo? Cuando yo que era un sinvergüenza, yo que le escupí en la cara a mi padre, yo que le dije, la parábola del hijo pródigo es el núcleo, la esencia de lo que estoy diciendo, yo que le dije, dame mi vida que voy a hacer con ella lo que a mí me da la gana. Y Dios Padre me dijo, está bien, mijo, vete. Y cuando me acuerdo de que no tengo futuro, cuando me acuerdo de que estoy en un callejón sin salida, regreso y mi padre me recibe, no con el mismo amor, con más amor, porque ve lo infeliz y desgraciado que soy. Y entonces me dice, yo te voy a dar la mano, hijo, ven para acá. Y lo hace sacrificando a lo que más ama, que es a su propio Hijo Jesucristo. Por lo tanto, hermano, nosotros somos creación del Padre. Nosotros somos gente muy especial. Y lo primero, y si yo lograra esto, que ustedes nada más lo entendieran, pues quiero que sepan que la mayoría de los católicos, yo diría cristianos en general, cristianos protestantes, cristianos católicos, esto no lo entienden. Ustedes, la gente, cuando mismo se confiesa esa culpabilidad como, y te lo dicen, es que a mí Dios no me puede perdonar. ¿Pero cómo que Dios no te puede perdonar? Porque es que yo he hecho tantas cosas malas. Pero tú no has entendido entonces nada. Yo me acuerdo una vez que yo iba en un avión a Venezuela. Muy simpática esta historia. Y entonces había poca gente en el avión. Y yo no sé, en los aviones la gente habla mucho. Yo creo que la gente misma que no se confiesa en la tierra, en los aviones se confiesa con cualquiera. Porque parece como está tan cerca, quiere estar como por si acaso, ¿no? Parece que se pone a ver por la ventanita tanta nube y tanta cosa y dice, bueno, pues con el que sea. Y entonces yo no estaba de vestido así de negro, sino estaba de civil. Y esta señora se sienta al lado mío y me empieza a hablar de su vida, de lo que ella le había pasado, etc. Y me dice que ella iba mucho a Puerto Rico porque ella compraba allí mucha bisutería para vender en Venezuela. Y en eso me dice, yo le digo, ¿y usted cuando llegue ahora tiene su familia? Y dice, no, yo no tengo familia, pero me va a buscar mi novio. Digo, a su novio, tiene novio. Dice, bueno, nosotros vivimos juntos, era un marinovio, porque sí, marido y novio, o sea, era más novio, más, lo que yo inventé una palabra marinovio, las que viven con el novio son marido y novio, no marinovio. Se aprendieron una nueva, así que ya la pueden usar. Un marinovio, que eso estaba ahí por, ¿sabes? Más barato por docena. Y entonces, pues, ella está diciéndome que sí, él era muy bueno, pero que no se casaba. Digo, ¿por qué usted no va a la iglesia? Yo todavía no sabía que era sacerdote. ¿Por qué usted no va a la iglesia? Y dice, no, yo no puedo ir a la iglesia porque ya yo, Dios a mí no me ama, yo sé, porque como yo vivo con este hombre, etcétera. El hombre no era casado, era un hombre soltero también. Y estábamos llegando y de pronto me dice, ¿y usted qué hace? Digo, yo soy sacerdote. Dice, ¡ay, Ave María Purísima! Digo, tranquila, tranquila, tranquila, que la carrocería cambia, el motor sigue igual. Digo, mire, fíjese que se cura la cuestión. Vamos a hablar de usted. Y nunca se me olvida la frase. Digo, pero ¿por qué usted no se acerca a Dios? Y se le aguaron los ojos con una tremenda sinceridad. Dice, padre, yo no puedo ir a la iglesia porque yo soy mala. Digo, hace tiempo que tú no vas a la iglesia, ¿verdad? Porque si tú crees que a la iglesia van los buenos, estás con un despiste. Porque en la iglesia no necesariamente están los buenos. Porque no son todos los que están ni están todos los que son. A veces dentro de casa hay cada uno que se las trae. Porque no todo lo que parece oveja es oveja. A veces los lobos se maquillan muy bien y aparentan ser ovejas cuando son lobos. Y lo demás se los dejo a su discreción. Y digo, si la iglesia es para los pecadores, mi niña, cada misa, ¿cómo comienza cada misa? Yo, ¿cómo? ¿Cómo? Y fíjense que no dice nosotros. Yo, y después para que sea bien fuerte, dice, por mi culpa. Algunos tienen un hueco, pero nunca se han sentido culpables, pero tienen un hueco, ¿no? De tanto paca, ¿no? Por mi culpa, porque la iglesia no es para los buenos, es para los malos. Lo dijo Jesucristo, yo no vengo a buscar a los sanos, vengo a buscar a los enfermos. Yo vengo a buscar a la oveja perdida de la casa de Israel. La voluntad de mi Padre es que todos se salven y yo vengo a cumplir la voluntad de mi Padre. Papá Dios quiere que tú te acuerdes de que Él te ama. Y si tú estás aquí hoy con 20 años de pecado, de miseria, de vicio, no importa, tengo tremenda noticia que darte. Después de tus pecados, de tu prostitución, tu promiscuidad, tu alcoholismo, tus divorcios, tus problemas, todo lo que tú has hecho, tengo que decirte que Dios te ama igual que el día que tú naciste. Dios me ama, Dios me ama. Digan eso una vez y recréense en eso. Hay un experimento y no quiero que crean que yo soy inmoral ni nada de esto. Quiero que lo vean y lo escuchen bien. Pero especialmente cuando una persona ya es mayor, cuando uno es más joven, pues uno cree que uno es el ombligo del mundo y la última Coca-Cola del desierto. Y cuando uno va al gimnasio que se ve que parece Tarzán en la última película de Disney. Pues no, pero cuando uno está viejo ya, que uno está pellejudo, y uno se desviste, se desnuda, y uno se ve delante de un espejo. Eso es una experiencia tremenda, porque ya tú no eres aquel pollito, aquella pollita que todo era firme, ¿ves? Porque hay un momento en que uno coma mucho, usted sabe, uno dice, pregunta, ¿dónde iba la comida? ¿Se acuerdan? Porque mira que uno comía, y uno era, ustedes las mujeres tenían una cinturita de avispa, que era la envidia de todo el pueblo, y los hombres aquí arriba fuerte. Pero oigan, desde hace un tiempo para acá, todo lo que uno come, hasta el gusto por la comida, uno le engorda. Y uno tuve que hacer dieta, pero no funciona. ¿Saben por qué? Porque el metabolismo no es el mismo. Y cuando tú te ves que esta masa por aquí, y ustedes me dan una lástima, porque tú ves que la mujer dice, yo me podía poner esta falda. Había una vez, no trate, porque ni Jenny Craig. No, mija, ya no da más. Y cuando uno está en eso, mirarse delante de un espejo, uno como comienza a sentirse que uno no vale. Y entonces después arriba de eso tú le tienes que echar más. Viene y tu hijo le dice, pero mira, mijo, ay, mami, tú no sabes de lo que tú estás hablando. Eso era en tu tiempo. Que parece como uno pertenece a un anticuariato, ¿verdad? Porque como que todo el mundo como, ay, tú no sabes de lo que tú estás hablando. You're so old fashioned. ¿Ves? Y entonces uno como comienza, y ahí empiezan los complejos, uno como comienza a sentirse que uno no vale. Y entonces vas a un lugar y ya tú ves, y si tienes uno de esos nietos que nacieron ya sabiendo computadoras en el vientre de tu hija, porque hay algunos de estos niños que yo me imagino que cuando el ginecólogo los saca, el obstetra, los saca, el niñito hace así, guau, tiqui, taca, taca, taca, taca, taca, taca, taca, porque es que, porque tú los ves que tienen 6 o 7 años y nos destruyen, porque Tú ves que está uno, su tío, a mí me pasa, con mi sobrino, o la abuela, o los mismos padres, y tú estás con él tratando de hacer algo en una computadora o algo. Dice, ay, abuela, deja eso, venga acá. Y tú te sientes con un complejo, que tú pareces que tú no sirves. Y aunque ustedes no crean, eso va haciendo mella. Y uno siente en un momento dado que uno no sirve para nada. Y piensen aquí en este momento, la gente que piensa que ya no sirve para nada. Les pasa a los párrocos, ¿sabe cómo nos pasa a nosotros? Cuando tú antiguamente todo el mundo te llamaba, pero ahora viene un sacerdote más joven. Y entonces todas las mujeres y todos los hombres también, las mismas viejitas de la Legión de María y todo, ¡ay, llegó un parecito joven, llegó un parecito! Y tú te sientes como te están diciendo, y usted está de salida, padre. El otro día, entre paréntesis, uno de mis diáconos permanentes estaba muy herido porque cuando en la fila de la comunión se pone a dar la comunión y vengo yo, pues la gente viene y se va conmigo. Me dice, padre, yo estoy muy dolido porque yo estoy dando la comunión, es la misma comunión para todo el mundo y se van con usted. Digo, no te sientas mal que cuando viene el obispo se van con él y me dejan a mí. Si la gente es el último que llega. Y las monjas, cuando llega la madre superiora, se olvida de la pobre monja que todos los días los va a ver. Porque así es la gente es el último que llega. O sea, cuando usted está en esta onda, usted comienza a sentir una cosa que se llama que no valgo para. No valgo para. Y usted vale para mucho, ¿eh? Usted vale para mucho porque en este momento, si usted cae en pecado, Dios llora. Porque ustedes y yo hacemos llorar a Dios. Porque aunque yo tenga 90 años, para Dios yo sigo siendo su gran criatura. Yo, no nosotros, yo. Porque Dios tiene la capacidad de poder amar individualmente a cada uno de nosotros con la misma intensidad. Lo que nosotros no hacemos. Porque el problema es que nosotros le proyectamos a Dios lo que nosotros somos y nosotros pensamos. Y como nosotros a la gente las tratamos de acuerdo a cómo me cae o lo que yo pienso, nosotros creemos que también Dios es así. Por eso muchas veces el pensar en Dios Padre, que me pueda amar a mí con la edad que tengo, con lo bruto que soy, con lo que ya no sé, con lo que se me olvida, con el Parkinson, la artritis, lo que todo eso que uno arrastra, yo no puedo entender que Dios lo pueda hacer. Porque como yo lo que hago es amar a the beautiful people, como a mí me cae bien la que huele sabroso, como yo me llevo con la que me cayó bien y el que piensa igual que yo, nosotros creemos que Dios es igual a nosotros. Y aunque ustedes me digan que no, así es y por eso estamos como estamos. Porque le hemos proyectado a Dios lo que nosotros somos y Dios, gracias a Dios, es totalmente diferente a mí. Dios me ama igual o la misma intensidad.

Ustedes pueden engañarme a mí, y pueden engañar al que está al lado, y pueden engañar a su esposa, su esposo, sus hijos, a quien esté con ustedes. Pero usted no puede engañarse usted, ni puede engañar a Dios. Y usted sabe cómo usted sabe que usted vive en el amor del Padre, que usted se siente creación del Padre. Porque quizás la palabra creación es muy abstracta, muy seca. Vamos a poner y dice, yo soy amor del Padre. Yo soy amor del Padre, yo soy amor del Padre. ¿Y cómo yo sé que yo me siento amado? Porque cuando usted se siente amado, usted comienza a amar. Hay un famoso axioma antiguo, muy antiguo, que dice, y es una frase que hizo muy famosa una santita que yo amo mucho, es mi hermanita del cielo, tengo que hacerle promoción, aunque no la necesita porque la acaban de hacer doctora de la iglesia hace un año y pico, Santa Teresita del Niño Jesús, doctora de la iglesia, mi querida Teresita. Y Teresita decía aquella frase que llévensela, póngala en el refrigerador de la cocina, póngala en el botiquín del baño, amor con amor se paga. Amor con amor se paga. Cuando usted no es amoroso, cuando usted no es amorosa, usted, hay un cortocircuito por ahí. Por eso es que yo digo, y con todo amor y todo respeto, yo cumplí 30 de marzo 25 años de cura, por lo tanto creo que yo puedo hablar de esto con mucho amor porque le he dado 25 años a la iglesia, pero a mí la pasión no me ciega, y la iglesia tiene un tremendo reto ante el año 2000. Nosotros, hermanos, hemos dejado de ser creíbles. Nos hemos vuelto personas que no tenemos credibilidad. ¿Y por qué? Porque nosotros no somos amorosos. ¿Cuántas veces una persona entra a nuestras parroquias y lo primero que le preguntamos es que si es de la parroquia? ¿A usted qué le importa si es de la parroquia? Lo que le importa es que entró, eso es lo que usted tiene que meterse por la cabeza. ¿De dónde viene? Si es de la parroquia, ¿a mí qué me importa? Lo importante es que entraste aquí. Lo otro es que a veces, cuando alguien se va a sentar, lo primero que se encuentra es con una cartera. O a veces ponemos la Biblia en el banco para que nadie se siente al lado. Señor, si alguien viene y usted no lo conoce, dele una sonrisa que no cuesta nada y hace mucho. La sonrisa es gratis, no cuesta nada y hace mucho. Y hay algunos que para que te den una sonrisa, ni con un destornillador. Pero claro, ¿por qué tú no te sonríes? Porque ¿de qué te vas a sonreír si tú lo que tienes es una amargura interna? Y que usted está amargado porque yo no siento que Dios me puede amar. ¿Por qué? Porque tengo un arrastre, porque fui violada, porque mi mamá fue una prostituta, porque mi padre nos abandonó, porque yo no soy residente, porque yo no soy ciudadano, y por eso me siento de segunda, cuando yo soy ciudadano del cielo, porque mi patria es el cielo. ¿A mí qué me importa otro país? Y entonces ustedes nos ven a nosotros, inclusive, a veces, y yo con todo respeto a los religiosos y a los curas y a todos los mundos que esté aquí, a veces cuando nos dan posiciones, como que nosotros la posición como nos quita la alegría. Yo no sé si ustedes entienden. O sea, ser cura a veces es como tener una cara larga. Entonces la gente dice, ese muchacho tiene cara de cura. Digo, ¿por qué? No, porque él es muy serio. Digo, no, tiene cara de aburrido, no de cura. Es como la gente decía, ay, fulanita, qué lástima que sea metida monja. Con lo bonito que eres. Óyeme, Dios tiene muy buen gusto, porque tú vas a meter a la bruja monja, deja que vaya la bonita. Pero usted, eso lo dice la gente. Entonces, ese muchacho tiene vocación, porque no, porque mira, a él no le gustan las muchachas, no va al baile. Digo, no metas eso a cura. No. El que le gusta, entonces un muchacho que le guste la música, que sienta alegría, que le gusta estar a los jóvenes, no, ese no tiene vocación porque es un poco mundano. Hombre, si nosotros somos luz del mundo.

0: sal de la tierra. Estamos metidos en el mundo. ¿Cómo no vamos a vivir con el mundo para salvar al mundo? Por eso es que ustedes nos ven a nosotros completamente alienados. Por eso no nos hacen caso. Por eso el mundo a nosotros no nos toma en cuenta ya para nada. Antiguamente nos amaban. Después nos criticaban. Después nos perseguían. Ahora estamos en la peor etapa. Ahora somos indiferentes. Si usted está ahí, bien. Y si usted no está ahí, también. A mí no me importa que usted sea católico, ni que sea cura, ni que sea papa, ni que sea nada. ¿Por qué? Porque para mí tú no eres relevante. Qué tristeza, señores, después de 2000 años. 2000 años que nos encontramos ya en el umbral del 2000 y el mundo se está preguntando si nosotros valemos la pena. Y no me digan que no, porque el mundo está ensayando ya una nueva religión que se llama New Age Religion. Que tienen logrado muchísimas cosas, están metidos en un montón de lugares, películas, miniseries, radio, disco, todo eso está impregnado de una nueva tonalidad religiosa y no cuentan con Jesucristo, no cuentan con Él. ¿Por qué el mundo a nosotros en un momento dado como nos desprendieron del tren, desprendieron el vagón del tren? Porque nosotros dejamos de ser relevantes porque no tenemos nada que decir. Cuando es tanto lo que tenemos que decir. Y nuestro lenguaje, tanto que se habla de hablar en lengua. O sea que a la gente le encanta hablar en lengua. Miren, olvídense de las lenguas y hablen la gran lengua que todo el mundo entiende, que es la lengua del amor. Y esa solamente te la puede enseñar Papá Dios. No le enseña Berlitz. Ustedes ven a veces que la misma radio o la televisión católico y protestante dice, vamos a hablar en lengua. La gente dirá, bueno, sí, no, yo creo en hablar en lengua. Pero eso no es importante. De hecho, San Pablo dice que es un don que no es tan importante. Pero ¿cuál es el don que dice San Pablo que es el rey de todos? El amor. Y el amor lo enseña Papá Dios. Porque Papá Dios es el rey del amor, el que me creó por amor. Tú estás ahí. No porque tu mamá y tu papá se acostaron, estás equivocado o equivocada. Tú estás ahí porque tu papá y tu mamá se pudieron haber acostado y pudieron haber no concebido. O tu mamá pudo haber concebido y tú pudiste haberte muerto en el vientre, de eso hay muchas personas. Tú naciste porque alguien te tenía en el pensamiento desde la eternidad. Y en México, en Bolivia, en Nicaragua, en El Salvador, en Guatemala, en Cuba, en Puerto Rico, dijo un día, allí va a nacer esta persona que yo tanto amo y que quiero encomendarle una misión que solo él o ella podrá realizar. Porque ustedes tienen una misión, que ustedes la hayan realizado o no, ese es un problema de ustedes, que es la parábola de los talentos. Todo esto que está aquí se puede actualizar. Le llamaban talento, hoy le llamamos misión. Y todo el mundo nace aquí con una misión y no hay nadie que no tenga una. Y usted va a decir, ay, pero yo lo único que he hecho es ser ama de casa. ¿Y usted no cree que eso es tremenda misión? Si uno de los problemas que tiene el mundo es que no hay madres criando muchachos. Hoy los niños se están criando solos o con las abuelas, que con todo respeto, la abuela está para vivir y disfrutar su social security y no para criar nietos. Hay una abuelitis. Cada vez que voy a una parroquia, todas las abuelas, ay padre, mire mis nietos, todos los nietos son lindos, todos son inteligentísimos, alguna que dice, mire padre, mi nieto, y entonces, a ver, dile algo al padre, mire padre, dice que lo quiere mucho, digo, este niño habla en lengua porque yo no sé, pero es toda una cosa, ¿ves? Que es eso de que yo no entiendo todavía, ¿verdad? Que cada uno tiene una misión, ustedes tienen una misión y se la dio Papá Dios. Y se la dio porque Dios los ama. Y lo que ustedes tienen que hacer no lo puede hacer usted, nadie por usted. Lo que yo tengo que hacer no lo puede hacer nadie por mí. Porque yo soy único. El día que yo me muera se acabó. No hay molde. Rompieron. Ustedes saben que cuando ustedes nacieron rompieron el molde y no hay otro. No crean que ahora en la China hay uno igual que usted. No, porque los chinos son diferentes. Usted mire, usted es prietecito, aquel es amarillo. Así que ya de color son diferentes. Son diferentes, somos diferentes, hablamos diferente, pensamos diferente. Porque yo soy único. Entonces tú ves que el mundo vende aquí, en Nueva York, una obra de arte. Ahora consiguieron, hace poquito, creo que fue hace unos meses, encontraron unos diseños de Leonardo da Vinci y los vendieron en, creo que fueron 8 millones de dólares, porque eran unos diseños de Miguel, de Leonardo. Y como eso es algo único, el mundo le da un valor. Y un cuadro de Picasso, una sinfonía de Beethoven, una Pietà de Miguel Ángel, eso es, como dice en inglés, priceless, no tiene precio, porque te dice, es que eso es único. ¿Y qué valor tú te das? Tú que estás sentado ahí ahora, ¿qué valor tú te das? Si alguien te dijera cuánto tú vales, cuánto valor tú te dieras. Seamos sinceros, los que me conocen saben que yo soy tan feo como tan sincero. Yo no vengo aquí a perder el tiempo, ni ustedes tampoco. ¿Cuánto tú vales? Y a lo mejor tú en este momento dices, yo me siento que no valgo nada. ¿Por qué? Porque me han dado tanto golpe, han abusado tanto de mí, la vida ha sido tan dura conmigo, que mira cómo estoy, me siento avejentado por dentro y por fuera, me siento que no valgo nada. Pues yo tengo noticias, hay alguien que te ama mucho, y tú vales mucho porque para él vales mucho, y ese hombre, ese ser, esa persona, no es nada más y nada menos que Dios mismo. Y yo por eso quisiera, en este momento, los que quieran en sus asientos, sí les voy a pedir que se pongan de pie, y los que quieran venir hasta acá, porque yo quiero hablar, tenemos que empezar bien. Tenemos que empezar con algo muy importante, y es, Padre, que yo me sienta amado por ti. Que yo me sienta que yo soy creación tuya. Que yo me sienta que yo no fui un accidente, que mi mamá ese día no se tomó la pastilla, o que fue un acto de pasión, o que me violaron a mi mamá y mi mamá no quiso hacerse un aborto. No, tú estás aquí porque Dios te ama, y porque tú vales, y por lo tanto tu droga, tu alcoholismo, tu vicio, no valen porque Dios te ama. Y yo quisiera que cada uno de ustedes vaya pensando eso, porque es muy importante, porque si no vamos a estar perdiendo el tiempo. Vamos a estar aquí oyendo gente, oyendo canciones, pero no sentirme que cuando me crearon por amor. Y el amor no es palabras bonitas, el amor es algo muy concreto, el amor es algo muy real. Desgraciadamente, como nosotros proyectamos muchas cosas a Dios, hoy la gente habla mucho y dice, yo te amo mucho, pero no te lo demuestra. Y creemos que amor es sexo, erotismo, regalitos, bobería. Que amor es un 14 de febrero todos los años. Eso no es amor, eso es invento comercial del mundo, erotismo y comercialismo y materialismo. El amor es darse. Jesucristo dice que nadie tiene amor más grande que el que da la vida por sus amigos. Y yo sé que Dios me ama porque Dios me ha dado la vida en Cristo. Si usted mira un crucifijo, que es por eso que los católicos llevamos crucifijos, yo lo tengo en el bolsillo derecho, yo no pongo dinero, ni cartera, ni nada. Hay un rosario viejo, usado y muy querido. Y un crucifijo que tiene una historia muy bonita. Y a veces no lo rezo, pero meto la mano en el bolsillo y estoy ahí con mi mamá y con mi Señor. Y cuando uno, ¿por qué a veces los protestantes dicen? Porque ustedes tienen un crucifijo, ustedes tienen un Cristo muerto. Nosotros no tenemos ningún Cristo muerto. Nuestro Cristo está tan vivo ayer como hoy. Pero lo tenemos aquí para que nosotros nos entendamos que esto, eso que está ahí, ese que está ahí, es la prueba viviente de que mi Padre me ama. Si el Padre no nos hubiera querido, si el Padre no te quisiera a ti que estás ahí ahora, nos hubiera dejado fuera del paraíso, nos hubiera dado tres patas, nos hubiera dicho, lárguense, no los quiero ver más nunca en mi vida, y arreen con su condena porque yo los creí y ustedes me escupieron en la cara. Pero no, papá Dios dijo, yo los amo mucho, y esta gente no se puede quedar conmigo porque yo quiero estar con ellos. Y nos mandó a su Hijo Jesucristo. Y en Cristo fuimos reconciliados con el Padre. Y sabes una cosa, que me ama igual que el primer día. Es más, yo siempre digo que Dios nos ama más ahora, porque como ha visto lo anormalito que somos, lo desgraciado que somos, lo miserable que somos. Ustedes muchos, ¿a qué hijo aman más? ¿A qué es el más desgraciado? al que se ha divorciado 10 veces, al que es un drogadicto, pobrecito, porque le tiene lástima y Dios nos ama. Y más hoy, en el siglo XXI, cuando este mundo está tocando fondo, porque ¿qué cosa funciona? No funciona nada. El gobierno no funciona, la política no funciona. Mire cómo está México, matando gente por las calles. Donde quiera que tú, donde quiera, la familia está. Y cuando Dios, el otro día alguien me decía, padre, ¿usted no cree que se va a acabar el mundo? Digo, ninguno, ¿sabe que hubo un eclipse? Y la gente estaba muy nerviosa. Y se va a acabar el mundo. Digo, ¿qué acabarse del mundo? Si el mundo se acabó ya. A nosotros no nos tienen que castigar porque nos hemos castigado nosotros mismos. Sacamos a Dios de nuestras vidas y somos responsables de nuestra propia miseria. Lo saqué de mi familia. Mi familia está tan mal porque saqué a Dios de la familia. Lo saqué de mi matrimonio está mal. Lo sacamos de las escuelas y por eso ahora sacamos la oración de las escuelas y ahora tenemos detectores de armas en las escuelas. Ese es el fruto de lo que nosotros hemos hecho. No es que Dios nos castigó, Dios no castiga a sus hijos. Dios puede corregir a sus hijos. Pero lo que está pasando no es por papá Dios, es por mí. Lo saqué de mi vida. Lo saqué de todo lo que tengo y todo lo que soy. ¿Y sabes lo que está esperando? Esto que tú estás haciendo ahora. Y por eso que yo ahora en este momento, Padre Santo, que eres tan bueno, que al decir tu nombre yo me erizo, porque veo mi propia vida, mi propia miseria, mis propios pecados. No hablo solamente de ellos, hablo de mí, que soy tan parte de ellos como ellos son parte de mi vida. Yo te pido, papá Dios, papacito bueno, que tú nos ayudes a sentir tu amor.
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3: Todo lo que antes estaba oscuro y ciego en el interior del corazón, ahora por la divina unión de amor con Dios, queda lleno de luz y calor. Al igual que en Pentecostés, las lenguas de fuego se posaron en los discípulos. Cada visita de Dios, como una lámpara, deja al alma llena de luz y calor.

0: Cerro su viaje apostólico a España el pasado sábado 12 de junio. El Papa León XIV retomó el domingo su agenda ordinaria en el Vaticano. Durante el rezo del Ángelus en la plaza de San Pedro, León XIV hizo balance de su reciente visita a España y agradeció la acogida recibida durante un viaje que movilizó a miles de fieles.
1: Esprimo, anzitutto, la mia gratitudine al Signore per il viaggio apostolico che mi ha concesso di compiere in Spagna.
2: Expreso mi gratitud al Señor por el viaje apostólico que me ha permitido realizar a España. Agradezco al pueblo español que me ha acogido con gran entusiasmo y devoción, y de manera especial a su majestad el Rey. Mi agradecimiento afectuoso va igualmente a los obispos, a las comunidades que he visitado y a toda la iglesia que está en España.
1: Tutte le comunità che ho visitato e l'intera chiesa che è in Spagna. Que Dios bendiga siempre a España.
0: En su reflexión dominical, el pontífice centró su mensaje en la mirada compasiva de Jesús hacia la humanidad. León XIV recordó que Cristo sigue contemplando las heridas de nuestro tiempo, los conflictos armados, la fragilidad de las familias y la falta de esperanza que afecta especialmente a los jóvenes.
1: Vede le ferite delle guerre.
2: Ve las heridas de las guerras y el vacío del consumismo. Ve rostros reducidos a máscaras, familias rotas por el mal y jóvenes ilusionados por falsos ideales. Jesús ve y ama. Ama y sufre por nosotros, con nosotros. Su compasión expresa no solo cercanía fraterna, sino voluntad de redención.
1: Vigilancia fraterna, ma voluntad de redención.
0: También el lunes el pontífice recibió participantes del primer congreso de fieles Silom Alancares, residentes en Europa. León XIV elogió la vitalidad de esta iglesia oriental, heredera de una larga tradición cristiana en la India, y animó a conservar sus riquezas espirituales y culturales. El miércoles fue la jornada más intensa de la semana. Antes de la audiencia general, el Papa recibió a 40 representantes de CEPROME Latinoamérica, una institución dedicada desde hace una década a la prevención de abusos y a la promoción de entornos seguros dentro de la Iglesia. Ante profesionales religiosos y laicos comprometidos con esta misión, el pontífice reafirmó que la protección de los menores y de las personas vulnerables es una responsabilidad que implica a toda la comunidad eclesial.
1: El encuentro con Cristo nos marca de manera positiva y nos proyecta a una vida plena de amor y libertad, mientras que sucede todo lo contrario con las situaciones de abuso, provocando heridas traumáticas que condicionan y merman el desarrollo espiritual y humano de la persona.
0: Horas más tarde, durante la audiencia general en la plaza de San Pedro, León XIV volvió a mirar a la actualidad internacional. Expresó satisfacción por el acuerdo alcanzado entre Estados Unidos e Irán, fruto de un largo proceso de negociación.
1: Acolgo con satisfacción el raggiungimento de un acuerdo tra la República Islámica del Irán.
2: Acojo con satisfacción el acuerdo alcanzado entre la República Islámica de Irán y los Estados Unidos de América, que se firmará el viernes.
1: Será firmado en la jornada de venerdì.
0: Durante la misma catequesis dedicada a su reciente viaje apostólico a España, León XIV aseguró que la respuesta multitudinaria de los fieles españoles refleja una necesidad profunda de reencontrarse con el Evangelio y de construir unidad sobre fundamentos sólidos, lejos de divisiones ideológicas.
1: Durante mi visita pude experimentar con gran alegría la fe y el afecto de la gente, así como la sed profunda de congregarse unidos en Cristo.
0: La audiencia general dejó además una imagen inédita. El Papa León XIV recibió el balón oficial de la Copa Mundial de Fútbol de la FIFA, acompañado por los embajadores de México, Estados Unidos y Canadá, los tres países anfitriones del torneo.
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5: Ven, Espíritu Divino, manda tu luz desde el cielo. Padre amoroso del pobre, don en tus dones espléndido, luz que penetra las almas, fuente del mayor consuelo. Ven, dulce huésped del alma, descanso de nuestro esfuerzo, tregua en el duro trabajo, brisa en las horas de fuego, gozo que enjuga las lágrimas y reconforta en los duelos. Entra hasta el fondo del alma, divina luz, y enriquécenos. Mira el vacío del hombre, si tú le faltas por dentro. Mira el poder del pecado, si no envías tu aliento. Riega la tierra en sequía, sana el corazón enfermo, lava las manchas, infunde calor de vida en el hielo, doma el espíritu indómito, guía al que tuerce el sendero. Reparte tus siete dones según la fe de tus siervos. Por tu bondad y tu gracia, dale al esfuerzo su mérito. Salva al que busca salvarse y danos tu gozo eterno. Amén.
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soy la resurrección y la vida. El que cree en mí, aunque muera, vivirá. Y el que está vivo y cree en mí, no morirá. Ustedes no tienen por qué temer. Yo sé que buscan a Jesús que fue crucificado. No está aquí, pues ha resucitado. Y sepan que yo estoy con ustedes todos los días hasta el fin del mundo. Jesús está vivo. Creo en Dios Padre Todopoderoso, Creador del cielo y de la tierra. Creo en Jesucristo, su único Hijo, nuestro Señor, que fue concebido por obra y gracia del Espíritu Santo. Nació de Santa María Virgen, padeció bajo el poder de Poncio Pilato, fue crucificado, muerto y sepultado, descendió a los infiernos, al tercer día resucitó de entre los muertos, subió a los cielos y está sentado a la derecha de Dios Padre Todopoderoso. Desde allí ha de venir a juzgar a vivos y muertos. Creo en el Espíritu Santo, la Santa Iglesia Católica, la comunión de los santos, el perdón de los pecados, la resurrección de la carne y la vida eterna. Amén. Jesús, mi Señor y Redentor, me arrepiento de todo corazón de todos los pecados que he cometido hasta hoy, y me pesa de todo corazón, porque con ellos ofendí a un Dios tan bueno y digno de ser amado sobre todas las cosas. Propongo firmemente, con tu gracia, no volver a pecar, y confío que por tu infinita misericordia has de conceder el perdón de mis culpas por los méritos de la pasión de nuestro Señor Jesucristo. Amén.

los cielos y en la tierra sea por siempre alabado el corazón amoroso de Jesús sacramentado. En los cielos, en la tierra y en todo lugar sea siempre alabado y adorado el corazón amoroso de Jesús sacramentado. El Señor está en medio de nosotros. El Señor está en medio de aquellos que le invocan. Te alabamos y te bendecimos, Señor. Glorificamos tu bendita presencia viva a través de las especies del pan y del vino. En este día tan especial, Señor Jesús, jueves eucarístico, jueves sacerdotal, te damos la cordial bienvenida, Señor. No nada más a todos los hogares, sino a nuestros corazones necesitados de tu bendita presencia. Gracias. Gracias, Señor, por estar con nosotros. Gracias por visitar a cada corazón, especialmente de aquellos hermanos que se encuentran necesitados. Aquellos que están pasando algún momento difícil. Querido hermano, hermana, bienvenido. Tú que sintonizas a través del canal católico ESNE, a través de la radio, a través de todas las plataformas sociales, a través de YouTube, eres bienvenido, bienvenida a tener un encuentro personal, a tener un metanoia con el Señor. El Señor que es bueno y compasivo y bondadoso. Nos encontramos en un momento a lo mejor de silencio en tu casa, desde un hospital. Pero estamos en adoración ante el Señor sacramentado. Ante la presencia real de Jesucristo vivo, verdadero Dios y verdadero hombre. Aunque la Eucaristía es plenitud del Nuevo Testamento, sus raíces están profundamente sembradas en el Antiguo Testamento. Dios, desde el principio, fue preparando el corazón de su pueblo para este misterio de amor, para permanecer con nosotros, para alimentarnos, para sostenernos, pero para salvarnos también. Hoy contemplaremos a la luz del Antiguo Testamento cómo Dios se revela como pan, que es presencia y alianza viva, como todo esto se cumplió plenamente en Jesucristo Eucaristía. ¡Qué maravilloso, Señor! Vemos que desde el primer momento Dios camina y habita con su pueblo. Y eso lo vemos desde el libro del Génesis. Dios no es un Dios lejano. El Señor Dios se paseaba por el jardín a la hora de la brisa, dice Génesis capítulo 3, versículo 8. Dios quiere estar cerca. Ese es el querer de Dios. Caminar con el hombre. Habitar en medio de su creación, que somos tú y yo. Y esa creación se hace, hermanos, visible cuando Dios ordena a Moisés construirle la tienda del encuentro. Y dice capítulo 25 del Éxodo, hagan un santuario para mí y yo habitaré en medio de ellos. ¡Wow! ¡Qué maravilloso! Dice el Señor. La tienda del encuentro era el lugar sagrado donde Dios se manifestaba, donde su gloria descendía, donde el pueblo sabía que Dios estaba realmente presente, como lo vemos hoy a través de la Eucaristía. Lo vemos ante el Santísimo Sacramento, esa promesa que se cumple de manera perfecta. Dios habita, hermanos, realmente entre nosotros. Y un punto muy importante también, no podemos de mencionar el maná, pan del cielo. El libro del Éxodo capítulo 16 es uno de los signos más poderosos del Antiguo Testamento, donde nos habla del maná en el desierto. Y dice el Éxodo, yo haré llover pan del cielo para ustedes. El maná, dice las Escrituras, que no podía guardarse, se recibía cada día como un don.
enseñaban al pueblo a confiar, a depender totalmente de Dios. Y no era solo alimento para el cuerpo, sino una escuela de fe. Ante la Eucaristía comprendemos que Jesús, hermanos, es el verdadero maná, es el pan vivo bajado del cielo. Es el alimento que sostiene nuestro caminar en el desierto de esta vida. En ese desierto que a lo mejor tú estás pasando, necesitamos el pan de vida, a Jesucristo Eucaristía. Y otro momento importante es el pan de la presencia. El libro de Levíticos, capítulo 24, encontramos un signo profundamente eucarístico, el pan de la presencia. Y dice, pondrás sobre la mesa el pan de la ofrenda delante de mí continuamente. ¡Wow! ¡Wow! Mira nomás cómo ya desde el Antiguo Testamento era la revelación, la sombra de lo que íbamos hoy nosotros a vivir, la Eucaristía. El pan era la ofrenda. Y decía, 12 panes eran colocados constantemente ante el Señor, representando a las 12 tribus de Israel. Era un pan ofrecido, consagrado y reservado en un lugar santo. Hoy el sagrario, el pan consagrado permanece día y noche ante el Señor para su pueblo. La Eucaristía, hermanos, es pan de presencia, pan que nos recuerda que Dios no se va, que Dios permanece con nosotros. Y otro momento importante que nos habla el Éxodo 24, 8, el sacrificio y la alianza. Toda la historia del Antiguo Testamento está marcada por sacrificios que se llaman la alianza. Esa es la sangre de la alianza que el Señor ha hecho con ustedes. ¿Qué quiere decir? Que la sangre derramada era signo de vida entregada. Sin embargo, hermanos, esos sacrificios eran solo una preparación, una figura. Ante el Santísimo entendemos que Jesús es el sacrificio perfecto, la alianza nueva y eterna. Y lo que antes se ofrecía con animales, hoy se ofrece con el mismo cuerpo y la sangre del Hijo de Dios, el Cordero de Dios que quita el pecado del mundo. Por eso, hermano, los profetas anunciaron un tiempo nuevo, un banquete preparado por Dios. El Señor de los ejércitos preparará para todos los pueblos un banquete de manjares suculentos. Lo dice el profeta Isaías en el capítulo 25. Y este banquete no es solo material, es comunión, es salvación, es alegría eterna. La Eucaristía es anticipo de ese banquete celestial. Y cada vez que adoramos al Santísimo, estamos saboreando el cielo y la tierra. Estamos siendo alimentados por la vida eterna, que es Jesucristo, el pan de vida. Bendito y alabado y glorificado sea Jesucristo, Eucaristía. Sí, ese pedazo de pan que usted mira, hermano. Ese pedazo de pan que estamos todos frente a Él. Es Jesucristo, el Hijo de Dios viviente. Es el Cordero de Dios que quita el pecado del mundo. Y aquí está, adóralo, glorifícalo, exáltalo. Gracias, Jesús, bendito seas.

Sí, Señor. Tú eres ese pedazo de pan que con tu cuerpo y tu sangre nos das vida, que con tu cuerpo y tu sangre nos fortaleces, alivias las enfermedades, sanas nuestras dolencias. Por eso te alabamos y te bendecimos y te damos las gracias por tu presencia eucarística, Señor. Gracias. Gracias por tu presencia confortadora y sobre todo que tu presencia nos da alivio. Por eso a través de tu palabra, Mateo capítulo 11, 28, continuamente nos dices, vengan a mí los cansados y agobiados y yo les daré descanso. Vengan a mí los cansados y agobiados y yo les daré descanso. Vengan a mí, es un llamado, hermano. Es un llamado que sigue atravesando los siglos. Que un día Jesús lo proclamó y lo sigue haciendo hoy todavía. Llamando a los atribulados, a los cansados, a los tristes. Y sabemos que las palabras de Jesús no solamente son un consejo, no son sugerencias, es una invitación personal, directa y urgente. Vengan a mí todos los que están cansados y agobiados y yo les daré descanso. Jesús no pregunta la causa del cansancio. Jesús no pide explicaciones ni condiciones. Él simplemente dice, vengan. Vengan, porque sabe que el corazón humano, que tu corazón y mi corazón vive cargado, herido, presionado, inquieto y sobre todo cansado. Hermanos, estas palabras resumen todo el amor del Evangelio. Porque Dios no quiere vernos como hijos arrastrando cadenas. Dios quiere vernos descansando en Él, hombres y mujeres libres, libres. Y cuando el Señor dice cansados y agobiados, ¿qué significa? Todos los que están cansados y agobiados. Jesús está hablando, hermanos, del cansancio más profundo, no del físico. Habla de ese cansancio que no se quita durmiendo, que no se quita cuando tomas tus vacaciones, que son muy buenas, pero eso no te va a quitar el cansancio espiritual. Tal vez vas a descansar físicamente por unos días. El cansancio emocional. Esas heridas, esas traiciones, esas preocupaciones, el cansancio espiritual, la culpa, la frialdad, la falta de fe, esa sequedad interior. Por eso Jesús decía, todo el que tenga sed, venga a mí, beba. De sus interiores brotarán ríos de agua viva, porque hay sequedad interior espiritual, hermanos. Jesús está hablando del cansancio moral, de esas caídas, de esas tentaciones, de esas luchas que tú y yo pasamos todos los días, hombres, jóvenes, ancianos, todos tenemos esas tentaciones. Ese se llama cansancio moral. No se diga el cansancio familiar, lo económico, las cargas que tenemos como parejas, con los hijos, y sobre todo el cansancio de la vida. Cuando uno sigue caminando, pero sin fuerzas, sin esperanza, sin ilusión. Jesús conoce ese cansancio, hermano, porque Él también llevó cargas. Cargó la cruz, cargó el pecado, cargó el rechazo, y por eso puede sostener nuestras cargas, su carga y mi carga. Pero qué maravilloso que el Señor dice, vengan a mí. No dice, bueno, vayan
allá que le dan las cartas, vean, hagan yoga, o, no, vengan a mí. Porque solo Jesús da descanso verdadero. Solamente Jesús sana las heridas profundas. Solamente Jesús puede romper esas cadenas que otros no ven. Solamente Jesús llena los vacíos que nadie puede tocar. Solamente Jesús puede devolver la paz que el mundo no tiene, no conoce y no te la puede dar. El descanso de Jesús no es una emoción pasajera, hermano. Es una gracia permanente. Yo recuerdo cuando el Señor tocó mi corazón. Cuando yo decidí seguir al Señor. Tenía 6 meses con mi Biblia en la mano. Y recuerdo esas palabras de un hombre que me dijo, te doy 6 meses. Llevo ya más de 30 años sirviéndole a mi Señor. Y este hombre ya no vive. Y un día sí me dijo, a este le doy 6 meses enfrente de todos mis amigos que yo fui a evangelizar. Yo les daré descanso, dice el Señor. Es una promesa divina, hermano. Es una promesa divina para los cansados, para los agobiados. Yo creo que esa es una de las promesas más tiernas y poderosas que el Señor proclamó en las Sagradas Escrituras. No dice, bueno, quizá les daré descanso. Voy a ver si puedo ayudarlos. Voy a ver si me caes bien. No, yo les daré descanso, dice el Señor. Y ese descanso es la paz interior. Es la luz en medio de la oscuridad. Es la fortaleza para seguir adelante, hermanos. Es la libertad de la culpa del pecado. Es Jesús que viene a sanarnos. El Señor quiere darnos descanso hoy, hermanos. Jesús sigue repitiendo hoy lo mismo que hace más de 2000 años. Ven. No sigas cargando solo ese pecado. Ven, yo te sostengo, ven. Yo te doy descanso. Y no importa cómo te sientas, no importa cuántas veces hayas caído, no importa quién te abandonó. Jesús te espera, Jesús te recibe, Jesús te sostiene, Jesús te da descanso. Ven a Él, hermano. Ven, ahí donde tú estás, pídele al Señor. En unos momentos más vamos a clamarle al Señor para que el poder, la fuerza, la misericordia descienda allá a tu corazón. No tengas miedo, ten paciencia. Sigue unido en oración. Sigue clamándole, invocando la presencia del Señor. Dice su promesa, Mateo 7:7, que el que pide recibe, el que busca encuentra, el que toca la puerta se le abre. Vamos a pedir al Señor, porque para Él todo es posible, hermano. Todo es posible. Pidámosle al Señor en este día. Señor Jesús, vengo ante ti cansado y agobiado. Tú conoces mis luchas. Tú conoces mis temores. Tú conoces mis cargas y mis heridas. Y yo hoy en este día tomo tu promesa, Señor, que tú me darás descanso. Lléname de tu paz. Fortalece mi alma. Y enséñame a caminar contigo. Ya que tú has dicho que tu yugo sea mi fuerza. Y que tu presencia sea mi descanso. Hermanos, Jesús está vivo. Jesús está vivo, proclámalo. Jesús está vivo y está presente en medio de nosotros en la Eucaristía. Sí, Él está vivo y Él te está esperando con los brazos abiertos. Proclámalo. Jesús está vivo.

Jesús. Jesús está vivo. Y Jesús sigue obrando, hermanos. Aquí está Jesús. Aquí está enfrente de ti, el que puede hoy, en este instante, cambiar completamente tu vida, tu corazón. Que si tú tienes fe y está en la voluntad del Señor, hoy el Señor puede hacer un milagro en tu vida. Él está vivo, hermano, hermana. Él está presente. Él está obrando ya en tu corazón. Porque eres la presencia viva, real, en medio de nosotros. Así lo proclama el Señor. Yo estaré con ustedes. Ustedes serán mi pueblo, yo seré su Dios. Y aquí está presente a Él, al cual le damos gracias, al cual le alabamos, le bendecimos, le glorificamos. Yo te invito en este momento para que hagamos un momento de adoración al Señor. Si lo quieres adorar en silencio lo puedes adorar. Estamos en televisión y no podemos quedarnos callados porque es una hora de adorar al Señor, de pedirle, de oír su palabra. Pero también tú ahí desde el silencio, desde tu corazón, puedes adorarlo sin decir ninguna palabra. Él ya sabe lo que tú estás pasando. Él ya sabe tu situación, tu vida, porque Él es grande, Él es poderoso, el Señor lo sabe todo, lo dice el Salmo 139, el Señor te conoce desde que estabas en el vientre de mamá, Él conoce tus tristezas, tus sueños, tus proyectos, tus miedos, tus errores, tus fracasos, tus victorias, el Señor lo sabe todo porque es Dios. Y por eso aquí estamos, hermanos, levantando nuestras manos, glorificando su presencia y simplemente decirle, Señor, gracias, porque tú lo sabes todo, porque tú lo puedes todo, Señor. A lo mejor no hay palabras, pero el Señor ya sabe, Él mira tus lágrimas, Él conoce tu corazón y aquí está presente a Él. Para que tú le entregues tu vida, le entregues tu carga. Él dice, vengan a mí los que estén cansados y agobiados, que yo les daré descanso. Dile, Señor, ya no puedo más con mi vida. Ya no puedo más, Señor, con esta situación. Ya no puedo más con esta crisis. Y aquí estamos un pueblo orante, un pueblo que ora, que alaba, que glorifica, que cree que Jesús está vivo. Y si Él está vivo, Él puede hacer el milagro hoy que tú tanto estás esperando. Levanta tu alabanza, hermano. Levanta tu adoración al Señor. Que el Señor reciba en esos momentos la alabanza de un pueblo orante, de un pueblo que clama, de un pueblo que pide, de un pueblo que pide perdón, de un pueblo que alaba, bendice y glorifica la presencia.

0: presencia de su Dios. Gracias, Padre, te alabamos y te bendecimos y glorificamos tu presencia. Señor, glorifícate. Glorifícate en cada persona que en estos momentos, Señor, muchos están llorando, muchos de rodillas, muchos pidiendo por que haya paz en otros lugares, en otros países. Pero aquí estamos unidos en esta hora santa, glorificando tu presencia a través del pan eucarístico. Bendito y alabado seas tú, Señor, que tienes el poder para hacer grandes maravillas. Aquí está tu pueblo, Señor, que unos venimos sobrecargados, ya no podemos con tantas circunstancias. Tú has dicho, Señor, que has venido a liberar a los cautivos, que has venido a proclamar el año favorable. Y aquí estamos, Señor, recibiendo de todas tus gracias, de todas las bendiciones, siendo testigos de tu poder, que tú estás vivo, Señor, y estás llegando a esos hospitales, estás llegando a la casa de esos ancianos, de esos enfermos que están en esos lugares intensivos. Estás con ese hombre que está luchando por su vida en esa cama, en ese hospital, en ese hombre que se quiere quitar la vida por esa injusticia que ha caído en esa cárcel. Pero tú aquí estás, Señor, el que ha venido a proclamar bendición, sanación y transformación en nuestros corazones. Recibe nuestro agradecimiento, Señor, y manifiéstate, Señor, en cada uno de mis hermanos, esas mamás que piden por sus hijos, aquellos hijos que no quieren saber nada de ti. Oh, Señor, que tu rayo de luz de misericordia llegue a sus corazones, donde ellos estén, en la escuela, en la universidad, en el trabajo. Bendíceles, Señor. Desde este momento te los consagramos a ti, Dios grande, digno de ser exaltado y glorificado. Te damos las gracias, Señor, por tu presencia y por tu obra redentora, por tu obra salvífica, porque estás presente aquí en la Eucaristía, Señor, y estás obrando en tantos corazones. Envía tu presencia, envía tu Santo Espíritu, Señor, y confórtanos, Señor, levántanos, renuévanos. Gracias, gracias, Jesús Eucaristía, que nos permites adorarte, decirte cuán grande eres y cuán importante eres para nosotros, porque eres nuestro Padre, eres nuestro Creador, eres nuestro Salvador. Derramaste tu sangre por nosotros, y por eso te damos gracias, Señor, porque tu cuerpo y tu sangre es el alimento para nuestra alma. Bendito y alabado seas, Señor, bendito y alabado y glorificado sea tu nombre, Padre. En este momento, querido hermano, hermana, recibe a Jesús Eucaristía. Hay personas que no pueden ir a misa, pero hoy tú lo puedes recibir haciendo ese acto de comunión espiritual. Decirle: Jesús, ven a mi corazón. Y dile: creo, Jesús mío, que estás verdaderamente presente aquí en el Santísimo Sacramento del altar. Y dile: te amo por encima de todas las cosas. Y yo en esta hora, en este día, yo deseo, yo necesito recibirte, Señor, con todo mi corazón. Pero no pudiendo hacerlo ahora, sacramentalmente, yo te pido, Señor, que vengas al menos espiritualmente a mi corazón. Y como si ya te hubiera recibido en esos momentos, Señor, aquí en mi corazón, en mi alma, te abrazo en mi corazón y me uno a ti completamente. Y te pido, Señor, que jamás permitas que me separe de ti. Bendito y alabado, bendito y glorificado sea el Señor, el Dios que escucha las peticiones, es Dios que escucha los clamores, es Dios que escucha todos los lamentos de nuestro corazón, porque Él es nuestro Dios, es nuestro Padre. Y aquí está presente el Señor, rompiendo cadenas, sanando corazones, sanando heridas. Entrega al hermano, hermana, esa preocupación que inunde tu corazón. Entrégale al Señor esa preocupación. Te pedimos, Jesús, que toques todos los corazones enfermos espiritualmente, pero también todos los cuerpos cansados, aquellos que sufren dolor de migrañas, de cabeza, Señor, solamente tú puedes sanarnos. Todos aquellos que están enfermos de cáncer, en el nombre poderoso de Jesús, pide, hermano, hermana, tu sanación, tu liberación. Aquí está Jesús presente, dile, Señor, te entrego mi carga, te entrego mi preocupación, te entrego mi crisis. Entrego completamente a esa persona, Señor, que está enferma. Yo creo que tú tienes el poder para sanarlo. Dile, hermano, hermana, por eso vengo a ti, Señor, para clamarte y para pedirte que obres un milagro en esa persona. Bendito y alabado seas. Alabanzas, alabanzas a Jesús sacramentado. A Él la gloria, el honor, el poder, hoy por siempre y por toda la eternidad, porque Jesús está vivo y está presente en medio de nosotros, hermanos, haciendo sus maravillas, sus prodigios. Alábale, bendícele, glorifícale. Dale gracias al Señor como si ya hubiese recibido ese milagro. Dile, Señor, fortalece mi cuerpo cansado, herido. Gracias, Jesús. Gracias, Padre. Gracias, Jesús, Eucaristía, porque de tu presencia brota esa bondad, esa gracia, esos rayos de luz y de misericordia a todos los corazones cansados, preocupados. Oh, querido hermano, es Jesús que quiere invadir tu corazón de esa paz. Dile, Señor, dame la paz que necesito. Señor, dame la alegría que necesito, porque incluso he perdido la alegría, he perdido el gozo, el sentido de la vida. Pídele a Jesús que te dé esa paz y sobre todo que tu semblante refleje la alegría, el gozo de la salvación que el Señor da. Bendito sea tu nombre, Señor, porque estás llegando a ese corazón que ya no tenía esperanza. Tú eres la esperanza, tú eres la paz que necesita nuestro corazón, y por eso te damos las gracias, todos aquellos que hemos recibido esa presencia tuya. Por eso dile, Señor, yo canto a Él, yo te canto a ti, Señor, yo te alabo a ti, te alabaré hoy por siempre y para siempre y por toda la eternidad. Alábale, hermano, cántale al Señor.
1: Oh bendito Jesús, que tu cuerpo nos dejaste en esta sagrada Eucaristía. Bendito seas, Jesús.

Gracias, Jesús. Gracias, Jesús, por tu preciosa y bendita presencia, Señor. Porque nos has dado paz, tranquilidad, alegría y sobre todo la confianza de que tú nunca jamás nos vas a abandonar. Ponemos en tus benditas manos, Señor, todas estas peticiones que te hemos puesto en tus manos. Nos unimos a tu sagrado corazón, Señor, y al inmaculado corazón de María, confiando cada petición que te ponemos. Esta petición de Ángela de Brasil, ella pela cura, libertado de todo mal hereditario. Le damos las gracias a todas las personas que se comunican a través del chat en vivo. Carmen Ramírez, Alice, pide también por Marta Quintanilla, Marisela, está unida en esos momentos dándole las gracias al Señor. Juanita Moreno también. Ana pide por Laura Chavarría, por fortaleza en su enfermedad. Beatriz dice, bendito sea mi amado Jesús sacramentado, lo amo, te alabo y te bendigo. Amén, gracias Beatriz. También Irma Solís, ella dice, estoy delante de Jesús sacramentado, expuesto en mi parroquia, la Ascensión, y agradezco tener la dicha de alabarlo, glorificarlo, amén. Qué bonito, Carmen, gracias. Esther, Alice también. Nancy, le da gracias al Señor. Juana Venegas y todas las personas que están aquí en chat en vivo, que estamos tomando sus peticiones y poniéndoselas en las manos del Señor. Y también se une Radio TV, la más sin informar, es una radio, dice, mi Dios, la injusticia denuncia de todo mal, está poniendo su petición. María Casillas también, y todas las personas que se unen todos los días, gracias también por un año más de vida de Josefina Torres Álvarez, Nora, María Torres Cotija de Michoacán, México, por un año más de vida de Lucía Torres Vargas de Guadalajara, Jalisco, también por un año más de vida de Basilia Aguado Beltrán, de Iztapalapa, Ciudad de México, por un año más de vida de Hortensia Gutiérrez Ramírez de Puebla, también lo mismo, un año más de vida de agradecimiento de Silvia Hernández Spross de Ciudad de México, por un año más de vida de Carmen Orozco de Tecatitlán, Jalisco, por un año más de vida de María Groves de Eagle Pass, Texas, también un año más de vida de Blanca Estela Torres Garfías de la Ciudad de México, y también por un año más de vida de María Eugenia Oropesa de Campeche, México. Y rogamos y le pedimos al Señor por Edgar Arévalo, que ya está en el seminario, y aprovechamos para darle gracias a Jesús por todos los sacerdotes en este día, jueves eucarístico, jueves sacerdotal. Y le pedimos al dueño de la mies que envíe más obreros, porque la mies es mucha y los obreros son muy pocos, que haya vocaciones, que las familias jóvenes le digan sí al Señor. Pedimos también por la salud de Marta Lara del Valle Imperial, por Gerardo también, su vida económica, sus negocios. Y también le damos las gracias al Señor por todos los embajadores que le dicen sí al Señor para colaborar y para servir en su obra redentora aquí en El Sembrador. Señor, te damos las gracias por todos los sembradores de Jesús con María, que a través de su oración y a través de su semilla, generosidad, Señor, tú te sigues glorificando en tantos hogares de Latinoamérica y también aquí en todo Estados Unidos, en todas las partes del mundo. Padre, gracias. Gracias por cada uno de ellos, especialmente por los sembradores que están enfermos. Bendícelos, fortalécelos, Señor. Y también a nuestra Madre Santísima, la llena de gracia, la Teotocos, la Madre de Dios y Madre nuestra. Pidámosle al Padre su bendición, hermanos. Y que esta bendición nos proteja de todo mal, de todo peligro, de todo engaño. Padre, todo esto te lo hemos rogado y lo hemos recibido en el poderoso nombre de tu Hijo Jesucristo, nuestro Señor, quien es Dios
vive y reina en la unidad del Espíritu Santo por los siglos de los siglos. Por los siglos de los siglos. Amén. Jesús está vivo, está presente en el altar. Él vive y vivirá por los siglos de los siglos. Amén y amén. Bendiciones.

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0: Saludos y bendiciones a todos ustedes que están escuchando esta radio. Soy Padre Charbel Gerbavats de la Abadía de San Miguel de los Padres Norbertinos. Y ahora quiero bendecirles y sus intenciones. Que venga el Espíritu Santo sobre todos ustedes. Que tengan su paz, su presencia y su poder. Que Dios les bendiga en nombre del Padre y del Hijo y del Espíritu Santo. Amén. Viva Cristo Rey. Que viva.
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2: Bienvenidas y bienvenidos, queridos hermanos, a estas palabras que edifican. Estamos frente a una realidad que todos tenemos que manejar y lo vamos a escuchar de labios de Noel. Todos tenemos que hacer decisiones, así sea simple y sencillamente para tomar el auto, para hacer una frenada, para arrancar, para ir al trabajo. Todo el día estamos haciendo decisiones. Y Noel se fija en un texto de Eclesiástico que nos pone precisamente a todos en la línea de pensar si las decisiones que hacemos son buenas o malas, o si las decisiones que hacemos dan vida o nos llevan a la muerte. El mismo Papa Francisco nos estaba diciendo precisamente eso, que el sí de María estaba frente al no del Génesis, y estaba diciendo que con sís completos, totales, plenos como el de María, se pueden generar historias de salvación, se pueden hacer historias nuevas de regeneración. El sí de María, y aquí Noel nos pone en esa misma línea. Entonces esta oportunidad te va a poner a ti delante de una realidad muy elemental. Vamos a mirar con una lupa de aumento cómo estás haciendo las decisiones, y si tus decisiones son buenas o son malas, si tus decisiones dan vida o producen muerte, si tus decisiones son sís plenos como los de María, no sís medios así como con condición, voy a hacerlo ahora y la otra semana miramos. Dijo el Santo Padre, la Virgen no le dijo al ángel, bueno, por ahora sí puedes contar conmigo, después miramos. No, le dijo, he aquí la esclava del Señor, hágase en mí según tu palabra. Así que vamos con palabras que edifican hoy para un tema súper importante, el aprender a hacer decisiones, pero a hacer decisiones de una manera tal que nuestras acciones sean de acuerdo a la voluntad de Dios. Noel Díaz, palabras que edifican.
3: Mis queridos hermanos, siempre nos da una alegría muy grande saber que el Señor nos sigue llamando y ver a cada uno de ustedes aquí presentes. Hoy, queridos amigos, yo creo que es importante que en cada oportunidad que tenemos en la vida, saber aprovechar los momentos. Creo yo que en la vida, y no solamente en el transcurso de nuestra vida, pero si lo enfocamos en nuestro diario vivir, hay decisiones que se tienen que tomar a diario. Las decisiones que nosotros tomamos es el resultado de lo que nosotros somos. Las decisiones que tomamos, buenas o malas, o nos hacen sentirnos bien de nosotros mismos o nos hacen sentir mal. Todos los días tenemos que tomar decisiones de que salimos de nuestra casa o dentro de la casa, dentro del núcleo familiar, en el trabajo, en el camino. A veces vamos manejando y en un momento tenemos que tomar una decisión, si me hago a un lado, si tengo que frenar. Hay decisiones todos los días que tenemos que hacer. Yo creo que es muy importante analizar nuestra vida pasada y nuestra vida presente. Si pregunto, ¿quién no ha tomado una decisión equivocada en su vida? Yo creo que todos levantaríamos la mano que hemos tomado más de alguna vez la decisión incorrecta. ¿Cuántos como yo nos hemos equivocado en alguna vez? La mayoría, ¿verdad? Algunos los felicito porque no levantaron la mano, entonces tenemos un camino que recorrer nosotros. Pero saben, yo creo que el mensaje es claro. Dios quiere que cada uno de nosotros tomemos las decisiones correctas, ¿cierto o no? ¿No cree nadie así? ¿Verdad que Dios quiere que tomemos las decisiones correctas, sí o no? ¿Qué es lo que hace una mamá con sus hijos y su papá? Desde niño le dice, no toques ahí, no hagas esto. La mamá, el papá busca lo mejor para sus hijos desde niños. Le está ayudando a saber diferenciar entre el bien y el mal, entre las cosas que no debe de hacer. Un niño no se le puede permitir agarrar un cuchillo y pensar que es un juguete, porque se va a dañar, porque va a pasar algo, va a pasar un accidente. Entonces, desde niños nosotros sabemos que nuestros padres desean lo mejor. Pues cuánto más no desea nuestro Padre que está en los cielos. Desea lo mejor para cada uno de nosotros. Pero la realidad es esta, hermanos, que a veces tomamos decisiones equivocadas. Y eso es lo que va pagando a veces el deseo de vivir. Es por eso que hoy, cada tantos segundos aquí en Estados Unidos, personas intentan quitarse la vida. Muchas logran hacerlo. Hoy ya no es raro escuchar en los noticieros saber que un joven se ha quitado la vida. Es interesante, hoy uno de mis hijos estaba viendo sus libros de la escuela, que les dan un libro cada año donde están las fotos de todos los alumnos, y estaba viendo, hojeando el libro, uno de mis hijos, y me dice, mira papá, este muchacho que está aquí ya se murió. Y le dije, ¿cómo? Él tuvo un accidente. Y siguió pasando y dice, mira papá, este otro amigo mío, estaba en una de mis clases, también murió. Dice, pero él se ahorcó. Y yo me quedé pensando y dije, caray, ver a un joven de 17, 18 años quitarse la vida, qué tremendo. Tiene que haber una guerra interior tan fuerte que llegue el momento donde la persona llega a creer que la vida no tiene sentido, porque quizás se siente fracasado en algo, o porque siente que su entorno no es el más adecuado, y entonces se apaga el deseo de vivir. Esas son decisiones que algunas personas optan por hacer. No estamos aquí para culpar a una persona que ha decidido quitarse la vida, porque solamente Dios sabrá lo que ha de haber pasado esa persona. Lo que sí es importante, que cuando nos sintamos entre la espada y la pared, sepamos que hay caminos que nos pueden conducir hacia la victoria. Que abramos nuestro corazón y levantemos nuestra mirada y nos demos cuenta que hay un Dios que todo lo ve y que todo lo sabe, y que desea que cada uno de nosotros seamos victoriosos ante las tempestades, ante las dificultades de la vida. Por lo tanto, el Señor nos llama a ser victoriosos, pero tiene que ser en la medida que nosotros creemos y nosotros confiamos en ese llamado que Él nos ha hecho. En esta vida hay gente victoriosa y gente que se siente derrotada. Es por eso que es importante acercarnos a Dios y a las personas que con su ejemplo nos enseñan el camino de la felicidad. ¿Cuántos de nosotros en un momento de nuestra vida nos juntábamos con personas que su vida realmente no tenía sentido o no le daban el valor a las cosas, y de una forma u otra nosotros nos juntamos con ese grupo de personas y hacíamos lo mismo? Al menos que nos salgamos de ese ambiente, no vamos a cambiar, porque el ambiente a veces corrompe de tal manera que te sientes bien hacer las cosas malas, porque no eres tú solo, ves que los demás lo hacen, y cuando los demás lo hacen se siente más fácil, porque no soy yo solo. No sé cuántos hombres aquí recuerdan cuando estábamos con los amigos y alguno se atrevía a fumar cuando éramos adolescentes, y el que fumaba y estaba experimentando por primera vez fumar le decía al otro, ¿quieres probar? Y el otro decía, no, sí. Pero una vez que ya dos lo hacían, querían convencer a todo el grupo, porque los dos que lo hicieron querían sentirse que no eran ellos los únicos atrevidos, querían que los otros fueran parte. ¿Quién no ha estado con un grupo de amigos tomando y uno de ellos dice, yo no quiero tomar, y todos los amigos están detrás de él? Oye, tómate una, o eres mandilón, o qué te va a pegar tu mujer, le empiezan. Finalmente muchos de ellos acaban tomando. ¿Por qué? Porque el ambiente te obliga, te encausa. Y es donde nosotros tenemos que tener cuidado. Hay que tomar buenas decisiones. Podría decir que solamente vine a esta vida pues para trabajar, para hacer algo de dinero, para casarme, para tener hijos. ¿Sería esa la razón por la que debemos nosotros luchar? Yo digo, qué aburrido si solamente es eso. No porque no sea importante valorar la familia, el tener logros, el estudiar. Y créanme que creo en el estudio, porque a mis hijos les he inculcado que tienen que ir a la universidad, que tienen que graduarse. Creo en el estudio, creo que es importante superarse en la vida. Creo que es importante lograr tener una casita para poder tener esa satisfacción. Creo en todo eso. Pero si no tenemos a Dios y nos quedamos solamente en las cosas y en los logros y en el estudio, creo que queda un gran vacío en el corazón de la persona. Lo primero debe de ser Dios, y Dios que nos fortalece, nos permite lograr todas esas cosas que nosotros necesitamos. Pero sabiendo tomar la primera decisión, que es elegir seguir a Dios, seguir a Jesús. Y esa decisión todos la podemos tomar. Hoy quiero felicitarlos a todos ustedes y quiero que pongan una sonrisa, porque algunos vienen muy tristes. Los felicito por haber tomado la decisión de venir aquí hoy esta noche a la comunidad. Y ustedes se merecen un aplauso, ¿eh? Todos ustedes decidieron venir hoy aquí. Encontré una escritura muy, muy interesante acerca de las decisiones. En Eclesiástico capítulo 37, versículo 16 y siguiente. Escuche bien lo que nos dice Dios a través de estas palabras. Y estamos hablando de tomar las decisiones correctas. Dice, antes de hacer cualquier cosa, hay que discutirla. Antes de toda acción, hay que reflexionar. La raíz de las decisiones es la voluntad. De ella se derivan cuatro ramas: bien y mal, vida y muerte. Y todo está bajo el dominio de la lengua. Palabra del Señor. Mis queridos hermanos, aquí dice que antes de hacer cualquier cosa hay que discutirle. Esto nos está diciendo que antes de hacer cualquier cosa hay que pensarla, hay que hablar, hay que meditar. Antes de toda acción hay que reflexionar, hay que pensar. Dice, la raíz de las decisiones es la voluntad, y de ella se derivan cuatro cosas. El bien, si tomas una decisión correcta, el bien te va a acompañar. Pero si tomas una decisión equivocada, el mal va a ser el fruto de esa mala decisión. Y también una buena decisión te puede dar vida, como también una mala decisión te puede dar la muerte. Cada uno de nosotros, Dios nos dio el libre albedrío. ¿Qué es el libre albedrío? Dios a cada uno de nosotros nos dio la libertad de elegir lo bueno o lo malo. Dios no desea que nadie lo siga a fuerzas. Por eso es importante que nosotros entendamos que Dios es tan bueno que nunca obliga a ninguno de sus hijos a seguirlo. Tenemos que hacerlo por propia voluntad. Y ese es el amor de Dios para todos nosotros, que Dios no nos forza. Imagínense por un momento qué tan fácil fuera para Dios hacernos que fuéramos buenos y viniéramos a la iglesia, que hiciéramos buenas acciones. Qué fácil fuera para Dios decir, voy a hacer algo en la mente de Manuel. A Manuel tiene esta debilidad, tiene esta otra, esta, y bueno, Dios conoce todas nuestras debilidades. Para cambiar a Manuel, pues le voy a quitar ese deseo malo de esto, lo otro, y voy a hacerlo así en un instante, y desde ese momento Manuel ya no va a tener que enfrentar esa lucha de esos malos deseos. Y lo que va a suceder con Manuel es de que va a tener deseos de ayudar a la gente, de venir a la iglesia, de ayudar a otros, de perdonar a aquellos que le han ofendido. Dios pudiese hacer eso. Qué fácil fuera hacer algo así para nosotros. Pero entonces Dios pensaría, diría, yo voy a hacer que Manuel haga todo eso porque yo hice algo en su mente, lo moví como si fuera un robot, lo programé. No, yo quiero que Manuel sepa que tiene todas esas debilidades y que si él me busca a mí, yo le voy a ayudar a superar todo eso, pero tiene que ser su deseo personal de buscarme y no lo voy a obligar a él. Así es como Dios trabaja. Ahora, el Señor desea que cada uno de nosotros seamos una alabanza a él. Y Jesús dijo unas palabras que a mí siempre me han llamado mucho la atención. ¿Quién es la luz del mundo? Les pregunto a ustedes. ¿Quién es la luz del mundo? Pero también dijo que nosotros también éramos luz, ¿sí o no? Fíjense, cuando hablamos de ciertas cosas, Jesús dijo, yo soy la luz del mundo en el capítulo 8 del Evangelio de San Juan. Yo soy la luz del mundo, el que me sigue no andará en tinieblas, mas tendrá la luz de la vida. Pero Jesús también le dijo a sus seguidores que nosotros deberíamos de ser luz. Y vamos a encontrar en el Evangelio de San Mateo, en el capítulo 5, del verso 14 y siguientes, estas palabras. Escuchemos lo que Jesús desea de ti, hermano, hermana, para que tú te conviertas, tus acciones se conviertan en una alabanza a Dios. Dice así: ustedes son la luz de este mundo. Una ciudad en lo alto de un cerro no puede esconderse, ni se enciende una lámpara para ponerla bajo un cajón. Antes bien se le pone en lo alto, para que alumbre a todos los que están en la casa. Y miren el versículo 16. Del mismo modo, procuren ustedes que su luz brille delante de la gente, para que viendo el bien que ustedes hacen, todos alaben a su Padre que está en el cielo. Miren qué maravillosas palabras de Jesús. Dice que una lámpara no se esconde. Imagínense que esta lámpara que está aquí arriba estuviera aquí abajo. Y todas estas luces que iluminan esta parroquia, este templo, estuvieran debajo de las bancas. No veríamos. Jesús dice, la luz tiene que estar arriba, porque si está en el lugar correcto, todos podrán ver. Y Jesús dice, ustedes deben de ser esa luz. Y donde ustedes estén, deben de brillar. Pero ¿brillar en qué sentido? Las buenas acciones. Dios nos llama no solamente a seguirle, pero algo más importante. A veces hablamos de seguir a Jesús. Hermanos, yo creo que el reto más importante no solamente seguir a Jesús, o quizás interpretar lo que es seguir a Jesús. Yo creo que lo más importante es imitar a Jesús. Se da cuenta que es hasta cierto punto diferente, que se puede interpretar que seguir a Jesús es imitar a Cristo. Pero yo creo que el deseo de todo cristiano debe de ser querer ser como Jesucristo. Él es el Señor de señores y queremos ser como Él. Queremos tratar de luchar y alguien puede decir, pero será muy difícil querer lograr ser. No, Jesús fue perfecto. Nosotros no lograremos la perfección, pero sí lograremos, en la medida que nos acerquemos a Él, cometer menos errores en la vida y vivir más felices y alcanzar la salvación. Está a nuestro alcance basado en las decisiones que tomemos. Queridos hermanos, la decisión de seguir a Jesús y servirle está al alcance de todos nosotros. Yo hace unos días hablaba con una persona y le hablaba acerca del servicio y le decía, una de las decisiones más grandes en mi vida fue haber respondido a ese llamado que Jesús me había hecho, de servirle. Yo ya sabía que Dios me había llamado para salvarme a través de la muerte en la cruz. Nuestro amado Señor Jesús pagó el precio para salvarme a mí de la muerte. Yo sabía que Dios existía, pero llegó un momento donde yo no solamente quería ser un católico que venía a misa, y que ahí se acababa todo. El verdadero creyente, el que ha tenido un encuentro con el Señor, no puede quedarse solamente con un cumplimiento. Ese cumplimiento es importante, de venir a misa, pero el que ha tenido un encuentro debe de servir al Señor. Y ese es un llamado para todos. Yo le doy gracias a Dios por esa decisión que en un momento dado pude tomar. Si no estuviera aquí, quién sabe qué fuera de nuestra familia. Fue la mejor decisión. Quién sabe qué fuera de nuestros hijos. No sé, pero lo que sí sé es que cuando tomamos la decisión de seguir al Señor, el Señor dice: tú me sigues y yo me encargo de ti y de los tuyos, y vamos hacia adelante, y yo te voy a dar la victoria, tú vas a vencer porque yo he vencido. ¿Quién no quiere ser feliz en la vida, hermanos? Yo creo que todos. Hay aquí, a ver, ¿cuántos casados hay aquí? Levanten la mano. Y nadie quiera pasarse por soltero, por favor, si ya está casado. Muy bien. A ver, muy bien. ¿Cuántos solteros están aquí? También no quieran pasarse que no les ha llegado nada. Sean sinceros, todavía no es la hora, no se preocupen. Muy bien. Miren, tanto los que no se han casado, díganme si no desean, si es que su vocación no es ser religiosos o sacerdote o religiosa, pero si no es esa, díganme las mujeres y los hombres si no desean encontrar la pareja ideal, su media naranja. Suspiran las mujeres imaginándose a veces cómo desearían que fuera ese hombre. Y los hombres no se diga. Los hombres a veces no pensamos demasiado, somos atraídos por la vista. Y entonces el hombre siempre anda idealizando una mujer de tal cuerpo. No nos damos cuenta a veces que lo que debemos buscar es la voluntad de Dios. Y que Dios nos dará la sabiduría para poder tomar la decisión en el momento adecuado, para poder elegir esa persona que Dios pone en su camino, y saber que cuando está dentro de la voluntad de Dios, pues las cosas no van a ir tan mal como hoy se dan en tantas parejas que nunca han consultado con Dios. Queridos amigos, las decisiones que nosotros hagamos tienen que ver con nuestra vida diaria. Hoy hay mucha gente en depresión. Se sienten fracasados, se sienten que las cosas no les han ido bien. Yo digo, sí, a veces cuando vemos el pasado y nos hemos equivocado demasiado, eso nos puede entristecer. Pero yo creo que es tiempo, amados hermanos, de confiar totalmente en el Señor y dejar ese pasado allá. Nos equivocamos muchas veces. También Pedro se equivocó muchas veces, pero vino a ser el primer papa de la iglesia, a pesar de que se había equivocado, pero se levantaba cada vez que se equivocaba y seguía hacia adelante. Dios quiere que aunque nos hemos equivocado, que no nos quedemos ahí, sino que sigamos hacia adelante. Y que nuestra vida cada día se convierte en una alabanza a Dios. ¿Por qué? Dice aquí Jesús, hagan que su luz brille delante de la gente para que todos alaben ¿a quién? A vuestro Padre. Entonces cuando ven una acción buena tuya, los demás dicen, ¿y por qué eres así? Porque Dios vive en mí. Entonces la gente dice, oh, bendito sea Dios. A través de tus acciones la gente puede alabar a Dios. Que tus acciones sean la mejor. ¿Saben cuál es la mejor alabanza? Algunos pensarán que la mejor alabanza es aquel que levanta las manos mejor, o que tiene una oración de muy bonita de alabanza. Digo, todo eso es bonito cuando sale del corazón, inspirado, ¿verdad?, de lo profundo del corazón. Pero la mejor alabanza, hermanos, la mayor alabanza, por lo general, no se dan dentro de la iglesia. La mejor alabanza es cuando estás en un lugar donde todo parece oscuro y tu luz brilla, porque estás dando testimonio con tu vida. Esa es la mejor alabanza para el Señor. Sí, hermanos, es maravilloso reunirnos como iglesia en la misa. Alabamos a Dios, oramos a Dios. Pero la mejor oración, la mejor alabanza es cuando nos toca dar testimonio en un mundo que no cree en Dios, en un mundo que se pierde. ¿Saben cuándo nos toca dar testimonio? Cuando alguien nos ha hecho daño. y con la fuerza del Espíritu Santo sabemos perdonar a la persona que nos ofendió. Ahí nosotros estamos dando una alabanza al Señor con nuestra forma de responder ante estas situaciones. Ahora bien, creo yo que es importante no equivocarnos muchas veces. Todos somos imperfectos y cometemos errores en la vida. Pero también, amados hermanos, no nos escondamos en el dicho, pues soy humano, nadie es perfecto. Y detrás de esas palabras, pues como que nos da una tarjeta para poder hacer y deshacer y hacer cosas que no están bien. No, la santidad es el resultado de caminar día a día pidiéndole a Dios que nos dé la capacidad para decir no a todo lo malo que el mundo nos ofrece. La santidad es ser capaz de reconocer que cada día puedo ser mejor. La santidad es buscar dar testimonio con mis acciones de que Cristo realmente vive, pero vive dentro de mí. San Pablo dice que somos templos del Espíritu Santo. Pero a veces nos equivocamos. Y cuando nos equivocamos, ¿qué debemos hacer? Quedarnos ahí lamentando, ay, pobre de mí, ay, lo que hice. Sí, nos debe de dar, ¿verdad?, un sentido de arrepentimiento, decir, ¿por qué lo hice? Pero lo más importante, después de reconocer que fallamos, es decir, no lo quiero volver a hacer. Cuando vamos a recibir el sacramento de la reconciliación, a confesarnos, ¿qué hacemos? Vamos nomás como si fuera arte de magia, si nomás vamos y dices, padre, mire, mentí ayer, hice esto, hice eso. Y nomás pensamos que con decirlo ya, no, tiene que haber un acto de contrición. O sea, voy y reconozco que he fallado y no quiero volver a hacerlo. Ese es cuando nosotros recibimos la gracia de Dios, cuando hay un verdadero sentir de arrepentimiento, que no quiero volver a cometer eso que cometí, y delante de Dios reconoces tu pecado. Es que es importante reconocer eso. Ahora, hablando de equivocaciones, les voy a platicar una noticia recién que acaba de suceder. Quizá a veces los que hablamos de Dios no hablamos de nuestros errores, ¿verdad? Porque no nos conviene. Pero es que es importante que los que hablamos de parte de Dios le hagamos saber a la gente que somos también seres humanos y que también la regamos, y a veces la regamos mucho. Pues hoy la regué.

Hoy me detuvo la policía. Les platico la historia o la dejamos para la otra semana, ¿no? Para el otro mes. Es que es un poco tarde, hermanos, y la música ya. Les voy a platicar un poquito si gustan. Iba con un sacerdote a mi lado, fíjense todavía. Cuando de repente, saliendo de un lugar, miré por el espejo que me prendieron las luces. Dije, bueno, no creo que es para saludarme y no es para que el señor policía diga, yo creo que usted es el que sale en la televisión, ¿no? Dije, bad news. Entonces, el padre iba platicando conmigo y le digo, padre, disculpe que le interrumpa la plática, pero me acaba de poner la luz en la policía, está detrás de mí. Y es el padre, ¡ay! Se asustó. Y bueno, ya dije, bueno, ni modo. Ya se acerca. Bueno, lo que sucedió, yo ya sabía. Uno sabe, ¿a poco quién lo para? Pues, ay, hice algo mal. Uno ya sabe lo que hizo mal, ¿verdad? Está como el niño que llega todo asustado y le dicen, ¿y qué hiciste? Dice, nada, y está todo asustado porque ya sabe lo que hizo. Como aquel amigo que yo tenía, era uno de mis mejores amigos. Él no sabía echar mentiras, la verdad. Cuando íbamos a jugar, después de salir de jugar un partido de fútbol, nos tomamos unas cervezas y dice, a mi esposa no le gusta que llegue, ¿verdad?, tomando.

bueno, y cuando ya él me para, lo tenía aquí a medias, yo supe cuando pasé por ahí, miré la moto y lo jalé y se quedó a medias, se atoró. Entonces me dice el oficial, "Can I have your driver license?" "Sure." Ya le di la licencia y le dice, "Your registration," su registración, "your insurance." Ya se lo dice, "¿Sabes por qué te paré?" "No." Y luego dice, "¿Por qué no traías tu cinturón puesto?" Ya lo tenía puesto en ese momento, Dice, "¿Por qué no lo tenías puesto?" Dije, pues ni modo de decirle que ya lo traía puesto. Le dije, "Se me olvidó." Dice, "Ok, ahorita vengo." Ya se fue. Y me dice el padre, "¿Cuánto te va a costar eso?" Y el padre sí traía su cinturón. Acabábamos de salir de un lugar de comer. O sea, habíamos caminado 50 pies y cuando nos salimos rápido, yo empecé a sacar el cinturón, pero en eso, acabando de salir ahí, mientras yo estaba buscando, lo estaba ahí la moto. Y yo sí realmente iba queriéndome acomodar el cinturón porque acababa de salir, apenas era media cuadra, pero ahí estaba. Y le dije, "Mire, me acabo de salir del estacionamiento y apenas me lo iba poniendo." Le dije, "Pero tiene razón, no lo traía puesto." Dice, "No." Dice, "La razón, dice, es que antes de que tú muevas el carro tienes que tener el cinturón puesto." "Gracias," le dije, "por la llamada de atención y con gusto lo voy a pagar." Bueno, ese fue algo que me debe disgustar o me debe de ayudar a entender que debo de pensar bien antes de conducir un auto. Ahora, si yo lo tomo por el lado negativo, puedo decir, "Híjole, un ticket." Y bueno, dice, al último yo creo que sentí un poco compasivo porque miró al padre que venía con hábito y todo. Y dijo, dice, "La buena noticia, dice, que esto no entra a tu récord. Este es un ticket nomás, pero no entra a tu récord." Y ya se fue, dijo el padre, dijo, "Qué bien," dice, "así es Dios también. Cuando cometes una falta y te arrepientes, no entra en tu récord," dice. Yo les quisiera platicar más de estas experiencias porque no les podría platicar cuando recibí el otro ticket, pero bueno, ya ese sería otro tema. Lo que sí es importante, hablando de esto, es importante ponernos el cinturón de seguridad. ¿Por qué? Porque nos salva la vida, ¿sí o no? Qué bonita lección recibió Noel. Un día, hace ya algunos años, un día le dije a mis hermanos, estábamos reunidos en una reunión, les dije, "Este fin de semana estuve un retiro de 2 días sentado, solamente escuchando." Y todos estos eran líderes, ¿eh? Dice, "Noel, ¿a dónde fue que no nos dijo?" Dije, "¿Y usted no habló, no? 2 días sentado, escuchando." Y estaban todos así, dice, "¿Pero dónde fue?" "Fue una escuela de tráfico." ¿Saben? Es mejor prevenir que lamentar. Dios nos manda muchas señales antes de que algo nosotros vayamos a cometer. Dios te manda muchas señales para decirte que quiere tu bien y no tu mal. Yo creo que Dios también es un Dios de misericordia que ve que nos equivocamos, pero nos da la oportunidad. Yo creo que hoy la oportunidad que tenemos todos los que estamos aquí es de, primero, nos hemos equivocado muchas veces en la vida, ¿sí o no? Pero miren qué maravilloso momento tenemos hoy. Estamos aquí en la casa de Dios y aquí está Dios con nosotros. Y yo siento que Dios nos dice a todos los que estamos aquí, vamos adelante. Si has cometido errores y quizás algunas veces hemos pagado el precio con dolor, con lágrimas, hemos visto que el fruto de nuestra decisión ha sido sufrimiento, han sido malos momentos, pero bueno, el Señor nos dice, ya deja tu pasado y levántate y camina hacia adelante confiados que Dios nos ayudará a llegar

0: a la tierra prometida. Yo estoy convencido que Dios quiere levantar hombres y mujeres jóvenes decididos a aceptar el llamado del Señor. Y para ello se toma una decisión. Yo quisiera invitar a Iván. ¿Dónde está Iván por aquí? Iván, uno de los jóvenes que... A ver, Iván, ven para acá. Iván tomó también una buena decisión. Como cada uno de estos jóvenes que tomaron la decisión de servirle al Señor. A veces el hablar ayuda, pero dicen que los testimonios arrastran. Iván es un joven que conocí en una ocasión que estaba aquí predicando. Me acuerdo, estaba él sentado ahí. Y no recuerdo qué día era. Se me acercó y me dijo: Noel, yo quiero predicar como usted. Y dice: quiero servirle a Dios. Y le dije: ¿y de dónde salió ese deseo? Y él me dijo: fui a un congreso, yo era un drogadicto, estaba en malos pasos, pero dice: hoy le quiero entregar mi vida entera, quiero servirle a Dios. Iván, hoy te felicito que has estado con todos estos chavos aquí que también tomaron esa decisión, pero brevemente, dile aquí a toda la gente, habías tomado decisiones equivocadas, pero un día tomaste la decisión correcta y eso te ha hecho estar aquí siendo un hombre libre. Iván es de México, estuvo en la Marina, era un soldado, pero llegó aquí a Estados Unidos y algunas decisiones no fueron las correctas. Dinos brevemente, Iván, ¿cómo estaba tu vida y cuál fue el momento de la decisión?
1: Pues en mi vida había mucho dolor, mucho sufrimiento, decepción de la vida, decepción de mí mismo. Me sentía que nadie me quería. Me refugié en lugares equivocados, tomé decisiones equivocadas, muchas. Pero en este congreso me humillé al Señor y el Padre Guadalupe decía que retáramos a Dios y queríamos que cambiara nuestra vida a Dios. En ese congreso yo reté a Dios y le dije: Dios, si en verdad eres el Dios que esta gente está diciendo, yo te reto a que cambies mi vida, que me saques de esta tristeza, de este desamor, de esta necesidad de amar y de sentirme amado. Y pues gracias a Dios hasta hoy me siento feliz, me siento pleno, mi corazón tiene ganas de vivir, me siento con una energía que creo que no pude haber tomado otra decisión como esta, es la mejor que he tomado en mi vida. Y ahora, pues gracias a Dios, hay alguien en mi corazón que me da otra energía para latir. Hay una persona especial en mi corazón y pues con el simple hecho de decirle: sí, Señor, quiero seguirte porque me demostraste que sí existes. Y pues aquí estoy a servirle a Dios hasta donde Él me lleve.
0: Gracias, Iván. Que Dios te bendiga. Felicidades. Hoy, queridos amigos, tomemos la decisión correcta. Sigamos firmes en el camino que el Señor ya nos ha trazado. Recordemos dos cosas antes de hacer la oración. Escuche bien lo que voy a decir. Quisiera desprometerles, pero no asegurarles. Para la próxima vez que me toque predicar, el próximo 6, y para aquellos que están viendo en televisión, pues quizá ya sea otra fecha para ellos, pero el próximo primer viernes, que será el 6 de julio, quiero hablar de un tema creo que muy importante. Los voy a dejar con este pensamiento. Hay dos cosas que hay en nuestra vida de las cuales tenemos que prestar mucha atención. Una, nunca olviden que la fuerza del mal existe. Nunca olviden eso. El enemigo y Satanás existen. No es un cuento, es una realidad. Y es un ejército de ángeles caídos que se mueven en este mundo. El mal existe. Y es una realidad, nunca dudes. Jesús tuvo que confrontar al enemigo muchas veces. Y lo podemos ver en los evangelios. La fuerza del mal existe. Y la fuerza del mal desea destruir nuestra vida y nuestra familia, nuestro matrimonio, nuestros hijos, y separarnos los unos con los otros y odiarnos los unos con los otros. La fuerza del mal existe en este mundo. Y si tú no la has descubierto, tanto, eres una víctima muy potencial. Nunca te atrevas a querer sentirte capaz de vencer al enemigo. El enemigo tiene mucha fuerza. El único que lo puede vencer es Jesús. Pero nunca te atrevas a pensar que tú lo puedes vencer con tus propias fuerzas. Nunca te acerques tanto al fuego, a la tentación, porque te vas a quemar. Para aquellos que a veces se sienten muy fuertes con el enemigo, tienen un nombre que se les da: víctimas. Porque tarde o temprano cae uno. La otra fuerza que debemos entender que existe es la fuerza del bien, la fuerza de Dios, que está también patente y real en medio de nosotros. Cada uno de los que estamos aquí, la fuerza de Dios actuó para que estuviéramos aquí. Cada vez que tú te acercas a la iglesia, cada vez que te acercas a un retiro, cada vez que te acercas a algo de Dios, va a haber una fuerza que se va a oponer. Indudablemente. A veces la fuerza del mal es muy fuerte, a veces es leve. A veces te da pereza y piensas que es una pereza común. A veces, ay, hoy no tengo ganas, estoy un poco... Cuando quieres buscar a Dios, a veces en las cosas más simples, la fuerza del mal se opone. Pero también está la fuerza de Dios invitándote. Esas dos cosas existen. Y tú solamente tienes que pedirle sabiduría a Dios para reconocer una como la otra. Cuando Dios te manda, alguien te dice, oye, ¿por qué no vamos a la iglesia? Ahí está la fuerza de Dios. O que viene un pensamiento a ti, oh, hoy es día viernes, en vez de quedarme aquí viendo televisión, me voy a ir a la iglesia. Dios está actuando ahí, la fuerza de Dios está actuando. Presta atención. Cuando tú quieres acercarte a Dios y tus amigos te llaman, oye, compadre, vente para acá, que vamos a tener carnitas. Cuidado. Por ahí el Señor te está diciendo, ven a mí, pero va a haber distracciones. Por lo tanto, que quede esto en sus mentes. La fuerza de Dios hoy está aquí y nos quiere habilitar para salir allá afuera, a nuestros hogares, nuestros trabajos, con nuestros amigos, teniendo la fuerza de Dios para poder vencer las tentaciones del mal. Si nosotros escuchamos a Dios y si nosotros logramos entender estas dos fuerzas, vamos a saber rechazar cuando viene la fuerza del mal y vamos a saber aceptar cuando Dios nos invita la fuerza y la misericordia de Dios. Yo quiero invitar primeramente a los jóvenes que acaban de terminar su preparación para ser servidores, que pasen aquí al frente en este momento, que vamos a hacer una oración. If you guys can come up at front, pasen aquí al frente. Y yo quiero hacer un reto a todas las personas que hoy están aquí. Yo pensaría que aquí habrá más de alguna persona que en su corazón desea seguir a Jesús y tomar una decisión de servirle. Señor, yo quiero que me des la capacidad de poder servirte. Y Dios te la está dando. Si tú quieres unirte a aquellos que hoy quieren decirle, Señor, aquí está mi vida, tú también puedes pasar aquí al frente. Vamos a orar en estos últimos minutos que nos quedan. Y yo pido a todos los servidores que intercedan por cada uno de los que hoy dicen, yo quiero tomar la decisión correcta, como cada uno de estos jóvenes tomó esa decisión, como cada uno de los que hemos decidido seguir al Señor, pasen aquí al frente. Pueden permanecer de pie si lo desean, pero vengan aquí y vamos a orar. Vamos a pedirle al Señor, y voy a pedir por todas las familias aquí reunidas, voy a pedir por sus hijos. Padre amado, en el nombre de tu Hijo te doy gracias por este momento, Señor, de gracia, de amor y de misericordia. Quiero pedirte, Señor, que derrames tu gracia en este momento en el cual clamamos, Señor, que tú vengas, que tomes, Señor, control de nuestras familias, de nuestro matrimonio, de nuestros hijos, que tomes control de nuestra vida. Aquí estamos, Señor, tú nos has llamado hoy y aquí estamos. Mira, Señor, aquellos que escuchan a través de la radio, aquellos que ven a través de la televisión, Señor, aquí estamos, tus hijos. Y unidos, Señor, te pedimos, clamamos, Señor, tu gracia. Clamamos, Señor, tu presencia. Oh, bendito y alabado sea, Señor Jesús. Toma control, Señor, de este momento. El Señor te está llamando. El Señor quiere que tú le sirvas. El Señor quiere que te entregues a Él. El Señor quiere que le sigas. El Señor quiere que hoy rechaces todas las invitaciones del enemigo. El Señor quiere que hoy rechaces el pecado que te tiene atrapado. atrapado, toma la decisión de dejar todo aquello que te aparta del Señor. Toma la decisión de hoy seguir a Jesús. Gracias, Señor. Gracias, Señor, por estos jóvenes que tomaron la decisión de seguirte. Bendíceles, Señor, que sean discípulos, discípulas tuyos. Que cada uno de ellos sea esa luz, Señor. Que cada uno se convierta en una alabanza a ti. Que sus acciones, Señor, sean alabanza a ti. Bendice sus padres, bendice sus hogares, bendice sus vidas, Señor. Ayúdales a enfrentar las luchas, las tentaciones. Que puedan vencer, Señor, en tu nombre. Gracias. Gracias, Señor, porque tú también les has hecho el llamado en este día a cada hombre, a cada mujer que desean acercarse a ti, Señor, que desean venir a ti. Te pido por cada madre de familia, cada padre de familia, los que están casados como los que están solteros, Señor, que encuentren en ti, Señor, la respuesta a su necesidad. Que encuentren en ti, Señor, la alegría, el gozo, la esperanza. Que encuentren en ti, Señor, la fuerza para dejar ese pasado. En tu nombre, Señor, hoy nos levantamos. Y en tu nombre, Señor, seremos vencedores. En tu nombre, Señor, llegaremos a la meta. Oh, gracias, Señor. Gracias, Señor, por estar tocando el corazón de cada uno de mis hermanos.
2: Señor, reposa mi alma.
0: Sí, Señor. Escucha la voz del Señor.
3: Pues así es, mis hermanas y mis hermanos. Este momento es para que cada uno de nosotros recordemos un elemento que usó Noel: la luz. La luz es precisamente esa característica que nos deja iluminar. Y el apóstol San Juan en el Evangelio habla de que Jesús es la luz. Pero el Señor también a nosotros nos asigna esa característica de ser luz. Dice que nuestras acciones tienen que brillar. Y cuando nosotros buscamos que nuestro comportamiento sea una completa alabanza para Dios, pues esas acciones que empiezan a brillar hacen una confirmación. ¿Cómo hace una confirmación? Bueno, miren, cuando una persona está en necesidad y nosotros acudimos a rescatarla, acudimos con lo más sencillo o con lo más complicado, esa acción se convierte en un brillo de nuestra vida para mostrar a Jesús a los otros. Ahí está entonces uno de los elementos que Noel nos ha puesto aquí, la luz. Jesús es la luz, nosotros también podemos ser en nuestros hogares luz, y cada acción de nosotros debe ser una alabanza, porque cada acción debe hacer brillar el nombre de Jesús. Además, esta es una oportunidad que tenemos para aumentar nuestra esperanza. Esas personas que pensaban que miembros de su familia ya no tienen regreso, porque dice, ¿cómo lo vamos a sacar de las drogas? ¿Cómo lo vamos a sacar de la infidelidad? ¿Cómo lo vamos a sacar del alcohol? ¿Cómo lo vamos a sacar de los amigos? Pues fíjense que sí se puede. Hay que empezar a construir una red de decisiones que den vida. Hay que empezar a hacer paso por paso, detalle a detalle, en cada persona, la esperanza, poner la confianza total en el Señor de que sí se puede, que podemos abandonarnos en Él, que es toda la fuerza, Él es todo el poder, Él es el todopoderoso, y para Dios no existe nada imposible. Para que todo empiece a funcionar, el primero o la primera que tiene que abrirse la acción de Dios soy yo. Si yo me mantengo con un velo sobre los ojos y digo, no, eso es caso perdido, eso no se puede, estoy en ese momento haciendo la decisión equivocada. No estoy diciendo sí, no estoy diciendo hágase su voluntad. Estoy diciendo mi voluntad y estoy diciendo mi decisión equivocada. Estoy confiando, pero con mancanza, como dice el Papa. O sea, estoy diciendo un sí, pero un sí parcial. No, dile al Señor en este momento, Señor, desde este momento yo voy a cambiar mi forma de pensar. Por 20 años he pensado que mi marido no tiene arreglo. Por 15 años he pensado que mi hijo no tiene arreglo. Hoy me abandono en ti. Hoy confío en que tú me vas a enseñar, me vas a mostrar el camino y me vas a decir por dónde tengo que ir para que mis decisiones sean esas decisiones plenas, esos sí totales que le den la vida nueva a mi hijo, a mi esposa, a mi esposo, a mí mismo. Recuerden, nosotros somos el primer lugar donde el Señor va a trabajar. 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
3: Bendíceme, Madre, y ruega por mí sin cesar. Aleja de mí, hoy y siempre, el pecado. Si tropiezo, tiende tu mano hacia mí. Si 100 veces caigo, 100 veces levántame. Si yo te olvido, tú no te olvides de mí. Si me dejas, Madre, ¿qué será de mí? En los peligros del mundo asísteme. Quiero vivir y morir bajo tu manto. Quiero que mi vida te haga sonreír. Mírame con compasión, no me dejes, Madre mía. Y al final de mi vida, sal a recibirme y llévame junto a ti. Que tu bendición me acompañe hoy y siempre.

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2: En el Sagrado Corazón hallaremos la mayor honra. Se llaman ilustres y honrados según el mundo los que obtienen por sus méritos o por su fortuna el favor de los príncipes, los que tienen libre entrada e influyen mucho en los palacios de los poderosos. A ellos se les ve generalmente con una admiración mezclada con secreta envidia. Más que por sus riquezas y poderío, se les señala por el lustre que rodea su nombre, por el esplendor en que viven sus familias, por la consideración y el respeto que les tienen sus conciudadanos. Y no obstante, cuán fugaz y pasajera es esta gloria humana, y cuán fácilmente se transforma en olvido, y quizá en espantosa desgracia. Las historias están llenas de estas catástrofes de la vanidad humana. Más de una vez se han tocado en el mismo día los extremos de la mayor elevación y de la mayor ignominia. El trono en la mañana y por la noche la cárcel. ¿No es ese el honor y la gloria que a sus servidores concede el Sagrado Corazón de Jesús? Los cercanos y favoritos de este generoso monarca no pierden nunca la gracia real, sino que renuncian a ella espontáneamente con su voluntario apartamiento. Son admitidos en intimidad y poseen cerca de él la más absoluta influencia. De su recomendación pueden servirse para alcanzar del Padre cuanto les sea conveniente para sí o para sus hermanos. No se mostró más dadivoso y blando con los suyos aquel antiguo José, de lo que con nosotros quiere mostrarse nuestro hermano mayor, Jesucristo. A los que le hayan hecho compañía en la vida, promete asiento junto a él para juzgar al mundo en el supremo tribunal. A los que lo hayan tenido por suyo en la tierra y ante los hombres, promete él reconocerlos por suyos ante su Padre celestial. Si ambicionamos gloria, honores y reconocimientos, que sean solamente aquellos que nos puede dar el Sagrado Corazón. Oigamos lo que dijo a sus discípulos, y en ellos a cada uno de nosotros: ya no los llamaré siervos, porque el siervo ignora lo de su Señor. Los llamaré sí, amigos, porque todo lo que de mi Padre recibe, se los comuniqué a ustedes. ¿Qué príncipe de la tierra hablaría alguna vez así a sus súbditos cuando quisiera honrarlos? Lo reconozco, Jesús mío, y por eso en adelante no quiero ya otra gloria ni otro honor que los que resulten de servirte a ti. Guárdense los reyes sus palacios, los cortesanos su codiciada influencia, los poderosos los favores con los que honran a sus amigos. Ténganse por engañosos esos favores que tan caro se compran y tan fácilmente se pierden. No excitará ya mi codicia el brillo de los fastuosos hermosos vestidos, de los elevados puestos, del renombre, de la fama popular, incierta y veleidosa. Oh Jesús, quien contigo vive alcanza la mayor alcurnia, quien pueda llamarse tuyo adquiere el más elevado título de honor. No deseo más, ni quiero menos. Esta será mi principal nobleza, la cruz, la herida cruel y la corona de espinas que muestras en tu corazón serán mis blasones, los únicos blasones que harán que me reconozcan como tuyo en el juicio en tu palacio. Soy ambicioso, Jesús mío, y no me contento con reinar más que contigo en la gloria que preparas a tus escogidos. Dame cada día más sed de sus verdaderos honores y haz que los alcance un día en tu reino celestial.
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0: unidos en oración en el mes del Sagrado Corazón de Jesús. Señor Jesús, Salvador del mundo, humildemente te suplico, por tu Sagrado Corazón, que todas las ovejas descarriadas se conviertan a ti, Pastor y Obispo de sus almas. Tú que vives y reinas por los siglos de los siglos. Amén.
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0: 1847 fueron sacerdotes jesuitas y misioneros en China.
1: Hoy también la iglesia conmemora a San Romualdo. Que descansar en el Señor en un día como hoy del año 1027 en Val de Castro, Italia. Es el padre y fundador de los anacoretas y de la orden camaldulense, cuya regla fue aprobada en 1072. En 1032 fue declarado santo. Sus restos desde 1481 se veneran en la iglesia de Blas y Fabriano, en Ancona, Italia. Unidos pues a quienes escogen como misión sembrar el Evangelio y a las iglesias de China e Italia, brindemos nuestro cálido aplauso a los beatos Remigio y Sorey Modesto Anlauer y a San Romualdo.
0: Queridos Remigio y Modesto, recordar sus vidas es recordar a los temibles Boxers. ¿Quiénes eran estos? Un grupo religioso, vagamente conectado con el budismo, opuesto a la familia imperial, al cristianismo y a toda presencia extranjera. Practicaban las artes marciales y el boxeo. Proclamaban que los espíritus están saliendo de las cuevas, los santos están bajando de las montañas. Ellos nos están enseñando a boxear y con su ayuda no será difícil arrojar a todos los espíritus extranjeros. Los demonios extranjeros han invadido nuestra tierra, quieren convertir a nuestra gente a su religión y hacernos ofender a nuestros dioses, renunciar a Buda y olvidar a nuestros antepasados. En estas circunstancias llegan ustedes a China, trabajan en evangelización y educación. Pero cierto día, que estaba la iglesia en oración, los boxers irrumpieron, los apedrearon al pie del altar y los decapitaron colocando sus cabezas a la entrada de la aldea, fin digno de una entrega total al servicio del reino de Cristo. Remigio y Soré y Modesto Anlauer, nunca olvidaremos la seguridad que ustedes demostraron para afrontar el martirio solo por amor al pueblo chino.

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2: Amado Jesús, llegamos hoy a ti para orar por los jóvenes de nuestra sociedad. Señor, permíteles desarrollar una fe inquebrantable y esperanza para salir adelante. Que seas tú abriendo las puertas para que sus jóvenes sueños se hagan realidad. Llénalos de tu sabiduría para llevar su fe a la acción y ayudar a los que más lo necesitan. Que ellos no se aparten de tus caminos para que permanezcan cerca de sus familias y construyan sus comunidades. A nosotros, sus padres, esfuérzanos para ser buenos referentes en su vida. Nuestras sociedades necesitan niños obedientes y sanos para ser los hombres y mujeres del mañana como personas de bien. Te ruego que cada uno de nuestros jóvenes, desde el lugar donde se encuentren, siempre aparten un momento para glorificarte y alabarte. Que a pesar de todos los ruidos que existen en el mundo de hoy, sepan distinguir lo bueno de lo malo. En el nombre de Jesús. Amén.
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¡Qué rico, ¿eh? ¡Qué rico! ¿Quién dijo que en la iglesia estamos aburridos? ¿Quién dijo eso? ¿Estamos aburridos? ¿Estamos contentos? ¿Estamos felices? Es el Señor que está aquí ya. Él nos dice en su palabra, lo dice, donde dos o tres se reúnen en mi nombre, ahí está Él. Aquí Él está con nosotros. Mira cómo esa vida en ese mundo de las pandillas, del abandono, de la tristeza. Yo te puedo decir que en esa vida de las pandillas no se siente uno bien. En ese mundo de la calle no se siente uno bien. Uno busca como joven la felicidad. Cuando no la encuentra en la casa, la encuentra en la calle. Dice encontrarla en la calle. Se enreda y se esclaviza. Ese mundo de esclavitud es un mundo muy duro, muy doloroso. Se sufre mucho. Ahí tienes que defender tu vida, tu dignidad, un respeto. A veces por ese respeto golpeas, robas, matas, haces daño. Qué lindo es saber que Jesús tiene un propósito para todos los jóvenes. Qué lindo es saber que Jesús tiene un propósito para ti en este lugar. Aquí no venimos a hacer a nadie más famoso que al único, al Hijo de Dios, a Jesucristo, el Señor. Él es el superestrella. Él es el famoso. Él es el que nos da la felicidad. ¿Cuándo descubrimos que Él nos da la felicidad? La descubrimos cuando Él está en nuestro corazón y en nuestra vida. Yo me quiero recordar de un caso bien concreto. El caso de Pedro. Pedro el apóstol descubre a Jesús, pero en un momento bien difícil de su vida lo negó, lo traicionó. Pero miren qué lindo Jesús, que aunque él haya caído, él haya pecado, él haya traicionado, Jesús se encuentra con Pedro y le dice: Pedro, ¿me amas? Pedro le dice: sí, Señor, tú sabes que te quiero. Hoy, joven, tú vas a decir conmigo eso: solo sé decirte que te amo, que te amo locamente, mi Señor. Tu amor va a ser para Jesús. Tu corazón va a ser para Jesús. Tu vida va a ser para Jesús.

estos jóvenes. Bendito sea mi Dios por estos jóvenes que aplauden, por estos jóvenes que están sintiendo gozo, calor, alegría y contento. Ellos te dicen que te aman. Yo también te amo y por eso estoy aquí, Señor. Con un poquito de ritmo y con un poquito de eso que tú tienes.

Pablo, solo sé decirte que te amo locamente, mi Señor. Tú comienzas a decir eso, te amo, Señor. Dígalo, ¿cómo? ¿Cómo lo vas a decir? Te amo, Señor. Cuando comienzas a descubrir ese amor que no tiene fronteras, ese amor de Cristo en tu vida, te das cuenta de algo, algo comienza a cambiar. Yo también fui una vez como tú a un encuentro de jóvenes. Claro, te tengo que decir la verdad. Cuando me dijeron que iba a ir a aquella chica que me gustaba mucho, yo dije, voy. ¿Cómo no? Yo todavía seguía en las cosas del mundo. Yo todavía seguía pensando que esto era para mí la felicidad. Pero en ese encuentro, que yo no conocía muchas cosas de Dios, realmente las cosas de Dios, casi como que esa gente está loca, aplaudiendo, brincando, cantando, están locos. Pero yo llegué a ese lugar diciendo, bueno, ellos están con locos y cada loco con su locura. Yo iba con la mía, ¿verdad? Esa vez yo me quedé escuchando ese tema. Esa persona comenzó a hablar con energía y yo creo que es la energía de Dios. Hoy entiendo que es la energía del Espíritu Santo, la fuerza de lo alto. Yo hoy descubro que esa fuerza de lo alto comenzó a dirigirse a mí. Y aquellos jóvenes que piensan que van a encontrar la felicidad en las cosas de este mundo están equivocados. Yo me quedaba así como que los tiros van muy directo a... Como que este hombre sabe mi nombre. Y comenzaba a decir cosas y cosas que eran cosas para mí. Comencé a sentir como que eso era para mí. Y yo decía, ¿y dónde está esta chica que no la veo, Dios mío? Pero yo estaba ahí y estaba escuchando. Comencé a escuchar más adentro todavía. Y comencé a preguntar, ¿será cierto? ¿Será verdad? ¿Será que ese hombre del que hablan, Jesús, es de verdad alguien real? Porque yo conocía a un Dios de castigo, a un Dios del miedo, a un Dios de las misas aburridas, a un Dios de las cosas de la iglesia que guácala, ¿esto qué es? Pero entonces yo comienzo a descubrir algo diferente y comienzo a darme cuenta de un Cristo vivo. Y entonces dije yo, ojalá que yo pueda decir siempre esto a todos los jóvenes donde yo vaya. Yo también pensaba como tú, equivocadamente, hasta que lo descubrí a él. Hay un canto que me recuerda a mí una experiencia muy fuerte, muy difícil para mí. La muerte de un amigo. Murió balaceado por fruto de la venta de drogas. A este joven tiene nombre, Fernandito. Yo lo fui llevando en la vida de la calle. Me separé. Comencé a encontrar a Cristo, pero él siguió. Y cuando yo quise rescatarlo fue demasiado tarde. Llegaron a él dos jovencitos, 11 años, 14 años, con armas, a pedirle cuenta de la droga que no había vendido. Lo siguieron, lo golpearon y termino el cuento, lo mataron. Yo estaba en el barrio en ese momento y dije, llegué tarde. Fui a la casa de él, estaban muy enojados con esta gente que lo habían hecho, por supuesto, yo también. Yo me sentía más frustrado todavía, porque no le había enseñado a Fernandito el camino de la luz, porque no me dio tiempo de decirle, hay un Cristo vivo. Pero dije, habrá muchos Fernanditos en muchos lugares, posiblemente aquí en Los Ángeles. Y entonces dije yo, voy a hacer un canto pensando en eso. Que todo joven que llegue a donde yo estoy, diga, hoy Señor yo quiero entregarte mi amor. Cantaré, aleluya, quiero que conozcas al Señor. Di conmigo, hoy Señor yo quiero entregarte mi amor. Cantaré, aleluya, quiero que conozcas al Señor. Ahora se lo vas a cantar al Señor, no a mí, al Señor, al que vive.

Todo eso es para el Señor. Señor, llévate toda esa silbatina, todos esos aplausos, toda esa alegría. ¡Gloria a Dios! ¡Gloria a Dios! Todo eso es para ti, mi Dios. Todo eso es para ti, mi Dios. Gracias. Cuando Cristo está en tu corazón, eso es bien normal, que sientes gozo. Y después te das cuenta que no estamos locos nada, estamos enamorados. Estamos enamorados de Él, porque lo que Él hace con nosotros es maravilloso, realmente maravilloso. Cuando no conocemos a Cristo, como me pasaba a mí, vivimos una vida un poco así rara, porque todo es material, todo es dinero, todo es importancia, todo es poder, placer. Se nos olvida realmente que la vida es mucho más que eso. Pero mucho, mucho, mucho más. Pensamos un momento dado que eso es la felicidad completa. Pero cuando Cristo entra en tu corazón, te das cuenta de algo: que eres libre de verdad. Estas cosas te atan, te esclavizan. Poder, placer, camino ancho, al fin y al cabo, puerta de muerte. Di conmigo, di conmigo. Este es un canto que se habla de la libertad. La libertad en Cristo Jesús. La felicidad en Cristo Jesús. ¿Le vas a decir al Señor eso, no? Él te va a hacer libre. Libre para liberar, como decimos los mercenarios. Tienes todo a tu favor. Tienes todo a tu favor. La libertad, ese es tu don. Despierta ya de la confusión. Solo el Señor te da salvación. Di conmigo, tienes todo a tu favor. La libertad, ese es tu don. Despierta ya de la confusión. Solo el Señor te da salvación. Vamos entonces, solo el Señor puede hacerte feliz y libre. Y ese gozo que sientes es el gozo de Dios.

Cristo. Solo Cristo. Solo Él rompe tus cadenas. Solo Él te llena de sentido. Él no te engaña. Él no te miente. Él te ama. Él te ama realmente. Cuando descubres cuánto te ama y cuánto está dispuesto a dar por ti. Mira, aquí hay una cruz. ¿Quiénes vieron la película de la pasión? Tremenda película, tremenda. Solo ahí se nos descubre, siento yo, algunos criticaron de que mucho morbo, que mucha sangre. Así fue realmente. Hoy yo tengo pues esta cruz dorada, plateada. La realidad no fue ni dorada ni plateada. Fue mucho dolor. Fue mucho sufrimiento. Fue muchas horas entregando gota a gota por amor a ti. Gota a gota. ¿Te puedes recordar de esos momentos tan duros de la pasión? Yo me estoy recordando aquel momento que está en el huerto de los olivos y que está orando a Dios y que está sudando como gota de sangre. Dicen los médicos que eso es posible cuando una tensión tan grande, se le rompen los vasos capilares y comienza a salir sangre. Es una tensión, un estrés enorme, y es posible, es real. No es cuento del Evangelio. Ese hombre realmente gota a gota fue dando la vida por ti. Ese amor de Él no tiene precio más que tu corazón. Él lo hizo por amor a ti, como lo hizo por amor a mí cuando me sacó de la calle y me enseñó un camino de luz, un camino de vida. Juan 10:10, yo he venido para que tengan vida y vida en abundancia. Esa vida en abundancia solamente te la puede dar Cristo Jesús. Esa vida de Dios a través de Cristo Jesús, hoy la puedes recibir. Hoy la vas a recibir. Hoy vas a entregar tu vida al Señor. Este es un encuentro con Él, no conmigo, con Él. Como aquel que murió en la cruz, porque Él no está muerto. Él está. Él está. Él está. Y está aquí en medio de nosotros. Y está aquí en este congreso de jóvenes. Y está aquí para decirte: te amo, hijo mío. Te amo. Tú en este momento dile al Señor: Señor Jesús, yo quiero que tú limpies mi mente y mi corazón de la bulla del mundo y de toda tentación. Señor Jesús, quiero entregarte mi corazón entero. Yo sé que aquí, inclusive aquí, hay muchas tentaciones. Posiblemente algunos disfrazados, emisarios del mal para hacerme caer o pecar o fallar. Posiblemente como yo, cuando fui un día a un retiro, fui con esas intenciones, no de encontrarte a ti. Habrá otras personas que están aquí igual. Yo te quiero pedir por ellas, como tú un día te fijaste en mí y me llamaste a ese amor tan especial. Que tú llegues a ese hombre, a esa mujer, y que en este encuentro, congreso de jóvenes, sea un encuentro de Él contigo. En esta canción tú le vas a pedir al Señor que limpie tu mente y tu corazón. A veces cuando entramos a un lugar, dice que tenemos que pasar por limpieza, ¿verdad? Si vas a un lugar, una ganadería, a una finca, tienes que pasar, lavarte los pies, porque vas a ir a un lugar de la contaminación, es peligrosa. Pues de repente no teníamos ese aparato ahí en la entradita y mucho mundo entró, mucho mundo en la mente, en el corazón de muchos jóvenes. Vamos a pedirle a través de esta canción que Él limpie nuestra mente y nuestro corazón, para que tengamos la mente de Cristo y el corazón de Cristo. ¿Sí? Amén.

Señor. Ese gozo es para ti, Señor. Gracias, Señor. Gracias. Y siempre, gloria a Dios. Y siempre cuando le cantamos a Él. Le cantamos a Él porque queremos cantarle a Él. Y a la Virgen María, por supuesto, ¿eh? Ella siempre está con nosotros. Junto a Cristo está María. Comenzamos a cantar. Bueno, ¿cuándo empezó lo del rap? Ustedes me preguntarán. En una cárcel empezó lo del rap. Algunos dirán, ¡ah, qué listo el padre! Mira, comenzó a cantar rap y no. Fue en una cárcel. Visitando una cárcel, yendo a llevar ese mensaje de libertad a la cárcel, en el encierro, ahí, visitando los presos. Un preso una vez dijo, padre, la música en la iglesia siempre es aburrida. No tenía, no estaba muy lejos, ¿verdad? Pero yo le decía, bueno, pero haz tú algo. Y dice, no es usted el padre. Bueno, sí, pero ¿qué podemos hacer? Cantemos un rap. Yo dije, bueno, un rap en la iglesia. Me van a echar. Y él dijo, bueno, hagámoslo aquí entonces. Y comenzamos a cantar rap en la cárcel. Ahí empezó todo, en la cárcel. Yo vi cómo estos presos saltaban, igual que ustedes, que saltaban y brincaban. Y decía, qué lindo, Señor. ¿Sabe qué me dijo un preso? Y eso me llamó mucho la atención y por eso lo tomé muy en serio. Él me dijo, si yo hubiera escuchado ese mensaje, yo no estuviera aquí. Yo dije, wow. Si yo hubiera escuchado ese mensaje, no estuviera aquí. Allá en Guatemala hacemos un evento que se llama Vigilia Mariana Juvenil. El 18 de septiembre de este año reunimos 10.000 jóvenes. 10.000 jóvenes. Una cantidad tremenda. Ese joven que anda buscando a Cristo, ese joven que anda buscando una respuesta a su vida, ese joven que está inquieto, ese joven llegó a esa vigilia. Te voy a contar el testimonio de un joven.

Antes de venirme para Los Ángeles me decía, padre, me va a hacer falta. Yo decía, ¿por qué? Yo tengo un propósito con el Señor. Yo fui a su vigilia, Mariana. Yo no conocía a Dios ni nada. Yo soy traficante y cocainómano. En esa vigilia, a través de esos cantos, ante la presencia de Jesús, usted pasó cerca de mí. Oraron por mí. Yo recibí una luz muy fuerte, un calor muy grande. Padre, llevo un mes y medio de no probar cocaína. Se lo debo a Cristo. Se lo debo a Dios. Se lo debo a usted. Uno. Yo diré mucho más. Vamos a hacer un encuentro personal con Cristo. Ese joven hizo un encuentro personal con Cristo y dijo no a la cocaína. Yo sé que es difícil. Yo sé que es difícil, lleva tiempo traficando y consumiendo. No es ninguna cosa barata. Algo bien duro, bien difícil para él. Lo entiendo, lo comprendo. Pero él dijo, Señor, si tú existes, si tú eres de verdad, si esto no es una mentira, si esto no es un engaño, yo quiero recibirte hoy. Y ese joven lo recibió en esa vigilia mariana de este año. Y aquí muchos jóvenes van a recibir al Señor. Y van a decirle, no al pecado. No al mundo, no a la droga. Van a decirle sí a Dios. Toma mi corazón, Señor. Toma mi vida, Señor. Cuando no conocemos a Dios, vivimos un mundo normal. ¿Qué pasa en el mundo normal? Se nos dice en la ciencia, cuando estudiamos, ¿verdad?, que los seres vivos, normales, nacen, crecen, se reproducen y muere. Todos los seres vivos en ese ciclo. Pero nosotros que somos de Cristo y que somos de Dios, aunque obedecemos a esa ley natural puesta por Dios, tenemos un quinto punto bien importante. Sí, también nacemos, crecemos, nos reproducimos, morimos, y por la sangre de Cristo y por la victoria en la cruz volvemos a la vida, a la resurrección, a la vida con Dios. Fue entonces cuando yo hice este canto que se llama Hombre Normal. Así, Hombre Normal. Y así empezó. Voy escribiendo en cada uno de los segmentos del rap hombres normales. Un hombre anciano, un joven, un empresario. Normal. Sus preocupaciones, sus desvelos, sus sueños, sus desilusiones. Pero después le digo, alto, la vida no es solamente nacer, crecer, reproducirse y morir, hay algo más. Hay una luz maravillosa. Cuando tú recibes a Dios, ya no eres un hombre y una mujer normal, eres un hombre y una mujer sobrenatural. Está llamado a la vida eterna. No somos de este mundo, aunque pertenecemos a este mundo y estamos aquí. Somos de Cristo, somos de Dios y estamos llamados a la vida con Dios. Canta conmigo entonces, es un hombre normal.

sobrenatural. Tú eres de Cristo. Oye, amigo, cuando a mí me dijeron que tenía que preparar una charla para ustedes, yo dije, bueno, está bueno. Y mandaron un tema, ¿no? Y decía que dichosos los limpios de corazón porque ellos verán a Dios. Yo decía, bueno, ¿cómo van a entender eso los jóvenes si es para ellos bien difícil eso de limpio de corazón, limpio de vista? Si este mundo nos bombardea a través de la televisión o a través de la radio, comienzan a bombardearnos así. Todo es tener, poder, placer. Qué difícil es tener una mirada limpia, un corazón limpio. Y me recordaba que los que tienen ese corazón limpio son los santos. Los santos tienen ese corazón limpio, ese corazón de Dios. Y decía, pero ¿cómo les puedo explicar eso a los jóvenes? Y me recordé de algo. La palabra consagración significa apartar. Yo consagro, por ejemplo, aquí tengo dos botellitas de agua. ¿Para ti? ¿Ese? Sí. Pero si nada más hay dos. No se las pensaba dar. Solo hay dos. De repente que se las doy. Pero esperen, oigan. Tengo dos botellitas de agua. Y digo, oigan. ¿Se han dado cuenta que tengo menos? Tengo dos botellitas de agua. Y una de ellas, hago así. Una de ellas es para él. Para Dios. Se llama consagrar. Apartar algo para él. Yo quiero apartar algo para Dios si son ustedes. Yo quiero entregar algo para Dios si son ustedes. Ya se acabó el tiempo aquí. Y está bueno que se haya acabado el tiempo porque qué lindo. Ni nos dimos cuenta, miren. Pero qué rico ese tiempo que nos regaló el Señor. Yo quiero decirle al Señor que lo amo infinitamente porque Él les ama infinitamente a ustedes. Y sé que sigue teniendo propósito de libertad, de amor y de gozo para toda la juventud. Yo le quiero pedir mucho al Señor que este corazón que Él ya comenzó a tocar, que Él ya comenzó a cambiar, Él lo siga haciendo a lo largo de este congreso. Que este congreso sea un encuentro personal con Cristo Jesús. Que esa luz de Dios, que ese amor de Dios llegue a nosotros. Yo le quiero pedir muy especialmente al Señor y a su Espíritu Santo que te llene de gozo. Quiero hacer un último canto y darle gracias a Dios por esta oportunidad que me da de poder hablarte. Mi vida es normal, no es de Marte, del espacio. Yo soy de esta tierra. En esta tierra nací, en esta tierra estoy, en este mundo estoy. De verdad, igual los mismos problemas que tú tuviste, las mismas dificultades que tú tuviste, los mismos miedos que tú tuviste, también los tuve yo, los tengo yo, los voy superando. Solamente se pueden superar estos miedos, este vértigo, solamente se puede superar con la presencia de Dios. Voy a pedirle al Señor a través de este canto, al Espíritu Santo, que Él ya haga algo en ti. Ya lo hizo, claro que sí, ¿por qué lo voy a dudar? Pero quiero que lo haga de una manera bien especial. Ven Espíritu Santo, di conmigo, ven Espíritu Santo. Ven Espíritu Santo. Ven y lléname. Ven y límpiame. Ven y purifícame. Quiero ser tuyo para siempre, Señor. Espíritu Santo, ven. Espíritu Santo, llena los corazones. Espíritu Santo. Gracias Espíritu Santo. Yo sé que tú nos amas muy especialmente, Espíritu Santo. Ven y llena el corazón.

salga de ese gozo, de esa alegría, de esa felicidad que el mundo no puede dar. El mundo intenta dar esa felicidad, no la tiene, no le pertenece. Tú necesitas el Espíritu Santo, necesitas la vida de Dios, y aquí viniste para recibirlo, y aquí viniste para pedirlo. Di conmigo: ven Espíritu Santo, ven Espíritu Santo, ven, ven. Ven Espíritu Santo, te necesito. Lleno mi corazón de vida, de felicidad, de contento. Hoy me entrego a ti, Señor Jesús. Con tu Espíritu Santo cambiaré. Con tu Espíritu Santo será diferente. Con tu Espíritu Santo y tu iglesia llegaré a la verdad plena. Jesucristo es la verdad. Jesucristo es el camino. Jesucristo es la vida. Ven Espíritu Santo. Ven, ven.

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4: Señor, tú conoces mi vida y sabes mi dolor. Has visto mis ojos llorar, mi rostro entristecerse, mi cuerpo lleno de dolencias y mi alma traspasada por la angustia. Lo mismo que te pasó a ti cuando camino de la cruz todos te abandonaron, hazme comprender tus sufrimientos y con ellos el amor que tú nos tienes. Y que yo también aprenda que uniendo mis dolores a tus dolores, tienen un valor redentor por mis hermanos. Ayúdame a sufrir con amor, hasta con alegría. Si no es posible que pase de mí este cáliz, te pido por todos los que sufren, por los enfermos como yo, por los pobres, los abandonados, los desvalidos, los que no tienen cariño ni comprensión y se sienten solos. Señor, sé que también el dolor lo permites tú para mayor bien de los que te amamos. Haz que estas dolencias que me aquejan me purifiquen, me hagan más humano, me transformen y me acerquen más a ti. Amén.
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0: nuestros hijos anda por caminos equivocados, toda la familia está siendo afectada. 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
2: A las almas consagradas a mi corazón, les daré las gracias necesarias para su estado. Daré la paz a las familias. Las consolaré en todas sus aflicciones. Seré su amparo y refugio seguro durante la vida y principalmente en la hora de la muerte. Derramaré bendiciones abundantes sobre sus empresas. Los pecadores hallarán en mi corazón la fuente y el océano infinito de la misericordia. Las almas tibias se harán fervorosas. Las almas fervorosas se elevarán rápidamente a gran perfección. Bendeciré las casas en que la imagen de mi Sagrado Corazón esté expuesta y sea honrada. Daré a los sacerdotes la gracia de mover los corazones empedernidos. Las personas que propaguen esta devoción tendrán escrito su nombre en mi corazón y jamás será borrado de él. A todos los que comulguen, nueve primeros viernes de mes continuos, el amor omnipotente de mi corazón les concederá la gracia de la perseverancia final. Oh Jesús, manso y humilde de corazón, danos un corazón semejante al tuyo.
3: El Señor te protege en todos tus caminos. Salmos 121:8. 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
1: Y hermanas, Dios les bendiga grandemente. Soy Eva Hernández desde la República Dominicana. Hoy quiero compartir contigo mi versículo favorito y es Lucas 12:4. No teman a los que matan el cuerpo. ¿Por qué no tienes que temer? Porque Dios siempre está contigo. Dios es un Dios poderoso. Y si tenemos un Cristo en nuestro corazón, no podemos tener miedo.

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3: Marta, hermana de Lázaro y María. Marta era amiga de Jesús. Era una mujer hospitalaria. En una de las visitas de Jesús, María se quedó escuchándolo, mientras Marta se encargaba de las tareas de la casa. Luego se quejó de que María no la estaba ayudando, pero Jesús la corrigió con amabilidad. Si Marta presionaba a su hermana para que la ayudara, era por la preocupación de que Jesús y sus amigos no fueran atendidos de la mejor manera. Podríamos escuchar a Marta diciéndonos: no tienes idea del honor que es ayudar en el servicio.

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Dios te salve María, llena eres.

0: las almas que difunden el culto de mi misericordia. Las protejo a lo largo de su vida, como una madre cariñosa protege a su niño todavía lactante. A la hora de su muerte, no seré para ellas su juez, sino su salvador misericordioso. En aquella última hora, no hay para el alma más que una sola protección: mi misericordia.
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2: Es cierto que todas las cosas nos enseñan, pero hay que tomar su tiempo para reflexionar, para meditar, para cavilar, para rumiar, para discernir los pros y contras de la nueva decisión que hemos de tomar en nuestras vidas. También es el rostro de la misericordia, hallar la puerta abierta, la oportunidad de vivir en aquellas cosas que otros desechan simple y sencillamente porque les hacen sufrir. El desierto de donde ha sacado Dios la vida fue un desierto guiado por el Espíritu Santo. Padre Cirilo Bailón, y que la misericordia brille en tu rostro. Hasta el próximo segmento.
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4: En el nombre del Padre, del Hijo y del Espíritu Santo. Amén. Señor de la creación, tú nos diste la tierra fecunda y con ella nuestro pan de cada día, como signo de tu amor y providencia. Hoy reconocemos con dolor que millones de hermanos y hermanas siguen padeciendo hambre, mientras tantos bienes se desperdician en nuestras mesas. Despierta en nosotros una nueva conciencia, que aprendamos a agradecer cada alimento, a consumir con sencillez, a compartir con alegría y a cuidar los frutos de la tierra como un don tuyo, destinado a todos, no solo a unos pocos. Padre bueno, haznos capaces de transformar la lógica del consumo egoísta en una cultura de solidaridad. Nuestras comunidades promuevan gestos concretos, campañas de sensibilización, bancos de alimentos y un estilo de vida sobrio y responsable. Tú que nos enviaste a tu amado Hijo Jesús han partido para la vida del mundo. Danos un corazón nuevo, con hambre de justicia y sed de fraternidad. Que nadie quede excluido de la mesa común, y que tu espíritu nos enseñe a mirar el pan no como un objeto de consumo, sino como un signo de comunión y cuidado. Amén.
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1: Vamos a dar principio a este programa. Estamos reflexionando sobre el libro de San Alfonso María de Ligorio, Las Glorias de María, que es una reflexión sobre la oración de la Salve en una primera parte, y la segunda parte es considerar las fiestas marianas presentadas por este gran santo. En esta primera parte de la reflexión sobre la oración de la Salve, San Alfonso María se hace continuas citas de los distintos santos que han hablado de la Santísima Virgen María, y de esa manera va armando digamos, el contenido de esta reflexión sobre la Salve. Estamos casi a dos temas por terminar esta primera parte, y después se hablará del tema sobre el nombre de la Santísima Virgen para entrar a la segunda parte del libro, que es las fiestas marianas. Ese es el, digamos así, el panorama general en donde ahorita vamos nosotros, y hoy vamos a reflexionar sobre un título de la segunda parte de este tema sobre la reflexión de la Salve, que tiene como título María conduce a sus siervos al paraíso. María es nuestra intercesora. Intercede precisamente para librarnos del infierno. Esa es una de la intercesión de la Santísima Virgen. La segunda intercesión de la Santísima Virgen es ayudarnos en esta circunstancia del purgatorio. Y hoy la tercera intercesión, por decir así, de la Santísima Virgen es para que vayamos nosotros, los siervos de Dios, los siervos de Cristo y sus siervos, los siervos de ella, conducirnos al paraíso. Este punto parte las últimas palabras de la oración de la Salve. Ruega por nosotros, pues esto es, intercede por nosotros, Santa Madre de Dios, para que seamos dignos de alcanzar las divinas gracias y promesas de nuestro Señor Jesucristo. Así termina la oración de la Salve. Seamos dignos no por nuestros méritos. Sabemos que nadie de nosotros somos dignos, sino por la bondad y la misericordia de Dios, y también por esta intercesión de la Santísima Virgen que nos alcanza precisamente para que logremos estas divinas gracias. ¿Cuáles son estas divinas gracias y promesas? Lo dice el título de este tema: gozar del paraíso. Así que a eso estamos llamados. Eso nos recuerda el libro del Génesis. El hombre fue puesto en esta situación de amistad con Dios, de armonía, que llamamos paraíso, pero el cual se perdió precisamente por la desobediencia del hombre. Y pues este va a ser nuestro trabajo durante todo nuestro peregrinar por este mundo, volver a reconquistar ese paraíso. Y en esta reconquista, la Santísima Virgen María es la que nos va a conducir. Entonces, como primera, hacia punto de reflexión de este tema, entonces hemos de tener en cuenta que María es garantía de salvación para sus devotos. Y nos dice este santo autor, San Alfonso María, que preciosa señal de predestinación tienen los siervos de María, y la Iglesia aplica a esta divina madre, para consuelo de sus devotos, la palabra de la Sagrada Escritura tomada del Eclesiástico capítulo 24, versículo 11. En la ciudad amada me ha hecho reposar y moraré en la heredad del Señor. O sea, siempre el objetivo, la orientación de todo hombre es reposar, descansar y vivir eternamente en la heredad del Señor, o sea, en su casa, en su presencia, en su compañía. Y a esto comenta el cardenal Hugo, Bienaventurado aquel a quien descansa, en quien descansa la bienaventurada Virgen. O sea, también nos está hablando, nos está diciendo que precisamente un medio para hacer este descanso en la eternidad está en la Santísima Virgen María. Por lo tanto, la devoción a la Santísima Virgen se da en los que son la heredad del Señor, son aquellos que Él ha escogido como su herencia, o sea, a los que están en el cielo alabándola eternamente. Entonces, aquellos que ya se han adelantado y a lo cual nosotros tendemos, eso es lo que se llama la heredad del Señor, y que ahora viven eternamente para alabar por siempre a Dios nuestro Señor y a la Santísima Virgen. ¿Cuántos ahora que son bienaventurados no están en el cielo si la Virgen no los hubiera llevado allí? Fíjense bien, una de las obras de la Santísima Virgen y por lo cual alguien ha alcanzado la santidad es porque la Santísima Virgen ha intervenido para llevarlos al paraíso. Y en este sentido comenta el Cardenal Hugo. El Cardenal Hugo es, digamos, un cardenal que vivió digamos que hace referencia San Alfonso María de Ligorio, no es un cardenal actual, sino es un cardenal que cita San Alfonso María. Y dice así el cardenal: muchos santos están en el cielo por su intercesión, o sea, la intercesión de la Virgen, que nunca allí hubieran llegado si no es por ella. Y luego también San Buenaventura dice que a todos los que confían en la protección de María se les abrirá las puertas del reino

iglesia, puerta del cielo. Así lo decimos en la letanía. Puerta del cielo porque ella con su intercesión nos abre estas puertas del cielo. Por eso además la excelsa madre es llamada también por la iglesia estrella de la mar. Así también en una de las alabanzas se dice salve estrella de los mares. En la comparación se hace porque así como los navegantes se orientan para llegar al puerto por medio de la estrella polar, así los cristianos se orientan para ir al paraíso por medio de María. Fíjense qué hermosa comparación se hace. También al recordar que María, mirando hacia ella, estamos también en dirección al paraíso. También se le llama, o dicho por San Pedro Damiano, la escala del cielo, o sea, la escalera por la cual se llega al cielo, porque, como dice el santo, por medio de María, Dios ha descendido a la tierra para que por medio de ella los hombres merecieran subir de la tierra hacia el cielo. Y dice también San Atanasio, aclaro que en este tema hay muchas referencias a los santos que vuelvo a decir, han hablado de la Santísima Virgen María sobre cómo ella nos ayuda para conseguir la gloria eterna. Entonces, San Alfonso María toma también estas palabras, estos pensamientos tomados de los santos que lo han dicho a través de la oración, de sus escritos o de hasta alguna homilía. Entonces San Atanasio dice, ha sido colmada de gracia para que fueras el camino real de nuestra salvación y la salida hacia la patria celestial. San Bernardo llama a la Virgen vehículo que nos conduce al cielo. Y San Juan Geómetra la saluda así, salve nobilísima carroza, en la cual sus devotos son conducidos al paraíso. Y de ahí que exclame San Buenaventura, bienaventurados los que te conocen, Madre de Dios, porque conocerte es el camino de la vida inmortal y hablar de tus virtudes en la forma de llegar a la vida eterna. Bien, pues recordemos que todo esto ya Cristo se había anticipado diciendo, yo soy el camino, la verdad y la vida. Y precisamente la Santísima Virgen María es la que nos indica ese camino, como estrella que guía al marino, como la escalera que llega al cielo, como también la intercesora que nos va señalando el camino al paraíso. Así que el camino es Cristo, y por él, se llega por María. Ahora entonces, después de haber, escuchado el testimonio de estos santos, para tener esta garantía de la salvación, es para los devotos de la Santísima Virgen, hay un segundo punto que nos da este tema, que María es camino del cielo, el camino del cielo. Narra las crónicas franciscanas que Fray León vio una escalera roja, en la cual estaba Jesucristo y otra blanca, el camino del cual estaba la Santa Madre de Dios. Y vio que algunos intentaban subir por la escalera roja, subían algunos peldaños y rodaban otra vez hacia abajo. Volvían a intentarlo y volvían a caer. Y se les exhortó a que intentaran subir por la escalera blanca. Y en efecto lo intentaron y subieron felizmente y con facilidad, porque la Virgen les ayudaba alargándoles la mano y así llegaron seguros al paraíso. Y pregunta San Dionisio Cartujano, ¿quién se salvará? ¿Quién llegará a reinar en el cielo? ¿Se salvan y reinan ciertamente en el cielo? Responde el mismo, aquellos que por los que esta reina misericordiosa interponga sus plegarias. Entonces, la Santísima Virgen nos facilita esta subida al cielo. Recordemos que siempre, recordando las experiencias que tuvimos con nuestros padres, para llegar a nuestro papá, a conseguir un permiso, un favor, siempre buscábamos la intercesión de nuestra madre. Así igual la Santísima Virgen, para aquellos que ponen toda su confianza en ella, ella los llevará victoriosos al cielo.
Y esto lo afirma la misma Biblia.

0: Virgen María cuando dice, por mi intercesión las almas reinan primero durante toda su vida en la tierra, dominando sus pasiones y después vienen a reinar eternamente en el cielo. Así que aquí encontramos dos intercesiones de la Virgen, una mientras peregrinamos por este mundo para superar nuestras debilidades, tentaciones y por otro lado nos ayuda para reinar eternamente en la presencia de Dios, en lo que llamamos el cielo. Ahí dice San Agustín, todos son reyes, tanto reyes cuanto ciudadanos. María, en suma, dice Ricardo de San Lorenzo, es la soberana del paraíso porque allí manda como quiere y allí introduce al que quiere. No, esto no quiere decir que la Santísima Virgen pase por encima de la autoridad de Dios. No quiere decir que pase por, digamos, en contra de su voluntad, no. Esto quiere decir que sus plegarias motivan, hacen que Dios conceda aquellos favores que el hombre quiere, el hombre necesita, lo que el hombre aspira, puesto que él mismo los ha llamado a estar para siempre con él. Esta Divina Madre, con sus poderosas plegarias, ayuda con toda facilidad, nos conseguirá el paraíso, si no le ponemos obstáculo. Eso también, acordémonos lo que ya también decía San Agustín, el que te creó sin ti, no te salvará sin ti. De tal manera que para que Dios nos otorgue esta gracia, necesitamos no poner ningún obstáculo, sino querer, siendo dóciles y hacer lo que la Santísima Virgen nos dice ya desde el Evangelio. Hagan lo que Él les diga. Eso es también colaborar nosotros con este gran deseo de Dios y por la intercesión de la Santísima Virgen. Aquel que sirve a María y por lo que intercede María está tan seguro del paraíso como si ya estuviera en él. Servir a María es ya reinar en el cielo y vivir a sus órdenes, y vivir a sus órdenes en más que reinar. Los que no sirven a María no se salvarán. Los que están privados de la ayuda de esta excelsa madre están abandonados del socorro de su Hijo y de toda la corte celestial. No es que Dios nos amenace, no es que nos descarte, no es que nos desprecie. Simplemente acordémonos que para servir a Dios, servir a la Santísima Virgen, necesitamos creer, necesitamos estar convencidos, necesitamos querer. Así que no es porque Dios no quiera, sino porque nosotros no queremos corresponder a esta gran llamada, a esta gran ayuda. Sea por siempre alabada la bondad infinita de nuestro Dios, que ha dispuesto colocar en el cielo como nuestra abogada María, para que ella, como madre del juez y madre de misericordia, con su intercesión absolutamente eficaz, trate el negocio de nuestra eterna salvación. Que sea bendita y alabada, que bendito y alabado nuestro Dios, que nos ha dado a la Santísima Virgen. San Bernardo dice así: nuestra abogada nos precedió en la peregrinación, la cual, como madre del juez y madre de misericordia, tratará con súplicas eficaces el negocio de nuestra salvación. Y también el monje Jacob dice que Dios ha puesto a María como puente de salvación para que, permitiéndonos pasar sobre las olas del mundo, podamos llegar a la ribera feliz del paraíso. Por eso exclama San Buenaventura: oigan todos ustedes lo que desean del paraíso, sirvan y honren a María y alcanzarán con toda certeza la vida eterna. Así que recordemos también que estas palabras, a pesar de que parecen repetitivas de parte de los santos, San Alfonso María las toma precisamente para generar en sus, lectores la seguridad, la confianza de la intercesión amorosa de la Santísima Virgen. Y por eso cita el pensamiento de muchos santos o de padres de la Iglesia. Ahora, también podríamos nosotros pensar, bueno, todos los que son acercados a Dios, devotos de la Virgen, también los que son servidores de ella, son los únicos que tienen esta esperanza de alcanzar el paraíso. Recordemos que San Pablo nos dice: Dios quiere que todos los hombres se salven, todos los hombres, y que Cristo nos dijo, no he venido nada más por los santos, por los sanos, sino por los enfermos, por los pecadores. Por lo tanto, también María es esperanza de la salvación para, aún para el pecador. Y podríamos decir, bueno, ¿qué caso tiene en que yo quiera llegar al paraíso? ¿Qué caso tiene que yo me porte bien? Si al fin de cuentas, si yo me portara mal, si soy un gran pecador, de todas maneras, ¿me voy a salvar? Bueno, eso no lo sabemos. Acuérdense que en esta vida nosotros no estamos seguros de nuestra salvación según nuestra manera de vivir, ¿eh? Pero sí debemos de tener en cuenta que para aquel que, digamos, se preocupa de su salvación, le costará menos trabajo llegar al paraíso. En cambio, para el pecador tiene el riesgo de no entrar por su mala decisión. Y por lo tanto, no debemos desconfiar de obtener el reino bienaventurado los que han merecido el infierno y se dedican a servir con fidelidad a la Santísima Virgen. ¿Cuántos pecadores, dice San Germán, han procurado encontrar a Dios por tu medio, oh María, y se han salvado? ¿Esto cómo se entiende? Responde Ricardo que hay una comparación donde se dice que mientras en el Evangelio de San Juan describe a María coronada de dos estrellas, en el libro del Cantar de los Cantares se describe a la Virgen entre leones y leopardos. ¿Esto cómo se entiende? Entonces responde Ricardo de San Lorenzo que estas fieras representan a los pecadores y que con la ayuda e intercesión de María se transforman en estrellas del paraíso, que van mejor como una corona de esta reina de misericordia que todas las estrellas del firmamento. Por lo tanto, se ha de tener la esperanza de que aún siendo pecadores se tendrá la salvación. Es verdad que mientras se vive en la tierra nadie puede estar absolutamente seguro de su eterna salvación. Y a la pregunta de el rey David a Dios en el Salmo 14, ¿quién habitará en tu santo monte? Responde San Buenaventura, sigamos, pecadores, las huellas de María y postrémonos a sus sagradas plantas. Eso nos da a entender entonces que aún con esta situación de pecado podemos alcanzar la salvación si seguimos los pasos de la Santísima Virgen. Con razón, la Santísima Virgen en el Magnificat predice que todas las generaciones le llamarán bienaventurada, pues todos los elegidos obtendrán la beatitud eterna por medio de María. Y pues ser bienaventurada no es solamente para un título para ella, sino la bienaventuranza de María es llevar a muchos hombres al paraíso, muchas almas al paraíso. Y finalmente, en este tema, la Santísima Virgen María mantiene sus promesas en favor de sus devotos, como dijimos al inicio de este tema, tomando las palabras ya finales de la oración. La Santísima Virgen María mantiene esas promesas en favor de todos sus devotos. Debemos animarnos a esperar con toda seguridad el paraíso, la hermosa promesa que hace la misma Virgen María a los que la honran y de modo especial a los que con la palabra y el ejemplo procuran darle a conocer y hacerla honrar de los demás. Por lo tanto, pues quien me obedece no queda avergonzado, dice la Santísima Virgen. Pues tengamos esa plena confianza y pues que estos temas que hemos hablado nos sirvan para tener una plena confianza en la intercesión de la Santísima Virgen. Yo los invito a que sigamos en silencio, en nuestra mente, en nuestro corazón, y aunque el tiempo nos apresura, con toda calma yo les pido que hagamos esta oración. Reina del Paraíso y Madre del Santo Amor, ya que eres la criatura más amable, la más amada de Dios y quien más le ha amado, acepta que te ame también un pecador, el más ingrato y desdichado del mundo. Viéndome gracias a ti libre del infierno y tan favorecido por ti sin merecerlo, me he prendado de tu bondad y en ti he puesto toda mi esperanza. Que esta palabra esperanza vaya pues para todos aquellos por los que hoy hemos escuchado sus oraciones, sus peticiones, sus necesidades, y decirle a la Santísima Virgen que la amamos y quisiéramos amarla más de lo que te hemos amado, además de que te han amado los santos y de ti estamos enamorados. Y ahora nos disponemos también para recibir la bendición donde quiera que ustedes se encuentren y para todas las personas que queremos que llegue esa bendición, recordando que la palabra bendición quiere decirle a Dios, pedirle todos los bienes, sea de salud, de bienestar, de recuperar la armonía, la paz. Todos estos bienes, los que haya en nuestra mente, en nuestro corazón, pidámoslo al Señor en esta bendición. El Señor los bendiga y los guarde. El Señor les muestre su rostro y su misericordia, y el Señor les dé su paz. Y la bendición de Dios Todopoderoso, Padre, Hijo y Espíritu Santo, descienda sobre ustedes y los acompañe. Pues ha sido un gusto, un placer haber estado con ustedes, exponiendo este pensamiento, estas palabras de este gran santo, San Alfonso María de Ligorio, y también compartiendo sus necesidades, sus esperanzas, y sobre todo llevándoles por medio de este recurso, de medio de comunicación, muchas bendiciones para todos, para los que también se encuentran en el estudio de ESNE y todos los colaboradores, amigos que han ayudado. Muchas bendiciones, que Dios los siga ayudando. Las bendiciones de parte de Dios nuestro Señor.
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3: Feliz el hombre que no sigue el consejo de los malvados, ni va por el camino de los pecadores, ni hace causa común con los que se burlan de Dios, sino que pone su amor en la ley del Señor, y en ella medita noche y día. Ese hombre es como un árbol plantado a la orilla de un río, que da su fruto a su tiempo, y jamás se marchitan sus hojas. Todo lo que hace le sale bien.

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2: ¿Qué mayor deseo puede tener una madre que el de ayudar y socorrer a sus hijos? Vengan, hijos míos, a mí. Acudan a mí en todas sus necesidades y miserias, en sus penas, en sus agotamientos, en sus dudas. Y si alguna vez llegasen por desgracia a caer, después de su caída, vengan. Yo soy la madre del perpetuo socorro. Yo los consolaré, yo los confirmaré, los defenderé y los conduciré a la patria bienaventurada del cielo. Dios te salve María, llena eres de gracia, el Señor es contigo. Bendita eres entre todas las mujeres, y bendito es el fruto de tu vientre Jesús. Santa María, Madre de Dios, ruega por nosotros los pecadores, ahora y en la hora de nuestra muerte. Amén. Oremos. Oh dulce Madre mía, si en ti no viera yo mi perpetuo socorro, mis pecados me inducirían a temer que no había misericordia para mí. Pero tú eres la misericordia perpetua después de Dios. En ti quiero poner toda mi confianza, y desde ahora me propongo acudir siempre a ti en todas mis necesidades. Oh Madre del perpetuo socorro, dígnate a socorrerme en todo tiempo y en todo lugar, en mis tentaciones y dificultades, en todas las miserias de esta vida y sobre todo en la hora de la muerte. Amén.

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Señor, que todos los corazones se conviertan a la palabra y que tu Señor mores en ellos con el don de tu Espíritu Santo. Cúranos, Señor, libéranos, sálvanos, danos la gracia y la alegría que nos falta. Danos la paz en nuestros corazones y en nuestra

Muy buenos días, mis hermanos. El Señor les bendiga. La paz esté con ustedes. Desde la ciudad de Miami, en la hora del este, son las 7:09. Pero la gran mayoría de nuestra audiencia está en la hora del oeste, 4:09. Aquí estamos por la gracia de Dios, mis hermanos, ustedes y nosotros, reunidos como el Señor nos quiere, pidiendo, orando, entrando en su misterio. Y es ahí donde vamos a entrar ahora, hermanos, en el misterio de la palabra de Dios que transforma, la palabra de Dios que consuela, la palabra de Dios que mueve nuestro corazón, y nuestros rezos mueven el corazón de Dios. Así que vamos a abrir ese corazón. Primero para dar gracias por un nuevo día. Bendito sea, Señor. Danos los dones que necesitamos para vivir este día como si fuera el primero, el único o el último.

Entremos, pues, mis hermanos, en el misterio de la palabra de Dios. Pidamos la ayuda del Espíritu Santo para que esa palabra no caiga al vacío, para que esa palabra, hermanos, se siembre en nuestro corazón, porque Él es el sembrador. Y nosotros, mis hermanos, podamos recibir todas las gracias que de esa palabra van a llegar a nuestra vida. Lectura del Santo Evangelio según San Mateo. Si usted tiene su diario bíblico, siga esa lectura con nosotros. San Mateo, capítulo 6, versículos 19 al 23. En aquel tiempo Jesús dijo a sus discípulos: no acumulen ustedes tesoros en la tierra, donde la polilla y el moho los destruyen, donde los ladrones perforan las paredes y se los roban. Más bien, acumulen tesoros en el cielo, donde ni la polilla ni el moho lo destruyen, ni hay ladrones que perforen las paredes y se los roben. Porque donde está tu tesoro, ahí está tu corazón. Tus ojos son la luz de tu cuerpo, de manera que si tus ojos están sanos, todo tu cuerpo tendrá luz. Pero si tus ojos están enfermos, todo tu cuerpo tendrá oscuridad. Y si lo que en ti debería ser luz no es más que oscuridad, qué negra no será tu propia oscuridad. Palabra de Dios, gloria a ti, Señor Jesús.

Pues mis hermanos, hoy el Evangelio nos habla de y algo que tenemos que preguntarnos: ¿dónde gastamos nuestro mayor esfuerzo? ¿En qué cosas de este mundo nosotros gastamos nuestra salud, nuestro tiempo? Precioso por demás. Jesús nos dice, porque somos también sus discípulos, que no acumulemos tesoros en esta tierra, sino en el cielo. San Agustín dijo una vez que, dado que toda criatura está hecha de humanidad, lleva consigo la herencia del no ser. ¿Por qué, mis hermanos? Porque si solo nos fijamos en lo material, en lo que vemos, en lo que tocamos, pues aquí nos quedaremos, porque nuestra vida será solo materialismo. Y el día que el Señor nos llame, todo ese materialismo se quedará aquí. Todo por lo que tanto luchamos, entregamos nuestra vida. Si todos los bienes que Dios nos dio no están al servicio de Dios y de los hermanos, mis hermanos, eso no tiene sentido a los ojos de Dios. Hoy el Señor nos recuerda que es en el cielo donde debemos sembrar. Jesús nos advierte que invertir solo en bienes terrenales es muy arriesgado. Todos son temporales. Hay que enfocar nuestra vida, nuestras intenciones, en el amor al prójimo y a nosotros mismos, porque estamos en una cultura, hermanos, donde hasta nosotros mismos nos despreciamos. Hasta el amor propio se está acabando. Y nosotros somos creación de Dios, no somos cualquier cosa. Somos hijos dignos del Señor. El Señor nos hace mirar sobre la fragilidad de lo material. Todo viene y todo se va. Hablaba ayer con mi hija de una persona que conocimos, pues cuando estaba en su apogeo de productividad y se mataba su vida. Trabaje, trabaje, compre cosas y adquiera bienes. Y hoy esa persona ya no tiene habilidades ni mentales ni físicas. ¿Y dónde quedó? Pero no cultivó las verdaderas, los verdaderos tesoros, mis hermanos, su familia, el amor de su familia, cuidar de ellos desde el corazón. Y hoy esa persona ya no tiene nada, todo lo fue perdiendo, pero además su familia lo abandonó. Y entonces, ¿dónde quedó tanto esfuerzo, hermanos? Y tanto sacrificio y tanta entrega. Además, recuerden que no hay alegría más grande que dar. Cuando damos y compartimos lo que el Señor nos regala, hermanos, hay una alegría en nuestro corazón que no se compra con ningún dinero del mundo. Y usted no tiene que dar solo dinero. Usted puede dar de su tiempo, de los dones que el Señor le regaló. Si usted cocina rico, si usted canta lindo, si usted es una persona muy hacendosa, usted puede ayudar en su grupo de oración y sacrificar sus tiempos para ir a servir en los retiros, en la parroquia,
Conozco una familia que todos los viernes van a limpiar la iglesia. Todos, padre, madre, hijos, a limpiar las bancas, a barrer, a, bueno, y dejan la iglesia como una tacita de plata. Obras como esa, mis hermanos, no solo unen a la familia, sino les enseñan a nuestros hijos, les dan testimonio de una vida de fe concreta y con hechos. Así que, mis hermanos, miremos dónde está nuestro tesoro, porque a lo mejor estamos gastando nuestra vida en vano. Y eso no nos va a llevar al cielo. Al contrario, nos aleja. Pues aquí, mis hermanitos, comenzamos el rezo del Santo Rosario. Para hacerlo, usted tiene que marcar 619-618-2878. Les pido, por favor, que sean breves y concretos en sus oraciones. El Señor ya miró nuestro corazón. Él sabe lo que hoy queremos poner en sus manitas. Le recuerdo a mis oyentes que nosotros estamos en un estudio, pero nuestros oyentes están en su lugar donde es, donde viven o en su automóvil. Por eso el sonido no siempre se oye perfecto. Así que comencemos, mis hermanos. Comencemos dándole gracias a Dios porque nos permite estar aquí y orar por los que ya no oran, no pueden orar, por nuestros enfermitos, por los que están en los hospitales. Te pedimos, Señor, por los que están viajando, por los que están en vacaciones en sus países, que el Señor los cuide y proteja. Hoy, mis hermanos, les pido mucha oración por mi país. El domingo serán las elecciones y ustedes saben que hay un gobierno ahí que quiere quedarse en el poder, mis hermanos. Es el comunismo amenazando a nuestro país. Así que les pido de sus oraciones para que además las elecciones vayan en paz, porque hay muchas amenazas ante la realidad de que hay todo un mundo vigilando esas elecciones. Porque siempre existe el fraude. Y zonas donde la guerrilla y los comunistas obligan a la gente a votar a nombre del que ellos quieren que gane. Es la realidad de nuestros países. Pero Dios es más fuerte que todo eso. Y nuestra oración, mis hermanos, el Señor la escucha. Así que les pido que oren por mi país. Pedimos por nuestros enfermitos, por nuestras familias, pedimos, mis hermanos, por la paz del mundo. Todos saben la fragilidad de la paz del mundo. Vamos a pedirle al Señor que tome control de toda esta realidad que vive la humanidad. Señor, perdónanos, ten misericordia de nosotros. Sana y libera y levanta los corazones de las personas que hacen el mal. Te pedimos, Señor, por los niños y los jóvenes, especialmente por aquellos que están sometidos por las drogas, por el alcoholismo y todos los vicios nuevos que han salido, mi Señor. Por todo lo que hay en sus corazones, por sus vidas, por lo que hoy quieren pedirle al Señor. Aquí todos pedimos unos por otros. Y pedimos por las almas del purgatorio y el triunfo del Inmaculado Corazón de María. Vámonos, mis hermanos, en esta aventura agarrados fuertemente de la manito de nuestra Madre, la Virgen María, para pedir, para golpear en la puerta
para llamar. Porque todo el que pide, se le da. El que golpea, se le abre. Y el que llama, se le responde.

619-618-2878. La línea está libre. Por la señal de la Santa Cruz de nuestros enemigos, líbranos, Señor Dios nuestro. En el nombre del Padre, del Hijo y del Espíritu Santo. Amén. Digamos juntos, creo en Dios Padre Todopoderoso, Creador del cielo y de la tierra. Creo en Jesucristo, su único Hijo nuestro Señor, que fue concebido por obra y gracia del Espíritu Santo. Nació de Santa María Virgen, padeció bajo el poder de Poncio Pilato. Fue crucificado, muerto y sepultado, descendió a los infiernos al tercer día. Resucitó de entre los muertos, subió a los cielos y está sentado a la derecha de Dios Padre Todopoderoso. Desde allí ha de venir a juzgar a vivos y muertos. Creo en el Espíritu Santo, la Santa Iglesia Católica, la comunión de los santos, el perdón de los pecados, la resurrección de la carne y la vida eterna. Amén.

0: pedimos por las necesidades, por las intenciones, por la protección, mis hermanos, y la salud del Santo Padre León XIV. Digamos juntos, Padre nuestro que estás en el cielo, santificado sea tu nombre. Venga a nosotros tu reino, hágase tu voluntad en la tierra como en el cielo. Danos hoy nuestro pan de cada día, perdona nuestras ofensas como también nosotros perdonamos a los que nos ofenden. No nos dejes caer en tentación y líbranos del mal. Amén. La línea sigue libre, mis hermanos. Dios te salve, María, llena eres de gracia, el Señor es contigo, bendita tú eres entre todas las mujeres y bendito es el fruto de tu vientre, Jesús. Santa María, Madre de Dios, ruega por nosotros pecadores, ahora y en la hora de nuestra muerte. Amén. Dios te salve María, llena eres de gracia, el Señor es contigo, bendita tú eres entre todas las mujeres y bendito el fruto de tu vientre, Jesús.
1: Santa María, Madre de Dios, ruega Señora por nosotros los pecadores, ahora y en la hora de nuestra muerte. Amén.
0: Dios te salve María, llena eres de gracia, el Señor es contigo, bendita tú eres entre todas las mujeres y bendito es el fruto de tu vientre, Jesús.
1: Santa María, Madre de Dios, ruega, Señora, por nosotros los pecadores, ahora y en la hora de nuestra muerte. Amén.
0: Gloria al Padre, al Hijo y al Espíritu Santo.
1: Como era en un principio, ahora y siempre, por los siglos de los siglos. Amén.
0: Amén. Muy buenos días, hermanito. ¿Cómo está?
1: Buenos días, Gaby. Dios te bendiga grandemente. Te habla Enrique desde Utah. Aquí son las 5:27 de la mañana.
0: Wow. Tiempo central. Bienvenido, Enrique. Cuéntanos,
1: bueno, ¿qué
0: hay en tu
1: corazón
0: hoy?
1: Ay, mi corazón, bueno, hay mucho gozo por mi 73. De verdad que es una bendición increíble conocer todo lo que hizo Dios. Increíble como Dios sanó a tantas personas, a tanta gente. Cosas que, o sea, aprendí cosas que ni me imaginaba, pues de verdad que es una gran bendición hacer el 73. Igualmente pido por la sanación de todos los enfermos, por ti Gaby, por tu sobrino Nicolásito, por todas las personas que llaman a N Radio pidiendo una plegaria por alguna enfermedad que tenga algún familiar, algún conocido, algún amigo, para que sean sanadas en unión de todos, porque todos en una sola oración que hacemos todos, pues Dios nos escucha, pues. Y de verdad que me siento muy feliz, me siento muy orgulloso de pertenecer a la familia de Esner Radio, de pertenecer al 73, y que le doy gracias a Dios por permitirme todos los días abrirnos a ver un nuevo día y estar con ustedes haciendo el Santo Rosario por mí, por mi familia, por ti, por tu familia y por cada una de las personas que llaman a Esner Radio. Que Dios me lo bendiga grandemente, Dios delante de nosotros atrás, que tenga un excelente y bendecido fin de semana.
0: Así sea, Enrique, igual a ti. Gracias por motivar a los que todavía están pensando. ¿Y qué será eso del 73? Bueno, mis hermanos, ¿quieren compartir ese gozo de mi hermano Enrique? Llame usted al sembrador en horas de oficina, lo comunicarán con los que están encargados. O si no, escríbame aquí al chat 619-828-5050 y yo le doy un link donde usted puede entrar, inscribirse y ser parte del próximo grupo que por 33 días caminará en la búsqueda de Dios, porque la palabra de Dios, mis hermanos, transforma y llena de esperanza. Ya escuchan a mi hermanito. Un abrazo, Enrique, feliz amanecer y feliz fin de semana.
1: Igualmente, ay, que Dios te bendiga a ti, a tu hogar, a González, que Dios me lo bendiga y me lo proteja.
0: Amén, gracias.

0: ¿Cuál es el milagro que usted quiere pedirle al Señor, mi hermano, mi hermana? ¿Saben quién lo tiene en sus manos? Nuestra Madre, la Virgen María. Y por eso estamos aquí, donde ella preside este cenáculo. Contemplemos los misterios dolorosos. El primer misterio, Jesús ora. Ora en agonía, hermanos. Y sale su humanidad, porque Cristo era hombre y Dios. Mira nuestra debilidad, Señor, y haz que al contemplarte, abrazando nuestro sufrimiento, encontremos en ti la fuerza y el consuelo, como lo encontró tu Hijo, para decir sí. Hágase en mí según tu voluntad, aunque tu voluntad, Señor, no esté de acuerdo con lo que yo quiero. Muy buenos días, ¿con quién estamos? ¿De dónde nos llaman?
1: Buenos días, Gaby, soy Antonia, hablo de Bellflower, California, hablo de la aplicación.
0: Ay, qué linda. Buenos días, mi Antonia, ¿y qué vamos a pedir contigo? Bienvenida.
1: Quiero pedir por todos los enfermos que están en sus casitas, en los hospitales, donde quiera que estén, y también quiero pedir por el mundo, la paz del mundo entero, Gaby, por todo lo que pasa, por toda nuestra familia, nuestros hijos y nietos, por ti, Gaby, por Gonzalo, por todos los que estamos aquí rezando el Santo Rosario, Gaby.
0: Bueno, pues, y yo, gracias, y yo pido por tus propias necesidades, Antonia. Dios las conoce, y vamos a pedirle al Señor con nuestro corazón por esas necesidades. Padre nuestro que estás en el cielo, santificado sea tu nombre. Venga a nosotros tu reino, hágase tu voluntad en la tierra como en el cielo.
1: Danos hoy nuestro pan de cada día, perdona nuestras

0: Jesús.
1: Santa María, Madre de Dios, ruega, Señora, por nosotros los pecadores, ahora y en la hora de nuestra muerte. Amén.
0: Dios te salve, María, llena eres de gracia, el Señor es contigo, bendita tú eres entre todas las mujeres y bendito el fruto de tu vientre, Jesús.
1: Santa María, Madre de Dios, ruega, Señora, por nosotros los pecadores, ahora y en la hora de nuestra muerte. Amén.
0: Dios te salve, María, llena eres de gracia, el Señor es contigo. Bendita tú eres entre todas las mujeres y bendito el fruto de tu vientre, Jesús.
1: Santa María, Madre de Dios, ruega, Señora, por nosotros los pecadores, ahora y en la hora de nuestra muerte. Amén.
0: Dios te salve, María, llena eres de gracia. El Señor es contigo, bendita tú eres entre todas las mujeres, y bendito es el fruto de tu vientre, Jesús.
1: Santa María, Madre de Dios, ruega, Señora, por nosotros los pecadores, ahora y en la hora de nuestra muerte. Amén.
0: Dios te salve, María, llena eres de gracia, el Señor es contigo, bendita tú eres entre todas las mujeres y bendito es el fruto de tu vientre, Jesús.
1: Santa María, Madre de Dios, ruega, Señora, por nosotros los pecadores, ahora y en la hora de nuestra muerte. Amén.
0: Dios te salve, María, llena eres de gracia, el Señor es contigo, bendita tú eres entre todas las mujeres y bendito es el fruto de tu vientre, Jesús.
1: Santa María, Madre de Dios, ruega, Señora, por nosotros los pecadores, ahora y en la hora de nuestra muerte. Amén.
0: Dios te salve, María, llena eres de gracia, el Señor es contigo, bendita tú eres entre todas las mujeres y bendito es el fruto de tu vientre, Jesús.
1: Santa María, Madre de Dios, ruega, Señora, por nosotros los pecadores, ahora y en la hora de nuestra muerte. Amén.
0: Dios te salve, María, llena eres de gracia, el Señor es contigo, bendita tú eres entre todas las mujeres y bendito es el fruto de tu vientre, Jesús.
1: Santa María, Madre de Dios, ruega, Señora, por nosotros los pecadores, ahora y en la hora de nuestra muerte. Amén.
0: Dios te salve, María, llena eres de gracia, el Señor es contigo, bendita tú eres entre todas las mujeres y bendito es el fruto de tu vientre, Jesús.
1: Santa María, Madre de Dios, ruega, Señora, por nosotros los pecadores, ahora y en la hora de nuestra muerte. Amén.
0: Gloria al Padre, al Hijo y al Espíritu Santo.
1: Como era en un principio, ahora y siempre, por los siglos de los siglos. Amén.
0: Oh, buen Jesús.
1: Perdona nuestros pecados, líbranos del fuego del infierno. Lleva al cielo a todas las almas, especialmente a las más necesitadas de tu divina misericordia. Amén. Amén.
0: Antonia, un abracito para ti. Que pases un lindo fin de semana. Cuídate mucho.
1: Igualmente, Gaby, y ustedes también. Gracias.
0: A ti por estar ahí. Muy buenos días, ¿con quién estamos? ¿De dónde nos llama?
2: Buenos días, Gaby, mi nombre es Luis, hablo de Illinois.
0: Luis, mi hermanito, bienvenido. Cuéntanos qué hay en tu corazón hoy, porque quieres que recemos contigo.
2: Hoy mi corazón está lleno del Espíritu Santo, con mucha esperanza, mucha alegría. Hoy le pido a Dios por toda aquella gente que no tiene trabajo. Por todos aquellos que salen a buscar el pan nuestro de cada día para su familia.
0: Como no, mi hermanito. Como escuchan mis hermanos, aquí estamos con alguien que está en su automóvil, así que el sonido, tengo que aclararlo siempre, sale desde su teléfono. Luis, ¿y para ti qué quieres pedir, mi hermanito?
2: No te escuché,
0: Gaby. Te decía que en tus propias intenciones y para ti, ¿qué quieres que pidamos contigo, mi hermano?
2: Por mi familia, por mis seres queridos, mi hermano que se encuentra hospitalizado. Su recuperación.

¿Cómo no? Bueno, vamos entonces a pedir por eso. Bien, tipo, representamos a todos los que están en ya afuera, yendo a su trabajito. Que el Señor los cuide en esos caminos, que vayan y vengan bien a su hogar. Vamos al segundo misterio, Luis.

0: Segundo misterio doloroso, contemplemos a Jesús azotado en la columna. Señor Jesús, tú que aceptaste sobre ti el castigo que nos trae la paz, ayúdanos a luchar contra el pecado y a vivir según tus mandatos. Padre nuestro que estás en el cielo, santificado sea tu nombre, venga a nosotros tu reino, hágase tu voluntad en la tierra como en el cielo.
1: Danos hoy el pan nuestro de cada día, perdona nuestras ofensas como también nosotros perdonamos a los que nos ofenden. No nos dejes caer en la tentación y líbranos de todo mal.
0: Amén. Dios te salve María, llena eres de gracia, el Señor es contigo, bendita tú eres entre todas las mujeres y bendito el fruto de tu vientre, Jesús.
1: Santa María, Madre de Dios, ruega, Señora, por nosotros los pecadores, ahora y en la hora de nuestra muerte. Amén.
0: Dios te salve María, llena eres de gracia, el Señor es contigo, bendita tú eres entre todas las mujeres y bendito el fruto de tu vientre, Jesús.
1: Santa María, Madre de Dios, ruega, Señora, por nosotros los pecadores, ahora y en la hora de nuestra muerte. Amén.
0: Dios te salve María, llena eres de gracia, el Señor es contigo, bendita tú eres entre todas las mujeres, y bendito es el fruto de tu vientre, Jesús.
1: Santa María, Madre de Dios, ruega, Señora, por nosotros los pecadores, ahora y en la hora de nuestra muerte. Amén.
0: Dios te salve María, llena eres de gracia, el Señor es contigo, bendita tú eres entre todas las mujeres y bendito el fruto de tu vientre, Jesús.
1: Santa María, Madre de Dios, ruega, Señor, por nosotros los pecadores, ahora y en la hora de nuestra muerte. Amén.
0: Dios te salve María, llena eres de gracia, el Señor es contigo, bendita tú eres entre todas las mujeres y bendito el fruto de tu vientre, Jesús.
1: Santa María, Madre de Dios, ruega, Señor, por nosotros los pecadores, ahora y en la hora de nuestra muerte. Amén.
0: Dios te salve María, llena eres de gracia, el Señor es contigo, bendita tú eres entre todas las mujeres, y bendito es el fruto de tu vientre, Jesús.
1: Santa María, Madre de Dios, ruega, Señora, por nosotros los pecadores, ahora y en la hora de nuestra muerte. Amén.
0: Dios te salve María, llena eres de gracia, el Señor es contigo, bendita tú eres entre todas las mujeres y bendito es el fruto de tu vientre, Jesús.
1: Santa María, Madre de Dios, ruega, Señora, por nosotros los pecadores, ahora y en la hora de nuestra muerte. Amén.
0: Dios te salve María, llena eres de gracia, el Señor es contigo. Bendita tú eres entre todas las mujeres y bendito es el fruto de tu vientre, Jesús.
1: Santa María, Madre de Dios, ruega, Señora, por nosotros los pecadores, ahora y en la hora de nuestra muerte. Amén.
0: Dios te salve María, llena eres de gracia, el Señor es contigo, bendita tú eres entre todas las mujeres y bendito es el fruto de tu vientre, Jesús.
1: Santa María, Madre de Dios, ruega, Señora, por nosotros los pecadores, ahora y en la hora de nuestra muerte. Amén.
0: Dios te salve María, llena eres de gracia, el Señor es contigo, bendita tú eres entre todas las mujeres y bendito el fruto de tu vientre, Jesús.
1: Santa María, Madre de Dios, ruega, Señora, por nosotros los pecadores, ahora y en la hora de nuestra muerte. Amén.
0: Gloria al Padre, al Hijo y al Espíritu Santo.
1: Como era en un principio, ahora y siempre, por los siglos de los siglos santos. Amén.
0: Oh, mi buen Jesús.
1: Líbranos del fuego del infierno, y ábranos todas las almas. Socorre especialmente a las más necesitadas de tu divina misericordia.
0: Amén. ¿Cómo se llama tu hermano, Luis?
1: Se llama Alonso, Alonso de Jesús. Amén.
0: Vamos a pedir por Alonso, que el Señor lo levante de esa cama pronto. Un abrazo, mi hermanito. Feliz fin de semana.
1: Igualmente.
0: Bendiciones. Seis uno nueve, 618-2878.

0: Dios de bondad, mira nuestra fragilidad y llénanos con la fuerza de la pasión de tu Hijo, Señor. Que nuestros dolores, Señor, en vez de quejarnos y maldecir, pidamos tu misericordia y unamos nuestro dolor al tuyo, Señor, para glorificar ese dolor en ti. Muy buenos días, ¿con quién estamos?
1: Buenos días,
0: bueno,
1: María Sedano.
0: Buenos días, mi hermanita, ¿dónde está usted?
1: Ahorita estoy en Holanda.
0: Bueno, pues bienvenida, ¿y qué vamos a pedir contigo?
1: Yo pido por mis hijos, está pasando uno de mis hijos por una como tribulación o depresión. Yo pido a Dios por él y por cada uno de mis hijos para que se encuentren pues con Dios.
0: Qué lindo y qué importante. Vamos a unirnos y también nosotros con la hermanita vamos a pedir por nuestros hijos, donde quiera que estén, que la gracia de Dios los acompañe. Les pido oración por mi hija Stephanie, que ayer se enfermó y anoche estaba a medianoche en el hospital. Dijo que no era nada grave, pero Dios sabe por qué se puso a ese punto. Te lo pedimos, Señor. Padre nuestro.
1: Padre nuestro que estás en el cielo, santificado sea tu nombre. Venga a nosotros tu reino. Hágase tu voluntad en la tierra como en el cielo.
0: Danos hoy nuestro pan de cada día. Perdona nuestras ofensas, como también nosotros perdonamos a los que nos ofenden. No nos dejes caer en tentación y líbranos del mal. Amén.
1: Dios te salve María, llena eres de gracia, el Señor es contigo. Bendita eres entre todas las mujeres, bendito el fruto de tu vientre Jesús.
0: Santa María, Madre de Dios, ruega por nosotros pecadores ahora y en la hora de nuestra muerte. Amén.
1: Dios te salve María, llena eres de gracia, el Señor es contigo. Bendita eres entre todas las mujeres. Bendito el fruto de tu vientre, Jesús.
0: Santa María, Madre de Dios, ruega por nosotros pecadores, ahora y en la hora de nuestra muerte. Amén.
1: Dios te salve María, llena eres de gracia, el Señor es contigo. Bendita eres entre todas las mujeres. Bendito el fruto de tu vientre, Jesús.
0: Santa María, Madre de Dios, ruega por nosotros pecadores, ahora y en la hora de nuestra muerte. Amén.
1: Dios te salve María, llena de gracia, el Señor es contigo. Ya eres entre todas las mujeres, bendito el fruto de tu vientre, Jesús.
0: Santa María, Madre de Dios, ruega por nosotros pecadores, ahora y en la hora de nuestra muerte. Amén.
1: Dios te salve María, llena eres de gracia, el Señor es contigo. Bendita eres entre todas las mujeres, bendito el fruto de tu vientre, Jesús.
0: Santa María, Madre de Dios, ruega por nosotros pecadores, ahora y en la hora de nuestra muerte. Amén.
1: Dios te salve María, llena de gracia, el Señor es contigo. Bendita eres entre todas las mujeres. Bendito el fruto de tu vientre, Jesús.
0: Santa María, Madre de Dios, ruega por nosotros pecadores, ahora y en la hora de nuestra muerte. Amén.
1: Dios te salve María, llena eres de gracia, el Señor es contigo. Bendita eres entre todas las mujeres. Bendito el fruto de tu vientre, Jesús.
0: Santa María, Madre de Dios, ruega por nosotros pecadores, ahora y en la hora de nuestra muerte. Amén.
1: Dios te salve María, llena eres de gracia, el Señor es contigo. Bendita eres entre todas las mujeres, bendito el fruto de tu vientre, Jesús.
0: Santa María, Madre de Dios, ruega por nosotros pecadores, ahora y en la hora de nuestra muerte. Amén.
1: Dios te salve María, llena eres de gracia, el Señor es contigo. Bendita eres entre todas las mujeres, bendito el fruto de tu vientre, Jesús.
0: Santa María, Madre de Dios, ruega por nosotros, pecadores, ahora y en la hora de nuestra muerte. Amén. Dios te salve.
1: Ven. entre todas las mujeres. Bendito el fruto de tu vientre, Jesús.
0: Se fue la onda. Santa María, Madre de Dios, ruega por nosotros pecadores, ahora y en la hora de nuestra muerte. Amén. Gloria.
1: Gloria al Padre, al Hijo y al Espíritu Santo.
0: Como era en el principio, es ahora y siempre, por los siglos de los siglos. Amén. Oh, mi buen Jesús.
1: Oh, Jesús, perdona nuestros pecados. Líbranos del fuego del infierno. Lleva al cielo a todas las almas. Socorre especialmente la más necesitada de tu infinita misericordia.
0: Amén.
1: Amén.
0: Feliz amanecer, mi hermanita. Dios la cuide. Pido por su hijo en depresión.

0: Cuarto misterio doloroso, Jesús va con la cruz a cuesta. Padre nuestro que entregaste a tu Hijo la muerte para salvarnos, ayúdanos hoy a vivir las enseñanzas de la pasión para participar un día con Cristo de su gloria. Muy buenos días, ¿con quién estamos? ¿De dónde nos llama?
1: Buenos días, Gaby, soy Gloria de aquí de Chicago, Gaby.
0: Glorita, buenos días, tus intenciones, mi hermanita.
1: Buenos días, Gaby, pues dando gracias a Dios en esta mañana, Gaby, por un día más de vida. Gracias a Dios por toda mi familia, por mis hijos, por mi esposo. Y pidiéndole al Señor por todos ustedes, Gaby, por su esposito, que Dios le bendiga con muchos años, con mucha salud. Amén. Y que lo siga iluminando para que nos siga explicando cada día más la palabra del Señor. Amén. Para que le den muchas fuerzas, mucha paciencia en este camino, y que seamos cada día más agradecidos, Gaby.
0: Gracias, Glorita. Y bueno, gracias a todos los que le enviaron su saludito, sus detallitos que lo hacen muy feliz. Glorita, por todo lo que hay en tu corazón, mi hermanita, Dios lo mira. Te lo pedimos, Señor. Padre nuestro.
1: Padre nuestro que estás en el cielo, santificado sea tu nombre. Venga a nosotros, Señor, tu reino. Hágase, Señor, tu voluntad en la tierra como en el cielo.
0: Danos hoy nuestro pan de cada día. Perdona nuestras ofensas como también nosotros perdonamos a los que nos ofenden. No nos dejes caer en tentación y líbranos del mal. Amén.
1: Dios te salve María, llena eres de gracias, el Señor está contigo. Bendita tú eres entre todas las mujeres y bendito es el fruto de tu vientre, Jesús.
0: Santa María, Madre de Dios, ruega por nosotros pecadores, ahora y en la hora de nuestra muerte. Amén.
1: Dios te salve María, llena eres de gracias, el Señor está contigo. Bendita tú eres entre todas las mujeres y bendito es el fruto de tu vientre, Jesús.
0: Santa María, Madre de Dios, ruega por nosotros pecadores, ahora y en la hora de nuestra muerte. Amén.
1: Dios te salve María, llena eres de gracias, el Señor está contigo. Bendita tú eres entre todas las mujeres y bendito es el fruto de tu vientre, Jesús.
0: Santa María, Madre de Dios, ruega por nosotros pecadores, ahora y en la hora de nuestra muerte. Amén.
1: Dios te salve María, llena eres de gracia, el Señor está contigo. Bendita tú eres entre todas las mujeres y bendito es el fruto de tu vientre, Jesús.
0: Santa María, Madre de Dios, ruega por nosotros pecadores, ahora y en la hora de nuestra muerte. Amén.
1: Dios te salve María, llena eres de gracia, el Señor está contigo. Bendita tú eres entre todas las mujeres y bendito es el fruto de tu vientre, Jesús.
0: Santa María, Madre de Dios, ruega por nosotros pecadores, ahora y en la hora de nuestra muerte. Amén.
1: Dios te salve María, llena eres de gracia, el Señor está contigo. Bendita tú eres entre todas las mujeres y bendito es el fruto de tu vientre, Jesús.
0: Santa María, Madre de Dios, ruega por nosotros pecadores, ahora y en la hora de nuestra muerte. Amén.
1: Dios te salve María, llena eres de gracias, el Señor está contigo. Bendita tú eres entre todas las mujeres y bendito es el fruto de tu vientre, Jesús.
0: Santa María, Madre de Dios, ruega por nosotros pecadores, ahora y en la hora de nuestra muerte. Amén.
1: Dios te salve María, llena eres de gracias, el Señor está contigo. Bendita tú eres entre todas las mujeres y bendito es el fruto de tu vientre, Jesús.
0: Santa María, Madre de Dios, ruega por nosotros pecadores, ahora y en la hora de nuestra muerte. Amén.
1: Dios te salve María, llena eres de gracias, el Señor está contigo. Bendita tú eres entre todas las mujeres y bendito es el fruto de tu vientre, Jesús.
0: Santa María, Madre de Dios, ruega por nosotros pecadores, ahora y en la hora de nuestra muerte. Amén.
1: Dios te salve María, llena eres de gracias, el Señor está contigo. Bendita tú eres entre todas las mujeres y bendito es el fruto de tu vientre, Jesús.
0: Gloria a Santa María, Madre de Dios, ruega por nosotros pecadores, ahora y en la hora de nuestra muerte. Amén.
1: Gloria al Padre, gloria al Hijo, gloria al Espíritu Santo.
0: Como era en el principio, es ahora y siempre.
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5: Oh Jesús, que has instituido el sacerdocio para continuar en la tierra la obra divina de salvar a las almas, protege a tus sacerdotes en el refugio de tu sagrado corazón. Guarda sin mancha sus manos consagradas, que a diario tocan tu sagrado cuerpo, y conserva puros sus labios teñidos con tu preciosa sangre. Haz que se preserven puros sus corazones, marcados con el sello sublime del sacerdocio, y no permitas que el espíritu del mundo los contamine. Aumenta el número de tus apóstoles, y que tu santo amor los proteja de todo peligro. Bendice sus trabajos y fatigas, y que como fruto de su apostolado obtengan la salvación de muchas almas, que sean su consuelo aquí en la tierra y su corona eterna en el cielo. Amén.
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3: Bendito de tu vientre, oh clemente, oh piadosa, oh dulce Virgen María, ruega por nosotros, Santa Madre de Dios, para que seamos dignos de alcanzar las promesas y gracias de nuestro Señor Jesucristo. Amén. Hemos hecho este Santo Rosario en el nombre del Padre, del Hijo y del Espíritu Santo. Amén. Que el Señor les bendiga hoy y siempre.

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1: Muy corazón de Jesús. Estamos en el viernes de la 11ª semana del tiempo ordinario. Mi nombre es Gonzalo Penagos Duarte y les invito a vivir una experiencia de oración. Les invito a ponernos en la presencia del Señor. No importa cuán triste estés, cuánto hayas sufrido, cuántas mentiras hayan dicho de ti, no importa cuál es el problema en que estás metido. Recuerda, el Señor está esperando por ti. El Señor está aguardando por ti. Así que abre la puerta de tu corazón y déjale entrar.

cuando uno piensa que ganó un dinero, cualquier cantidad que sea, un beneficio, más rápido ocurre lo que viene en contrapartida que el dinero que entró. Y casi que podemos decir con tristeza o con sorpresa, pero no me lo acabo de ganar y ya lo perdí. Pero no me lo acabo de ganar y ya se fue. ¿Cómo es posible eso? O sea, ¿en qué cabeza cabe? Bueno, porque es que esas son las cuentas del mundo. Y en las cuentas del mundo siempre va a pasar exactamente lo mismo. En las cuentas del mundo siempre va a haber ese desencanto. ¿Por qué? Porque la economía de la salvación es de otra manera. La economía de la salvación funciona con otro modo. El verdadero tesoro, lo cantaba la canción que nos inspira hoy, el verdadero tesoro es no mirar el pan, sino descubrir en ese pan la presencia de Dios. Acuérdense que nosotros tenemos un profeta aquí. Muchos no lo quieren reconocer, probablemente él tampoco, pero él es un profeta, Noel es un profeta. Y Noel nos ha dicho N número de veces cómo los mejores proyectos, cómo los mejores planes empezaron después de estar delante de Jesús Eucaristía, después de comulgar. Dice que en ese momento él queda, dice, yo no puedo decir que se me aparece nada. Yo no puedo decir que vi o que oí, dice, lo aclara así, de fino, no. Pero ahí, en ese momento, delante de Jesús Eucaristía, han salido muchas de las cosas que hoy funcionan en el sembrador. Yo creo que ese es un testimonio creíble. Porque también a mí me ha ocurrido. Porque también en un momento de adoración al Santísimo, de tenerlo presente, pareciera como que el Señor me dijera o me definiera qué es lo que tengo que buscar. Pareciera que el Señor me dijera por dónde tengo que caminar. Pareciera que el Señor me dijera hacia dónde tengo que ir. ¿Qué tal si le decimos esta mañana, Señor? Tú conoces lo que hay en el corazón. Tú sabes en este momento del dolor que yo cargo. Tú sabes lo que pasó con mi hijo, con mi esposa, con mi esposo, con mi jefe, con mi supervisor. Él lo sabe. Él no es ciego. No. Pero el problema está en que nosotros reconozcamos que Él conoce nuestro corazón. Que Él sabe lo que nosotros estamos buscando. Que Él sabe lo que nos preocupa. Que Él sabe lo que nos domina. Y sabe también que por andar haciendo las cuentas equivocadas, cuánto gané, cuánto perdí, nos alejamos de Él. No podemos poner nuestra seguridad en cuánto gané, cuánto perdí. Porque la buena noticia, que es la que debiéramos ganar de verdad, no la estamos atendiendo. Ponemos nuestra seguridad solo en el dinero, solo en las cosas materiales, solo en la aprobación de los demás. Pero esos son éxitos pasajeros. Puede ser que tu supervisor te apruebe, pero por detrás está usando tus ideas, está usando tus recursos para él ganar puntos con el jefe de él. Y entonces te pasa la mano y tú estás convencido que, ¡ay, qué bueno es! No te puedes confiar sino solo en Dios. No te puedes confiar en acumular esa ganancia, que es una ganancia vacía, de esa lisonja o de ese aplauso. Tenemos que amar, tenemos que poner nuestra fe en el Señor. Ama, confía, ora y espera. Eso es Padre Pío. Ora, confía y espera. Entonces vamos a pedirle al Señor esta mañana que purifique nuestra mirada. Purifica nuestra mirada, Señor, para que mis

ojos. Ah, caray, que no se llenen de envidia. Porque qué fea la envidia. Qué feo es que yo mire el pasto de mi vecino más verde que el mío y diga, ¿cómo le hago? ¿Cómo le quito ese pasto que él tiene verde? Qué feo es que yo mire al que se gana un dólar o dos más que yo y tenga que decir, ¿cómo acabo con este hombre? ¿Cómo acabo con esa mujer? Hace menos que yo, pero gana más. La ambición es obscuridad. La mirada limpia es reconocer la presencia de Dios. Es reconocer la presencia de Dios en todo y en todos. Y mientras nosotros reconozcamos la presencia de Dios en todo y en todos, ¿sabes qué va a pasar? Que lo vamos a dejar obrar. Entonces, ¿por qué no le pedimos que nos dé un corazón libre? Señor, tengo 65 años. He de cumplir 65 años. Hoy es mi primer día de mi nuevo año. Ayúdame a que mi corazón sea sencillo, sea generoso. Que no me apasione por nada. Porque cuando nos apasionamos, nos queremos hacer matar para sobreponer nuestra idea. Y al final, ¿qué sacamos? Nada. Pasó el momento de imponer la idea, perdimos el contacto, perdimos la relación con Dios, rompimos los puentes, quemamos las barcas. Entonces, Señor, te rogamos, te pedimos, te imploramos, te suplicamos que nada ocupe tu lugar. Señor Jesús, tú eres mi verdadero tesoro. Tú eres mi luz. Tú eres mi paz. Tú eres la mayor riqueza que yo pude haber tenido jamás. Haz que ponga mi verdadera intención en ti. Tú eres mi verdadero.

tiene todo que ver preguntarnos si ganamos o perdimos. Ajá, claro, porque Él nos va a dar todo. Él en un santiamén, en un cambio, en un instante. Y si no, que me lo digan los sembradores y las sembradoras. Tantos testimonios, ¿no? Raramente dos o tres en segundos. El primero, estamos con Raúl Salles. Y estamos pidiendo semillas de 1300 porque era para rescatar una estación, la 1670, hace muchos años, sí. Y llegó una parejita. Estábamos en allá en la Cinemedia en Moreno Valle. Y la pareja nos dice, mire,

0: Qué amor tan profundo por el Señor que entrega. Después de ahorrar para el ente, y ahora lo viene a entregar al servicio del Señor. Bueno, pasó quizás un año. Volvimos a Moreno Valley. Íbamos mucho a Moreno Valley con Raúl. Y aparece la parejita esa otra vez. Y entonces nos acordamos de ellos. Ellos nos quedaron en el entre de la casa. Los saludamos, que la fiesta, volvemos a ver. Y nos dan el testimonio. ¿Saben lo que pasó? Dice, no, ¿qué pasó? Dice, la casa que íbamos a comprar antes quedaba en una zona donde no se escuchaba el sembrador. Era una casa bonita, pero poquito pequeña. A los 6 meses de haber donado el entre de la casa, nos apareció una casa más grande, más barata, y estaba en un área donde sí se escucha la 1670. Dice, y el realtor, el que hacía el préstamo, logró que el entre de la casa quedara en el costo del capital de la vivienda. De manera que ellos solamente pagaron $130 en la notaría para el título. Y todo el dinero que les prestaron cubrió también el entre. Ese es el tesoro. Ellos vinieron a contarnos eso. Y hoy tienes que enfocarte tú. Tienes que darte cuenta que no has perdido nada, mi hermana. No has perdido nada. Porque el anhelo de tu corazón, deseando disfrutar de la amistad del Señor, ahí es donde está todo. Quizás algunos están pensando, a lo mejor Gonzalo nos va a pedir plata hoy. No, yo no estoy pidiendo plata. Pero estoy contando eso que pasó, que yo lo viví. Entonces, cuando consagramos los Estados Unidos al Sagrado Corazón de Jesús, dijimos algo así como que nosotros queremos vivir, que nosotros queremos experimentar en nuestros corazones el amor, para que nuestros corazones se unieran al Sagrado Corazón de Jesús, para que mi familia, mi comunidad gocen de paz y felicidad. Eso le dijimos en la consagración, que las relaciones dañadas se reconcilien y que las injusticias se reparen, que las heridas de nuestra tierra se sanen. Eso exactamente lo estoy leyendo de lo que leyó el obispo en la Basílica de Nuestra Señora Reina de los Cielos en la consagración del país. Entonces nos tenemos que quedar nosotros conectados a esa realidad, ¿sí? Porque el Señor nos sigue cuidando. ¿Saben qué? Primero nos cansamos nosotros de pedirle que Él de darnos.
1: Si Jesús es tu tesoro.
0: En resumen, el tesoro nuestro no está en lo que poseemos, ¿no? Está en Dios. Los verdaderos tesoros del cielo son los pobres. Tráeme los tesoros, le dijeron una vez a un santo, ¿se acuerdan? Y fue y trajo todos los pobres de Roma. Y lo mandaron a matar porque parecía que los estaba jugando con ellos. Si no, esos son los tesoros. Los pobres son los tesoros de Dios. Entonces, mis hermanas, mis hermanos, esta oración sincera.

0: puedes hacer ni un solo momento, como dijo el argentino, la rata. La gente dice la rata para que uno se hace como el bobo, que el demorado. No, no nos podemos hacer la rata, no. Usted sabe lo que busca, usted sabe lo que le preocupa, usted sabe lo que le domina. Bueno, vaya, póngale la mano del Señor y no lo olvide.
1: ¿Dónde está tu tesoro?
0: ¿Dónde está tu tesoro? Ahí está su corazón. Y a propósito del corazón, ya tenemos contacto con Santiago de Chile. Ahí tenemos una enfermera que es una virgen consagrada y que fue religiosa por 30 años. Entonces ella nos da las gotitas de salud y de espiritualidad. Y hoy nos va a hablar del corazón. ¿Pero de cuál corazón nos iba a hablar?

0: Bienvenidas y bienvenidos, queridos hermanos. Estamos en este tiempo de privilegio compartiendo con todas ustedes y con todos ustedes con este espacio que es las gotitas de la salud y de la espiritualidad. Como todas las semanas, seguramente nos acompaña desde Santiago de Chile, Elvira. Elvira, muy buenos días, un saludo para ti a esta hora. ¿Cómo te encuentras?
1: Muy bien, gracias a Dios, Gonzalo. ¿Y tú? ¿Cómo están todos por allá?
0: Muy bien, gracias a Dios. Pues estamos viviendo el mes del Sagrado Corazón. Hemos tenido jornada del Sagrado Corazón. Hemos tenido la consagración de los Estados Unidos por sus 250 años al Sagrado Corazón. Y hemos tenido pues un sinnúmero de celebraciones precisamente consagrando al Sagrado Corazón. Vamos a estar viviendo también puntualmente y en una de las áreas de nuestro cubrimiento en esta radio católica del Sembrador, pues una consagración local, si se puede llamar así, en el sentido de que es una de las diócesis donde se escucha la radio católica El Sembrador habitualmente, que va a estar consagrando a la par de lo que ha hecho la Conferencia de Obispos de los Estados Unidos a su propia diócesis, y esta transmisión pues va a ser originada precisamente por nuestra radio católica El Sembrador en 1670 del AM, para poder compartir entonces ese gran momento también de consagración que va a tener lugar este 20 de junio a las 5 de la tarde en el Sagrado Corazón de Rancho Cucamonga en California. Y va a estar presente entonces, pues, para ese momento, el señor obispo. También va a estar presente en esa celebración, además de monseñor Alberto Rojas. Entiendo que va a estar el padre José Román Flecha, que es un talento, un sacerdote que hace programación localmente y que nos acompañará también en esa empresa. Así de que seguimos respirando el Sagrado Corazón de Jesús por todos lados, Elvira.
1: Qué hermoso, porque el Sagrado Corazón tiene que ver con la imagen del amor mismo, ¿no? O sea, hemos adoptado la imagen del corazón para decir que es el lugar donde se encuentra el amor en el ser humano. Bueno, y tú sabes que algunos santos recibieron gracias muy especiales respecto al corazón. Algunos santos fueron transverberados, es decir, sintieron que su corazón fue herido de amor, como Santa Teresa. Pero otros también tuvieron la gracia de que el Señor cambiara su corazón por el de ellos. ¿Qué te parece?
0: Bueno, es como una especie de ejercicio espiritual, ¿no? Que cuando yo no puedo perdonar a una persona que me ha hecho alguna cosa de muy difícil, le pido yo un intercambio de corazón, para así no puedo perdonar.

0: con mi propio corazón, poder perdonarlo con el corazón de Jesús o con el corazón inmaculado de María.
1: Efectivamente. Pero yo hoy quería que conversáramos sobre otro corazón, no el de Jesús, sino sobre el nuestro. Nuestro corazón es también la sede de nuestra vida, ¿sí? También es aquel órgano pequeñito que se encarga de mantenernos con vida, de bombear sangre a todas partes para que este cuerpo que es templo del Espíritu Santo se mantenga vivo. Por lo tanto, de vez en cuando deberíamos pensar un poco en ese corazón que está 24/7 todos los días del año, a todo tiempo, trabajando y trabajando, entregándose para que nosotros podamos hacer nuestras tareas, para que podamos amar a nuestros hijos, para que podamos ir por el mundo sembrando el bien, para que podamos ser testigos del amor de Dios. Entonces, hoy quería que conversáramos un poquito sobre eso. ¿Cómo cuidar nuestro corazón? ¿Qué te parece?
0: Es una propuesta muy atractiva porque los cardiólogos están trabajando con su mejor entusiasmo, pero el cardiólogo pues te puede decir, bueno, tienes una afección en tus arterias del corazón y pudiera ser que tuvieras un infarto cardíaco en cualquier momento. Entonces uno dice, bueno, doctor, pero ¿qué puedo hacer para prevenir eso? O sea, ¿cómo puedo hacer? Dice, bueno, cuando esas arterias se van tapando, no hay mucho que se puede hacer, porque ya el colesterol está en tantos y tantos de alto, y pues el colesterol lo produce el cuerpo y no existe más que las estatinas para tratar de ayudar a ejercicio, pero no hay mucho que se pueda hacer. O sea que cuando el corazón se enferma, como que está uno jugándose una ruleta rusa o una lotería, y ahí, ¿cómo llegamos hasta ese punto? Bueno, dinoslo tú, ¿qué es lo que estamos haciendo mal para que lleguemos a ese dictamen del cardiólogo que te dice no hay muchas salidas?
1: Bueno, primero decirte que las enfermedades del corazón, sobre todo la hipertensión, es una enfermedad silenciosa, que ya cuando presenta síntomas es porque ya la cosa está muy avanzada. Y ese es el gran problema, ¿no? O sea, tenemos un enemigo silencioso que está trabajando desde adentro. Ese colesterol que acabas de nombrar, que se va acumulando poco a poco, con mucha paciencia en tus arterias, las va tapando de a poquito, hasta que te das cuenta porque te dio un infarto. Entonces, ¿cómo hacemos para prevenir eso? Bueno, lo primero es saber que en todo problema cardíaco y en la prevención de los problemas cardíacos, hay cuatro grandes pilares que deberíamos nosotros tener en cuenta. El primer pilar tiene que ver con el ejercicio. Sí, el temido ejercicio, ese al que todos nosotros le tenemos miedo. El que decimos, ay no, y no se puede tener esto sin lo otro. No, lamentablemente, el ejercicio. La OMS, Organización Mundial de la Salud, recomienda hacer 150 minutos de ejercicio a la semana. Significa media hora, 5 días a la semana. Y eso para muchas personas que tienen dos trabajos puede ser muy complicado. Pero también hay formas, yo las llamo las formas escondidas, de hacer ejercicio. Por ejemplo, en vez de estacionar justo en la puerta de tu trabajo, estaciona 2 cuadras antes y caminas esas 2 cuadras a tu trabajo. Ya tienes una caminadita de 5 o 10 minutos. En vez de subir hasta el piso 3 por el ascensor, sube por las escaleras. Si estás haciendo aseo en tu casa, hazlo un poquito más rápido, ponle cariño a esa escoba. Los latinos somos expertos para poner música cuando estamos haciendo la limpieza. Bueno.

que estaba con muchos dolores y la doctora le dijo, yo necesito que tú hagas ejercicio. Porque la única forma de poder disminuir ese dolor en el caso de ella es si tú logras también tener algo de activación física. Pero ella no podía hacer mucho ejercicio por este tema del dolor. ¿Qué hizo ella? En vez de hacer 30 minutos de caminata de una vez, lo separó en tres caminatas de 10 minutos. Una al inicio del día, otra a la hora de almuerzo, otra después de trabajar. Y al separarlo se hace mucho más llevadero. Entonces hay muchas formas cuando uno quiere. El ejercicio es importante. Y a muchos de nosotros no nos gusta. Yo soy una que no me gusta hacer ejercicio, pero sé el bien que hace en el cuerpo. Segundo pilar. Este es otro pilar que cuando lo nombre me van a decir, ¡ay, no! La dieta. Sí, señores, la dieta. ¿Qué significa la dieta? La dieta no significa que tú nunca más te vas a dar un gusto. No significa que nunca más vas a poder comer un McDonald's o una torta. No. La dieta significa que puedas incorporar vegetales y frutas a tu alimentación, que disminuyas las frituras, las grasas ultraprocesadas, que trates de evitar la comida chatarra. Nosotros los latinos tenemos una gastronomía muy rica. Estoy pensando en, por ejemplo, el ajiaco santafereño, estoy pensando en la ropa vieja, estoy pensando en tantos platos que son muy ricos y que con ciertas pequeñas variaciones los podemos convertir en platos muy completos y muy saludables. ¿Qué se recomienda para la alimentación? Si tú pescas tu plato, divide ese plato mentalmente en cuatro. De esas cuatro porciones, dos son verduras. La que tú quieras, brócoli, coliflor, lechuga, tomate, cebolla, pimentón, pepino. La mitad del plato, verduras. Un cuarto del plato, proteína. ¿Qué es proteína? Proteína es pollo, carne, pescado, cerdo, huevos, queso, lácteos, yogur, legumbres. Nosotros los latinos que nos encantan las legumbres. Los porotos en Chile, los frijoles en Colombia, las caraotas en Venezuela. Llámalo como quieras llamarlo, según como se les diga en tu país. Pero las legumbres tienen bastante proteína. Último cuarto de tu plato. Esa parte van a ser carbohidratos. Papa, plátano, yuca, arroz, pasta. Un cuartito de tu plato. Y agrega siempre la yema de un dedo de grasa. De grasa saludable. Un cuarto de aguacate o palta, como le decimos en Chile. Una cucharadita de aceite de oliva, una cucharadita de mantequilla, un poquito de grasa saludable. Esas deberían ser tus porciones. Así deberías alimentarte y tratar de tener una alimentación variada, hartos colores. Los distintos colores en las verduras indican distintos nutrientes y distintas vitaminas. Entonces, mientras más variedad de colores tengas, mejor. ¿Qué pasa cuando a ti el médico te dice disminuye la sal?

A ninguno nos gusta la comida insípida, te lo aseguro, y menos a los latinos. Hay formas de engañar al cuerpo creyendo que está comiendo sal, usando hierbas y especias. Agrégale un poquito de comino, agrégale ajo a tu comida y no vas a necesitar tanta sal. Agrégale orégano, estragón. Hay tantas hierbas, hay tantas cosas que pueden darle sabor a tu comida, que no son necesariamente la sal. Entonces, dijimos, primer pilar, el ejercicio. Segundo pilar, la alimentación. Algunos creen que para comer saludable hay que eliminar ciertas comidas. Yo personalmente no creo en demonizar la alimentación. Creo que puedes comer de todo, pero en su justa medida. No te puedes comer toda la carne del asado de una sola sentada, pero sí te puedes comer un pedazo. Entonces, preferir la comida hecha en casa en vez de comidas ultra procesadas. Preferir la comida horneada, al vapor, cocida, sobre las frituras. Y ojo, que no estoy diciendo no comas frituras, estoy diciendo prefiere otros alimentos antes que las frituras. Para que cuando realmente quieras, para que cuando venga esa ocasión especial, para que cuando venga ese momento de celebrar un cumpleaños, de celebrar la victoria de tu país en la Copa del Mundo o lo que sea, te puedas dar ese gusto. Tercer pilar. El tercer pilar es cuando tú ya tienes diagnosticado algún problema, eres hipertenso, tienes colesterol alto, tienes diabetes, tomar los medicamentos. La adherencia al tratamiento. ¿Por qué es tan importante la adherencia al tratamiento? Porque cuando a ti te diagnostican un problema de salud y te dejan un tratamiento, es porque hay algo que tu cuerpo no está logrando hacer bien sin el tratamiento. Yo he oído mucho en círculos católicos a gente decir, yo no me tomo los medicamentos porque Dios me va a sanar. Yo confío en Dios. Y lamentablemente, eso no funciona muchas veces. Dios puso a los profesionales por algo. Ellos están ahí para ayudarte. Ellos estudiaron y se prepararon para poder ayudarte. Y tenemos también otro grupo de personas que dicen, no, es que yo, medicamentos no, solo cosas naturales. A mí me encantan los productos naturales. Pero ojo, que hay cosas, hay enfermedades, hay momentos en que lo natural no te va a servir o no es suficiente. Entonces, también hay que tener algo de humildad y decir, ¿sabes qué? Yo tengo un problema y tengo que tomarme mi tratamiento. Tercer pilar. Cuarto pilar. Yo conozco pacientes que llevan tomando la misma dosis del mismo medicamento por 15 años. ¿Y cómo se siente? Bien, señorita. ¿Cuándo fue la última vez que lo vio el médico? Ay, señorita, se me olvidó. No sé, hace 10 años. Pero yo me tomo todos los días mi pastillita. Señora, señor, sin control de su médico, es difícil saber si el tratamiento lo está haciendo bien. Hay momentos en la vida en que necesitamos un poco más de dosis, hay momentos en que necesitamos menos. Entonces, cuarto pilar,
la adherencia a los controles. Si el médico te dice te quiero ver en 6 meses más, en 6 meses más vas, aunque te sientas bien. Muchas veces, como no nos controlamos, como no vamos, y vamos ya cuando nos sentimos muy mal, encontramos que tenemos un cáncer ya en etapa 4 que podría haber sido descubierto mucho antes, o tenemos alguna enfermedad que ya ha hecho daño en el cuerpo porque precisamente consultamos muy tarde. Entonces, ¿cómo cuidar ese corazón? Ese corazón hay que cuidarlo. A mí me gusta pensar que el corazón es ese trabajador silencioso que está todo el día

llegas a eso. Tu corazón decide que ya no quiere trabajar, te viene un infarto y te vas de esta vida de manera sorpresiva, sin aviso. Entonces, yo creo que

0: con la fuerza, ok, pero trata de hacer algún cambio en tu alimentación. Trata de cuidarte un poco más. Vamos, aumenta un poquito la verdura. ¿O no quieres comprometer tu alimentación? Perfecto. Pero trata de hacer algo de ejercicio. Trata. Recuerdo hace muchos años, yo creo que ya les he contado, les he nombrado ese momento. Yo estuve en un concierto de Martín Valverde y hay un momento del concierto en que Martín dice: el mandamiento dice ama al prójimo como a ti mismo, no en vez de a ti mismo. Nosotros somos muy dados a dar, a entregarle a los demás, pero muchas veces nos descuidamos y no nos damos cuenta de que si yo no estoy bien, difícilmente puedo ayudar a otros. Entonces la invitación hoy, en este mes, en que pensamos en ese amor infinito de Dios que se ve reflejado en ese corazón, es a regalarte un poco de amor. Regalarle un poco de amor a ese órgano que está trabajando 24/7, porque en el momento en que para, en ese momento se acaba tu vida. No sé qué piensas, Gonzalo. ¿Es una locura lo que estoy diciendo?
1: Absolutamente para

y además le voy a dar las estatinas, que además las estatinas causan un dolor en los músculos como una consecuencia paralela. Entonces, el 90% de la gente no quiere darse esa cuenta hasta que el doctor se le para al frente y le dice esas palabras crudas. Y dice, pero doctor, pues, es que usted es muy frío. Y el doctor puede ser que no se le diga en ese idioma, ¿no? Pero le va a decir, si yo no soy claro con usted ahora, cuando usted le dé un infarto, van a venir sus hijos, su familia, y van a demandar porque yo no la cuidaba adecuadamente. Le estoy diciendo que usted llega aquí por primera vez y está pasando esto, esto, esto, esto, después de haber hecho la prueba del esfuerzo, la prueba del estera, N número de pruebas. Y un 10% que sí es consciente que son hijos de Dios y que tienen que cuidar su cuerpo, ese 10% sí hace el ejercicio, sí mantiene la dieta y sí cuida todo eso que tenemos que cuidar. Entonces, los pilares que tú nos has puesto es como un regalo. No importa la edad que usted tenga en este momento, no importa si ya fue al doctor y le dijeron ese diagnóstico o no se lo han dicho, yo no soy el tema de la enfermería, pero yo diría, Elvira, que si uno empieza a aplicar

0: específica. Así que te vamos a pedir que nos regales una oración para concluir, por favor.
1: Claro que sí. Señor Jesús, pongo en tus manos a todas estas personas que me oyen. Te pido que nos des la gracia de poder amarte y de comprender que cuando nosotros cuidamos nuestra salud, estamos dándote gloria. De comprender que solo somos instrumentos en tus manos y que todo lo que ocurre en nuestra vida.
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Dios ganará. 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

Démosle en este viernes las gracias a Dios. Las gracias por la vida, por la familia, por el trabajo, por cada oportunidad que nos da para amar y servir. Anoche alguno tuvo que ir al hospital y tuvo que ir quizás con una hija por sí mismo y tuvieron que ponerse a disposición de los médicos para ver qué encontraban de solución. Pero afortunadamente la solución se halló y después de la medianoche volvieron a su casa y ahora están en casa tranquilos después de ese momento de acuciante espera. Pero hoy, en esta oportunidad que el Señor nos da para amar y servir, necesitamos una guía. Solas, solos, no podemos. Es mentira que podemos solos. Por eso le pedimos al Señor que nos da una guía. Señor, guía mi pensamiento. Dile tú en primera persona, dile, guía mi pensamiento, guía mi palabra, guía mi manera de hablar. Guíame en las decisiones que voy a tomar hoy. Cuando se me presente la dificultad, permite que yo no hable con la cabeza caliente. Cuando se me presente la situación, un cuello de botella que no es fácil cruzar, danos, Señor, la fortaleza para vencer la tentación. Danos hoy, Señor, un corazón generoso para poderle servir, para poderle ayudar al que lo necesite. Señor, en este último día hábil de la semana, no permitas que me domine el cansancio o que me domine la preocupación. Te pido que tu paz acompañe mi casa, que tu paz acompañe mi trabajo, que tu paz acompañe mis caminos. Vamos a pedir por los que sufren. Puede ser que bajo mi techo hay alguien que está enfermo, hay alguien que tiene un sufrimiento espiritual, hay alguien que tiene una herida que está sangrando en su alma. A esos que están más solos, a esos a los que hoy necesitan una palabra de esperanza, haz que este viernes sea un día vivido contigo. Díselo, me pongo bajo tu mirada, Señor. Y a la Madre del Salvador, digámosle, María Santísima, Madre de Jesús, acompáñame. Cúbreme con tu manto, porque con tu intercesión

Para los oyentes nuevos, mi nombre es Gonzalo Penagos Duarte. Y en este espacio nos ocupamos de las palabras que edifican. Siempre tenemos un derrotero que origina desde la palabra de Dios o lo que es el Evangelio de cada día. Para este día el Evangelio está tomado de San Mateo en el capítulo 6 y vamos a ir hasta el versículo número 19. San Mateo 6, 19 al 23. En aquel tiempo Jesús dijo a sus discípulos: no acumulen ustedes tesoros en la tierra, donde la polilla y el moho los destruyen, donde los ladrones perforan las paredes y se los roban. Más bien acumulen tesoros en el cielo, donde ni la polilla ni el moho los destruyen, ni hay ladrones que perforen en las paredes y se los roben. Porque donde está tu tesoro, ahí también está tu corazón. Tus ojos son la luz de tu cuerpo. De manera que si tus ojos están sanos, todo tu cuerpo tendrá luz. Pero si tus ojos están enfermos, todo tu cuerpo tendrá oscuridad. Y si lo que en ti debería ser luz no es más que oscuridad, ¿qué negra no será tu propia oscuridad? Palabra de Dios.

Pues así es, mis hermanas y mis hermanos. Para quien empieza a construir un proyecto, puede ser que un amigo, una amiga, un familiar muy querido le esté diciendo no confíes en esa persona, o le esté diciendo no te metas en eso, eso no vale la pena, o le esté desmotivando para que continúe su proceso del 73, o para que en vez de estar en el templo este domingo nos quedemos viendo el partido de fútbol. Bueno, ahí es donde está tu autoridad. Sí, ahí es donde está tu autonomía. Porque tú tienes que elegir si quieres tener unos ojos sanos que le dan luz a todo tu cuerpo, o si quieres mantener unos ojos enfermos, porque entonces todo tu cuerpo va a tener oscuridad. Dice Noel que ese enemigo de las almas, esos poderes oscuros que no los distinguimos contra los que luchamos, solamente hay una forma de abordar esa realidad, y es en oración. Pero si ese enemigo no lo dominamos, si a ese enemigo no lo contenemos, y al contrario que dominarlo o contenerlo nos ponemos de su lado, pues aquí está pasando algo malo. Aquí está cambiándose e invirtiéndose los valores. Un sacerdote predicando decía que esta situación es como si alguien entrara en una tienda en donde uno encuentra todo lo que hay en el mundo, todo lo necesario, pero otro alguien le cambia los valores y a todo lo que es bueno le pone etiquetas tales que nadie quiere lo bueno, y a todo lo que es perverso, malo, pecaminoso, destructor, le pone etiquetas muy atractivas que a ti te antojan. Entonces, claro, al salir de la tienda, en vez de salir cargada o cargado de bondades, va a salir cargada o cargado de pecados, problemas y, por supuesto, lo que le aparta de Dios. Entonces, dice el texto, ¿no? Hay ladrones que perforan las paredes y roban. Entonces, tú y yo, en esta oportunidad, tenemos que elegir una mirada limpia que ilumine el cuerpo, el espíritu, o una mirada oscura que ensombrezca todo. ¿Qué preferimos?

0: nuestra oración no puede desfallecer. Y nuestra oración es el modo de comunicarnos con Dios. La cercanía con Dios está a partir de la oración. Lo que la oración nos da, no nos lo da ninguna red de social media. No te lo da ni el Instagram, ni el Facebook, ni ninguna de las redes. Por más que tú a veces ves un pedacito del Evangelio que aparece muy bien dibujado y con algo de una musiquita inspiradora. No te confíes. Porque al lado de toda esa realidad sale mucho pecado. Yo decidí cerrar mi cuenta de TikTok. Por el trabajo me toca tener una cuenta de TikTok, no mía, pero de la entidad arquidiocesana con la que trabajo. Y la tengo que ver, tengo que alimentar, tengo que poner contenidos. Pero no me doy el tiempo para abrirla y mirar cualquier cosa que aparezca. Porque le garantizo 100 a 1 que ahí está Satanás. Entonces, yo no quiero eso porque eso no me da luz. Eso no ilumina mi vida. Eso no ilumina mi alma. Eso no ilumina mi ser. Ah, distinto que si yo tomo el diario bíblico ciclo A y me detengo para leer el texto que acabamos de leer. Ah, ahí me estoy acercando al Señor. Y no importa cuánto pecado yo tenga, ¿saben qué? El Señor no se cansa de perdonarme. Hoy tenemos que seguir orando. Hoy tenemos que ofrecer la misa. Hoy tenemos que ofrecer las oraciones que tú vas a tener. Porque las negociaciones que estaban pactadas para que hoy se firmara en Lucerna un acuerdo de paz por otros 60 días se suspendieron a última hora. Se sigue buscando llegar a un acuerdo. Y hay muchos enemigos de esa paz. Hay cantidades de enemigos en el mismo Congreso que están diciendo, pero ¿qué es lo nuevo? Nada ha cambiado. 40 años después seguimos iguales. Bueno, dijo el Papa Francisco, sin la oración se hace menos. Y hoy se conmemora lo que se llama el Juneteenth, que es un feriado federal que recuerda el fin de la esclavitud en los Estados Unidos. El FBI dice que detuvo otro presunto plan para atacar un evento que se hacía en la Casa Blanca, los jardines. Y el plan incluía drones con explosivos, francotiradores y varias personas fueron arrestadas. Mientras tanto, el Papa León en Roma dice que ante un mundo fracturado y olvidadizo, el Papa alienta a los participantes de una cosa que se llama Diálogos Borgo Laudato Si, a continuar el proceso orientado en la renovación del liderazgo moral. Esas son un poco las noticias para que oremos desde la realidad. Y llegan las palabras que edifican, llega el evangelizador de las Américas. Un hombre sencillo, un hombre descomplicado, un hombre que siguió su proceso de conversión, de transformación, hasta que cayó de rodillas un 31 de marzo en la parroquia de Santo Tomás el Apóstol y le dijo al Señor, ¿sabes qué? Haz de mí lo que quieras. Y desde entonces está a su servicio. Pues bueno, Noel Díaz nos trae hoy un pedacito del Evangelio que podría ser la llave maestra para abrir el resto de nuestra vida. ¿Dónde está tu tesoro? Ahí está tu corazón. Yo sé que para algunas o para algunos dicen, ah, eso ya lo oí. Eso ya sé de lo que se trata. Bueno, les digo, la palabra de Dios es siempre nueva. La palabra de Dios es como espada de doble filo que penetra hasta donde se divide el hueso y la coyuntura. Tú déjate llevar. Ponte las manos del Señor y di, ven Espíritu Santo. Ven Espíritu Santo. Ven Espíritu Santo.
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2: Mis queridos amigos, sean bienvenidos. Vamos a adentrarnos en este momento en un pasaje que siempre me ha llamado mucho la atención, donde Jesús nos presenta, yo diría, un secreto de vida, una forma de vida en la que nosotros podemos sufrir menos ante las adversidades de la vida. Yo creo que hay que recordar las palabras de Jesús que dijo en el Evangelio de San Juan, capítulo 14, cuando Él dijo: yo soy el camino, yo soy la verdad y yo soy la vida. ¿Qué quiere decir esto para usted o para mí? Pues que en Jesús está la vida. Por lo tanto, cuando prestamos atención a las enseñanzas de Él, estamos viviendo una vida diferente. Cuando hacemos de acuerdo a lo que Él nos enseña, nuestra vida es diferente. Por eso Él es el camino, es la verdad y es la vida. Hoy vamos a tocar un pasaje del Evangelio de San Mateo, donde Jesús nos advierte, en cierta forma, si lo tomamos así, de cuando nosotros nos apegamos a alguna cosa, a alguna persona demasiado, nos debemos de preparar porque vamos a sufrir más de lo que deberíamos. Jesús aquí nos revela lo importante que es que nosotros sepamos en dónde ponemos todo nuestro corazón, dónde ponemos todo lo que somos, porque entonces habrá resultados tanto positivos como negativos. Así es de que yo le invito para que hoy, en este día, recordemos estas palabras de Jesús. Él dijo: donde está tu tesoro, ahí está también tu corazón. Vamos a ir directamente a la palabra de Dios, capítulo 6 de San Mateo. Ahí donde está, tome su Biblia y leamos este pasaje que es cortito, pero que nos enseña muchísimo. Del versículo 19 al 21. No acumulen tesoros en la tierra, donde la polilla y la herrumbre los destruyen, donde los ladrones perforan paredes y roban. Acumulen tesoros en el cielo, donde no roe la polilla ni destruye la herrumbre, donde los ladrones no abren brechas ni roban. Pues donde está tu tesoro, ahí también está tu corazón. En este pasaje aquí, mis queridos amigos, primeramente Jesús nos está hablando de que hay que hacer tesoros en el cielo y que aquí en la tierra, si los hacemos, hay ladrones. Siempre Jesús utiliza estas comparaciones para que podamos captar el mensaje divino. Ciertamente lo que está diciendo Jesús es de que las cosas que tenemos aquí, temporales, si nos apegamos tanto a ellas, las podemos perder en cualquier momento. Cuando eso sucede, entonces nos sentimos a veces que hemos perdido todo. ¿Por qué? Porque nuestro corazón estaba en las cosas o en las personas. Ahora bien, ¿hay una necesidad de alcanzar cosas? Sí. ¿Para tener una forma de vida adecuada? Sí. ¿Es importante amar a nuestros semejantes? Sí. ¿Es importante amar a nuestros miembros de la familia, hijos, padres, hermanos, esposo, esposa? Sí. Es importante. Es parte de nuestra naturaleza amar, especialmente de donde venimos, la familia. Pero aquí hay algo que tenemos que aprender. Jesús dice que en el cielo, si atesoramos en el cielo, allá no hay ladrones. O sea, lo que nosotros hagamos bueno aquí, no lo podemos perder. Nadie nos lo puede robar. Pero si nosotros nos aferramos a las cosas de aquí de alguna o de otra forma, entonces vamos a caer en una situación compleja y difícil. Primero hay que analizar el apego a las cosas y a las personas. Y vamos a profundizar más sobre este punto, pero hay que recordar que venimos a este mundo sin nada. Sin nada llegamos. Llegamos solamente con vida, gracias a Dios. Pero llegamos sin nada. Hay que entender esta parte de nuestra vida. Si venimos sin nada, ¿por qué a veces nos queremos llevar todo? ¿Por qué a veces decimos, yo no puedo estar sin tener esto, tener lo otro? Si venimos sin nada. Hay un pasaje en la Biblia que siempre ha llamado la atención de un hombre llamado Job. Este hombre, nos dice el libro, en el primer capítulo suceden cosas muy fuertes en la vida de este hombre. Primero nos narra que era un hombre rico, que tenía, obviamente, era el hombre rico de ese lugar, era el más rico, pero era un hombre bueno, era un hombre que amaba a Dios, que cumplía con las reglas de Dios, era un hombre que quería agradar a Dios. Tenía 7 hijos y 3 hijas, eran 10 sus hijos. Dice que se reunían cada cierto tiempo en una casa, en la casa de uno de ellos, y se reunían todos ahí. Y lo que hacía Job, dice que después de que ellos tenían sus reuniones, él ofrecía sacrificios a Dios para pedir perdón por si ellos pecaban en algún mal pensamiento. Qué bonito. Aquí nos enseña que los padres debemos de pedir por nuestros hijos, por sus necesidades, pero también por sus faltas, y ofrecer sacrificios. Eso hacía Job, era un buen hombre. Pero un día el enemigo habla con Dios, Satanás, y le dice, mira, tienen un diálogo, y le dice, mira, Job es un buen hombre. Y el enemigo de nuestras almas le dice, sí, dice, porque le das todo, lo has bendecido con toda clase de bienes. Pues claro, así no, pero quítale eso y va a ver si no te maldice, a ver si no reniega. Y entonces Dios le da permiso al enemigo. Y en un día perdió su ganado, que eran camellos y bueno, tanto ganado, que todo lo perdió. Vinieron ladrones, se lo llevaron, vinieron y vino un huracán. Y estaban reunidos sus hijos y los 10 murieron. Entonces, cuando eso sucede, prácticamente Job se queda pensando. Él era un hombre casado, por supuesto. Y vamos a ir a las palabras que dice en el capítulo 1, versículo 21 al 22. Escuchemos estas palabras que dice después de que ha perdido prácticamente a su familia, a sus hijos y todas sus pertenencias. Cuando ese momento llega, encontramos a un hombre con mucho dolor, por supuesto, porque ha perdido pues lo que más puede amar. Y estas son las palabras que dice. Voy a leer del versículo 20 y siguientes del primer capítulo de Job. Entonces Job se levantó, se rasgó el manto, se rapó la cabeza y se echó por tierra y dijo: desnudo salí del vientre de mi madre y desnudo volveré a él. El Señor me lo dio, el Señor me lo quitó. Bendito sea el nombre del Señor. A pesar de todo, Job no pecó ni maldijo a Dios. Más adelante vamos a leer otro pasaje allí mismo en este libro de Job, cuando su esposa le dice que maldiga a Dios y se muere. Dice el versículo 9. Su mujer le dijo: todavía persistes en tu honradez, maldice a Dios y muérete. Él le contestó: hablas como una necia. Si aceptamos de Dios los bienes, ¿no vamos a aceptar los males? A pesar de todo, Job no pecó con sus labios. A pesar de todo, Job no pecó con sus labios. ¿Qué ejemplo de hombre tenemos aquí? Imagínense todo lo que perdió en un día. Si nosotros como padres, si se enferma uno de nuestros hijos, una de nuestras hijas, Si está en el hospital o si muere, qué dolor tan más grande la experiencia de ver a un hijo o a una hija morir. Este hombre, en un día, sus 10 hijos fallecieron. Tenía él el coraje, el dolor, solamente Dios sabe, pero una cosa no hizo, no renegó ni maldijo a Dios. Seguía creyendo en Dios. Aquí hay una enseñanza. ¿Dónde estaba su corazón? ¿Dónde estaba el corazón de este hombre? Estaba puesto en el Señor. Y dice, vine desnudo a este mundo, desnudo volveré. En otras palabras, no me puedo aferrar a las cosas ni a lo que Dios me ha dado. Sí, somos humanos y amamos lo nuestro. Pero aquí tenemos la enseñanza de un hombre que perseveró y siguió creyendo en Dios, aunque perdió prácticamente todo. Después, no solamente eso. Después le salieron llagas por todo el cuerpo, desde los pies hasta la cabeza. Se enfermó del cuerpo. El enemigo quería que él renegara contra Dios. Pero inclusive en esa situación, él no maldijo a Dios. Por lo tanto, ¿qué es lo que tenemos que hacer? Dice el apóstol Santiago que toda buena dádiva, en el primer capítulo, todo bien viene de lo alto. O sea, todo lo que recibimos viene de lo alto. Todo lo bueno que recibimos viene de Dios. Por lo tanto, mis queridos amigos, no solamente es saber que debemos ser agradecidos, pero es que tenemos que saber, reconocer que lo que tenemos es prestado, inclusive nuestros hijos. Todo es prestado, nuestro propio cuerpo. Todo esto es regalo de Dios. Entonces, ¿por qué a veces nos aferramos tanto? ¿Y por qué sufrimos tanto? ¿Por qué no se lo entregamos a Dios? Job nos da un ejemplo. Dice, Dios me lo dio, Dios me lo quitó, bendito sea Dios. ¿Qué está diciendo con eso? Está diciendo, si Dios me dio a mis hijos, y si se fue uno de mis hijos, está en las manos de Dios. Dios me lo prestó a mi hijo, a mi hija, a mi ser querido, a mi mamá, a mi papá, me lo prestó. No puedo adueñarme de él o de ella. Todo es prestado, es un don, es un regalo de Dios. ¿Por qué no decir, Señor, gracias por los años que me diste a este ser querido? Pero decir, Señor, sigo poniendo mi corazón en ti. El que pone su corazón en las cosas que realiza, va a tener éxito. Ahora, va a cambiar un poquito hacia otra forma de entender este pasaje. Cuando una persona ama lo que hace, va a tener éxito. Cuando amamos significa que damos todo en lo que hacemos, nos ofrecemos en todo, le echamos todas las ganas, Dios te va a bendecir tarde o temprano. Tiene que ser, es una ley que no cambia. Pero cuando nosotros no ponemos nuestro corazón en lo que hacemos, va a ser difícil tener éxito. Hoy mucha gente pudiera estar en una situación mucho mejor si pusiera su corazón en lo que hace. Lo mismo aplica cuando nosotros ponemos nuestro corazón en nuestra familia. Va a haber frutos buenos. Cuando el padre, la madre se aman, su corazón está en el núcleo familiar, aman a sus hijos, se aman entre ellos, van a tener éxito, va a haber fruto. Pero cuando hay lo contrario, cuando hay falta de respeto, cuando hay malas palabras, cuando hay insultos, ese hogar va a tener problemas serios. Así es la vida. Donde está tu tesoro, dice que ahí está tu corazón. Pero si tu tesoro, que en este caso viene siendo tu familia, si no lo consideras tesoro, lo contrario es que tu corazón no está ahí. Y vas a tener problemas serios. Hoy Jesús nos quiere enseñar que pongamos nuestro corazón en las cosas buenas, que pongamos nuestro corazón y amemos, pero que si algo de eso se nos quita, no queramos no soltarlo y llorar amargamente porque ya no voy a ser feliz. Acordémonos que venimos a este mundo sin nada y todo lo que tenemos es prestado, hasta mi propia vida es prestada. Los grandes santos y santas nos han dejado legados maravillosos, nos han dejado ejemplos maravillosos de decir, le he ofrecido mi cuerpo, mi vida a Dios, cuando Él quiera llevarme, perfecto, porque ya no consideraban ni su cuerpo de ellos mismos, su vida de ellos mismos. Entonces, aquí hay una enseñanza muy grande para poder hacerle frente a los retos de esta vida. Pero si escuchamos a Jesús, Jesús aquí nos indica que hay que atesorar en el cielo. ¿Cómo puedes atesorar en el cielo? ¿Cómo se logra ser feliz? Cuando se ama, sí. Cuando hemos puesto nuestra mirada en la cruz. Porque en la cruz descubrimos que somos amados. Jesús lo dio todo. Por eso hay fruto. El fruto de su entrega fue la salvación nuestra. Y hoy podemos decir que Jesús en su pasión, en su entrega, lo dio todo. Y tuvo éxito. No solamente porque Él resucitó al tercer día, pero porque Él dejó una puerta abierta para que todo aquel que cree en Él no se pierda, mas tenga la vida y la vida eterna. Eso es lo maravilloso de la Sagrada Escritura, es lo maravilloso de conocer a Jesús. Conocer lo que Él dijo, creerlo y vivirlo. Ahí está el secreto. Pero nos aferramos a cosas, nos preocupamos de 20,000 cosas. ¿Por qué? Porque estamos aferrados a algo aquí. ¿Y qué debemos hacer? Ponérselo a Dios. Confiarle a Dios nuestro propio cuerpo, si está enfermo, el ser que amamos. Todo. Se lo tenemos que confiar al Señor. Todo es prestado. Tenemos demasiado de qué darle gracias a Dios. Mucho más que en qué estarle pidiendo. Porque hay mucho de qué darle gracias a Dios. Hoy la vida nos ofrece una oportunidad, la oportunidad de ver las cosas como Dios quiere que las veamos. ¿Que hay que disfrutar lo que Dios nos da? Claro que sí. ¿Que hay que disfrutar la vida? Hay que disfrutarla en la forma correcta. ¿Que hay que disfrutar a nuestra familia? Hay que disfrutarla. Si tenemos hijos en

Quien no ama no logrará ser feliz, pero quien ama encontrará la verdad de la vida, que es Jesús que nos enseña. Por lo tanto, hoy el Señor nos llama a ofrecernos a Dios Padre, ofrecerle nuestra vida y la de nuestros seres queridos y nuestras posesiones. Decir, todo lo que tengo, inclusive este cuerpo, Dios me lo prestó. Tengo un alma y un espíritu que un día el Señor quiere que llegue a estar con Él para siempre, que es la vida eterna. Pero mientras estoy aquí, hoy lo puedo tener todo, mañana lo puedo perder, hasta la misma vida. Pero lo más importante para atesorar en el cielo, voy a vivir día a día pidiéndole a Jesús, pidiéndole al Espíritu Santo que me guíe a vivir cada día feliz con lo que tengo. Y lo que me falte, se lo voy a presentar al Señor y voy a confiar en Él que me escucha. Y si voy a tener retos, le voy a pedir fuerza y sabiduría para saber enfrentarlos con la certeza que Él me dijo que no me va a dejar solo, no te va a dejar solo. De esa forma, le haré frente a lo que venga si yo mantengo mi mirada puesta en Jesús. Eso es atesorar en el cielo. Eso es no distraerte con las cosas temporales y quitar la mirada de las cosas eternas. El tesoro de nosotros está aquí y está en el cielo. ¿Por qué digo aquí y por qué en el cielo? Porque el tesoro de la felicidad la tenemos a nuestro alcance en la medida que confiamos nuestra vida a Dios. En la medida que no nos aferramos a los amores terrenales. Sí, hay que amarlos, pero no hay que adueñarnos. Nuestros seres queridos fueron dados a nosotros como un regalo, pero no adueñarnos de ello, sino darle gracias a Dios. Pero confiar que si tengo un reto, un desafío, se lo voy a confiar al Señor. Él me dice, ven a mí cuando tengas problemas, que yo te ayudaré. Él dijo, no te preocupes, Jesús lo dijo, no te preocupes, ¿por qué vas a comer, qué vas a beber? Mucha gente no se preocupa por eso, que eso sí sería una preocupación, porque uno se puede morir si no toma agua y si no come. La mayoría de gente, gracias a Dios, aunque hay muchas personas en el mundo que sufren de hambre, pero una gran mayoría no piensan en esa necesidad, porque tenemos para comer, tenemos para beber. Pero Jesús dice, ni de eso te debías de preocupar. Dice, no se preocupen. Miren las aves, no trabajan, no almacenan, y Dios les provee el alimento. Ustedes tienen un Padre que conoce de sus necesidades. Por eso busquen primero el reino de Dios y lo demás se te dará por añadidura. A veces me pregunto, cuando decimos somos cristianos y vivimos con temor, con inseguridad, yo creo que ahí es donde entramos en una crisis de fe. Porque tenemos que reconocer que no le tenemos fe a Dios como deberíamos. Quizá la crisis que tuvieron los apóstoles cuando le dijeron, Señor, aumenta nuestra fe. Porque si realmente tenemos fe, es como un niño que se siente abrazado de su padre y aunque venga algo que lo quiera atacar, él tiene la seguridad de su papá, no lo va a soltar. Sí, hay temor, pero no de tal manera que se sienta solo, porque sabe que está protegido. Cuando realmente hemos dicho que creemos en Dios, vivámoslo. Ahí es donde está nuestro tesoro. Yo quiero depositar mi tesoro, que es mi fe, en quien me ha amado desde la eternidad. Si hoy se habla de la cruz, de la exaltación de la cruz, pues en esa cruz está mi victoria.

0: La cruz está mi tesoro, porque Jesús me ofreció la salvación a través de su muerte. ¿Le voy a creer a Él? Claro que sí. Mi vida debe de estar en Cristo Jesús. Y de esa manera aquí voy a disfrutar de lo que tengo temporalmente. Porque tengo más de lo que me hace falta. Aunque a veces dejamos que nos lastime más lo que nos hace falta y perdemos de vista que tenemos más de lo que estamos pidiendo. Tener y descubrir el tesoro aquí es saber que Dios está con nosotros. Él es tu tesoro. El Padre de los cielos es tu tesoro. Tenemos una madre que nos abraza, que la sentimos cerca. Jesús nos la dio desde la cruz cuando le dijo al discípulo amado: he allá tu madre, he allá tu hijo. Y al hijo le dijo: he allá tu madre. Ahí también el Señor sabe que necesitamos el calor materno y por eso pedimos la intercesión de nuestra madre, que también está ahí. ¡Qué riqueza tenemos! O sea, solamente el que no tiene fe se siente solo, sola. Pero caray, si creemos en estas verdades, hemos descubierto el tesoro. Y ese tesoro, no hay ladrones aquí que te lo puedan robar, solamente tú. Tú puedes dejar ese tesoro, pero si lo has tomado, nadie te lo puede quitar ese, nadie te lo puede robar. Sí, el enemigo va a querer quitarte este tesoro, pero está en ti si lo dejas. No está en que el ladrón sea astuto para saber dónde entrar y quitarte el tesoro, no. Aquí este ladrón, que es todo aquello que atenta con quitarte la felicidad, todas las fuerzas del mal están limitadas. Sí, el mal es mal, el diablo es diablo, pero Dios es mucho más grande que él. Entonces, si yo me dejo llevar, sí me puede quitar eso. Pero si yo creo en Jesús, que Él es mi tesoro, y ahí está mi corazón, esto nadie me lo va a quitar. Jesús se lo dice a Marta cuando visita a estas dos hermanas, María y Marta, y llega a su casa y las visita. Y Marta está ocupada haciendo otras cosas, y María se postra a los pies de Jesús para escucharlo, porque ella sí entendía que en Él estaba la vida. En Él estaba el secreto de vivir esta vida y la vida eterna. Y cuando está con ellas, Jesús le llama la atención a Marta y le dice: tú estás preocupada por muchas cosas, Marta. O sea, estás distraída. Pero María ha escogido la mejor parte. Ella había puesto su mirada y su corazón en Jesús. Y por eso ella estaba serena, tranquila, a los pies de Jesús. Y Jesús le dice a Marta: tu hermana, o sea María, ha escogido la mejor parte y nadie se la puede quitar. Cuando has puesto tu fe firme, segura en el Señor, ni el enemigo te la puede quitar. Si tú te aferras a tu fe y a tu confianza. Hoy quiero invitarle a cada uno de ustedes a que abra su corazón y no miremos a Jesús como un personaje del pasado, sino un personaje del día de hoy. Hoy hay muchas personas que siguen a un personaje porque atrae por una u otra razón. Y unos tienen millones y millones. Yo digo que el personaje más importante que sigue existiendo hoy, en este tiempo, el número uno, y no hay nada que se compare con él, es Jesús. Si Jesús abriera su página, yo creo que descubriríamos que las enseñanzas de él y lo que él vino a hacer fue para darnos vida. Porque todo lo de aquí es temporal. Las posesiones son temporales. nuestra vida es temporal. Entonces debo disfrutar cada día aprendiendo a vivir las enseñanzas de Jesús. Ahí está mi tesoro. Ahí está mi corazón. Quiero cada día aprender más. Pero también en Él está mi tesoro y mi esperanza de vida eterna. Como sé que todo es temporal, todo pasa. Como decía Santa Teresa, todo pasa. Todo pasa. Todo, cualquier problema que hoy tengas, va a pasar. Todo pasa. Todo. Nada se queda así para siempre, hablando de esta tierra. El único que es para siempre es Cristo Jesús, es Dios Padre, es el Espíritu Santo. Son todos aquellos que ya ganaron la vida eterna y que están reinando en el cielo, están viviendo este reinado del que habló Cristo. Cuando Él vino, Jesús decía: el reino de Dios se ha acercado. Busquen primero el reino. Pues muchos ya se nos adelantaron. Están disfrutando.
1: Muchos ya están disfrutando de ese gran tesoro. Pues, hermanas y hermanos, como les decía hace un momento, Jesús es el gran tesoro. Y Noel nos propone al alcance de nuestra mano, para no entorpecernos, para no perdernos, nos pone las definiciones claras, diáfanas y evidentes. Dice: tu familia es tu tesoro. Es decir, Noel reafirma, dice: si tú no consideras a tu familia como tu tesoro, es porque tu corazón no está ahí. Es porque tu corazón está en otro lugar. Pero es en verdad nuestro tesoro. Esa familia está aquí. Esa familia está en el cielo. Noel terminó hablándonos de los que se nos adelantaron. Pero para los que nos quedamos aquí, nosotros estamos confiados. Confiados 100%. El gran tesoro que tenemos los bautizados está en Jesús, está en el amor del Padre y está en que no somos cristianos huérfanos. Tenemos una madre. Tenemos ese calor materno porque Dios sabía que íbamos a necesitar ese calor materno. Él lo sabía y por eso nos da una madre. Sin embargo, en contraposición a ese gran tesoro, tenemos que estar atentos porque Noel afirma: el ladrón es todo lo que atenta con quitarte la felicidad. No niega Noel entonces que haya un ladrón. Hay un ladrón que está urdiendo y que está permanentemente intrigando. Ese ladrón se mete en ese que no le caes bien, ese que ya te hizo el tache y que considera que tú eres un problema, que considera que tú no eres bienvenido, ese que te cierra la puerta. Pero Dios es más grande que aquel malo. Claro, dice, el demonio tiene poder, pero el poder de Dios es mucho más grande. Si yo confío en el Señor, no hay nadie que me vaya a quitar ese tesoro. Porque en Él, en Jesús, está el secreto de vivir la vida. ¿Por qué tenemos tantos ataques los católicos en diferentes formas, de diferentes maneras? En epítetos, en expresiones, en comunicaciones, ataques a iglesias, quema y destrucción de iglesias, quema y destrucción de altares de santuario. ¿Por qué? ¿Pero por qué no salen esos mismos titulares de otras realidades, como por ejemplo, no vemos que una mezquita sea atacada, ¿verdad? No aparece esa noticia en los titulares. No vemos que quizás un altar de una iglesia cristiana, de tantas que hay, que hubo una destrucción y que atacaron y que dijeron y que deshicieron. ¿Por qué solamente ocurre con la iglesia de Jesús? Ah, ¿verdad que sí? Porque el Señor es el número uno. Con Él no se compara nada ni nadie. Dice Noel, ay, si el Señor tuviera una página en cualquiera de los medios en línea, ¿cómo sería el mar de visitantes, ¿no? ¿Cómo sería el mar de likes? Entonces Noel nos asegura y dice, todo es temporal. Nuestra vida es temporal. La troca que empezamos a pagar y que vamos a pagar 800, 1000, 1200 de cuota mensual, esa troca también se va a dañar. En el desgaste de las piezas en 3, en 4, en 5 años, se va a detener y no va a caminar. Y cuando la llevamos al técnico, va a decir, ah, bueno, es que tal pieza que hace que la gasolina cruce de tal punto a tal punto, se rompió. Y por eso no trabaja el motor. ¿Y qué hay que hacer? Bueno, habría que reemplazar esa pieza. Podemos pedirle al dealer que nos la envíe y empezar un proceso de reparación. Ah, pero esa era la troca soñada. La que nosotros compramos con qué seguridad y qué lujo nos dimos con eso. Ah, pero también es temporal. Oh, mira tú. Entonces, no puedo yo poner mi tesoro en la troca. Porque la troca se va a romper. Cualquier elemento, cualquiera de nuestras realidades en la vida es temporal. Pero nos dice Noel, hay que aprender a vivir disfrutando cada día, aprendiendo a vivir las enseñanzas de Jesús. Ah, ahora sí estamos en algo que es atemporal. ¿Por qué? Porque ese llegar a la Eucaristía, ese sentarnos alrededor de la mesa del altar para hacer lo que Él nos pidió, ahí estamos disfrutando. Ahí estamos aprendiendo a vivir las enseñanzas de Jesús. Entonces la pregunta para ti sería, hermanito, hermanita, ¿tú quieres aprender más? ¿Tú quieres aprender de lo que no se muere, de lo que no fenece, de lo que permanece, de lo que te lleva al cielo? Y la última pregunta, ¿tú estás poniendo en tu familia tu tesoro? No lo pierdas de vista, porque si tu familia hoy por hoy no es tu tesoro, algo pasa. Muy bien, estamos entonces con el maravilloso don de poder reaprender a partir del texto, donde está tu tesoro, está tu corazón. Ya viene el padre José Román Flecha, que nos va a regalar junto con Norma Arriaga un momento bello. Aquí está fortaleza, aquí está alimento sólido para que nosotros pongamos bien en alto ese tesoro, esa palabra y esa gracia que viene de Dios. El domingo, sí señores, el domingo a misa. Busquen la manera, hay misa incluso de la última hora del sábado que sirve para el domingo, para que no se van a quedar sin misa.
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6: Ven, Espíritu Divino, manda tu luz desde el cielo. Padre amoroso del pobre, don en tus dones espléndido. Luz que penetra las almas, fuente del mayor consuelo. Ven, dulce huésped del alma, descanso de nuestro esfuerzo. Tregua en el duro trabajo, brisa en las horas de fuego. Gozo que enjuga las lágrimas y reconforta en los duelos. Entra hasta el fondo del alma, divina luz, y enriquécenos. Mira el vacío del hombre, si tú le faltas por dentro. Mira el poder del pecado, si no envías tu aliento. Riega la tierra en sequía, sana el corazón enfermo. Lava las manchas, infunde calor de vida en el hielo. Doma el espíritu indómito, guía al que tuerce el sendero. Reparte tus siete dones, según la fe de tus siervos. Por tu bondad y tu gracia, dale al esfuerzo su mérito. Salva al que busca salvarse, y danos tu gozo eterno. Amén.
7: 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En esa hora puedes obtener todo lo que pides para ti y para los demás. En esa hora se estableció la gracia para el mundo entero. 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
2: Familia, ¿cómo se encuentran? Espero que, como siempre, con una sonrisa de oreja a oreja, muy contentos. Eso, así, así es, esa sonrisa me gusta, padre. ¿Cómo está? Muy buenos días.
3: Muy bien, estoy, como le diría, emocionado, no sé todavía, porque ayer estuve en Moreno Valley y allí estuvimos recordando los principios de ESNE. Allí me esperaban con una sorpresa, como que fuera el día del cumpleaños. Bueno, estoy impresionado, emocionado, exaltado, como que me estoy tocando ya. Dice, ¿era verdad o ha sido un sueño? Y allí nos encontramos con los cuatro, con seis, no, con cuatro personas de las que estuvieron en la peregrinación el año pasado. Bueno, ¿para qué le cuento? Bueno, ya se lo habrán contado, seguro, y seguro que ya está usted más enterada que yo.
2: Pues ni tanto, porque voy llegando.
3: Ah, mire, por eso.
2: Y todavía no entra a trabajar nadie más que el compañero de Master Control, así que no me han contado. Pero qué alegría, pues mire, esa fue la primera estación de radio que hubo, ¿cómo ve?
3: Pues ahí fuimos a la primera estación, conocí yo aquello. Para allá fue un poco largo el viaje, así unas 2 horas.
2: Ay, sí.
3: Pero para acá no, en 1 hora y 5 minutos regresamos, que yo tenía miedo de que cuando llegue a la casa parroquial ya habrán puesto las alarmas, me han cerrado, tendré que ir a dormir a la caseta de un perro por ahí.
2: Pero gracias a Dios que no, que todo estuvo bien. Ay, no, y
3: todo
2: gracias.
3: Estuvo muy bien, muy bien, muy bien.
2: Ay, qué bueno, sí, bendito sea Dios.
3: Gracias a todos los que lo organizaron. Bueno, por ejemplo, Josué, que ha tenido allí un papel impresionante, y la tía Candy, y tantas personas, las señoras que me vinieron a buscar, que me llevaron, que me trajeron, estuvieron recorriendo el camino como un viacrucis, para acá, para allá, para acá, para allá. ¿Qué le parece?
2: No, qué bueno, y lo más importante, qué bueno que le gustó a usted también, gracias a Dios. Y gracias,
3: muchísimo.
2: Gracias por eso.
3: Ay, me regalaron una estola para celebrar las funciones litúrgicas. Bellísima. Si es que no me puedo quejar.
2: Definitivamente no. Y es una comunidad muy activa, de siempre, de verdad, siempre. Muy, también pues Rosita Mendoza, nuestra embajadora. Ah, mira, ya me acaban de mandar una foto, ahorita se la voy a compartir, donde está usted con todo el equipo ahí de embajadores.
3: Pues estaban allí transmitiendo a todo el mundo mundial. Yo creo nos oyeron desde China y desde Japón.
2: Creo que sí, seguramente que sí. Sí, aquí me acaba de enviar Ruth una foto, muchísimas gracias. Al rato se la comparto para que la vea.
3: Muy bien. Pues, bueno, sorprendido estoy.
2: Bendito sea Dios, qué alegría, ¿no? Y pues muchísimas gracias, como siempre, de verdad, gracias por ese cariño y por ese apoyo que ha tenido siempre para este apostolado. De verdad, muchísimas gracias. Así que...
3: Bueno, estaba prevista la cosa, parece que iba a hablar en una iglesia, en una parroquia, pero no me quisieron porque no tenía los papeles para demostrar que soy una buena persona. Entonces, esto me aceptaron y me acogieron, aun sabiendo que soy una mala persona. ¿Qué vamos a hacer?
2: No, una persona ordinaria que hace cosas extraordinarias.
3: Como ya me ha llamado Jorge, soy una persona ordinaria. Sí,
2: que hace cosas extraordinarias.
3: Está muy bien.
2: Bueno, me van a decir, ya Norma, queremos escuchar el programa. Ya vamos.
3: Vamos. Yo creo que vamos a tener tiempo, no se preocupe.
2: Claro que sí. Muchísimas gracias, padre. Gracias.
3: Gracias a usted, a ustedes. Con mucho gusto.
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3: Mis queridos hermanos, queridas hermanas, buenos días nos dé Dios. Soy el padre José Román Flecha, les estoy hablando desde la parroquia de Santa Rosa de Lima, en Maywood, en Los Ángeles, California. Bueno, y hoy es viernes, así que de acuerdo con nuestra larga tradición, vamos a reflexionar sobre los textos bíblicos que configuran la liturgia de este próximo domingo, que es el domingo duodécimo, el domingo 12 del tiempo ordinario. La primera lectura está tomada del libro del profeta Jeremías, capítulo 20, versículos del 10 al 13. Y dice así: dijo Jeremías, oía el cuchicheo de la gente, cerco de terror. A denunciarlo, a denunciarlo. Mis amigos espiaban mi traspiés, a ver si se deja seducir. Lo venceremos y nos vengaremos de él. Pero el Señor está conmigo como valiente soldado. Mis perseguidores tropezarán y no me vencerán. Sentirán la confusión de su fracaso, un sonrojo eterno e inolvidable. Señor Todopoderoso, examinador justo que ves las entrañas y el corazón, que yo vea cómo tomas venganza de ellos, porque a ti encomendé mi causa. Canten al Señor, alaben al Señor que libró al pobre del poder de los malvados. Bueno, pues ya lo hemos oído, el cuchicheo que Jeremías podía oír al pasar entre las gentes que lo conocían. Él no había hecho mal alguno, pero ellos denunciaban la impiedad y la inmoralidad, al mismo tiempo que él había denunciado la inmoralidad de su pueblo. Él denunciaba con razón, pero las gentes de su pueblo lo denunciaban a él sin razón. Hay una frase ahí que puede ser que nos escandalice, porque parece que Jeremías reza de una forma que no es muy cristiana. Señor Todopoderoso, examinador justo que ves las entrañas y el corazón, es decir, que conoces las conciencias, que yo vea cómo tomas venganza de ellos, porque a ti encomendé mi causa. Ya vemos que Jesús dice algo parecido pero distinto. Sí, coincide en esto de que en tus manos encomiendo mi causa, encomiendo mi espíritu. El evangelista se inspira en esta oración de Jeremías, porque también Jesús es condenado, es denunciado por el cuchicheo de las gentes. Lo mismo, Jeremías aquí es anticipación del Mesías. Lo que pasa es que Jesús no dice, toma venganza de ellos. A ti encomiendo mi causa, perdónalos porque no saben lo que hacen. ¿Qué les parece este salto cualitativo, esta diferencia entre la oración de Jeremías y la oración de Jesús? Los dos se parecen porque son denunciados injustamente. Porque los dos son condenados por su propio pueblo. Porque los dos han denunciado a las gentes de su pueblo diciendo, están ustedes haciendo el mal. Pero hay una diferencia. Mientras que Jeremías, encomendando su alma a Dios, pide que Dios tome venganza, Jesús encomienda su vida a Dios y pide que Dios perdone a los que lo traicionan, a los que lo persiguen, a los que lo calumnian, a los que van a dar la muerte a un profeta, al profeta de los tiempos. Bueno, y esto ocurrió hace tantísimos siglos y ahora mismo. A lo largo de la historia de la Iglesia son innumerables los creyentes que han sido asesinados por su amor al bien y a la verdad. Las persecuciones contra los profetas contra los mensajeros del Evangelio no terminaron con la libertad concedida a los cristianos por el emperador Constantino. No, ahí siguen. Bueno, ahora mismo el Papa León XIV ha firmado el permiso para la beatificación de algunos mártires que han sufrido muy recientemente la persecución y hasta la muerte. Así que ahí estamos. Y con el Salmo 68 de la numeración de la Vulgata y el Salmo 69 del texto hebreo, le pedimos al Señor que nos escuche. Con el Salmo responsorial, cada uno de nosotros puede manifestar su confianza en el Señor que nos lo ha llamado, que nos ha llamado. Que me escuche tu gran bondad, Señor. Es una oración para ir repitiendo, también cuando vamos en el carro de una parte a otra, ¿verdad? Señor, que me escuche tu gran bondad. Y después pasamos a la segunda lectura, que está tomada de la carta a los Romanos, capítulo 5, versos del 12 al 15. Dice así: hermanos, así como por un hombre penetró el pecado en el mundo y por el pecado entró la muerte, así también la muerte se extendió a toda la humanidad, ya que todos pecaron. Antes de llegar la ley, el pecado ya estaba en el mundo. Antes de llegar la ley de Moisés, ya había pecado. Claro que había, durante siglos y siglos. Pero como no había ley, el pecado no se tenía en cuenta. Esto dice Pablo a los Romanos. Con todo, la muerte reinó desde Adán hasta Moisés. Es decir, desde la creación de los mundos hasta la ley santa que Moisés recibe del Altísimo. La muerte reinó desde Adán hasta Moisés, también sobre los que no habían pecado, imitando la desobediencia de Adán, que es figura del que había de venir. Pregunta, ¿quién será el que había de venir? ¿No les parece que es Jesucristo nuestro Señor? Adán es figura del que había de venir. Luego Jesús es el nuevo Adán. Con él comienza la nueva creación. Y Pablo añade algo importante. El don, la gracia que hemos recibido a través de Jesucristo, no es comparable con el delito que habíamos cometido. Porque por el delito de uno, el primer Adán, murieron todos. Pero mucho más abundante se ofrecerán a todos el favor y el don de Dios, gracias al favor de un solo hombre, Jesucristo. Es una hermosa contraposición. Este texto fue comentado por el Concilio de Trento. Yo recuerdo en la clase de la Teología de la Gracia cómo nos lo explicaba nuestro querido profesor. La comparación entre el antiguo Adán y el nuevo Adán. Y donde reinó el pecado, ahora reina la gracia y reina la misericordia. Bueno, y es hora de que pasemos al Evangelio. A ver qué dice el Evangelio. Tomado de Mateo, capítulo 10, versículos 26 al 33. Ah, este capítulo es el que recoge el discurso de la misión. Las enseñanzas de Jesús a los discípulos a los que va a enviar, ¿verdad? Y dice: en aquel tiempo dijo Jesús a sus apóstoles: no tengan miedo a los hombres, porque nada hay encubierto que no se descubra. Nada hay escondido que no se divulgue. Lo que les digo a ustedes de noche, díganlo en pleno día. Lo que escuchen al oído, grítenlo desde los techos, desde las terrazas, desde las azoteas. Y repite: no teman a los que matan el cuerpo, pero no pueden matar el alma. Teman más bien al que puede arrojar cuerpo y alma en el infierno. ¿No se venden dos gorriones por pocas monedas? Sin embargo, ni uno de ellos cae a tierra sin permiso del Padre de ustedes. En cuanto a ustedes, hasta los pelos de su cabeza están contados. Por tanto, no les tengan miedo, porque ustedes valen más que muchos gorriones. Al que me reconozca ante la gente, yo lo reconoceré ante mi Padre del cielo. pero al que me niegue ante la gente, yo también lo negaré ante mi Padre del Cielo. Palabra del Señor, gloria a ti, Señor Jesús. ¿Qué les parece? En el Evangelio que se proclama en este domingo, duodécimo del tiempo ordinario, Jesús repite hasta 3 veces la exhortación: no tengan miedo, no tengan miedo, no tengan miedo. ¿Por qué? Miren, porque la tentación del miedo parece tan antigua que la vemos reflejada ya entre los discípulos de Jesús. Con razón Jesús les ofrece 3 razones, si no he contado mal, les ofrece 3 razones para superar el miedo. Primera razón: no han de tener miedo a los hombres, puesto que los hombres no pueden matar el alma, y los discípulos solo tratan de servir a la verdad, mientras que la mentira siempre termina por ser descubierta. Primera razón: porque sirven a la verdad, o servimos a la verdad. Segunda razón para no tener miedo: no han de temer a los que matan el cuerpo, pero no pueden dar muerte al alma, porque el espíritu humano sobrevive a los ataques de los tiranos. ¿Cómo era la canción aquella argentina? Porque muerto el cantor, no muere el cantar. Pueden matarnos, sí, pero el espíritu de Dios y el verdadero espíritu de la libertad sobrevive a los ataques de los tiranos. Los tiranos mueren. ¿Se acuerdan lo que le decía la madre de aquellos jovencitos en tiempos de los Macabeos, enfrentándose a las palabras, a los gestos y a la ira del rey Antíoco IV Epífanes? Le dice a su hijo pequeñito: mira, este tirano va a morir, pero nosotros seremos resucitados. La mentira termina, pero la verdad sobrevive. Así que 2 razones. Tercera: finalmente, los discípulos no han de tener miedo. ¿Por qué? Porque el Padre Celestial los conoce. Los conoce personalmente. Vela por ellos y los premia. ¿Los premia con dinero? No. ¿Con honores? Tampoco. ¿Con altos cargos en el gobierno? No, ¿cómo se le ocurre? Los premia, nos premia con su presencia. Él es el premio. Así que 3 razones para no tener miedo. Las repito. La primera: no tengan miedo, puesto que ustedes sirven a la verdad. Y la mentira, tarde o temprano, se descubre. Hay un refrán español que dice que se pesca, se alcanza antes a un mentiroso que a un cojo. El cojo va caminando con dificultad y el mentiroso parece que corre, que corre, que corre, pero no se le descubre pronto. No tengan miedo, porque la verdad es más importante y más duradera. Segunda razón para no tener miedo: porque no pueden más que matarnos. Matan nuestro cuerpo, pero no pueden dar muerte al alma. Mire, los que mataron a Monseñor Óscar Arnulfo Romero, pues mataron al cuerpo, silenciaron una voz. ¿Silenciaron una voz? Su palabra ha llegado más lejos ahora, después de haber sido asesinado, que cuando vivía en carne mortal. No lo sabían bien los asesinos. No sabían que al matar a Monseñor Romero hacían que su palabra llegase a todos los rincones de la tierra. Mataron el cuerpo, pero no podían matar al alma, no podían matar su palabra, no podían matar su espíritu. No, porque el espíritu humano sobrevive a los ataques de los tiranos. Y en tercer lugar, los discípulos no deben tener miedo, no han de tener miedo, porque el Padre Celestial los conoce personalmente. Es como su padrino, ¿verdad? Vela por ellos y los premia con su presencia. Bien, pero a continuación hay algo muy bonito. Para apoyar esas llamadas a la confianza, Jesús les propone a sus discípulos una parábola que refleja su observación de la realidad. ¿No se vende un par de gorriones por unos cuartos? ¿No se vende un par de pajaritos, los pardales, los llamábamos en el pueblo donde yo me crié? ¿No se venden 2 pardales, 2 gorriones por unas moneditas? Y sin embargo, ni uno solo cae al suelo sin que lo disponga el Padre Celestial. Y luego pronuncia unas palabras que a los que tenemos poco pelo nos llenan de esperanza o de confianza. Lo digo con un poco de broma, porque Jesús dice: ustedes hasta los cabellos de la cabeza tienen contados. O sea que a los calvos el Señor no nos pierde de vista. Si tenía contados todos nuestros cabellos, seguramente que ha estado observándonos durante toda nuestra vida. Y es verdad, aunque lo digamos con una sonrisita, el Señor tiene en cuenta lo que hacemos, lo que no hacemos, lo que pensamos, lo que dejamos de pensar, lo que deseamos, lo que nunca hemos deseado. Eso quiere decir que el Señor nos tiene presente. Si hoy esto es posible, a través de los modernos medios y la moderna tecnología, hasta las personas que están lejos nos tienen presentes y saben dónde estamos, dónde vivimos, a dónde vamos, qué decimos. Hoy esto es realidad. Pues si esto lo pueden hacer los seres humanos hoy, gracias a la técnica, ¿cómo no va a poder hacerlo nuestro Padre Celestial? Él sí que nos tiene presentes en su pantalla divina. Perdón, Señor, por compararte con nuestras pantallas. Yo sé que es otra cosa. Tú nos tienes presentes porque te importamos algo, porque nos amas, porque nos sigues, porque quieres algo de nosotros. Con razón, termina diciendo Jesús, no tengan miedo. No hay comparación entre ustedes y los gorriones. Ustedes valen mucho más que los gorriones. Bueno, eso lo decía Jesús, porque hoy hay gente que piensa que los gorriones valen más que nosotros. Y el perro ni le cuento. El perrito o el gatito que tienen en casa creen que vale más que los hijos. No hay comparación. Jesús dice, no hay comparación entre ustedes y los gorriones. Miren, aunque sea muy importante, no tener miedo es solo la parte negativa de la misión profética. Jesús nos dice que no tengamos miedo, pero no basta con eso. El profeta, además de esto negativo, no tener miedo, ha de hacer algo positivo, ¿no? ¿Y qué tiene que hacer? Ponerse de parte de Jesús ante los hombres. Esto lo estamos viviendo con motivo del Mundial de Fútbol. La gente te pregunta, ¿de parte de quién se pone usted? Bueno, pues Jesús se pone de parte de los apóstoles, de los misioneros, de los enviados, de los profetas. Jesús se pone de parte de ellos. A veces parece que pierden el partido. ¿Por qué? Pues porque nos matan, porque nos calumnian, constantemente nos calumnian. Pero Jesús está de parte nuestra. ¿Qué quiere decir? ¿Que vamos a ganar por goleada? No, que un día vamos a estar con Él, porque Él está con nosotros. De esa confesión de fe y de su fidelidad en el presente, depende el futuro. El futuro al que ahora nosotros nos preparamos. Y el futuro que estamos preparando. Así que la actitud del apóstol que predica el Evangelio del Reino de Dios lo presenta y lo distingue siempre. Lo hace ver y conocer como discípulo del Maestro. Según sea tu actitud, comprenderán si eres verdadero discípulo del Señor o no. Ahora bien, si el discípulo se pone de parte de Jesús ante la humanidad, el maestro, el discípulo y el maestro, si el discípulo se pone de parte de Jesús, el maestro también se pondrá de parte del discípulo ante el Padre Celestial. Contamos con un abogado, con un defensor, con un maestro que no nos abandona como discípulos. Pero junto al apóstol, empiezan igual las palabras, ¿verdad? Frente al apóstol está el apóstata. El apóstol es fiel a la llamada. El apóstata olvida la llamada. Olvida la fe, olvida a Dios, olvida a la iglesia. El apóstata es el que se va. El apóstol es el que va a anunciar el evangelio. Y el apóstata es el que se espanta y se escapa y dice que no quiere saber nada. El apóstata. Y su decisión no es la de predicar el evangelio del reino de Dios. Su decisión es la de renegar. Renegar del maestro, renegar de su doctrina, renegar de su enseñanza. porque no le conviene, porque seguramente ha adoptado un estilo de vida que no es el del maestro. Y porque teme perder prestigios, perder dinero, perder ganancias terrenas, y entonces se va. Reniega de su maestro. Pero Jesús lo ha dicho muy claro. Si el discípulo niega a Jesús ante los hombres, su maestro también lo negará ante el Padre Celestial. No es muy consolador, ¿eh? Esto nos invita a pensar, ¿y qué estoy haciendo yo? ¿Qué estamos haciendo delante de Dios nuestro Señor? ¿Estamos realmente siendo fieles? Bueno, les propongo, como en días pasados, un pequeño examen de conciencia, muy brevemente, porque se nos ha acabado el tiempo. Si alguien se declara por mí ante los hombres, yo también me declararé por él ante mi Padre que está en los cielos. Miren, hoy parece difícil mantener la fidelidad. La fidelidad a una causa social y aún a la misma fe. ¿A qué se debe? ¿A qué se debe esa inconstancia que caracteriza a lo que hoy se llama la cultura líquida? ¿Por qué? ¿Por qué está ocurriendo esto? ¿Por qué está de moda la infidelidad? Pensémoslo. Segunda pregunta. Nuestra experiencia nos recuerda la cobardía de algunos cristianos. ¿Se da también entre nosotros esa falta de coherencia? ¿Conocen personas que hoy están aquí, que se cambian de chaqueta, como se dice en España? Los chaqueteros. Tercera pregunta. Algunas personas se dicen creyentes y sin embargo no dan testimonio público de esa creencia. Sí, dice, sí, yo soy cristiano. Oiga, ¿y en qué se nota? ¿Y en qué se nota que usted es creyente cuando no da testimonio de su fe? ¿Por qué hay esa incoherencia? Cuarta pregunta. Al contrario. También hay creyentes que con su palabra, con su conducta, están dando testimonio sincero de su fe cristiana. Y la pregunta es bonita, yo creo. La respuesta espero que sea bonita también. ¿Conoce usted? ¿Conoce alguna de estas personas que son creyentes y realmente nos edifican, nos dan ejemplo con su palabra, con su conducta, con su testimonio? Hay muchos de estos, muchos y muchas. Quinta pregunta, ¿en qué situaciones concretas de nuestra vida, familiar o profesional, estamos llamados a dar testimonio de nuestra fidelidad al Evangelio? ¿Cuándo? ¿Cómo? ¿Por qué? ¿Cómo lo hacemos? ¿Y cómo no lo hacemos? Sexta pregunta y penúltima, ¿estamos convencidos de que el testimonio a favor de Cristo se manifiesta en la fidelidad a su Iglesia? ¿Que no podemos ser fieles a Cristo siendo infieles a su Iglesia? Si es su creación, es su cuerpo en la tierra. ¿Podemos ser fieles a Dios y a Cristo y al mismo tiempo ser infieles a la Iglesia? ¿Podemos ser fieles a Dios y no prestar atención a los más pobres y desvalidos con los que se ha identificado el Señor? Buena pregunta también para mí. Y por último, séptima pregunta. ¿Suelo yo hacer examen de conciencia para ver las ocasiones en las que me he declarado a favor de Jesucristo? ¿O las ocasiones en las que me ha dado vergüenza y no me he declarado a favor de Cristo, como si fuese una peste la fe cristiana? Habrá que hacer este examen de conciencia, ¿no creen? Yo supongo que ustedes lo hacen. ¿Qué estoy haciendo con mi vida? Bueno, y podríamos terminar con una oración muy breve. Algunos ya la conocen porque ya se la he enviado a ustedes por correo electrónico, ¿verdad? Señor Jesús, es sorprendente comprobar que hasta tus mismos enemigos reconocían que eras sincero y que enseñabas con franqueza el camino de Dios. Hoy vivimos en medio de una sociedad marcada por la desconfianza, y tú lo sabes. Te rogamos, Señor, que nos des tu luz y tu fuerza para que podamos superar los miedos que nos atan y confesarte cada día con verdad y con valentía. Te lo pedimos a ti, que vives y reinas y nos esperas por los siglos de los siglos. Amén. Mis queridos amigos, que la bendición de Dios esté con todos ustedes. La bendición del Padre, del Hijo y del Espíritu Santo. Amén. Muchas gracias. Bendiciones.

los invito a que ya se comuniquen, por favor. Recuerde, si usted nos está escuchando en cualquier parte de México, el número es 33 47 37 63 26. En cualquier parte de Estados Unidos usted se puede comunicar, el área es 773 777 7773. Puede enviar un mensaje escrito vía WhatsApp al 818-912-3108, pero invitamos a que se comunique ya en este momento. Gracias.

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1: En ESNE te invitamos a unirte con nosotros en esta bella oración. 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Oh buen Jesús, escúchame. Dentro de tus heridas escóndeme. No permitas que me separe de ti. Del enemigo malvado defiéndeme. En la hora de mi muerte, llámame y mándame ir a ti, para que con tus santos te alabe por los siglos de los siglos. 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
1: En este radio compartimos la palabra de Dios, la mejor guía para los padres de familia. Graba en tu corazón los mandamientos que yo te entrego hoy. Repíteselos a tus hijos. Habla de ellos tanto en casa como cuando estés de viaje, cuando te acuestes y cuando te levantes. Deuteronomio 6, versículo 6. Los padres debemos tener conversaciones profundas con nuestros hijos, de corazón a corazón, que aporten sabiduría y no solo datos. Es muy bueno planificar paseos para conversar con nuestros hijos de forma individual, que cada uno sienta que es especial y amado.
2: Ya estamos de regreso en tu programa El Cántaro.
3: Así es, ya estamos. Y bueno, invitamos personas que hayan estado ayer en ese convivio con el padre, que nunca hayan llamado, porque ya sabemos que sí hay quienes llaman continuamente, pero queremos invitar a nuestra audiencia. Recuerde, si usted nunca se ha comunicado, los que llaman por primera vez, déjeme decirle, tienen preferencia, así que llamen, ¿no? El número es 773-777-7773. Bueno, Carmen ya ha llamado varias veces de San Bernardino, pero aquí la tenemos. Adelante, Carmen, a ver, buenos días.
4: Buenos días, Normita.
3: Buenos días, ¿cómo estás?
5: ¿Cómo acabó el encuentro de ayer? ¿Se fue tranquila, contenta a su casa?
4: Muy, muy contenta, padre. Esta bendición que Dios nos dio, estar reunidas, escuchando sus palabras así, frente a frente, es lo más divino que Dios nos dio el día de ayer. Nos da todos los días por escucharlo, padre. Pero ayer la bendición era de estar con usted ahí en esa reunión tan bella que, y esas palabras que nos dio de todo lo que nos enseñó ayer, padre. Está
5: por el servicio, ayer hablamos sobre el servicio, servir con amor, sí. Servir con humildad, servir con decisión, siguiendo tres textos del Evangelio. Primero, la curación de la suegra de Pedro. Segundo, el diálogo de Jesús con Santiago y Juan y la reprimenda al resto de los discípulos. Y finalmente, el lavatorio de los pies. Y de ahí pasamos a ver, oiga, ¿y cómo podemos servir nosotros? Bueno, y allí estaba usted, allí llena de vida y de salud y de alegría.
4: Sí, es verdad, padre. Ya ve que todo eso viene de Dios. Yo dije, no me tengo que perder eso. Y a veces cuando eso está en Los Ángeles, me cuesta ir para allá, pero sí voy, pero me hizo más fácil ir a Moreno Valley ayer para estar con,
5: claro,
4: usted
5: ahí nos encontramos. Oiga, una pregunta indiscreta.
4: Dígame, padre.
5: ¿Usted sabía que habían preparado aquella fiesta? Porque para mí fue una sorpresa, como cuando preparan un cumpleaños. ¿Usted sabía algo de lo que iba a pasar?
4: No, nomás nomás dijeron que iba a estar usted a las 6 de la tarde allá. Y no dijeron nada de los bocadillos que nos compartieron los hermanos allá. Estamos muy agradecidos, pues, y de ver pues tanta bendición, padre. Y como le digo, gracias a Dios que si no me quedé con las ganas de verlo.
5: O sea que les dieron bocadillos a ustedes y yo sin enterarme. Claro, mientras tanto estaba autografiando libros, me pedían fotos, que bendijera todo, desde el mundo hasta los zapatos.
3: ¿No lo dejaron comer, padre?

0: Sí, me pusieron unas frutitas allí enfrente.
1: Sí, pero gracias a Dios que estuvimos ahí, padre. ¿Qué más le digo también?
0: Oiga, pero que no me quejo, porque quisieron llevarme a un restaurante, quisieron darme de comer. Dije, no. Lo que hay que hacer es atender aquí a estas buenas personas.
2: Sí. Muchísimas sí, gracias, Carmen.
1: Muchas gracias, sí, Normita, Dios me le bendiga. Y padre, yo quisiera, bueno, y después lo pido, no sé, quisiera su número de teléfono y su correo electrónico, porque ayer se me olvidó decirle que me lo pusiera en el libro.
0: Sí, se lo puse a varias personas. Mi correo electrónico es flecha@.
2: A ver, si quiere Carmen me llama y yo se lo doy, ¿sí?
0: Eso,
2: fácil. Sí, porque no está preparada. Gracias, Carmen. Sí, porque yo aquí, llámenme con todo gusto cuando quieran el correo. El correo, el número de teléfono no, el correo sí se los damos a todos. De hecho, cuando me lo piden por WhatsApp, también se los hago llegar siempre, padre.
0: El teléfono es un lío, porque pasando de un país a otro y de un continente a otro, tienen que pagar, o tenemos que pagar todos mucho, mucho dinero.
2: Ah, así es, así que bueno. Bueno, recuerden la invitación y sí les, porque si ya me comentaron el otro día, sí, cuando hablan las personas por primera vez les doy preferencia, eso sí es cierto, ¿para qué digo que no? Sí, es verdad. Pero bueno, ahorita tenemos personas que ya han hablado varias veces, nos vamos con Delia que llama desde Ontario. Adelante, Delia, buenos días.
3: Buenos días.
2: Buenos días, alegría.
0: Bueno, Delia, ya fue una alegría también encontrarla.
2: Allá andaba Delia. Ay, no puedo creerlo. Delia, andabas allá.
0: Claro que andaba por allá.
2: Ay, Dios.
3: Ay, ay. Bueno,
0: ¿cómo le pareció la reunión de ayer?
3: Ay, padre, me sentía como que estaba cuando dijo Dios nuestro Señor en la transfiguración, hagamos tres chozas, ¿verdad? Yo me sentí ahí en el monte Tabor, ¿verdad? Y le digo, ay, aquí tenemos al padre Flecha, es un mini retiro, pero grande retiro, aquí nomás para poquitas personas, ¿verdad? Y me sentía muy, muy privilegiada y apapachada por el Señor, que dije, vale la pena a vencer mis dolencias, mis males, para haber ido a estar allí para saludarlo y darnos un fuerte abrazo, ¿verdad, padre? Y hermoso el ¿cómo se dice? El mensaje del servicio, ¿verdad? Que para servir, ¿verdad? Que Dios nos llama a servir y pues nosotras humildemente, ¿verdad? Como embajadoras, ¿verdad? Es lo que hacemos, tratamos de hacerlo lo mejor, ¿verdad? Dar un flyer porque no sabemos cuánto le va a cambiar la vida a la persona si lo acepta y se decide ir. Entonces es algo bien hermoso el servicio, padre. Muchísimas gracias. A mi esposo también estaba bien encantado, ¿verdad? Y pues gracias a Dios que sí, pues fuimos, ¿verdad? Nos dio licencia, dio nuestro Señor, y mi esposo también, que me llevó.
0: Muy bien, pues
3: muchísimas gracias. Sí. No, es algo grande que no lo alcanzo a explicar con palabras, pero es una gran emoción verlo de nuevo y darle un fuerte abrazo, padre.
0: Bueno, fue muy hermoso. Me habían pedido el tema del servicio, yo no lo había elegido, me pidieron ese tema, pero me ayudó a mí a repensarlo previamente, a ver qué textos bíblicos podía comentar y a expresarlo allí con palabras vivas, de forma que no fuera muy largo el discurso, porque había que regresar aquí a Maywood y estaba lejos. Pero bueno, yo creo que algo explicamos dando aquellos textos que los pueden ustedes recordar.
2: Muchísimas gracias, Delia.
3: Muchísimas gracias,
2: gracias, no, padre, ya veo que sí se la pasó bien. Qué lástima que no pudiera estar allá, porque sí me queda muy retirado.
0: Claro, está muy lejos.
2: Vamos a Ontario con Candelaria. Adelante, Candelaria, muy buenos días.
0: No me diga que también, tía Candy.
4: Padre.
0: Dígame.
4: Padre. No, feliz, contenta y muy bendecida de haber tenido su presencia ahí con nosotros. Había otros planes, de llevarlo a una iglesia donde se juntarán miles de personas, pero mire, algo muy muy íntimo, muy especial para nosotros como servidores, de servir con amor. Me quedo con eso y agradecida con Dios y con usted. Gracias. Dios me lo bendiga siempre.
0: Bueno, mire, Candy, también en el Evangelio ocurrió eso. Algunas veces Jesús tenía que alejarse de las multitudes y decía al grupo pequeñito de sus apóstoles, ya, vengan a descansar conmigo, y allí les hizo las preguntas más importantes. ¿Quién dice la gente que soy yo? ¿Qué dicen ustedes de mí? Pues no hay mal que para bien no venga. No pudimos ir a esa iglesia como estaba proyectado, pero al final este encuentro ha sido una ocasión de gracia, por lo menos para mí, ha sido una gracia de Dios nuestro Señor, y espero que para todos ustedes. Encantado de haberla conocido, tía Candy.
4: Muchísimas gracias.
2: Ah, yo dije, cuando dijo tía Candy, yo pensé que era una señora grande. No, que pues Candy.
0: Candelaria, la Virgen patrona de la isla de Tenerife.
4: Sí,
0: Nuestra Señora de la Candelaria, la presentación del Niño Jesús en el templo y purificación de María, que celebramos el día 2 de febrero.
2: Así es.
4: Sí, una fecha muy importante.
2: Salud.
4: Claro. No, padre, fue una noche de veras que no nos creemos todavía.
0: Yo tampoco, pero sí, yo también me pellizco para decir, pero ¿será verdad?
4: No, muchísimas gracias, y que no sea la última, ¿eh?
0: Bueno, pues usted lo organizó con algunas otras personas ahí importantes.
4: Todos. Es un equipazo, de verdad.
0: Ciertamente, ya vi que es un equipazo, sí.
4: Esas guerreras que fueron por usted,
0: fueron por mí a buscarme, se lo agradezco, de verdad, sí. de verdad. Vinieron, volvimos haciendo un viaje tan largo y tan duro, después volvieron a traerme ya en la noche, regresaban luego a su casa. Imagínese cómo agradecérselo a estas dos guerreras.
4: Estoy bien agradecida con todos, con los que se quedaron ahí a cocinar, a preparar todo. Sí. Un equipo todos, muy bonito, muy bonito.
0: Sí, gracias, sí, realmente gracias. Un gran equipo. Bueno, pues es una idea que le gusta mucho aquí ahora al Papa León. Mantengámonos unidos, promovamos la unidad, no nos separemos, no creemos discordias ni divisiones. Pues ahí
4: amén.
0: Está.
4: Amén. Muchas gracias. Dios me lo bendiga. Cuídese mucho. Normita, gracias. Te mando un abrazo.
2: Gracias, igualmente. Muchísimas gracias. Pues
0: gracias, Candy.
2: Padre, bueno, quiero brevemente, porque aquí hacen una pregunta, dice, cuando la palabra dice, no tema al que mata el cuerpo, más bien tema al que mata el alma, aquí en estas palabras, al que mata el alma, ¿a qué se refiere?
0: Pues a todos lo que dijo Jesús en varias ocasiones, el que escandaliza a estos pequeñuelos, más le valdría que le ataran una piedra de molino y lo arrojaran al mar. más duro, no hay palabras más duras en todo el Evangelio. Esos son los que matan el alma. Los que impulsan a los niños a la pornografía, a la droga, bueno, a los que escandalizan a todo el mundo, porque hoy hay escándalos por todas partes.
2: Así es, lamentablemente que así es. Nos vamos a
0: matar el alma, además, pero tratan de matar el alma, diciéndonos que el aborto es un derecho, por ejemplo, que matar está bien. Más claro en la vida.
2: Ahí está, ya está, esperemos que sí, ahí está la respuesta. Nos vamos hasta Valle Imperial con Marían. Adelante, Marían, buenos días. Marían. Buenos días.
5: Sí, soy no, como dijo el padre Romano, un día que me dice, Marían Jesús. Sí, porque mi abuelita me puso.
0: ¿Marían Jesús o María Jesús?
2: Marían.
5: Corazón de Jesús.
2: Es Marían con N al final, ¿verdad?
5: Sí.
2: Marían, sí, Marían Jesús.
5: Dígame.
0: Es que mi hermana de carne y sangre se llama María Jesús.
5: Sí, soy María Jesús.
0: Bueno, Marían Jesús, de Valle Imperial, cuéntenos.
5: Me perdí una gran fiesta estar con usted en compañía, pero yo desde antier no le oí porque me fui a misa de 7, que la misa es a las 7. mañana yo estuve en misa a las 7 y me vine hasta las 8 porque exponen al Santísimo. Y pues y luego ya en la tarde, pues llevamos a mi esposa a una cita de doctor y se imagina.
2: Perdón, Marian, no sé si tenga prendido su radio, si lo pudiera apagar porque se oye mucho eco, o se pudiera pegar un poquito más al teléfono, si es tan amable.
5: Sí, perdón. Y resulta que, pues así, estamos aquí ocupados en las cosas de la vida, de la salud. Y pues, y mi hija me acompañó. Y gracias a Dios llegamos. Y pues poniendo a mi esposo, que está un poquito enfermito, todavía no puede caminar, pues en él, le tenemos que ayudar. Y pues y luego ya mi hija arregló su velicia, el cual ya lo tenía arreglado, y se regresó a Los Ángeles porque vive en San Francisco. Y vino para mi cumpleaños. Así es que tengo mi casa llena de ramos de flores, ¿qué cree?
0: Bueno, Marmilla, disfrútelo.
5: Sí, y ya lo miro que usted también la pasó muy bien, padre Román.
0: Pues sí, lo pasamos muy bien y recordamos el Evangelio y nos dijimos, hay que continuar sirviendo con amor y con humildad.
2: Muchísimas sí, gracias. Así es.
5: Sí, tenemos que servir con amor y paciencia.
2: Sobre todo.
5: Y con mucha gratitud.
0: Eso, hoy lo estoy anotando, con amor, paciencia y gratitud. ¿Han escuchado a Marian?
2: Gracias, Marian.
5: Muchas gracias. Que Dios lo siga bendiciendo. Y un abrazo.
0: Usted. Tomo nota, con amor, paciencia y gratitud, que no se nos olvide.
2: Ahí está, ¿verdad? Bueno, nos quedan todavía llamadas, así que nos vamos rápidamente con el señor Jorge. Adelante, señor Jorge, buenos días.
6: Buenos días, hermanita Norma. Gracias, padre. Pues tantas cosas, nada más rapidito, 30 segundos, que no temamos, que la verdad está en el Señor, que Él nos conoce personalmente, que Él confía en nosotros, nos perdona y nos ama, que nosotros estamos invitados a confiar en Él, a amar y a perdonar, a ser fieles, y a tenerlo siempre en ese conocimiento. Con, para terminar el servicio que usted nos invita, no estuve ayer, padre, pero me imagino, yo nada más diría mi pobre opinión, la acción o el obrar, el servir a los demás, puede ser en una voluntad humana que el Señor va a premiar de manera humana, pero si es en una intención puesta por amor al Señor, el fruto será eterno, como nos dice hoy en el Evangelio, Él es el verdadero fruto, el verdadero tesoro, que obremos por amor a Él, para que una eternidad gocemos de Él, y no por amor a nosotros, que eso nos puede perder y alejar de Él. Bendiciones, hermanita Norma. Gracias, padre Flecha.
0: Gracias. Efectivamente, el Evangelio de hoy nos dice que donde está tu tesoro, allí está tu corazón. A ver dónde pones el corazón para darnos testimonio de cuál es tu tesoro. Cierto. Muchas gracias, Jorge. Saludos a su esposa.
2: Muchísimas gracias. Nos vamos con la última llamada. Irma, tenemos un minutito. Adelante.
7: Ah, buenos días.
2: Buenos días.
7: Gracias a Dios que me toca, aunque sea un minutito.
2: Adelante.
0: Esto, díganos.
7: No, nada más para saludar al padre y pues decirle que me perdí lo de ayer, padre, porque no estuve presente, pero sí escuché todo por el radio y qué bendición, la verdad. Qué bendición, me uno con todos los que han dicho que estuvo muy bien y pues yo lo estaba escuchando y sentía la presencia de nuestro buen Dios a casa, pero pues sí. Triste porque no pude ir, pero pues sabe que están nuestras oraciones y que lo queremos mucho, padre, y pues siempre en mis oraciones que Dios, donde quiera que vayas, lleve su presencia, que es eso es lo que siempre estamos esperando, ¿verdad? Y pues pido por todos los sacerdotes que van a ser movidos de una y de otra comunidad. Y gracias, padre, gracias, un fuerte abrazo.
2: Gracias, Irma.
0: Está muy bien lo que nos ha dicho, que llevemos la presencia del Señor donde quiera que vayamos. Está bien. Lo de la fiesta, está bien. Pero además de la fiesta, el motivo de la fiesta, que es el ser hijos de Dios y llevar la presencia de nuestro Padre por todas partes.
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1: Enamórate, familia bellísima del Sembrador, bienvenidos a esta emisión de Enamórate. Tenemos una invitación a mirar con la mirada de Dios. Hoy voy a hablarte de estilos de vida saludables. Vamos a hablar de cómo nos conviene vivir. ¿Sabes por qué? Porque las neurociencias hoy están confirmando que no solo son nuestros pensamientos los que deben cambiar para mejorar nuestros sentimientos, sino que son nuestras acciones quienes también pueden reconfigurar nuestro cerebro. Si queremos más salud mental, sentirnos más felices en la vida, necesitamos adoptar estilos de vida saludables. Así es que hoy vamos a platicar sobre cómo transformar nuestra familia desde lo cotidiano, desde el día a día. Dime cómo vives cada día y te diré cómo será tu futuro. Podríamos hacer una frase así. Dime cómo vives cada día y te diré cómo será tu futuro. Porque la salud no se construye en un hospital. La salud se construye en la mesa, en la cama, en la forma en que hablamos, en las pequeñas decisiones de cada día. Nuestra salud integral, física, mental y espiritual, se construye cotidianamente con nuestras acciones. Fíjate en esta historia, una historia real. Cambió el nombre, pero pensemos en José. José llegó a Estados Unidos desde México lleno de sueños y llegó a Estados Unidos a trabajar duro, 12 horas diarias en la construcción. Ganaba más dinero que nunca, pero poco a poco comenzó a perder algo más importante: su familia y su salud. Él llegaba cansado a casa, se sentaba frente al televisor, cenaba comida rápida, tomaba cerveza para relajarse, se dormía tarde viendo videos en el celular. Sus hijos comenzaron a hacer lo mismo. Acuérdate que los hijos aprenden lo que viven. Papá era de pantallas, de cerveza, ellos también. Había refrescos en lugar de agua fresca o con frutas. Había frituras en lugar de fruta. Había gritos en lugar de diálogo. Esto no es una forma de vida saludable. Gritos, comida chatarra, exceso de trabajo, exceso de alcohol, de cervezas. Finalmente cumple José 42 años, no se siente bien, va al médico y sí, tiene diabetes e hipertensión. El médico le dijo una frase que lo hizo reaccionar. Le dijo: mire, José, usted vino a Estados Unidos buscando una vida mejor, pero está construyendo una enfermedad. Y eso es lo que va a tener el resto de su vida si no empieza a cuidarse ya. Aquellas palabras despertaron a José. Y dijo: tengo que tener hábitos de vida más saludables. Lo que estoy haciendo no me ayuda. Sedentarismo, pantallas, cervezas, mal humor, gritos en casa. Esto no es la forma en que debe vivir una familia. Esto no ayuda a tu cerebro y a tu salud física, mental y espiritual. Tenemos que tener un estilo de vida saludable en todos los sentidos. José se lo propuso. Comenzó a caminar 30 minutos diarios. Eliminó refrescos a lo largo de la semana. Dice que sábados y domingos se daba chances, ¿no? empezó a cenar en familia, a hacer el dinner en casa con todos, y empezó a dormir mejor. Además, como su esposa le insistía por mucho tiempo en vamos a la iglesia, vamos a la iglesia, y él no quería, empezó a ir a la iglesia. Recuperó la oración familiar. Le dijo a ella, tengo que hacer cambios, pues que Dios me ayude y vamos, te acompaño, voy en domingo a la iglesia. Y empezó a ir con sus hijos y su esposa a la iglesia. Ella, mis respetos, porque no dejó de ir a misa con sus hijos, a pesar de que él no quería hacerlo. 2 años después de aquella cita médica, José había bajado casi 20 kilos y su salud definitivamente mejoró. ¿Y sabes lo más importante? Recuperó una cierta alegría de vivir. No estaba viviendo bien, estaba viviendo por vivir, cumpliendo su trabajo, llegando a dormir. Él incluso decía, llegaba a eructar, tomaba algo y eructaba. Feo lo que me decía, ¿no? Un mal ambiente, malos hábitos, una mala calidad de vida. ¿Cómo es tu calidad de vida? ¿Cómo están viviendo ustedes en este país? En realidad, José no solo cambió de país, no solo cambió de trabajo. Había cambiado muchos buenos hábitos por malos. Y ahora hizo lo contrario, emprendió un cambio, pero a favor de hábitos positivos, no nocivos y dañinos, sino saludables. Adoptó un estilo de vida saludable. Muévete un poquito, come mejor, duerme bien. Hermanos míos, muchas familias migrantes hacen enormes sacrificios para mejorar económicamente. Mejoran sus ingresos, eso sí, pero no hacen esos mismos sacrificios por su calidad de vida. Empeora su calidad de vida. Lo que tenemos muchísimos hispanos que vamos a los Estados Unidos es la alegría de la familia, la unidad, la convivencia sana. Pero llegamos allá y lo perdemos. Nos hacemos individualistas, cada quien lo suyo. Vivimos de pantallas, de trabajo y de dólares. Sí, aumentan los ingresos económicos, pero nuestra calidad de vida fenece. Es un precio muy alto que no vale la pena pagar, ¿eh? Podemos conservar una calidad de vida maravillosa si mejoramos nuestros hábitos cotidianos. Dios no nos llamó únicamente a sobrevivir. No. Nos llamó a vivir y a vivir plenamente. Recuerda estas palabras de Jesús que nos regala Juan. Me encanta esta cita. Juan 10:10. Que no se te olvide. Juan 10:10. He venido para que tengan vida, dice el Señor, y la tengan en abundancia. Palabra del Señor. Gloria a ti, Señor. Juan 10:10. Ya no se te olvida. Juan 10:10. Le damos 10:10, ¿verdad? 10 sobre 10. Le damos 10 a esta palabra del Señor. He venido a que tengan vida y la tengan en abundancia. Este es nuestro Dios. Jesús no quiere que sobrevivas. No quiere que te la pases trabajando por tener dólares para comprar cosas, olvidándote de tu salud y de tus grandes tesoros en la tierra, vida, matrimonio, familia. He venido para que tengan vida y la tengan en abundancia, dice el Señor. Y la abundancia de la que habla Cristo incluye nuestra salud física, emocional y espiritual. Incluye nuestra vida familiar feliz. Esa es la abundancia de la que habla Jesús. Así que hoy te voy a compartir 5 pilares para tener un estilo de vida saludable. 5 pilares. Primer pilar, alimentación que da vida. Hermanos míos, la ciencia es clara. La mayoría de las enfermedades crónicas están relacionadas con hábitos alimenticios poco saludables, o lo que es lo mismo, con malos hábitos alimenticios. Comemos demasiadas cosas con condimento, con pigmentos, con mucha chatarra, muchos carbohidratos, exceso de azúcares, ya sabemos lo que nos cae mal. Y la mayoría de las enfermedades crónicas se relacionan con esos hábitos alimenticios pésimos. Muchos de nosotros hemos crecido normalizando el refresco diario. En mi país, México, creo que somos, si no los primeros, de los primeros consumidores del refresco de cola. Tremendamente nuestra población vive de esto. Y hace mucho daño. Una de vez en cuando, muy bien, bienvenida, pero es que todos los días, a todas horas, todo el día. Y hemos normalizado que sí, se puede tomar diariamente, cuidado. El pan dulce frecuente, me encanta el pan dulce, amo las conchitas mexicanas que son deliciosas, pero frecuente todos los días. El exceso de tortillas muy bien, una o dos cada día. Frituras, comida rápida, hoy estamos con estos transportes que nos los traen a casa, bueno, comida rápida por todas partes. Y también el vicio, el mal hábito de comer por ansiedad, comer. Entonces, hemos normalizado estas cosas, pero no vienen bien. Ni refresco diario, ni pan dulce frecuente, ni exceso de tortillas, ni fritura, ni comida rápida, ni comer por ansiedad. No se trata de dejar nuestra cultura, claro que no, pero se trata de rescatar lo mejor de ella. La cocina tradicional en todos los países de Hispanoamérica es bellísima y bien preparada, puede ser extraordinariamente saludable. Los frijolitos, las verduritas, la calabacita, el nopal, el aguacate, las frutas preciosas que tenemos una gran variedad, las legumbres, todo esto tiene que formar parte de nuestra dieta. Pregúntate, hermano, hermana mía, cuando tengas un plato enfrente, ¿esto me alimenta o solamente me llena? Y empieza a comer saludablemente. Primer pilar, sana alimentación. Segundo pilar, hermanos míos, el sueño es una necesidad, no es un lujo. Hay que dormir, hay que descansar. Muchos trabajadores migrantes duermen muy poco. Eso es una tristeza. La ciencia demuestra que dormir menos de lo necesario contribuye a aumentar tu obesidad, problemas de diabetes, ansiedad, depresión e irritabilidad. Si no estás durmiendo o descansando lo suficiente, todo esto se va a disparar en ti. Persona más irritable, más enojona, más tendiente a la depresión, muy ansiosa y problemas obviamente con la obesidad y con la diabetes. Y aquí hay algo muy importante para ti y tu familia. Las personas cansadas son más impacientes. Pídeles en casa, denme un time, denme un break, necesito descansar. Y date un espacio de descanso diario y respétalo. A ti y a todos, a ver un ratito de relax, de tiempo libre, de todos hacer algo diferente, de descansar de la forma en que les parezca más adecuada. Cuando falta sueño, hay más gritos, hay más discusiones, hay menos paciencia con los hijos. Así es que dormir bien también es una forma de amar a ti y a los demás. Algunas recomendaciones que hacen los expertos son: evita las pantallas antes de dormir, reduce el consumo de cafeína, especialmente por la tarde y noche, procura tener ciclos, horarios regulares, levantarte una hora, dormirte una hora regularmente, y haz oración antes de acostarte, entrégale tu día al Señor. A levantarte, dile: Dios mío, ven conmigo. Hacer oración ayuda mucho a tener paz en el alma. Primer pilar, alimentación. Segundo pilar, descanso, sueño. Tercer pilar, movimiento. El movimiento es medicina. Muchos dicen: no, yo ya trabajo mucho. Pero ¿sabes? Trabajar no siempre equivale a ejercitar tu cuerpo, tus músculos. La actividad física va a mejorar tu estado de ánimo, tu memoria, el trabajo de tu corazón, tu sistema inmunológico. Hombre, la actividad física es buenísima. Estamos hechos para el atletismo, no para sentarnos. Entonces hay que movernos. Algo muy importante, cuando tú haces ejercicio, reduces tus niveles de estrés. Así es que dale espacio al ejercicio, el que sea. Si eres deportista y juegas básquet, vóley, fútbol, juega. Pero si no eres deportista, al menos camina con vigor todos los días, unos 20, 30 minutos. Puedes hacer caminatas familiares después de cenar, después de comer. Puedes jugar con tus hijos, a dar vueltas, a hacer marometas, a luchitas, mueve tu cuerpo. Pueden pasear juntos en bicicleta o entrar a unas clases de baile, lo que sea. Pero debes moverte todos los días. El movimiento da calidad de vida. No hace falta pagar un gimnasio para empezar. Si puedes, adelante, pero no hace falta. Empieza ya. Tercer pilar, ejercicio. Cuarto pilar, una familia sana habla de forma sana. Corrige tu lenguaje. Lenguaje positivo, propositivo, lleno de fe, de esperanza. A veces hablamos de nutrición y olvidamos la alimentación emocional. Así como nutrimos el cuerpo y no queremos chatarra en nuestro cuerpo, procuremos no meter chatarra a nuestra mente y a nuestro corazón. Hay una obesidad espiritual cuando solo alimentamos de chatarra el espíritu. Hay hogares donde abundan los insultos, las humillaciones, los gritos, las majaderías. Eso no está bien. Eso no es calidad de vida, eso no lo quiere Dios y eso no te lleva a nada bueno. Si en tu hogar hay insultos, humillaciones, gritos y majaderías, eso es algo que debe cambiar. Después nos preguntamos por qué los hijos tienen baja autoestima o están cayendo en malas manos con malas compañías. ¿Sabes? Las palabras son alimento emocional. Y con tus palabras, tú puedes envenenar el corazón y la mente de tus hijos. Pregúntate, ¿qué escuchan más mis hijos en esta casa? ¿Escuchan más críticas o más palabras de ánimo? Y haz un cambio. Si tú te das cuenta que todo el tiempo es regañar, criticar, señalar, reclamar, haz un cambio. Incluso dice los hijitos, he estado de veras muy fea con mis palabras, quiero cambiar eso, quiero enfocarme en todo lo bueno que tienen y que no se los he dicho. Ayúdenme. Cuando empiece a criticarlos, díganme, mami, nos estás criticando, mami, nos estás lastimando. Yo quiero cambiar. Así es que, a mejorar tus palabras. San Pablo nos aconseja muy bien y cuando nos dice, no salga de vuestra boca ninguna palabra dañina, sino la que sea buena para edificar. Y esta cita bíblica de una carta de San Pablo a los Efesios es tomada por Noel Díaz para su programa Palabras que edifican. No salga de tu boca ninguna palabra dañina, sino palabras que edifican. Esmérate, papá, mamá, abuelito, abuelita, esmérate. Que tus palabras sean siempre de bendición. Y quinto pilar, antes de irnos a la pausa. Menos pantalla, más vida. Muy de hoy. Menos pantalla, más vida real. Una de las graves epidemias modernas es el entretenimiento pasivo. Pasar horas y horas frente a las pantallas, televisión, redes sociales, videos interminables. ¿Cómo se llaman estas series? Que te avientas toda la serie en un solo día. Tremendo. Es entretenimiento pasivo. Malísimo. Porque cuando estamos así, no conversamos, no leemos, no jugamos, no oramos. Y eso está mal. La tecnología bienvenida, pero hay que usarla sin convertirnos en sus esclavos. Hay que cambiar esa cultura. Bueno, así somos, de decir, así somos. Estas frases son peligrosas. Es que así me enseñaron. Es que toda la vida lo hemos hecho así. Es que, pues si de algo me voy a morir, ¿no? No, no, no. La fe cristiana nos invita a la conversión. Y convertirnos significa cambiar aquello que no nos ayuda a amar más ni a vivir mejor. No estamos condenados a repetir los errores de generaciones anteriores, ¿eh? Podemos inaugurar una nueva historia para nuestros hijos. Te propongo un reto. Toma más agua, camina por lo menos 20 minutos al día, duerme media hora más, cenen juntos sin ver televisión, eviten insultos y groserías en casa, hagan una oración familiar de 2 minutos todos los días. Son pequeños cambios para grandes resultados. Ustedes, hermanos, cruzaron fronteras buscando una vida mejor. No permitan que el cansancio, los malos hábitos, la resignación les roben ese sueño. Sus hijos, más que de dinero, necesitan de su ejemplo. Necesitan ver que mamá y papá saben cuidarse, respetarse y vivir.

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0: Familia bellísima de El Sembrador, estás siguiendo esta programación maravillosa de El Sembrador dentro de Enamórate, esta sección bellísima de la mañanita de cada día, que también se transmite en otros horarios. En cualquier momento en que me estés escuchando, te saludo con muchísimo cariño, bendiciéndote por formar parte de esta gran familia, ya sea como sembradora, como embajadora, como televidente, seguidora, seguidor. Bienvenidos, gracias mis hermanos. Saludo a mi hermano Javier, que desde la cárcel está haciendo muchísimo bien, llenando el corazón de Cristo. Te invito, hermano mío, a perseverar, a no dejar atrás todo este anhelo que tienes de transformar tu dolor en amor, de ver en tu herida tu misión. Persevera, mi querido hermano. 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Nos vemos en Metanoia.

0: 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Además, yo tengo actividades a las que quiero invitarte, como mi visita a Lima, Perú, que me hace mucha ilusión. Ayer me tocó platicar con el equipo coordinador y me dio muchísimo gusto cómo están trabajando a favor de los matrimonios y de las familias con un gran compromiso. Dios les bendiga. Pues nos vamos a ver en septiembre en Lima. Y en el mes de julio, julio con L de luminoso, en este mes de julio estaré en Hood River, Oregon, con mi hermano en Cristo Rubén Valle y todo un equipo de servidores maravillosos. Allá nos vemos en Hood River, Oregon, con muchísimo cariño. Y estaré en Querétaro también. Si tú vives en Querétaro, zonas cercanas, habrá un desayuno en el santuario de Nuestra Señora Desatadora de Nudos, que hay en Querétaro, bellísimo lugar. Allí nos vemos, no les doy más informes, les invito a visitar mis redes sociales, porque allí están todos los datos para que ustedes puedan enterarse. Todo con el más sincero deseo de servir a Cristo, de extender su reino, de decirle que en Él confiamos, a Él acudimos, de Él necesitamos. A Él queremos amar, venerar, honrar, alabar, adorar, porque es Dios y está entre nosotros. Así es que todas estas actividades para ustedes. Y ahora sí que Dios nos une y vaya a diferentes rinconcitos de la tierra donde me puedo encontrar corazón a corazón contigo. Entonces, ya saben, todas las invitaciones en mis redes sociales, pero particularmente nuestro encuentro con Cristo en la Metanoia, 8 y 9 de agosto en Los Ángeles Convention Center. Ahí nos vemos. Además, quiero agradecer a todos aquellos que se suman a este crecimiento espiritual que se llama Yo Soy el 73. Es una consagración maravillosa a Jesús en la que lo conocemos más para amarlo más. Nos preparamos como católicos en una madurez de nuestra fe. No nos quedamos solo con aquella primera comunión sin ninguna formación más, sino que le damos seguimiento a ese conocimiento que ya tenemos de Dios. Y lo más importante es que estrechamos una relación con Cristo. Este movimiento de alcance mundial es fabuloso y nos prepara como un ejército al servicio del Señor, bien insertados en el corazón de la iglesia, con mucha fidelidad a nuestro párroco, a nuestro obispo, sirviendo donde realmente se nos necesita. Es precioso este proyecto que inicia por una inspiración hermosa nuestro fundador Noel Díaz. Y es una iniciativa, además, muy bien vista por nuestras autoridades eclesiales. El Papa Francisco la acoge con muchísimo amor, pasa la estafeta al Papa León XIV, quien aplaude e impulsa que Yo Soy el 73 siga adelante en todas partes. Obispos de diferentes diócesis han ya informado a través de cartas oficiales, de documentos valiosísimos, que los fieles estamos llamados, invitados libremente a formar parte de este movimiento que nos hace más cercanos al corazón de Jesús. Nos ayuda, es un medio, ¿verdad? Y los obispos lo avalan. De verdad, yo estoy encantada con que cómo Dios va inspirando en Noel estos pasitos, que son grandes pasos, para que podamos instaurar una civilización de amor. Así que te invito a conocer este movimiento y si hace eco en ti, te sumes. Yo soy el 73, yo soy la 73, ya tengo mi certificado que ustedes pueden ver aquí y soy muy feliz porque veo que este es un camino que nos permite tener una relación viva con Jesucristo vivo entre nosotros y vivo de manera fehaciente en la Eucaristía. Empezamos a estudiar, a leer los evangelios, a consagrarnos y nuestra vida verdaderamente cambia. Y sentimos cómo Cristo nos alimenta y nos transforma. mi querida Rebe, que va a ir conmigo a Hood River, hermosa, me enseñó algo que se me quedó para siempre y cada vez que comulgo lo recuerdo, ¿no? Ella decía, cada comunión es como quitarte un pedacito de tu propia piel y poner en su lugar la piel de Jesús, ¿no? Ella lo aprendió del padre Max Dutain, a quien queremos muchísimo y mandamos saludos hasta Francia. Si alguno lo tiene cerca, dígale que en México nos acordamos de él, Rebe y una servidora. Y nos quedamos con esta enseñanza bellísima. Dice, invita a cada comunión, te quitas un pedacito de tu propia piel y pones en su lugar un pedacito de la piel de Jesús. Entonces, claro que queremos comulgar mucho, mucho, mucho, porque queremos ya revestirnos de Jesús. Que sea él y no yo el que sonríe, el que perdona, el que corrige, el que se levanta. A veces no podemos hacerlo nosotros y necesitamos de Jesús. Entonces, que sea él y no yo. Y la comunión, la Eucaristía, bendita Eucaristía, es él, es él. Es él que entra a formar parte de nosotros. Me encanta cuando se dice como en el cuerpo, si tú metes alimento a tu cuerpo, el alimento se convierte en ti. Pero si tú te alimentas de la Eucaristía, eres tú quien te conviertes en Eucaristía. Es una cosa hermosa. Entonces, mis hermanos, a vivir este llamado del Señor, vida de gracia, y eso significa también, por supuesto que también, hábitos saludables. Porque cada hábito saludable es una forma concreta de agradecer a Dios el don de la vida y de construir un futuro más luminoso para nuestra familia, para nuestra sociedad, para nuestros hermanos. Entonces, estos hábitos saludables de los que te hablé hoy no son una cosa superficial, son una cosa fundamental para vivir auténticamente nuestro cristianismo. San José María Escrivá de Balaer decía, primero hombres, luego santos, refiriéndose a que es necesario alcanzar madurez en todos los aspectos de nuestra vida. Entonces, hábitos de vida saludables, mis hermanos, que nos ayuden a caminar en santidad. Yo les abrazo con el alma, les agradezco su compañía, y ya saben que esta segunda parte del programa la hacemos juntos. El día de hoy me faltó insistir un poquito y ya no recibí. Tu llamada puede entrar al aire o puede entrar por escrito, cuenta con eso siempre. Solo que ahorita por siempre, por tiempo ya no alcanzamos a hacerlo, pero tú y yo nos encomendamos a María Santísima. Digámosle, Madre mía, intercede por nosotros que con sinceridad queremos honrar a Cristo. Con mucha sinceridad, intercede por todo lo que nuestra vida necesita. Primero nuestra propia transformación, nuestra propia conversión y también la de todos aquellos a quienes amamos y quienes nos persiguen. María, intercede por nosotros. Préstame, Madre, tus ojos para con ellos mirar, porque si con ellos miro, nunca volveré a pecar. Préstame, Madre, tus labios para con ellos rezar, porque si con ellos rezo, Jesús me podrá escuchar. Préstame, Madre, tus brazos para poder trabajar, que así rendirá el trabajo una y mil veces más. Préstame, Madre, tu manto para evitar la maldad, pues cubierta con tu manto al cielo he de llegar. Préstame, Madre, a tu Hijo para poderlo yo amar, que si me das a Jesús, ¿qué más puedo yo desear? Esa será mi dicha por toda la eternidad. Amén. Hasta muy pronto, familia. 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
3: Bendíceme, Madre, y ruega por mí sin cesar. Aleja de mí, hoy y siempre, el pecado. Si tropiezo, tiende tu mano hacia mí. Si 100 veces caigo, 100 veces levántame. Si yo te olvido, tú no te olvides de mí. Si me dejas, Madre, ¿qué será de mí? En los peligros del mundo asísteme. Quiero vivir y morir bajo tu manto. Quiero que mi vida te haga sonreír. Mírame con compasión, no me dejes, Madre mía. Y al final de mi vida, sal a recibirme y llévame junto a ti. Que tu bendición me acompañe, hoy y siempre. Amén.
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0: Bueno, pues aquí estamos en Buenos Días en el Camino y bueno, muchísimas gracias. Hoy, como ustedes saben, Marce no está con nosotros, Moisés está de vacaciones, Anita viene en unos minutos aquí a acompañarnos, pero no estoy sola, no estoy sola, estoy bien acompañada. Muchísimas gracias y buenos días, a ver que se note la alegría, muchachos. ¡Eso! Y bueno, damos la cordial bienvenida al padre Hans Candel, que nos acompaña de los Legionarios de Cristo. Padre, muchísimas gracias por estar con nosotros. Muy buenos días, ¿cómo está?
1: Con mucho gusto, muy contento de estar acá. Un saludo a todos tus oyentes y bueno, vamos a pasar un ratito bonito y que Dios nos bendiga a todos aquí.
0: Y verdad que nos agarre confesados, porque si no, yo digo, ¿cómo nos vaya a ir? Padre, pero viene con tres jovencitos.
1: Así es.
0: Y muy jovencitos, de verdad. Si nos los quisiera presentar, si es tan amable.
1: Claro que sí. Bueno, nosotros estamos en Indiana, somos parte del Seminario Menor de los Legionarios de Cristo. Y conmigo vienen tres chicos, dos de onceavo grado, uno de noveno. Sebastián Botello, Freddy Esparza, que está en el onceavo grado. Y en noveno grado, Emanuel Hernández. Y bueno, estamos acá para un poco contar el testimonio de estos chicos y la misión que nosotros hacemos en el seminario.
0: Así es, así que papás que nos están escuchando, estén muy al pendiente. Espero que mi hijo esté escuchando para allá en el cielo. Estén muy al pendiente porque de verdad es un hermoso testimonio. Muchas veces, padre, pensamos que están muy jóvenes para acercarse a Dios. Hoy he escuchado varias ocasiones que papás dicen, déjalo ya si no quiere ir a misa, déjalo ya. Digo, a ver que les diga que no quieren ir a la escuela, a ver si los dejan tan fácilmente. Nosotros, yo siento que muchas veces el que el hijo se aleje de la fe es responsabilidad también, obviamente, de los padres. ¿Usted qué opina?
1: Totalmente. En la casa, en el hogar, es el lugar donde la fe nace y florece. Y es responsabilidad de los padres fomentar de que esa semillita crezca y que se vuelva un árbol robusto, ¿no?
0: Que aquí están unos de los papás, que lástima que no tenemos muchos micrófonos, sino hasta les preguntaba cómo le hicieron. que es bonito ese testimonio, que me encanta, de verdad, yo doy gracias a Dios. Aquí ya, bueno, no sé si lo comentaron, también iniciamos un proyecto ya con varios programas de jóvenes, que cuesta trabajo, porque sí, cuesta trabajo, ¿verdad? A veces que los jóvenes quieran iniciar y continuar en el camino de Dios, o sea, porque muchos llegan bien entusiasmados y de repente como que se van apagando. Pero yo creo que cuando un joven tiene la verdadera convicción del amor de Dios, ya no se aparta de ahí nunca.
1: Sí, efectivamente. Cuando un joven hace la experiencia de Jesucristo, y de un Jesucristo real, verdadero, de carne y hueso, que se hace presente en tu vida y te la cambia por completo, no hay manera de volver atrás.
0: Así es. Pues miren, gracias al Padre que sí quiso, ¿verdad? Vamos a tener nuestro segmento de oración. Ya después vamos a regresar con estos jóvenes, vamos a platicar con ellos para que nos cuenten su testimonio. De verdad que va a ser un programa hermosísimo. Pero antes vamos a iniciar. Recuerde, si usted tiene alguna petición de oración por la cual quiere que pidamos, nos las puede hacer llegar vía WhatsApp al 818-912-3108. 818-912-3108. Y mientras tanto, pues les invito a que abramos nuestro corazón, nos preparemos para esta intimidad con nuestro Padre Celestial en este hermoso momento de oración.
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1: Comenzamos este momento de oración en el nombre del Padre, del Hijo y del Espíritu Santo. Amén. Espíritu Santo, queremos pedirte en esta mañana que te hagas presente en este lugar, Señor. Tú sabes que nosotros pocos sabemos orar y que nuestra lengua, cuando intenta elucubrar demasiado, más se traba de lo que logra conectarse en oración contigo. Y por eso te pedimos, Espíritu Santo, que tú seas nuestro paráclito, nuestro intercesor, nuestro consolador en este momento de oración, para que podamos entrar en la presencia de Dios a través de ti, en tu presencia. Calma, Señor, nuestros corazones. Ven a traer paz, ven a traer serenidad en este día que comienza, para que podamos comenzar con un buen pie. En el Evangelio de hoy, San Mateo nos recuerda que lo importante de lograr atesorar tesoros que no pasan, que no perecen. Y el tesoro más grande que nosotros tenemos, Señor, eres tú. Tu presencia en nuestras vidas es el tesoro, es el motor que nos hace levantarnos cada mañana y darte gracias. Y en primer lugar queremos darte gracias, Señor, por un nuevo día, porque nos permites comenzarlo en tu presencia, porque nos permites, Señor, renovar nuestra amistad contigo, poder hablar contigo, contarte cómo estamos, nuestras preocupaciones, nuestros deseos, nuestros anhelos. Gracias, Señor, por una oportunidad más que me das para estar contigo y para crecer en santidad como tú me invitas. Ayúdame, Señor Jesús, a poder caminar en el camino que tú tienes trazado para mí, en esa invitación que me haces a alcanzarte a ti en la santidad. Dame, Señor, las señales, pone en mi camino a las personas que sean idóneas para poder estar contigo, para poder encontrarte. Y del mismo modo, Señor, colócame en el camino, en las vidas de las personas que más te necesitan. Ayúdame, Señor, a ser instrumento de gracia en este día que me regalas. Ayúdame, Señor, a que este tesoro de gracia, de virtud que tú me das, que yo sea capaz de compartirlo con los demás. Y que al compartirlo se multiplique, Señor. Quiero llevarte a ti, a todas las personas que te necesitan. Te doy gracias también, Señor, por las dificultades de mi vida, por las tribulaciones, por las cruces que debo cargar. Y cada una de ellas, Señor, yo las uno a tu Santísima Cruz. Ayúdame, Señor, a darle sentido a mi sufrimiento, a darle sentido a mis dificultades. Que tomen, Señor, a través de tu preciosísima sangre, un carácter redentor. Ayúdame, Señor, a obtener gracias para otros a través de esta cruz. Y te pido, Señor, también que durante este día no me abandones. No permitas que me aparte de ti. Ayúdame, Señor, a estar atento a tu voz. Atento, Señor, a tu mirada. Para poder hacerte parte de mi vida, de mi día, en cada momento, Señor. Amén.

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5: Si uno de nuestros hijos anda por caminos equivocados, toda la familia está siendo afectada. 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
6: A Así es, gracias, gracias por estar con nosotros. Y bueno, les recuerdo que este día tenemos un programa especial, hermosísimo. De antemano yo sé que así va a ser. Está el padre Hans con nosotros, que nos acompaña de los Legionarios de Cristo, quien ya nos hizo el favor de orar. Gracias, gracias de verdad por esa oración tan hermosa, padre. Y bueno, aquí ahora usted preséntenos quiénes son los que nos acompañan, por favor.
7: ¿Cómo no? Bueno, les decía antes, ¿no? Nosotros venimos desde Indiana y estamos en el seminario menor de los Legionarios de Cristo, que se llama Sacred Heart Apostolic School. Y bueno, ahora nos acompañan tres chicos que son estudiantes allí en el seminario menor. Tenemos a Sebastián Botello. Saluda, Sebastián.
8: Buenas tardes. Buenos días. Buenos días.
7: Buenos días. Freddy Esparza.
9: Buenos días.
7: Y Emanuel Hernández. Así es que bueno, aquí estamos para compartir y listos para responder las dudas que tengas.
6: Pues todas, primero, ¿quién es el primero que va a hablar? ¿Quién es? A ver, levante la mano para que saber quién es. ¿Emanuel? No, Emanuel es el que no vino. ¿Cuál es el que no vino?
7: Josué no vino. Sí. Josué no pudo venir.
6: Sí. Mis ojos, ¿cómo se?
7: Sebastián.
6: Sebastián. Ay, Sebastián, qué bonito nombre, Sebastián. A ver, Sebastián, cuéntanos un poquito de ti. ¿Cómo fue que te decidiste? ¿Fue porque el mamá te dijo tienes que entrar? No es cierto, yo sé que no. Cuéntanos un poquito como joven, ¿qué significa para ti estar en el seminario?
8: Pues entrar fue más o menos difícil para mí porque no pensaba que quería entrar a una escuela así. Siempre he visto como en videos de una escuela de abordar todo. Dije, pues se mira bueno, pero como que no es para mí. Pero luego me encontré con un padre, me enseñó más mi madrina de la confirmación. Su hijo también ya había ido a la escuela apostólica y me dijo que si quería ir a visitar, y pues fui a visitar. Pero todavía pensaba que no era para mí. Pero me invitaron a regresar, dije, pues para divertirme, ¿no? Y perdí un día de clase, dije, pues cada, sería muy bueno. Y estando allí otra vez dije, no creo, pero me invitaron al programa del verano y fui, y en verdad me encantó mucho la espiritualidad, estar con personas. Yo no tengo hermanos, nomás tengo hermanas, y bien, son mucho más mayor que yo. Una tiene 34 y la otra 24.
6: Si te están escuchando, te van a enojar, así porque tienes que decir nuestra edad. No, no me acuerdo. ¿Sí te están escuchando? ¿Te iban a escuchar o no sabes?
8: No creo.
6: No puedes decirlo, sí. Y una buena onda con ti, no es cierto.
8: No, y sí. Estando con pues ya mi familia, pues mis hermanos, me pude convivir con ellos. Y era cuando me empecé a pensar, dije, pues tal vez sí esto sea para mí. Y tomar la decisión fue difícil porque pues también mis hermanas eran casi como mamás segundas para mí, porque mis papás trabajaban y como mis hermanas eran mayores, pues me llevaban por donde quiera. Y cuando decidí, pues pensé que tal vez ya no iba a hablar con ellas porque pues dije, ay, no, va a ser difícil. Pero al tomar la decisión, ya he realizado que esa decisión les ayudó también a ellas a acercarse más a la religión. Y me enseñó que una decisión no nomás me afecta a mí mismo, afecta a toda la familia. Y pues todo salió muy bien, ya se han arrimado mucho más a la religión. Y también yo he sentido que he crecido en mi espiritualidad, he crecido más con mi relación con Dios.
6: ¿Y el de antes y el de ahora? ¿Cómo te sientes? ¿Qué, cuando ves cómo eras antes y cómo eres ahora, qué piensas?
8: Si me viera como antes, dije, ¿a poco soy el mismo? Porque yo me gustaban los deportes, me jugaba, a rezar era como, pues, ok, pues mis papás los hacen. Pero ahorita ya he estado ahí, he entendido que la oración es, he mirado más al fondo, ¿no? He visto que todo el sentido, pues, que con cada hay una razón que hacemos todo. Así es. Y eso me ha ayudado pues crecer también.
6: Eso, muchísimas gracias. ¿Con quién seguimos, padre?
7: Freddy. Sebastián y Freddy entraron en el mismo año, llevan ya 3 años en el seminario, están por comenzar el 4º año. Son juniors ahora, así es que, bueno, Freddy, a ver si qué nos comentas tú sobre tu experiencia en Sacred Heart, qué cosas te costaron al inicio y cómo estás ahora.
9: Pues yo entré al seminario cuando tenía 13 años y desde pequeño a mí como algo me llamaba a ser un sacerdote, un religioso. Y cuando escuché del seminario menor en Indiana, como algo me habló. Y fui a unos retiros que un legionario tenía cada mes. Y una vez me invitó a ir al seminario y me gustó. Cuando llegué allí, como sentí una paz y me gustó. Entonces, unos meses pasó y como sentí algo, como cuando estaba allá, sentí paz y ahora que estoy acá, no siento, como algo me está faltando. Entonces, fui una otra vez con Sebastián y me gustó. Y desde allí yo sabía que necesitaba ir a esa escuela. Entonces fui a el campamento del verano y cuando llegué ya hice mi decisión y me quedé allí. Y todo el tiempo que estaba allí me gusta.
7: Ah, excelente.
6: ¿Y con quién seguimos?
7: Emanuel lleva apenas 1 año en el seminario, acaba de terminar su 1º año, así es que él tiene como más fresquecito todas las experiencias nuevas que ha vivido, ¿no? A ver qué nos puede comentar Emanuel.
10: Pues yo sentí el llamado desde chiquito, muy chiquito, cuando...
11: Tómate el micrófono, Juliana, porque se no está conectado. Ah, no, perdón, un momentito, ahora sí, adelante.
10: Pues yo comencé mi vocación desde chiquito, muy chiquito, y la última vez que me acuerdo de que tenía vocación era como a los 4 añitos, porque mi mamá me llevaba a la iglesia todos los días, aunque yo no lo pensaba que era importante, ella me llevaba. Y yo me acerqué mucho con un padre, ya falleció el padre, se llamaba el padre Teo. Y un día, siempre lo saludaba en las tardes, y un día le saludé y me dijo, cuando yo ya no esté, tú vas a tener mi lugar. Y en ese momento sentí que algo se prendió en mi corazón. Y ya me invitaron, pues conocí del radio en Guadalupe, el otro radiatón. Y el padre Lorenzo me invitó a la escuela apostólica solo para conocer unos días. Y después de eso me encantaba ir y ya nunca quería... quedarme aquí a casa y siempre quería estar ahí. Y ya que me invitaron al programa de verano, ya me quedé y ya tuve la decisión de quedarme para el año escolar ahí.
11: Padre, y bueno, ahora que sería bonito que nos dijeran qué mensaje les quieren ellos compartir a los jóvenes que nos están escuchando cada uno, pero vamos a ir a una breve pausa y ahorita regresamos para seguir con ustedes. Así que en un momentito siga con nosotros aquí en Buenos Días en el Camino.
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1: Así es, gracias por seguir con nosotros. Oigan, pero los noto muy serios. A ver, alegres, a ver, aplausos, aplausos. Eso, que se note la alegría. ¿Quién fue el que hizo un gritito hace rato? A ver, otro, a ver. Eso. Oigo, jóvenes alegres, porque miren, imagínense, si ahorita tienen cara de limón chupado, ¿qué vamos a esperar después, no? Entonces, así, qué bonita sonrisa tienen todos. Como le dije al padre en la mañana, el padre Flecha, le digo, padre, una sonrisa de oreja a oreja, y como lo tenía por el Zoom, pues jaló las orejas y se puso así con la alegría, ¿no? Así, entonces, esta sonrisa. Bueno, padre, ¿cómo ver que nos comente un mensaje para los jóvenes que nos están escuchando? A ver, usted díganos.
2: Claro que sí, yo la verdad quiero darle la oportunidad a estos chicos a que les hablen a ellos, ¿no? Más que lo que yo les pueda decir, yo todavía estoy joven, yo tengo 30 y

0: porque eso es lo que me ayudó a mí y me acercó mucho en mi relación con Dios y adorar a Dios en la Eucaristía.
1: ¿Con quién vamos a ver el nombre para que sepa?
2: A ver, Freddy, ¿qué mensaje le quiere dar a los chicos?
3: Pues algo que a mí me ayudó también como a Manuel era ir a misa, también hablar con Jesús en adoración y hacer el rosario.
2: Excelente, ¿no? El rosario es súper importante, ¿no? Poder estar con nuestra madre. Ella que fue, no es solo maestra nuestra, sino que además fue maestra de Cristo. Entonces imagínense lo que ella pudo enseñarle a nuestro Señor, cuánto no nos puede enseñar ella a nosotros, ¿no? Así es que súper buen consejo. Sebastián.
4: Algo que yo he sentido mucho es el camino, bueno, siempre va a haber batallas. Y el modo de que pases esas batallas es cómo vas a seguir, ¿no? Y entonces siempre hay que tener la fe, la esperanza y el amor y poder seguir adelante con Cristo y ver cuál es el camino de Él. Y aunque estén duras las batallas, hay que seguir adelante.
2: El profeta Samuel, ¿no? En el libro de Samuel nosotros vemos un poco la historia de su vocación y su llamado viene directamente de Dios, ¿no? Y el profeta le dice a él que el que está escuchando su nombre en medio de la noche y le dice, la próxima vez que lo escuches, habla Señor que tu siervo escucha, ¿no? Y yo creo que esa enseñanza es lo que a todos los que queremos escuchar la voz de Dios, la que nos abre el corazón, la que nos abre los oídos para poder estar atentos a la voz de Dios. Dios está llamando, Dios sigue llamando, ¿no? Las vocaciones, si bien es cierto, en estadísticas han disminuido, pero la obra de Dios, el trabajo de Dios constante, sigue ahí, ¿no? Y lo importante es que hayan chicos como Sebastián, como Freddy, como Emanuel y como el resto de alumnos que tenemos en Sacred Heart, que tengan esa disposición de querer decir, habla Señor que tu siervo escucha, ¿no? Nosotros intentamos que nuestros alumnos que van a nuestro seminario, obviamente no podemos decir desde tan chiquito, tú vas a ser sacerdote, ¿no? Tú tienes una vocación segurísimo, porque eso no me pasó a mí ni siquiera en mis últimos 3 años de mi tiempo en el seminario, ¿no? Pero lo que sí podemos decir es, habla Señor que tu siervo escucha. De eso podemos estar seguros, que Dios nos está hablando constantemente y nos está guiando constantemente. Y lo importante que es tener esa disposición en tu corazón de querer escucharlo y de querer hacer su voluntad. Y bajo esa perspectiva, así funciona nuestro seminario, ¿no? Queremos preparar a chicos que estén listos a escuchar la voz de Dios, ¿no? A guiarlos para poder hacer un buen discernimiento en sus vidas. Eso es nuestro objetivo, ¿no? Formar chicos que tengan todas las herramientas necesarias para escuchar a Dios.
1: Ahorita de las personas que nos están escuchando, a lo mejor hay alguna mamá que dice yo quisiera, o algún joven que tiene, ¿cómo se pueden dirigir con ustedes? ¿Cómo los pueden contactar? ¿Cómo pueden encontrarlos?
2: Claro que sí. Pueden ir a nuestro sitio web, que es sacredheartapostolicschool.org, o basta que tú hagas la búsqueda en Google de Sacred Heart Apostolic School y te aparece el sitio. Pueden contactarme a mí directamente, también si quieren yo les dejo mi tarjeta de contacto. Pueden llamar aquí a la radio y preguntar por nosotros y con mucho gusto pues nos contactamos.
1: Les dan toda la información.
2: Claro que sí.
1: A ver, otra pregunta, padre, para los jóvenes. A ver, si un joven, a cada uno, para que la vayan pensando. Si un joven se te acerca ahorita y sabes que está en depresión, que se siente solo, porque muchas veces, ¿verdad? Es a pesar de que están con la familia, quizá tienen familias numerosas y eso es lo más triste, ¿no? Esa soledad que están atravesando, que se sienten incomprendidos, que es muy común también. Tú como joven, a joven, ¿qué le dirías a ese muchacho o a esa muchacha que está pasando por ahí, que se te acercara o que tú vieras que está pasando una situación tan difícil y desde tu punto de vista de la fe, ¿qué le dirías? A ver,

0: vamos con Freddy. Ay, sí, no, es que me estaba echando ojo. Yo dije, como que quiere que sea el del primero. Dije, bueno, vamos con Freddy. Yo vi que me estaba. A ver, ¿tú qué le dirías, Freddy? Así de, ¿qué te nace de? Haz de cuenta que tienes a ese joven enfrente, ¿qué le dirías?
1: Yo le diría que, pues, que vaya con Jesús en adoración y hablar con él. Porque todo Jesús puede hacer todo y te entiende. Y si tú necesitas ayuda, te va a ayudar. Y yo lo diría eso.
0: Y que no necesita, o sea, simplemente ir a decirle, ¿verdad? Y ahí el estar en ese, ante Jesús sacramentado, es un regalo maravilloso. Bueno, ahí está Freddy, nos vamos con... Acá.
2: Sebastián.
3: Yo les diría que nunca están solos, siempre tienen alguien que los va a apoyar. Siempre, aunque tal vez no sea alguien aquí con nosotros, pero siempre está Dios que nos escucha también, igual como dice Freddy. Pero también hay familiares, hay personas que siempre van a estar ahí para la persona, y hay, pueden hablar con ellos, ¿no? Y poder expresarse, y siempre va a haber, pues, alguien que los escuche. Y si necesitan también tiempo solo, pues pueden ir con Dios, hablar con Dios, y Él siempre los va a escuchar.
0: Ahí vamos.
4: Emanuel.
5: Pues que busquen a Dios y no se sientan, pues, débil al demonio, para, porque el demonio, él es que está poniendo esa idea en su cabeza. Y pero Dios, el su ángel, él está tratando de dar consejo y aconsejarlo, y la familia es el que le aconseja, porque ellos están más cerca con él o ella. Y también que se acerque a Dios en la misa, en adoración y cosas así.
0: Bien, nomás, qué hermoso. ¿Qué opina, padre? A ver, ¿usted qué nos dice?
2: No, yo estoy aquí como un padre ve a sus hijos, ¿no? Orgullosísimo de escuchar a estos niños.
0: Y ya vemos a los papás. Aquí está el papá y la mamá de dos de ellos, y están así como que, ay, ese es mi hijo. Ese es el mío.
2: Mira, el trabajo que Dios hace en los corazones de estos chicos a mí no deja de impresionarme. Yo llevo trabajando con jóvenes y en el seminario. Híjole, pues ya al menos 4 años, ¿no? Y cada año es una aventura más. Darte cuenta de cómo ellos van siendo transformados por la gracia de Dios, ¿no? Y este consejo que creo que es constante en los tres: acérquense a Dios, ¿no? Acérquense a Dios, no tengan miedo de descubrir en Jesús un amigo de verdad, ¿no? Alguien con quien tú puedes llegar, platicarle de lo que tú quieras, de lo que necesites, y Él está ahí para escucharte, y no solamente para escucharte, sino para actuar en tu vida. Y ese actuar, ese obrar de Dios, es el que hace que ahora sí, como San Pablo, podamos decir: ya no soy yo quien vive, sino Cristo, ¿no? Y eso es lo que, pues, yo, escuchando estos chicos, es lo que veo, ¿no? Es Cristo quien habla a través de ellos, porque ellos mismos se han hecho disponibles para Él, ¿no? Son testimonio vivo de la obra de Dios.
0: Amén, claro que sí. Vamos a escuchar una alabanza que yo sé que va muy a tono con lo que ellos están haciendo y viviendo, y en un momento regresamos.

0: es, y bueno, aquí seguimos con estos jóvenes, de verdad, muchísimas gracias. Y vamos con usted, padre, a ver ahora de qué nos van a platicar, cuéntenos.
1: Claro que sí, cuando las personas escuchan sobre un seminario menor, pues tienen muchas ideas en su cabeza de qué es, ¿no? Ideas que pueden ser, en algunos casos, tergiversadas, en otros casos, pueden ser prejuicios de épocas anteriores. Y la verdad es que seminarios menores en el mundo hay muy poquitos. De hecho, Sacred Heart Apostolic School es uno de uno y medio, digamos, casi dos seminarios menores que existen en todo Estados Unidos.
0: Ay,
1: sí. O sea, en todo Estados Unidos solo existe Sacred Heart y otra escuela que no es de los legionarios, como seminarios menores. Entonces, creo que sería súper interesante para tus oyentes que escuchen de primera mano cómo es la vida dentro del seminario, cómo es un día normal, la dinámica, cómo funciona, porque nosotros tenemos estudiantes de todo Estados Unidos, ¿no? Obviamente es un internado, ¿no? Es una escuela de internado. Entonces ellos pues viven lejos de sus casas. Y precisamente ahí es donde quiero comenzar, ¿no? Porque muchas veces el miedo más grande para un joven es, wow, tengo que dejar a mi familia, ¿no? Tengo que dejar mi casa. ¿Cómo, Sebastián, cómo viviste tú esa etapa? Pero más importante aún, ¿cómo es tu trato con tu familia en el seminario, dentro de la vida del seminario?
2: Al principio fue más o menos complicado, porque dije, ay, ¿cómo voy a dejar mi familia? Y poco a poco, pues, al empezar dije, no voy a hablar con ellos por meses. Y no, resulta, pues tenemos nuestras llamadas de video. Y pues hablo una semana durante el curso del verano y dos veces a la semana. Y desde entonces, pues, con mi familia, pues puedo hablar con ellos. Ya hablamos de todo. Antes era, llegaban a la casa mis hermanas, pues de qué hablamos, aquí está todo, casi todos los días, aunque viven ya fuera de casa, pero es normal verlas. Y estando ya fuera de casa, es decir, oye, pues es algo especial tener la familia alrededor, ¿no? Y ayudas a valorar los momentos de familia, ayudas a tenerlos cerca, ¿no? Y cada momento es especial.
1: Súper bien. Freddy, sobre la vida en el seminario, como tú sabes, ¿no? Pues tiene, hay muchas rutinas, ¿no? Tú te levantas temprano, haces tus primeras oraciones, la Eucaristía, tienes clases, deporte, responsabilidades, etcétera, ¿no? ¿Cómo logras tú malabarear con todas estas cosas que te toca hacer en el seminario, pensando que a lo mejor un joven en un día pues hace dos o tres cosas de todo lo que acabo de decir, si acaso, ¿no? Pero tú, ¿cómo logras vivir tu día a día y estar presente en cada una de esas actividades, de todo lo que te toca hacer?
2: Pues,
0: aparte que corre tiempo, corre tiempo.
1: O si quieres, cuéntanos de las responsabilidades, bueno, que tú tienes en el seminario.
0: Empezamos así como que a qué horas te levantas, a ver.
1: Ándele.
0: Así, haz de cuenta que es un día, ¿a qué horas te levantas?
2: Nos levantamos a las 6.
0: Ay, no, ya de por eso ya. Ok, a las 6. ¿Y luego de ahí qué haces? A ver.
2: Nos arreglamos y luego vamos a hacer nuestras oraciones de la mañana.
0: ¿Cuánto tiempo hacen de oración?
2: Como 5 minutos.
0: ¿Y luego?
2: La Santa Misa.
0: ¿Y después?
2: Tenemos, comemos y luego tenemos meditación. Y a las 8:15 empezamos nuestras clases. Hasta las 1:15 y luego tenemos lunch y luego clases, y como a las 4
3: jugamos deportes y a las 6 hacemos un como
1: lectura espiritual.
3: Espiritual, uh-huh. Y luego nuestro rosario, y a las 6:30 comemos y luego tenemos nuestras responsabilidades. Y depende del día, tenemos tiempo en comunidad o tenemos nuestra clase de
1: música.
3: De música. Y luego, como a las 8:30, tenemos oraciones de la noche.
1: Ese es un día típico en la escuela. Obviamente cada día pues tiene su horario distinto, ¿no?
0: Nos vamos rápidamente porque se nos terminó el tiempo casi. Vamos.
4: Pues un día normal en la escuela es como dijo Freddy, nos levantamos a las 6 y pues hacemos muchas actividades como deportes. Jugamos muchísimos diferentes deportes, como unas veces nos vamos a nuestro cuarto de juegos, está en la escuela, y ahí jugamos en comunidad, así. Y otras veces nos vamos afuera y jugamos fútbol.
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0: bendiciones. Yo soy Padre Charbel y yo quiero saludar toda la audiencia de este programa de la radio y que también a saludos a todos los enfermos, los que están pasando un tiempo bien difícil. Espero que puedan ustedes recibir el poder y la paz del Espíritu Santo a través del Padre y del Hijo y del Espíritu Santo. Vaya con Dios, hermanos, que viva Cristo Rey, que viva la Santísima Virgen María, que viva San José, que viva la audiencia de ESNE.
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5: Muy buenos días tengan, queridísima familia, qué alegría saludarles, sobre todo darles la cordial bienvenida a su hermana y servidora Ana González a esta siguiente hora de programación. Agradecemos a Normita y al sacerdote junto con los seminaristas que han venido a visitarnos en este día en su programa Buenos Días en el Camino. Pues gracias a la generosidad de cada uno de ustedes, sembradores y sembradoras de Jesús con María, pues seguimos disfrutando de esta programación. Que Dios les recompense y les bendiga. Recuerden, es importante nuestro apoyo en la reunión pública que se realizará el próximo miércoles 24 de junio. No dejemos de orar por la situación de la 1460 AM, la voz de la nueva evangelización, esta frecuencia que nos evangeliza, que nos ayuda, que sigue evangelizando el área metropolitana de Los Ángeles y a nuestros hermanos angelinos. Será en la parroquia San Juan Crisóstomo, en el auditorio, la reunión pública. Todos están invitados a asistir, donde quiera que nos sintonice, pueden asistir para apoyar y ser una voz para nuestra comunidad, compartir su testimonio de cómo la radio nos ha beneficiado tanto durante todos estos años de evangelización. Está la parroquia ubicada en el 546 al este de la avenida Florence en Inglewood, California. Si requiere más información puede comunicarse ya aquí a nuestros estudios. También quiero recordarles, especialmente a nuestros hermanos de la 1670 M Moreno Valley Riverside y sus alrededores, Ontario, pues para que se preparen porque Noel Díaz estará visitando la parroquia de San Francisco de Sales en Riverside el próximo sábado 27 de junio en punto de las 5 de la tarde, el sábado 27 de junio en punto de las 5 de la tarde, para que apunten su agenda y vaya a vivir la noche de encuentro allá en Riverside. Y estará compartiendo el mensaje, la reflexión del mensaje acerca del Sagrado Corazón de Jesús, en cual confiamos. Así que para que todos asistan también, prepárense Los Ángeles, porque el viernes 3 de julio en la noche de encuentro también nos estará compartiendo Jesús en ti confío. Iniciamos en la parroquia Santo Tomás el Apóstol en punto de las 7 de la noche con la celebración eucarística, para que pues usted también asista con su familia y podamos juntos vivir esta experiencia maravillosa de poder vivir una noche de encuentro con nuestro Señor Jesucristo a través de la Santa Misa, alimentarnos de su cuerpo, su sangre, su alma y su divinidad y recibir el alimento espiritual de nuestras almas, que es la bendita palabra de Dios. Así que sin más, familia querida, vamos a preparar nuestro corazón para vivir el culmen de nuestra fe, la Santa Eucaristía. Recuerde, ya ese próximo domingo estaremos celebrando a nuestros padres, así que es importante acudir a nuestro Padre Espiritual San José para que ruegue e interceda por nuestras familias, ruegue e interceda por todos nuestros padres, especialmente los padres sembradores de Jesús con María, que se pueden encontrar enfermitos en su hogar o tal vez en un hospital o serán intervenidos quirúrgicamente. Aquellos padres de familia que han perdido sus trabajos, pedimos a nuestro patrono, el patrono de los obreros, a San José, que interceda por ustedes para que el Señor les dé un muy buen trabajo. Así que, familia querida, pues vamos a preparar nuestro corazón para que en este día que celebramos a San Romualdo Abad, le pidamos que ruegue, interceda por cada uno de nosotros para que sigamos orando sin cesar, así como él lo hizo en vida, y que sobre todo seamos dispuestos a agradar a Dios en todo momento, a hacer su santa voluntad. Pero mientras tanto, vamos a preparar nuestro corazón para vivir esta celebración eucarística, dando gracias a Dios por la vida del padre Antonio Fiorenza, quien estará presidiéndola. Gracias a ti que te unes como sembrador de Jesús con María, haces posible esta programación, sobre todo esta transmisión especial que llega también a nuestros hermanos que están privados de su libertad, a nuestros hermanos ancianos que no pueden ya acudir a la celebración eucarística y se encuentran en un centro de cuidado. 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Les invitamos a disponer su corazón para unirnos en el banquete eucarístico de la Santa Misa, que tenemos el privilegio de compartir desde la capilla San Juan Pablo II de Esne el Sembrador. Vivamos esta riqueza inagotable con amor e intensidad.

0: E nel nome del Padre, e dell'Hijo, e dello Spirito Santo.
1: Amen.
0: La grazia del nostro Signore Gesucristo, e l'amore del Padre, e la comunione dello Spirito Santo, estén con todos ustedes.
1: Y con tu espíritu.
0: Queridos hermanos y hermanas, empezamos la celebración de esta Santa Eucaristía con algunas intenciones de oración especiales. Como ustedes saben, yo soy un padre rogacionista, el carisma de la oración por las vocaciones. Rogacionista significa proprio questo. Entonces, la primera intención especial que yo pongo en esta Santa Misa y que invito a todos ustedes a unirse a esta intención es orar por las vocaciones al ministerio sacerdotal y a la vida consagrada. La segunda intención especial es por el Día de los Papás. El próximo domingo celebramos el Día de los Papás. Entonces ofrecemos esta Santa Misa por todos los papás. Y ahora, para celebrar dignamente estos sagrados misterios, reconozcamos nuestros pecados.
1: Yo confieso
0: ante Dios Todopoderoso y ante ustedes, hermanos, que he pecado mucho de pensamiento, palabra, obra y omisión, por mi gran culpa. Por eso ruego a Santa María, siempre Virgen, a los ángeles y a los santos, y a ustedes, hermanos, que intercedan por mí ante Dios nuestro Señor. Dios Todopoderoso, tenga misericordia de nosotros, perdone nuestros pecados y nos lleve a la vida eterna.

0: Oremos. Señor Dios, fortaleza de los que en ti esperan, acude bondadoso a nuestro llamado, y puesto que sin ti nada puede nuestra humana debilidad, danos siempre la ayuda de tu gracia, para que en el cumplimiento de tu voluntad te agrademos siempre con nuestros deseos y acciones. Por nuestro Señor Jesucristo, tu Hijo, que vive y reina contigo en la unidad del Espíritu Santo y es Dios por los siglos de los siglos. Amén.
1: Lectura del segundo libro de los Reyes. Por aquel entonces, Atalía, madre del rey Ocosías, viendo que había muerto su hijo, decidió exterminar a toda la familia real. Pero Jehoseba, hija del rey Jorán y hermana de Ocosías, tomó a su sobrino Joás y lo sacó escondidas de entre los hijos del rey, cuando los estaban asesinando, para ocultarlo de Atalía. Escondió al niño y a su nodriza, y así el niño pudo escapar de la muerte. 6 años estuvo oculto con ella en el templo del Señor, y entre tanto, Atalía reinó en el país. El año séptimo, el sacerdote Jehoyada mandó llamar a los oficiales del ejército y a los soldados de estos los introdujo en el templo del Señor. Les mostró al hijo del rey e hizo con ellos un pacto con juramento de cuidar al hijo del rey. Los oficiales cumplieron el pacto que habían hecho con el sacerdote Jehoyada. Cada cual se puso al frente de sus hombres que entraban de guardia el sábado o terminaban su guardia el sábado y se presentaron ante el sacerdote Jehoyada. Este les entregó las lanzas y los escudos del rey David que estaban en el templo del Señor. Cuando los soldados de la guardia con las armas en la mano, se pusieron en fila desde el lado sur hasta el lado norte del templo, rodeando el altar. Jehoyada sacó al hijo del rey, le puso la diadema y las insignias reales y lo ungió. Entonces todos aplaudieron y gritaron, ¡viva el rey! Cuando Atalía escuchó el clamor popular, fue al templo del Señor, donde estaba reunida la gente. Entonces, vio al rey que estaba de pie sobre el estrado, según la costumbre, a los oficiales del ejército y a los heraldos, en torno al rey y a todo el pueblo, que daba muestras de gran alegría mientras sonaban las trompetas. Entonces, Atalía rasgó sus vestiduras y gritó, ¡traición, traición! El sacerdote Jehoyada dio esta orden a los oficiales, sáquenla del templo y maten al que la siga. El sacerdote les había dicho, no podemos matarla en el templo del Señor. Así pues, los guardias la llevaron hasta el palacio real y le dieron muerte en la puerta de los caballos. Entonces, el sacerdote Jehoyada renovó la alianza entre el Señor, el rey y el pueblo, por la cual ellos serían el pueblo del Señor. Todo el pueblo penetró en el templo de Baal y lo destrozaron. destruyeron completamente el altar y sus estatuas. Y a Matán, sacerdote de Baal, le dieron muerte delante del altar. El sacerdote Jehoyada puso centinelas en el templo del Señor. Todo el pueblo se llenó de alegría y la ciudad quedó tranquila. Atalía había sido muerta en el palacio real. Palabra de Dios. Dios le dará el trono de su padre a David. Dios prometió a David, y el Señor no revoca sus promesas. Pondré sobre tu trono a uno de tu propia descendencia. Dios le dará el trono de su padre a David. Si tus hijos son fieles a mi alianza y cumplen los mandatos que yo enseñe, también ocuparán sus hijos tu trono para siempre. Dios le dará el trono de su padre a David. Esto es así porque el Señor ha elegido a Sión como morada. Aquí está mi reposo para siempre, porque así me agradó, será mi casa. Dios le dará el trono de su padre a David. Aquí haré renacer el poder de David y encenderé una lámpara a mi ungido. Pondré sobre su frente mi diadema. Indominia daré a sus enemigos. Dios le dará el trono de su padre a David.

0: El Señor esté con ustedes. Lectura del Santo Evangelio según San Mateo. En aquel tiempo, Jesús dijo a sus discípulos: No acumulen ustedes tesoros en la tierra, donde la polilla y el moho los destruyen, donde los ladrones perforan a las paredes y se los roban. Más bien, acumulen tesoros en el cielo, donde ni la polilla ni el moho los destruyen, ni hay ladrones que perforen en las paredes y se los roben. Porque donde está tu tesoro, ahí también está tu corazón. Tus ojos son la luz de tu cuerpo. De manera que si tus ojos están sanos, todo tu cuerpo tendrá luz. Pero si tus ojos están enfermos, todo tu cuerpo tendrá oscuridad. Hice lo que en ti debería ser luz, no es más que oscuridad. ¿Qué negra no será tu propia oscuridad? Palabra del Señor. Queridos hermanos, hermanas, la palabra de Dios de hoy, como todos los días, tiene muchas enseñanzas prácticas para nuestra vida. La página de la primera lectura del Antiguo Testamento es una enseñanza sobre la presencia de Dios en la historia de la humanidad, ayer como hoy, es siempre, siempre signata da luces, dalla maldad del ser humano, da guerras, da sangre, derramación de sangre, etc. Pero la historia está siempre dirigida básicamente da Dios. Y Dios cumple sus designios. Dios le dará el trono de su padre David. Porque Dios es fiel a su palabra. Esta es la enseñanza básica principal que podemos gravare in nostra mente, in nostro corazon, dalla prima lettura. Dios es fiel a sus promesas. Vamos all'Evangelio, una pagina meravigliosa del capitolo 6 di San Mateo. Estamos nel corazon del así dicho discurso del monte, donde están muchas enseñanzas prácticas para nosotros. ¿Y cuál es la enseñanza principal de hoy? La palabra de Dios nos invita a no acumular tesoros en la tierra, ma ad acumular tesoros en el cielo. ¿Qué significa esta invitación da parte de la palabra de Dios? Bien. Tenemos tres puntos por entender bien de cosa se trata, de qué está hablando Jesús. El primer punto lo encontramos nella aclamación al Evangelio. Dichosos los pobres de espíritu, porque de ellos es el reino de los cielos. Empieza así el discurso del monte nel capitolo 5 con las bienaventuranzas. ¿Y quién son los pobres de espíritu? Miren, algunos pensano che Jesús ha condenato la ricchezza, condenado los bienes de este mundo. La ricchezza es algo de muy malo. Los bienes de este mundo conducen al hombre a la pérdida de la existencia. No es así. La ricchezza, los bienes de este mundo son cosas buenas porque creadas de Dios. Todo lo que Dios ha creado es bueno. Y nosotros nos damos cuenta que sin los bienes de esta tierra no podemos vivir. Entonces, ¿de qué se trata cuando Jesús dice, dichosos los pobres de espíritu, porque de ellos es el reino de los cielos? Lo que la palabra de Dios nos enseña es que no podemos apegar en nuestro corazón a los bienes de este mundo. Porque los bienes de este mundo son cosas buenas que nos permiten de vivir, ma la nuestra salvación eterna non depende de los bienes de este mundo. ¿Se acuerdan la parábola que se encuentra en el Evangelio de San Lucas del hombre que acumulaba bienes y decía, ahora estoy feliz con todos estos bienes que tengo? En la misma noche se murió. Entonces, estos bienes no le han salvado la vida. Entonces, la palabra de Dios nos invita a usar bien los bienes de este mundo. A la luz de esta explicación, podemos entender bien el Evangelio, ¿no? De no acumular tesoros en la tierra donde la polilla y el moho los destruyen, donde los ladrones perforan las paredes y se la roban. Más bien acumulan tesoros en el cielo, donde ni la polilla ni el moho los destruyen, ni hay ladrones que perforan las paredes y se la roben. Los bienes de esta tierra son un medio, un instrumento por llegar, por vivir bien y por llegar al paraíso. Sobre todo cuando tenemos la capacidad de compartir con los demás los bienes que tenemos, sean bienes materiales, sean bien espirituales, culturales. Cuando tenemos esta capacidad de compartir los bienes que tenemos, los bienes nos ayudan a ganar la vida eterna. Después están dos otras palabras que nos ayudan a entender cuál tiene de ser la nuestra relación con los bienes de esta tierra, de este mundo, con la riqueza, ¿no? Que constituye, mientras que las riquezas y los bienes de esta tierra son cosas buenas que nos pueden ayudar a ganar la vida eterna, al mismo tiempo puede ser que nosotros tenemos una relación equivocada con los bienes de este mundo y constituyen un peligro para la nuestra salvación eterna. Están dos palabras en el Evangelio de hoy que nos ayudan a entender más profundamente la nuestra relación con los bienes de esta tierra. Porque donde está tu tesoro, ahí también está tu corazón. El corazón en la Biblia es el centro de la persona, es la fuente de la vida de la persona. Entonces, ¿cuál es el tesoro de tu vida? ¿Qué tienes en tu corazón? Si el tesoro de tu vida son los bienes de esta tierra y no Dios, tú tienes el corazón apegado a los bienes de esta tierra. Y tú piensas que tu felicidad, que tu vida eterna depende de la cantidad de bienes que tú tienes. Y no es así. Entonces la palabra de Dios nos invita a hacer una reflexión profunda hoy. ¿Qué te nuestro corazón tiene de estar en Dios. Dios tiene de ocupar el primer lugar en nuestro corazón. El segundo dicho, la segunda palabra que nos ayuda a entender y a purificar la nuestra relación con los bienes de esta tierra, es el discurso sobre los ojos. Tus ojos son la luz de tu cuerpo, de manera que si tus ojos están sanos, todo tu cuerpo tendrá luz. No se refiere a la sanidad física, ¿no? El Señor aquí no dice que si tú tienes una vista buena, si tus ojos están sanos, tú puedes vivir bien. No es en el sentido físico que Jesús habla. No sé si en español existe esto dicho, pero en mi idioma italiano se dice que el corazón no desea lo que los ojos no miran. Al contrario, el corazón desea los que los ojos miran. Entonces, ¿qué miran nuestros ojos? Cuando nosotros miramos cosas que no son buenas con nuestros ojos, un poquito a la vez se corrompe en nuestro corazón e empieza a desear cosas que no son buenas. Entonces es una exhortación a tener siempre una mirada bien, buena, a tener una mirada limpia, una vez más, a no apegar el corazón a las cosas de este mundo, mas a tener una mirada alta, una mirada alta. Nuestros ojos tengono da mirar siempre, antes de todos, a Dios, porque solamente si tenemos en nuestra vida esta mirada alta, esta mirada superior, esta mirada trascendente, esta mirada hacia Dios, en nuestro corazón desea a Dios, y Dios diventa el tesoro del nuestro corazón. Y así sea. Dirijamos, hermanos, nuestras súplicas a Dios, conscientes de que sin su ayuda nada podemos. Respondamos a cada petición diciendo: escúchanos, Señor.
1: Oremos por nuestro Santo Padre, el Papa León XIV, por nuestro arzobispo José Horacio Gómez, y por todos los obispos, sacerdotes, diáconos y misioneros, para que, fortalecidos por la gracia de Dios, sean fieles servidores del Evangelio. Roguemos al Señor.
0: Escúchanos, Señor.
1: Oremos por el Padre Antonio Fiorencia, quien hoy preside esta Santa Eucaristía, para que el Señor fortalezca su ministerio sacerdotal, lo sostenga con su amor y, guiado por la luz del Espíritu Santo, sea siempre fiel y generoso en su servicio al pueblo de Dios. Roguemos al Señor.
0: Escúchanos, Señor.
1: Oremos por nuestros hermanos difuntos y por las almas del purgatorio, para que el Señor les conceda el descanso eterno y brille para ellos la luz perpetua. Roguemos al Señor.
0: Escúchanos, Señor.
1: Oremos por todos los sembradores de Jesús con María y por las comunidades de Yo Soy el 73, para que el Señor fortalezca su fe, bendiga su generosidad y los guíe siempre en su misión de amor y servicio a través de este apostolado. Roguemos al Señor.
0: Escúchanos, Señor.
1: Oremos por todos los que se unieron a la pasada jornada, unidos al corazón de Jesús, llevando la buena nueva, agradeciendo su presencia y entrega. Que el Sagrado Corazón de Jesús fortalezca su fe, renueve su esperanza y bendiga abundantemente sus intenciones. Roguemos al Señor.
0: Escúchanos, Señor.
1: Oremos por todos los padres de familia, especialmente por aquellos cuyos nombres han sido colocados en este altar para que, iluminados por la gracia de Dios y fortalecidos por el ejemplo de San José, vivan con fidelidad su vocación de amor y servicio, guiando a sus hijos por los caminos de la fe y por los padres difuntos, para que el Señor les conceda el descanso eterno y la alegría de su reino. Roguemos al Señor.
0: Escúchanos, Señor. Señor Dios, siempre fiel en el amor, ayúdanos en nuestras necesidades y haz que confiemos en ti, incluso cuando parece que no nos escuchas. Por Jesucristo nuestro Señor.
2: Amén.

Señor. El Señor esté con ustedes. Levantemos el corazón. Demos gracias al Señor nuestro Dios. En verdad, es justo y necesario. Es nuestro deber y salvación darte gracias siempre y en todo lugar, Padre misericordioso y Dios fiel. Porque nos diste como Señor y Redentor nuestro a tu Hijo Jesucristo. Él siempre se mostró misericordioso para con los pequeños y los pobres, para con los enfermos y los pecadores, y se hizo cercano a los oprimidos y afligidos. Él anunció al mundo con palabras y obras que tú eres Padre y que cuidas de todos tus hijos. Por eso, con los ángeles y todos los santos, te alabamos, te bendecimos y cantamos sin cesar el himno de tu gloria.

Santo eres en verdad y digno de gloria. Dios que amas a los hombres, que siempre estás con ellos en el camino de la vida. Bendito es en verdad tu Hijo, que está presente en medio de nosotros. Cuando somos congregados por su amor, y como hizo en otro tiempo con sus discípulos, nos explica las Escrituras y parte para nosotros el pan. Por eso te rogamos, Padre misericordioso, que envías tu Espíritu Santo para que santifique estos dones de pan y vino, de manera que se conviertan para nosotros en el cuerpo y la sangre de Jesucristo nuestro Señor, el cual, la víspera de su pasión, en la noche de la última cena, tomó pan, y te bendijo, lo partió y lo dio a sus discípulos diciendo: tomen y coman todos de él, porque esto es mi cuerpo que será entregado por ustedes. Del mismo modo, acabata la cena, tomó el cáliz, te dio gracias y lo pasó a sus discípulos diciendo: tomen y beban todos de él, porque este es el cáliz de mi sangre, sangre de la alianza nueva y eterna, que será derramada por ustedes y por muchos para el perdón de los pecados. Hagan esto en conmemoración mía. Este es el sacramento de nuestra fe.

Por eso, Padre Santo, al celebrar el memorial de Cristo, tu Hijo, nuestro Salvador, al que condujiste por su pasión y muerte en cruz, a la gloria de la resurrección, y lo sentaste a tu derecha, anunciamos la obra de tu amor, hasta que

Él venga. Y te ofrecemos el pan de vida y el cáliz de bendición. Mira con bondad la ofrenda de tu iglesia, en la que se hace presente el sacrificio pascual de Cristo, que se nos ha confiado. Y concédenos, por la fuerza del Espíritu de tu amor, ser contados ahora y por siempre entre el número de los miembros de tu Hijo, cuyo cuerpo y sangre comulgamos. Lleva a tu iglesia, Señor, a la perfección en la fe y en la caridad. Con nuestro Papa León y nuestro obispo José, con todos los obispos, presbíteros y diáconos, y todo el pueblo redimido por ti. Abre nuestros ojos para que conozcamos las necesidades de los hermanos. Inspíranos las palabras y las obras para confortar a los que están cansados y agobiados. Haz que los sirvamos con sinceridad, siguiendo el ejemplo y el mandato de Cristo. Que tu iglesia sea un vivo testimonio de verdad y libertad, de paz y justicia, para que todos los hombres se animen con una nueva esperanza. Acuérdate de nuestros hermanos que se durmieron en la paz de Cristo y de todos los difuntos cuya fe solo tú conociste. Admítelos a contemplar la luz de tu rostro y dales la plenitud de la vida en la resurrección. Y terminada nuestra peregrinación por este mundo, concédenos también llegar a la morada eterna, donde viviremos siempre contigo y con Santa María, la Virgen Madre de Dios, con los apóstoles y los mártires, y en comunión con todos los santos, te alabaremos y te glorificaremos por Jesucristo nuestro Señor. Por Cristo, con Él y en Él. A ti, Dios Padre omnipotente, en la unidad del Espíritu Santo, todo honor y toda gloria por los siglos de los siglos. Mm.

Fieles a la recomendación del Salvador y siguiendo su divina enseñanza, nos atrevemos a decir: Padre nuestro que estás en el cielo, santificado sea tu nombre. Venga a nosotros tu reino, hágase tu voluntad en la tierra como en el cielo. Danos hoy nuestro pan de cada día, perdona nuestras ofensas, como también nosotros perdonamos a los que nos ofenden. No nos dejes caer en la tentación y líbranos del mal. Líbranos de todos los males, Señor, y concédenos la paz en nuestros días, para que, ayudados por tu misericordia, vivamos siempre libres de pecado y protegidos de toda perturbación, mientras esperamos la gloriosa venida de nuestro Salvador Jesucristo. Señor Jesucristo, que dijiste a tus apóstoles: la paz les dejo, mi paz les doy. No tengas en cuenta nuestros pecados, sino la fe de tu iglesia. Y conforme a tu palabra, concédele la paz y la unidad, tú que vives y reinas por los siglos de los siglos. La paz del Señor esté siempre con ustedes. Dense fraternalmente la paz.

Este es el Cordero de Dios que quita el pecado del mundo. Dichosos los invitados a la cena del Señor.

0: Invito ahora a todos nuestros televidentes de unirse con nosotros en agradecimiento al Señor por el don de la Eucaristía con la comunión espiritual. Creo, Jesús mío, que estás verdaderamente presente en el Santísimo Sacramento del altar. Te amo por encima de todas las cosas y deseo recibirte con todo mi corazón. Pero no pudiendo hacerlo ahora sacramentalmente, te pido que vengas al menos espiritualmente a mi corazón. Y como si ya te hubiera recibido, te abrazo en mi corazón y me uno a ti completamente. Por favor, no permitas que me separe de ti. Amén. Oremos. Señor, que esta santa comunión que acabamos de recibir, así como significa la unión de los fieles en ti, así también lleve a efecto la unidad en tu iglesia. Por Jesucristo nuestro Señor.
1: Amén.
0: El Señor esté con ustedes. Y la bendición de Dios Todopoderoso, el Padre, el Hijo y el Espíritu Santo, descienda sobre ustedes y permanezca para siempre. La nuestra celebración terminada, pueden ir en paz.

0: agradecemos profundamente su participación en nuestra celebración litúrgica de la Eucaristía y de manera especial a nuestros sembradores, que con su generosa ofrenda hacen posible la transmisión diaria del momento más sublime y culmen de nuestra fe.
1: Oración a San Miguel Arcángel. San Miguel Arcángel, defiéndenos en la batalla. Sé nuestro amparo contra la perversidad y las acechanzas del demonio. Reprímale, Dios, pedimos suplicantes. Y tú, príncipe de la milicia celestial, arroja al infierno a Satanás y a los demás espíritus malignos.
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6: Amado Jesús, llegamos hoy a ti para orar por los jóvenes de nuestra sociedad. Señor, permíteles desarrollar una fe inquebrantable y esperanza para salir adelante. Que seas tú abriendo las puertas para que sus jóvenes sueños se hagan realidad. Llénalos de tu sabiduría para llevar su fe a la acción y ayudar a los que más lo necesitan. Que ellos no se aparten de tus caminos para que permanezcan cerca de sus familias y construyan sus comunidades. A nosotros, sus padres, esfuérzanos para ser buenos referentes en su vida. Nuestras sociedades necesitan niños obedientes y sanos para ser los hombres y mujeres del mañana como personas de bien. Te ruego que cada uno de nuestros jóvenes, desde el lugar donde se encuentren, siempre aparten un momento para glorificarte y alabarte. Que a pesar de todos los ruidos que existen en el mundo de hoy, sepan distinguir lo bueno de lo malo. En el nombre de Jesús. Amén.
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1: ¿Quién vive?
2: Cristo.
1: Y a su nombre.
2: Gloria.
1: Muy bien, queridos hermanos, un aplauso para ustedes porque los veo encendidos con el poder del Espíritu Santo. Amén. Pongámonos de pies, queridos hermanos y hermanas, en el nombre del Padre y del Hijo, del Espíritu Santo. Amén. Fluye, bendito Espíritu de Dios, para que en este lugar se sienta tu presencia, Señor, esa presencia sanadora, esa presencia liberadora, para que Cristo Jesús esté en cada uno de nosotros. Que nos llevemos un pedacito de su corazón a nuestros hogares, a nuestros hijos, a los nietos, a aquellas personas que están con nosotros siempre caminando, para que tú nos envíes esa luz divina, para que haya sanación en nuestro cuerpo. Si tú, querido hermano, hermana, viniste un poco cansado, de pronto deprimido, triste, o tienes de pronto un diagnóstico de salud complicado, este es el hospitalito de Jesús. Has venido acá porque tú, mujer, tú que estás acompañando a esa persona, también reciba la sanación del cielo. Todo por tu gloria bendita. Amén, amén y amén. Un aplauso para Cristo Jesús. Más fuerte, más fuerte. Bueno, déjenme felicitarlos a ustedes, queridos hermanos. Vamos a darles una felicitación sincera porque la mejor inversión que usted puede tomar es participar de estos eventos y recibir la gran sanación. Pero ¿por qué se me sentaron de pie, hermanitos? Para la gloria de Dios. Bueno, vamos a bendecir ese lugar donde usted se va a sentar. Es el lugar donde le va a llegar la bendición y donde usted, mujer, se va a sentir amada y va a descubrir ese propósito y también a disfrutar de esa esperanza que Dios hoy ha preparado para usted. Coloque su manito en alto, mis queridos hermanos, y para aquellos que están allá afuera también, porque el Señor va a ser grande con nosotros. Grande es su nombre, grande es su poder, porque el amor de Dios no tiene límite en la sanación tampoco, para que toda persona que abra su corazón hacia Dios, ese corazón se encienda con el fuego del Espíritu Santo. Allá paz, salgan los miedos, los temores. Con esa manito usted va a tomar, va a agarrar la bendición que tiene Dios. Agárrela, por favor, la va apretando, la pone en su corazón. Diga gloria a Dios y con esa mano va a bendecir la silla donde usted se va a sentar. Mire la sillita que tiene, dígale: sillita, yo te bendigo en el nombre del Padre y del Hijo y del Espíritu Santo. Amén. Porque allí ese espacio Dios le va a dar a usted la gran bendición. Ahora respire profundamente. ¿No se siente el respiro? Vamos a sacar toda esa contaminación, esos problemas. Usted tiene que ser una mujer nueva, una persona nueva. Siéntase amado por el Señor. Saque todas esas cuestiones, por ejemplo, que no sirven, esos problemas y esas angustias, esos recuerdos duros, para que venga su vida. Algo poderoso que solo lo trae el Señor. Vuelva a respirar. Ya respiramos primero en el nombre del Padre. Ahora en el nombre del Hijo y vuelva a respirar en el nombre del Espíritu Santo. Libres para el Señor, mujeres libres, amadas, pueden sentarse. Un aplauso grande. Ay, Dios mío, ¿qué haríamos sin las mujeres en este mundo? Sería el mundo más aburridor. Necesitamos esas mujeres cuando hablan, cuando regañan, cuando se enojan, son necesarios, porque entonces eso nos demuestra que hay vida y vida en abundancia. Amén. Bueno, acá hemos venido, queridos hermanos, a pasarla bien, porque aquí mujeres aburridas no queremos. Aquí queremos ser mujeres amadas por nuestro Señor Jesucristo. Dios creó a la mujer con un propósito. Dios diseñó a la mujer de una forma especial. Dios es un Dios de diseños y planes en los que crea las cosas por accidente, sino que les crea con intención y propósito. Cuando Dios creó y diseñó a la mujer, definitivamente se lució, pues creó un ser espectacular y maravilloso. Como decimos en esta vida, cuando Dios creó a la mujer, la sacó del estadio. Fue el golazo más grande. Porque usted tiene que decir, cuando llegue a la casa, anteriormente cuando caminaba usted un poco desilusionado, cuando tenía problemas y entraba la depre, cuando había momentos duros, a pesar de que usted iba a la iglesia, a su grupo de oración, a su asamblea, o veía estos grandes programas por ende, pero se deprimía un poco, usted tiene que decir, yo soy el ser más maravilloso que ha creado Dios. Soy lo más lindo y hermoso. Se mira en el espejo, aunque ya tenga aquí el código de barras, la pata de gallina o de pato. ¿Le han salido los pequeños flotadores? Eres el ser más precioso que Dios ha puesto acá. Y así gordita, flaca, alta, bajita, eres hermosa para el nombre del Señor. Más fuerte ese amén. Amén. La mujer ha sido la idea más brillante y maravillosa que tuvo Dios. ¿Se imagina que hubiera creado Adán y Alberto? ¡Qué paraíso más aburrido! Por eso Proverbios 31, 29, 30 nos dice: mujeres buenas hay muchas, pero tú eres la mujer y la mejor de todas. Los encantos son una mentira. La belleza no es más que ilusión, pero la mujer que honra al Señor es digna de alabanza. Alábenla ante todos el pueblo. Denle crédito por todo lo que ha hecho. La mujer tiene una gran importancia dentro de la sociedad. No solo la mujer ha sido creada para ser mamá, para tener hijos, para arreglar la casa, para ser la ejecutiva del hogar. No, la mujer está hecha para muchas cosas más. Esa es la mujer. En el tiempo de Jesús, le dio un espacio y un respeto a la mujer que no era valorada, ni su voz era respetada. Jesús le demostró que eran verdaderamente amadas por Dios. Jesús le dio el primer lugar a las mujeres. Por eso tú tienes el derecho de exigir de que no te pongan en un segundo lugar. Porque tu mujer ocupas el primer lugar para Dios. En la lista estás en el primer lugar. Yo le digo una cosa. En el cielo, qué pena con aquí hay, yo creo que hay muchos hombres y los quiero felicitar a aquellos señores que han venido acá a acompañar a sus esposas o que han venido solitos también. Un aplauso para ellos. Claro, porque hay muchos papás que les toca ser mamás y muchas mamás que les toca ser. Aquí es 50 y 50, hermanos. Yo por eso he dicho que el hombre también en la mujer tiene que ponerle delantal. El hombre también tiene que trabajar. Hay hombres que cocinan hasta mejor que las mujeres, ¿no? Pero yo le voy a decir una cosa. Pero cuando un hombre cocina es medio sospechoso. En cambio, cuando la mujer cocina, como que uno se sienta con tranquilidad porque huele más bueno. Cuando pone esos taquitos y esas gorditas y le echa ese picantico, como que es sabroso, porque la mujer es el picante de la familia. Si la mujer no estuviera ahí, todo sería soso. Vamos, queridos hermanos, estamos todavía celebrando el mes de la Biblia. Y qué bueno que ustedes, los esposos, le regalaran una Biblia. La Biblia espanta a los espíritus. La Biblia espanta a la migra. La Biblia espanta todas las cuestiones a veces que nos quieren hacer, como brujerías, cuestiones satánicas, envidias, pero no tenga la Biblia solamente abierta de adorno, sino que la tenga en su casa para que abra su corazón. Amén. Lucas 13, 10, 17 nos dice. Lucas 13, 10, 17. Un sábado, Jesús se había puesto a enseñar en una sinagoga y había allí una mujer que estaba enferma desde hacía 18 años. ¿Desde hace cuántos años esta mujer estaba enferma? Un espíritu maligno la había dejado jorobada y no podía enderezarse para nada. Cuando Jesús la vio, la llamó y le dijo: mujer, ya estás libre de tu enfermedad. Entonces puso las manos sobre ella y al momento la mujer se enderezó y comenzó a alabar a Dios. La había sanado en sábado y dijo a la gente: hay 6 días para trabajar. Vengan en esos días para ser sanados y no en sábado, le dice este hombre que estaba enojado. El Señor le contestó: hipócritas, ¿no desata cualquiera de ustedes su buey o su burro en sábado para llevarlo a tomar agua? Pues esta mujer, que es descendiente de Abraham y que Satanás tenía atada hace 18 años, ¿acaso no se debía desatar aunque fuera sábado? Cuando Jesús dijo esto, sus enemigos quedaron avergonzados, pero toda la gente se alegraba al ver las grandes cosas que hacía. Este milagro de Jesús nos demuestra una vez más que el amor que tiene Jesús por la mujer, la importancia que le da, llama la atención, a la vez sorprende la valentía de Jesús, que aún sabiendo que se pondrán en contra los jefes. Y miren que esto sí es una realidad, esto es cierto. Venga para acá usted, mi niña. ¿Sí? Jesús está predicando en una sinagoga. Las mujeres no podían estar adelante. Las mujeres estaban en la parte de atrás. Y miren lo hermoso que Jesús, porque ve, encórvese mi niña, más agalladita, agáchese más, muy bien, ¿usted va al gimnasio? Muy bien. No. Ajá. Vemos aquí algo hermoso que nos presenta Jesús. Ella, que estaba atrás, la tapaba mucha gente, pero Jesús todo lo ve. Jesús se dio cuenta de una mujer que estaba despreciada, una mujer que de pronto no tenía valor para aquella sociedad. Es una mujer excluida de aquel tiempo. Y Jesús la llama y le da los derechos. Esta mujer tiene un valor también, además de que ella estaba encorvada, jorobada, porque tenía un espíritu que hacía ¿cuántos años? No escucho. Gracias, Señor, has hecho el milagro. Después de sordo volví. Venga, usted todavía no ha hecho el favor. ¿Cuántos años? Gracias, el milagro ahora de sordera ya puedo escuchar. Niña, tranquila, todavía el Señor no la ha tocado. Oiga, esta niña está como pilas, no, un momentico. Y Jesús la llama. Ella también tiene un valor muy grande, porque ella sabía que podía ser apedreada, excluida o quemada viva, pero se arriesga porque ella sabe que no es cualquier persona que la está llamando. Quien la está llamando a ella es ¿quién? ¿Y qué te pasa a ti, querida amiga? ¿Qué te pasa a ti, querida madre? ¿Qué te pasa a ti cuando Jesús te llama? porque ella no le importó lo que la sociedad le iba a decir. A ella lo que le importó es que escuchó la voz del Señor y sabía que Jesús tenía autoridad sobre cualquier enfermedad, que lo que él estaba predicando en la sinagoga era algo muy valioso. Y ella dijo: esa es mi oportunidad y no hay otra. Por eso va ante Jesús, y lo primero que hace Jesús es que con sus manos poderosas, las manos que no fallan, las mismas manos que te van a demostrar a ti que eres una mujer querida y amada por Dios, Dios tiene un propósito, y ese propósito lo inyecta con sus manos sanadoras y liberadoras y la coloca sobre esta hermana, sobre su joroba, y ella se va enderezando poco a poco. Y aquí nosotros vemos, estire sus manitos, mi querida hermana, porque usted es una guerrera de Dios, y dice: el Señor me ha sanado, he visto la gloria de Dios, amén, aleluya. Aquí hay poder. Hay poder en Jesús. Imagínense la alegría. Ya ella no iba a ver más tierra, no iba a ver más suciedad. Ya ahora ella no iba a ver oscuridad. Ahora ella iba a ver la luz de Cristo, que le iba a mostrar el verdadero camino de salvación y le traía nueva esperanza dentro de su vida. Ese es Jesús. Ese es el que nos ama. Ese es el que te dice a ti: levántate, que aquí estoy y haré cosas maravillosas en tu vida. Amén. En la mujer jorobada y reencorvada podemos ver a una persona que va cargando con todas las penalidades de su vida a lo largo de sus años: enfermedades, traiciones, preocupaciones, infidelidades, disgustos, frustraciones, desilusiones, carencia, muerte de seres queridos. Todas esas cargas, esos pesos duros de la vida, van haciendo que no pueda mirar al frente. Hermanos, nosotros tenemos problemas, sí. La mujer sufre de muchas cosas, sí. Todavía discriminada y excluida, sí. Pero también la mujer ha ganado muchos derechos. Cuando fue la pandemia del COVID, las mujeres levantaron sus familias, las protegieron. Tenían más miedo los hombres que las propias mujeres. Y yo le voy a decir algo: todos nosotros somos la nueva generación de sobrevivientes del COVID. Le ganamos la batalla al COVID. Por eso estamos vivos. Y a cualquier enfermedad que se venga, también. Porque por su preciosísima sangre fuimos. Oiga, a mí me daban unas cosas raras. Porque a mí me dio el COVID. Eso eran hojas mascadas de rúa. Le ponían unas cuestiones amargas. Remolacha remolida. Ajos. ¿Qué más le ponían ahí? Propóleo, miel, eucalipto, hierbabuena, hierba mala, todo. Pero aquí estamos. Bueno, sí, también de eso, hermana. Pero le cuento que le ganamos al COVID. Amén. Un aplauso para ustedes. Jesús en ese momento no entiende de normas ni preceptos. El reino que anuncia al demostrar ese amor sanador y liberador a esta mujer no tiene horarios, ni pretende amoldarse a los criterios que rigen en nuestra sociedad. Él solo pretende que nuestra carga sea llevadera si confiamos en Él, y no tanto en esos espíritus que tanto atan y esclavizan a la mujer. Jesús ve a esta mujer como su propia hermana.
3: Él está aquí por ti, mujer. Jesús está aquí porque has hecho un esfuerzo para venir a este lugar. Tenías que hacer muchas cosas, lo pensaste varias veces. Pero estás aquí porque Él está aquí por ti. Sí, hermanos, Él está por las mujeres que son las que más sufren de discriminación. En un país donde muchas mujeres son explotadas, mujeres maltratadas, en algunos países son obligadas a prostituirse, mujeres sin derecho, abandonadas por sus esposos, convirtiéndose en papá y mamá, mujeres silenciadas por un sistema injusto, sin dignidad, víctimas de abuso sexual que muchas veces callan porque nadie les cree y por temor a la condena social. Y más ahora, hay que admirar a esas mujeres valientes que no van a una corte porque para el mundo ellas son indocumentadas, porque mujer, no hay ninguna mujer que sea ilegal, porque se dejaría de ser mujer, porque en este mundo, aquí en esta sociedad dicen, son aliens, y aliens son personas que han venido como de por ahí de otros planetas, ¿sí o no? Y nosotros somos de aquí, y pertenecemos al reino de Dios, y recuerden que el reino de Dios no tiene fronteras. Y para que una mujer entre al cielo no necesita el green card ni un pasaporte. Lo que necesita es ser mujer, y las mujeres, ni siquiera San Pedro les abre la puerta porque ya la tienen abierta. Amén. Abierta. Cada mujer fue creada con un propósito específico, a menudo asociado con el servicio y el avance del reino de Dios. Las mujeres no solo fortalecen su propia fe, sino que también se convierten en ejemplos de esperanza y empoderamiento para otras mujeres. La mujer que alegra el corazón de Dios es una mujer inteligente y sabia, que reconoce su necesidad y dependencia de Dios. Al comienzo yo les decía, la mejor inversión que han hecho ustedes, queridos hermanas, es venir hoy. Porque el Señor tiene algo bueno para ustedes. Y esperen, esperen. Lo que les va a pasar, lo que les va a suceder. Miren, ustedes van a un mall, aunque sea de la familia Miraflores, Miramar. Ustedes saben que son esas familias, ¿no? Solo a mirar, a vitrinear, pero no importa. Yo les llamo la familia Miraflores. Mi hermana, por ejemplo, es una que llega el sábado, el domingo y dice, uy, nos vamos de Miraflores. Y digo, ¿y dónde queda Miraflores? No, a mirar vitrinas. No compra nada, pero se desestresa. Y la pasa bueno. Pero hermanos, si usted invierte, hay personas que van al mall y dicen, ah, esos zapatos me gustan. Y uno dice, ¿será que esta señora no tiene zapatos? ¿Va uno ahí al closet? Tiene todos los zapatos que usted quiera, hasta los ha comprado en el Salvation Army. Y le preguntan, ¿y esos zapatos tan finos? Ah, no, esos son Giorgio Armani. Son de second class. Pero la señora es first class. Y eso es lo bueno de la mujer, siempre elegante, siempre de caché, ¿o no? La mujer es esa. La mujer que es creativa. Vea, en unos segundos llega uno a una casa y no hay nada que comer. Oiga, y en segundos prepara una buena cena. Y uno dice, pero ¿cómo hace esta mujer? Rápido, le da a uno lo que sea, pero no lo deja aguantando hambre. En cambio, perdón señor, pero si es el esposo y se quedó solo en la casa, dice, venga, le caliento un enlatado. Le voy a dar acá una pizza frisada. Y uno dice, ¿y desde cuántos años tiene esa pizza ya? O le da una pupusa o un taco más duro que la cabeza del señor. Pero la mujer siempre inventa algo nuevo. Es la mejor chef de todos los chefs. La mujer virtuosa de la que habla la Biblia es una mujer bendecida,
1: que vive de acuerdo con los principios de Dios y dentro de su voluntad. Cuando una mujer vive para el Señor, la mujer se convierte en una poderosa bendición. Mujeres, ustedes nacieron benditas para ser bendecidas y para bendecir. Dígale a la mujer que tiene al lado, a la persona que tiene al lado, dígale, hemos nacido benditas para bendecir. Ahora dele una bendición a la persona que tiene al lado. Y a esa señora que está atrás, dale, Señor, el descanso eterno. Gracias. Sí, usted. Para bendecir. Estamos para bendecir. Así que sí, hermanos. Recuerde, la mujer tiene una misión. Para una mujer actual es prioritario pasar tiempo delante de la presencia del Señor cada día. Las mujeres se fortalecen frente al Santísimo. Hoy lo vamos a experimentar, donde usted exprese sus sentimientos. Relájese y desocupe y deje esa carga, si es posible, enterrada. Que muchos, eso, por eso es que la mujer se enferma hoy en día. Mire, yo que trabajo en la parte de sanación y predico en muchos lugares, he notado que muchas de las personas es porque están depresivas, están con ansiedad, están que ya pierden toda la locura. Y eso les sucede es porque vienen muy estresadas. En estos días teníamos un evento y dijimos, vengan acá todas las personas que tienen cáncer, salían adelante. Las personas con problemas económicos salían adelante. Las personas con reumatismo salían adelante. Cuando dijimos las personas con depresión, todo el mundo se vino. Está muriendo más gente ahora de depresión que de cáncer. Increíble. Y además de eso, la depresión, los problemas, lo que usted carga, daña sus células. Por eso la mujer tiene que controlarse. Es un pequeño consejito, mis queridos hermanos. Hay que ser una persona de paz. Recuerden que la mujer, cuando una mujer vive para el Señor, esa mujer influye amorosa y positivamente en la vida de su familia y la de los demás. Una mujer con propósito posee un objetivo definido y claro en la vida. Atención, repito, una mujer con propósito posee un objetivo definido y claro en la vida, actuando según sus valores y creencias. Se caracteriza por ser valiente, es una guerrera de Dios, es compasiva, sabia y honesta, mostrando una actitud práctica para afrontar desafíos. Venga, amigo. Es que no puedo bajar si no traería a otra persona. Venga para acá. ¿Cómo te llamas?
4: Jason.
1: Jason, muy bien, venga, Jason. ¿Saca la barriga? ¿Se imagina Jason esperando un bebé? ¿En un parto? Imposible. Por eso la mujer es tan valiente, tan fuerte, que Dios a ella le dio la posibilidad de que pudiera ser madre. En cambio los hombres hoy en día dicen, no, yo que voy a tener un hijo, yo prefiero tener una mascota, un perrito, un gatico. ¿Para qué? Claro, porque no saben que la maternidad es un compromiso y además es importante. Bueno, para la mujer que pueda, porque qué bueno que aquí pudiéramos tener nosotros personas que dijeran sí a la vida, voy a tener un hijo. ¿Cuántos hijos tiene usted?
4: ¿Hijos? Ninguno. No.
1: ¿Y tan joven? ¿Qué mujer no quisiera disfrutar este bigote? Perdón, este... a este hombre. ¿Ah? No, hermanito, ¿ah? No, espere, tranquilo. Venga. No. Vale, si usted puede cantar y tocar allá, imagínese, aquí no da miedo el público, o sí. Y más, todas estas mujeres son amorosas, mire. Entonces, por eso le digo yo, el hombre es mucho más débil que la mujer. La mujer es la persona más fuerte del hogar. A excepción, cuando una mujer vio un ratón, ahí sí. Bueno, chao hermano, Dios me la bendiga, un aplauso. Amén. La mujer enfrenta desafíos y además de eso tiene soluciones. ¿Por qué? Porque se deja guiar de Dios. ¿Ustedes no han visto, queridos hermanos, que en las iglesias hay más mujeres que hombres? Porque son mujeres de fe, guerreras del Señor. Al esposo le va bien porque la mujer es orante. Yo me acuerdo cuando yo fui a México la primera vez, yo le decía, llegué a Estados Unidos, le dije, vengo impresionado de México. Pero ¿por qué, padre? Me dijo la comunidad mexicana que estaba en Arlington. Digo, porque es la gente de más fe y a toda hora están orando. Me dijeron, ¿y usted por qué saca esa conclusión? Porque yo veía que se encontraba un mexicano con otro y le decía, órale. Órale, mi raza. Yo decía, a toda hora le está diciendo que ore. Y me dijo, no, padre Hoyos. No, es que es un dicho que tenemos, órale, hermano. Mi raza, guate. Y yo pensaba que realmente era que oraban mucho, pero no importa. De todas formas dicen órale, y eso está bien. La mujer se caracteriza por ser compasiva y generosa. Extiende su mano a quienes lo rodean, especialmente a los más necesitados, sin buscar su propio beneficio. Es la mujer más generosa. En cambio, los hombres son muy tacaños. O codos, ¿no? Codos. Y la mujer, no, la mujer lo da todo. La mujer es capaz. Por eso Dios la ama tanto, que si ve que si su hijo está pasando por hambre y no hay nada en la casa, ella le hace una tortilla con, le pone aceitico y sal y se lo da, y ella prefiere aguantar hambre. Un aplauso para la mujer que es así. Amén. Las mujeres de la Biblia a menudo enfrentaron desafíos, pero aún así demostraron una esperanza inquebrantable en Dios. La gratitud, al igual que la esperanza, es algo que a veces necesitamos practicar e incorporar en nuestra vida diaria. Pónganse de pie, hermanitos. Coloque la mano aquí al frente, cierre sus ojos. Vamos a pedirle al Todopoderoso. Vamos a pedirle al Rey de Reyes y Señor de Señores. Por cada uno de ustedes. Hoy y en estos tiempos estamos viendo más testimonios del poder de Jesús. Hoy como ayer veíamos en las Sagradas Escrituras, los cojos andan, los mudos hablan,

un hijo que no quiere obedecer y está en las drogas, tu esposo en el alcoholismo o que se fue del hogar. Aquí está Jesús, que te quiere levantar, que te quiere enderezar como enderezó a la encorvada. De pronto tú estás encorvado por tantas cosas y el Señor te dice: vengan a mí todos los que están cansados y agobiados, que yo los haré descansar. Te pido, Padre Santo, por cada familia, por cada historia, para que tú con tu mano poderosa pases esa mano, Señor, sanando, liberando. ¿A quién iremos, Señor? ¿A quién iremos? Si solamente tú tienes palabra de vida eterna. Y en este momento estás sanando una mujer que tenía problemas de migraña. Y hoy se ha terminado ese ciclo porque tú la has sanado, Señor. Aquí una mujer que iba a entrar a diálisis, la sorpresa que van a tener los médicos de ver tu poder infinito, Señor, porque todo es posible, porque tú eres esa mujer amada con ese propósito y esa esperanza. Sánala, Señor, ayúdala, Señor. Bendito Dios, sigue sanando, Señor. Cúbrelas con tu sangre preciosa, tus llagas y tus clavos, que queden libres de cualquier enfermedad. Todo para tu gloria, así sea. Amén, amén y amén. Ave María Purísima. Que viva Cristo Rey. Que viva la Santísima Virgen de Guadalupe. Amén.

0: hecho eso por ti. Poco valoramos ese amor, ¿verdad?
1: Fuerte el aplauso para Cristo. Gracias, Jesús.
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Queridos amigos, amigas, les saluda su servidor Noel Díaz. En este día quiero agradecerle a Dios por cada uno de ustedes que sintonizan esta programación. Pero también quiero invitarles, recomendarles que lean la carta del mes. Es una carta que escribo para cada uno de ustedes. En ella encontrarán siempre un mensaje edificante, un mensaje de fe, un mensaje de esperanza. Por lo tanto, aprovechen. Cada día el Señor nos ofrece oportunidades para seguir creciendo. Les invito pues a que lean la carta del mes. Ruego a Dios por cada uno de ustedes. Bendiciones de lo alto para usted y su familia.

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3: En el numeral 2846 del Catecismo de la Iglesia Católica nos enseña: nuestros pecados son los frutos del consentimiento a la tentación. Pedimos a nuestro Padre que no nos deje caer en ella, que no nos deje tomar el camino que conduce al pecado, pues estamos empeñados en el combate entre la carne y el espíritu. Una petición implora el espíritu de discernimiento y de fuerza.
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Amén, amén, amén. Qué bendición, amigos, amigas, recordar esa poderosa prédica del padre Eugenio Hoyos en el evento Metanoia de Mujeres de Chicago 2025. Y bueno, les saluda a su hermana en Cristo Francis Jiménez desde Chatsworth, California, escuchando el mensaje que hemos escuchado, el mensaje que sigue vivo hoy. Mujer, eres amada, tienes propósito y esperanza. Como nos dice el Señor en Jeremías 31:3, con amor eterno te he amado. Y en Romanos 15:13 le pedimos al Dios de la esperanza que los llene de todo gozo y paz. Con el corazón encendido, les doy la bienvenida a todos ustedes, hermana en Cristo Francis Jiménez desde Chatsworth, California, a ESNE Radio. Y queremos escucharlos a todos ustedes, saber que están en sintonía. No le baje volumen, quédese con nosotros. Recuerde, si usted quiere saludarnos, si quiere oración, puede marcar 773-777-7773 o a través del WhatsApp en cabina 818-912-3108. Y bueno, vamos a dar espacio para que, bueno, antes de escuchar un poquitito una alabanza que tenemos, queremos hacerle la invitación del 24 de junio para el día miércoles. No se les olvide que se llevará a cabo una reunión pública, una voz viva para nuestra comunidad. Necesitamos que vaya usted, que esté presente a las 10 de la mañana en la parroquia de San Crisóstomo, en el 546 es Florence Avenue, Inglewood, California 90301, porque tiene que llevar a la familia, a los amigos, esos testimonios de que usted a través de esta radio de aquí de Los Ángeles 1460 AM ha recibido bendición de Dios nuestro Señor. Así que esperamos que usted vaya, asista y esté presente. Vamos a escuchar un poquito de esta alabanza a Katie Márquez, Belleza Original. ¿A quién es de radio? 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
3: Señor, tú conoces mi vida y sabes mi dolor. Has visto mis ojos llorar, mi rostro entristecerse, mi cuerpo lleno de dolencias y mi alma traspasada por la angustia. Lo mismo que te pasó a ti cuando camino de la cruz, todos te abandonaron, hazme comprender tus sufrimientos y con ellos el amor que tú nos tienes. Y que yo también aprenda que uniendo mis dolores a tus dolores, tienen un valor redentor por mis hermanos. Ayúdame a sufrir con amor, hasta con alegría. Si no es posible que pase de mí este cáliz, te pido por todos los que sufren, por los enfermos como yo, por los pobres, los abandonados, los desvalidos, los que no tienen cariño ni comprensión y se sienten solos. Señor, sé que también el dolor lo permites tú para mayor bien de los que te amamos. Haz que estas dolencias que me aquejan me purifiquen, me hagan más humano, me transformen y me acerquen más a ti. Amén.
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0: ángel del Señor anunció a María, y concibió por obra del Espíritu Santo. Dios te salve, María, llena eres de gracia, el Señor es contigo. Bendita eres entre todas las mujeres, y bendito es el fruto de tu vientre, Jesús.
1: Santa María, Madre de Dios, ruega por nosotros pecadores, ahora y en la hora de nuestra muerte. Amén.
0: Aquí está la esclava del Señor.
1: Hágase en mí según tu palabra.
0: Dios te salve, María. Llena eres de gracia. El Señor es contigo. Bendita eres entre todas las mujeres, y bendito es el fruto de tu vientre, Jesús.
1: Santa María, Madre de Dios, ruega por nosotros pecadores, ahora y en la hora de nuestra muerte. Amén.
0: Y el Hijo de Dios se hizo hombre
1: y habitó entre nosotros para la redención del mundo.
0: Dios te salve, María. Llena eres de gracia. El Señor es contigo. Bendita eres entre todas las mujeres, y bendito es el fruto de tu vientre, Jesús.
1: Santa María, Madre de Dios, ruega por nosotros pecadores, ahora y en la hora de nuestra muerte. Amén.
0: Ruega por nosotros, Santa Madre de Dios,
1: para que seamos dignos de las promesas de Cristo.
0: Derrama, Señor, tu gracia sobre nosotros, que por el anuncio del ángel hemos conocido la encarnación de tu Hijo, para que lleguemos por su pasión y su cruz, y con la intercesión de la Virgen María, a la gloria de la resurrección. Por Jesucristo nuestro Señor,

0: ¿qué tal, amigos, amigas? Hemos escuchado el rezo del Ángelus unidos en oración definitivamente. Y bueno, queremos saludarle a todos ustedes que están en sintonía a esta hora del mediodía. Y qué bendecida tarde, ¿eh? Qué mediodía nos regala Dios amado desde el cielo. Así que hemos escuchado también a Verónica Sanfilippo, Reina Inmaculada. Claro que sí, bendito sea Dios. Y es gracias a todos los sembradores de Jesús con María. Gracias a ustedes, amigos, que están aportando, colaborando y haciendo que esta obra de Dios sea posible en este radio, definitivamente. Así que bueno, el ambiente en cabina está de puro amor, así que mujer, hombre, que estás trabajando, que estás de vacaciones, que estás ahí en el auto, que a lo mejor no trabajaste porque es viernes, que a lo mejor quieres terminar rápido para ya irte a casita, bueno, pues recuerda, Dios te ama con amor eterno y tiene planes de bienestar para ti. Pero ¿sabes quién puso Dios en la tierra para sanar y guiar tu alma cuando no encuentras salida? Bueno, la respuesta la tiene hoy nuestra querida Marta Reyes en su programa Sanando el Corazón Herido, como todos los días viernes al mediodía. Así que hoy vamos a descubrir que por qué el sacerdote es el consejero del pueblo. No le cambies, abre tu corazón, súbele volumen, porque a esta hora de restauración. Y bueno, te acompaño y bienvenidos a esta hora del mediodía. También queremos, antes del programa de Marta Reyes, queremos recordarles de que Noel Díaz estará el 27 de junio, noche de encuentro en Riverside. Es en San Francisco de Sales, iniciando a las 5 de la tarde con el tema Sagrado Corazón de Jesús, en ti confío, iniciando con la Santa Misa. Si requiere más información, comuníquese aquí a las oficinas al 773-777-7773. Recuerde la reunión pública 1460M KTYM, una voz para nuestra comunidad. Reúnanse todos ahí a las 10 de la mañana. No se les olvide, es para el otro miércoles ya. Y es en la parroquia de San Juan Crisóstomo, en el 546 East Florence Avenue, en Inglewood, California, código postal 90301. Ahora sí nos preparamos, ya usted está listo para escuchar a Marta Reyes, claro que sí. ¿Cómo sanar cuando el corazón duele? Bueno, Marta Reyes ya nos lo va a decir en su programa Sanando el Corazón Herido a continuación.
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Hola amigos y amigas, les saluda Marta Reyes. Bienvenidos a nuestro programa de hoy de Sanando el Corazón Herido. El pueblo católico respeta mucho a su sacerdote y también espera mucho de él. Quiere que sea coherente, servicial, incondicional, caritativo, compasivo, buen predicador, excelente líder, que mueva masas y que sea sacrificado y santo. En su libro, El Sacerdote, Psicología de una Vocación, el autor Wenceslao Vial, sacerdote, médico y profesor, dice lo siguiente: el sacerdote recibe el poder de perdonar, de curar heridas, de llenar soledades, sabiéndose él mismo pecador y en ocasiones herido y solo. No se espera de él que sea un funcionario, ni siquiera el mejor de los funcionarios, que resuelva todos los problemas, aplique las reglas, extienda certificados. Está llamado a acompañar a los demás a lo largo de un camino común. Aún con sus propias necesidades y carencias humanas personales, el sacerdote muchas veces trasciende todo para ejercer su paternidad espiritual hacia su pueblo. ¿Cuántas veces en sus días de descanso o días de cansancio se levanta para responder al llamado desesperante de un suicida, de una mujer herida, de un joven extraviado o de una familia desunida? Porque el sacerdote es también el gran psicólogo del pueblo. A él llegan corazones quebrantados con deseos de asincerarse con alguien como él, en quien pueden confiar incondicionalmente. Y ese encuentro tan personal y asequible se convierte en la única oportunidad que algunos tuvieron y aprovecharon para cambiar sus vidas y redimensionar sus propósitos. Para hablarnos de este interesante tema, el sacerdote, el psicólogo del pueblo, hemos invitado al padre Víctor Torres Cisneros, desde San Juan, Puerto Rico, sacerdote católico y doctor en psicología, original de Panamá, y presentemente es el párroco de la parroquia San Luis Gonzaga en Río Piedras, San Juan. Volveremos después de estos mensajes importantes.

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1: En el nombre del Padre, y del Hijo, y del Espíritu Santo. Amén. Señor de la vida, te damos gracias por el don del deporte, por quienes glorifican a Dios con el ejercicio de sus cuerpos, por las amistades que nacen en la cancha y la alegría de jugar en equipo. Tú nos enseñas que en la vida, como en el juego, nadie se salva solo. Necesitamos del otro para crecer, para aprender a respetar, superar límites y celebrar juntos los logros alcanzados.

0: Te pedimos que el deporte sea siempre escuela de fraternidad y no de rivalidad vacía, espacio de encuentro y no de exclusión, camino de paz y no de violencia. Haz que quienes practican, entrenan o animan, descubran en el deporte un lenguaje universal que acerca culturas, une pueblos y siembra respeto, solidaridad y superación personal. Señor Jesús, que cada deporte sea parábola de una vida vivida contigo, colaborando con esfuerzo y alegría, viviendo con humildad en la derrota y gratitud en la victoria que nos ofreces en tu resurrección. Que nunca falte en nosotros tu espíritu, que nos hace un solo equipo unido contigo para construir comunión y fraternidad en la historia. Amén.
1: Te agradecemos profundamente por haberte unido a rezar con el Papa.

0: Gracias por estar de regreso en nuestro programa de hoy de Sanando el Corazón Herido de ESNE Televisión. Y gracias a todos los sembradores y sembradoras quienes con sus contribuciones hacen posible estos programas. Con el tema de hoy, el sacerdote, el psicólogo del pueblo, está con nosotros el padre Víctor Torres Cisneros, original de Panamá, radicando en Puerto Rico, con 27 años en el ministerio sacerdotal. Cursó estudios de maestría de consejería profesional en pareja y familia en la Universidad Central de Bayamón. Más tarde, en el año 2015, recibe el doctorado en psicología clínica de la Universidad Carlos Albizu en Puerto Rico. Actualmente trabaja en la parroquia San Luis Gonzaga, en Río Piedra, San Juan. Además, acompaña pastoralmente al movimiento Encuentro Matrimonial Mundial y también al movimiento de Retiro Padre Nuestro, y asiste sacramentalmente a las comunidades neocatecumenales que se reúnen en su parroquia. Bienvenido, padre Víctor. Que Dios lo bendiga. Gracias por estar con nosotros.
1: Gracias, Marta Reyes. Para mí es un placer estar con ustedes, una alegría de poder compartir también este momento de fe y de crecimiento en mi vida personal, pero también ministerial. Es para mí una oportunidad también para compartir con ustedes este legado y estas aplicaciones que he podido encontrar en la vida práctica y pastoral de mi ministerio. Gracias.
0: Padre Víctor, háblenos de su vocación y por qué decidió, además de su vocación sacerdotal, estudiar psicología hasta completar un doctorado en esta materia.
1: El llamado hacia la vocación sacerdotal empezó muy temprano en mi niñez, en un hogar religioso tradicional en Panamá. Asistíamos a misa de pequeño con mi tía, especialmente mis abuelos. Crecí dentro de lo que es una parroquia que daba el servicio de los sacramentos a la vida inicial sacramental, la primera comunión, confirmación, participé en los grupos juveniles, fui monaguillo, sacristán, y empecé mi camino por ahí, en los encuentros también vocacionales. Ya de vida adulto, como adulto, empecé a descubrir la necesidad de buscar mayor acompañamiento en el discernimiento vocacional. Tuve buenos guías espirituales que me ayudaron a elegir correctamente el camino. No fue fácil, porque empecé esta búsqueda muy temprano en la adolescencia, pero no me decidí hasta los 27 años. Fue ahí cuando tuve 15 años en Perú con la Congregación de los Misioneros Oblatos de María Inmaculada. Luego me enviaron a Puerto Rico a la misión. Ahí tuve un discernimiento acompañado también, y así es como entré al clero diocesano en San Juan de Puerto Rico. Ante estas situaciones de cambio de cultura y también situaciones personales que uno también percibe en el apostolado, me di cuenta de que algunas cosas no podía comprender, que eran difíciles para mí. Estábamos hablando del campo cultural, había fronteras que, aunque yo como panameño algunas cosas podía entender del pueblo caribeño, especialmente de Puerto Rico, pero algunas cosas me sentía muy pequeño, y especialmente con los problemas que tenían que ver con los conflictos familiares, el divorcio, el asunto de la drogadicción, la violencia, que aunque en Perú viví el tema de la violencia a través de la guerrilla, era otro aspecto. Aquí la violencia de género, la violencia que tenía que ver con el maltrato también infantil, cosas que día a día se estaba desarrollando ante mí. Y aunque yo tenía algunas estrategias por los cursos que recibí en el seminario, me sentí incompetente. Especialmente cuando se acercaba aquella señora que venía con problemas con su hijo, con adicción, y la solución era: déjalo, estás recibiendo ahí maltrato. Pero yo no comprendía que también en medio de todo eso había una dependencia, había una necesidad de estar con su hijo, convertirse en su salvavidas para él, pase lo que pase. El tema también de una mujer que podría estar al lado de lo que se llama ciclo de violencia de género, quedar que esa mujer quedaba allí pegada en esa relación, aunque recibiera maltrato. Cosas como estas no la entendía. Para mí la solución inmediata, déjalo, esto es algo peligroso para ti. Pero todo el problema que tenía que ver con la dependencia afectiva, el historial de la persona, su pasado, su historial clínico, fue para mí todo un descubrimiento que me permitió ser empático, a no juzgar, a no condenar, a no dejarme llevar simplemente por los prejuicios inmediatos que yo podía generar ante una intervención, comprender también las etapas de vida, lo que pasa a una persona joven, a diferencia de lo que sucede con una persona adulta, o una persona que tenga un grupo de apoyo o no tenga grupo de apoyo. Eso también fue para mí muy importante, que aunque lo sabía, no lo podía apalabrar, no tenía el significado, no tenía la conceptualización desarrollada. Había algo que comprendía, pero no lo entendía bien. Fue cuando en la parte que tenía que ver con la consejería de pareja y familia, ahí fue cuando entré más al tema de lo que sería las crisis situacionales, circunstanciales, los problemas que tienen que ver con las etapas de desarrollo, las relaciones interpersonales, sociales, culturales, académicas, lo que tiene que ver con el duelo, las pérdidas, significado de vida y carrera, vocaciones, porque son estas cosas las que se tratan en la consejería profesional.
0: Entonces, supongo que todos estos estudios que de pronto inician psicología, pues también como que le ayudan también a en su pastoral de guía espiritual para toda la gente, porque empieza a identificar los problemas, a encontrarle las raíces, a como que entender estos diagnósticos sociales que sobreabundan en nuestras historias hoy, y traer esa información, ese conocimiento a su sacerdocio como pastor y guía espiritual, pues es una gran riqueza.
1: Sí, eso me ayudó mucho, porque antes me costaba tener paciencia. Lo reconozco y es algo que lo puedo decir con cierto dolor, porque no había empatía. A veces me incomodaba, a veces las situaciones que yo podía, porque había transferencia, lo que se llama transferencia y contratransferencia. Y ese manejo no lo entendía. Me molestaba, me disgustaba conmigo mismo, con la persona. No se lo hacía ver, pero yo por dentro estaba experimentando emociones muy fuertes. Y yo decía, esto no lo puedo continuar así, yo tengo que hacer algo por mi acompañamiento, algo por lo que yo también estoy viviendo, porque esto va a ser el día a día, esto me va a acompañar toda mi vida. Así que si yo quiero superarme, tengo que saber qué pasa con ellos, pero también qué pasa conmigo. Y fue así cuando comprendí que un acompañamiento espiritual, una consejería espiritual, iba también acompañado de elementos psicológicos y elementos terapéuticos, que conociendo ya la estrategia, las conceptualizaciones y también los teóricos que manejan ciertos conflictos o problemas o ciertas quejas, podía enfocarme utilizando herramientas, estrategias, para poder ser más efectivo en el acompañamiento espiritual y proporcionar a la persona seguridad, bienestar, proyección hacia un mañana con esperanza. Hay cosas en la vida que también tenía que reconocer, que frente a ciertos problemas que tienen que ver con el trastorno mental, ahí sí había unos límites, una frontera que para mí era muy difícil superar. Fue ahí cuando decidí tomar el doctorado en psicología clínica, para poder entrar en lo que sería es la comprensión del trastorno psicológico que tiene que ver con la esquizofrenia, la bipolaridad y todas estas cosas que tienen que hace que la persona se incapacite por algo que tiene que ver con que le impide ser funcional en la sociedad, en el aspecto laboral, en el aspecto familiar, en el aspecto académico, incluso hasta por su propia vida. Esa estrategia la fui adquiriendo en psicología clínica y me ayudó también a diferir cuando frente a mí había algo mucho más complicado que un problema o una queja de índole emocional, sino que algo más que tenga que ver con el tema clínico. Y ahí, en ese aspecto, yo sí, cuando veo eso, puedo acompañar, pero derivo a la persona a compañeros que ya tienen montado una clínica oficial aquí en San Juan.
0: Oh, interesante. Padre, nos ha explicado muchas cosas de cómo usted se acerca a esta problemática y diversas condiciones que exhibe o que presenta la gente. Pero ¿en qué consiste, en resumen, su pastoral de sanación interior cuando atiende tantas personas con tan diversas necesidades? Porque hoy día, pues, la multiplicidad de condiciones con las cuales la gente se acerca a consejería, pues, son tantas y tantas que, pues, hace falta no solamente consultar la guía de diagnósticos de psicología y psiquiatría, sino también hay que tener un don en particular, un don que nace del corazón, como usted dice, empático y compasivo, para poder llevar a esa persona a la sanación integral a través de ese pastoreo de sanación interior.
1: Cuando hay algunas personas que se acercaron a mí únicamente buscando al psicólogo o al consejero profesional, sí, yo les digo, eso está muy bien y se lo agradezco. Y le digo a la persona, pero sobre todo su sacerdote, si tú estás buscando eso, puedo acompañarte al principio. Pero si no quieres la guía espiritual, pues mi acompañamiento va a tener muy poco contigo. Voy a estar poco contigo porque te voy a derivar. Te voy a referir a otras personas que sí van a hacerlo, pero sin ese aspecto. Y yo, las personas que me buscan, yo quiero ser sincero y honesto con ellos. Quiero acompañarte, lo voy a hacer. Pero lo voy a hacer desde el componente también de fe. Desde el componente también, porque yo necesitamos los dos. Que esto es algo, sí, algo terapéutico, pero que necesitamos que sane. Porque yo creo, y le digo a la persona, creo en el poder de Dios. Creo en la sanación interior. Creo que hay muchos medios psicológicos, medios terapéuticos, pero ellos llegan hasta un límite.
0: Así es.
1: Hasta un donde la psicología no puede entrar. Y eso tiene que ver con el alma, la sanación interior de la persona. Tiene que ver también con la conciencia. Y también tiene que ver también con el grado de satisfacción y felicidad. Que aunque la psicología positiva lo promueve, hay que darse cuenta que hay cosas como el tema de la muerte, el tema del sufrimiento, el tema que son catastróficos y paradójicos, porque ninguna psicología y ninguna intervención psicológica da una explicación concreta, válida, que ayude a la persona a entender por qué yo sufro, por qué el tema del mal, por qué otros me tienen que herir cuando yo soy bueno. Y es allí donde yo acompaño a la persona, primeramente escuchando su queja. Y escuchando su queja, puedo entender de qué tamaño podría ser su problema. Si son muchos problemas, yo les digo a la persona, tenemos que atender uno y el principal, o dos, tal vez el secundario. Pero todos tus problemas no los vamos a atender aquí ahora. Pero sí podría la queja principal. Y ahí la voy acompañando poco a poco, hasta que la persona pueda hablar todo. Y sí me he podido dar cuenta que muchas veces, o algunas también veces, la queja principal no es lo que la persona dijo, se encuentra en otro campo que ella no había visto. Sin embargo, todas las personas en su relato, en su narrativa, siempre dicen con su palabra, con su propia palabra, lo que están viviendo, lo que nosotros necesitamos, especialmente los sacerdotes, es saber escuchar con amor, con paciencia, un ambiente de amor, un ambiente cálido, donde se pueda abrir completamente. Eso es lo que yo he podido encontrar, sobre todo en personas que vienen con problemas de divorcio, de duelos, pérdida significativa de desempleo. Ahora mismo en Puerto Rico hay una gran carga de desempleo, y personas que perdieron a sus seres queridos, y sobre todo porque no pudieron despedirse de ellas.
0: Exacto. Padre, nos está enriqueciendo con estas palabras tan hermosas. Tenemos que traerlo otra vez porque nos quedamos cortos de información, porque es tanto lo que tiene para dar. Así que Padre Víctor, le doy muchas gracias por estar con nosotros en el programa de hoy de Sanando el Corazón Herido, desde Puerto Rico, un sacerdote que también es doctor en psicología clínica. Es una riqueza para el pueblo, y que su parroquia se sienta más que privilegiada y bendecida. Que Dios lo bendiga, Padre, y hasta la próxima.
1: Gracias.
0: Regresamos después de estos mensajes importantes.

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4: Muchas personas y familias con necesidades reales, pero aprensivas a acercarse a un profesional de la salud mental. Le temen y huyen al estigma del tratamiento psicológico o psiquiátrico, o simplemente no se arman de valentía para desvestir sus corazones llenos de heridas ante un desconocido o ante alguien que sienten que les puede juzgar. Es cuando muchos prefieren tocar la puerta de la sacristía y pedir una cita con el padre. Y el sacerdote, psicólogo del pueblo, siempre estará disponible para encauzar hacia caminos de salud a toda su feligresía. Es el sacerdote psicólogo del pueblo el que reconoce la debilidad humana, pero no deja de creer que el pecado y la realidad pecaminosa del hombre no pueden ser ignoradas ni justificadas. La psicología aporta estrategias de exploración, concientización y exhortaciones al cambio.

Oremos por todos los sacerdotes en este momento para que también sean esa guía, ese consuelo y ese consejo sabio que su pueblo necesita. Oramos. Padre amado, santificado es tu nombre. Te pedimos por todos los sacerdotes en el mundo entero para que sigan acompañando a su pueblo, a su gente, cargando heridas y cargas y hambrientos de paz, de amor y de consuelo. Sé tú ese consolador a través de ello. Y tú también administra las gracias necesarias para que en todos ellos se logre una completa sanación. Todo esto te lo pedimos en tu nombre, Jesús. Amén. Gracias, amigos y amigas, por estar con nosotros en este día. En Sanando el Corazón Herido se despide Marta Reyes. Hasta la próxima semana.

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La Arquidiócesis de Chicago invita al segundo encuentro eucarístico arquidiocesano el sábado 18 de julio de 8 de la mañana a 5 y 30 de la tarde en la parroquia de Nuestra Señora de las Alturas, 724 West 195 Street en Chicago Heights, Illinois 6411. 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Estamos felices de recibir sus anuncios y de poderlos publicar. Gonzalo Penagos Duarte les desea una total y grande bendición para este día, porque este día es un día fantástico.

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0: Así es, amigos, amigas, hay que darle la oportunidad de que entre a nuestra vida el Rey de Reyes, Señor de Señores. Y bueno, ya son las 12 del mediodía con 51 minutos, hora local en el sur de California. Bendito sea Dios, amigos, amigas que están en sintonía. Vaya esta hora que estamos viviendo. Bueno, escuchamos a Marta Reyes, claro que sí, aquí en ESNE Radio, su estación consentida, su estación favorita, como todos los viernes, sanando el corazón herido con Marta Reyes. Ella nos habló sobre el sacerdote, cómo es ese consejero del pueblo, y pues al final hizo una oración también especial, ¿eh? Oremos por nuestros sacerdotes. Bueno, va a ser Día del Padre el domingo, recuerde, ellos son padres espirituales también de cada uno de nosotros. Y bueno, también escuchamos a Gonzalo, la comunidad informa también, o sea que estamos bien informados en esta hora, ¿verdad? Claro que, y todas las horas de ESNE Radio, claro que sí, definitivamente. Y bueno, también, ¿qué creen? También les tenemos buenas noticias. Bueno, escuchamos a Darwin también cantar una bella interpretación para los sacerdotes, que se llama Manos del Sacerdote con Darwin. Y bueno, el mundial está que arde en este momento. Sí, les pasamos la información calientita. Si usted está trabajando, no puede ver el partido. Bueno, Estados Unidos le va ganando 1-0 a Australia. ¡Qué orgullo! Sí, amigos, amigas, en este viernes de fútbol, de fiesta, de antesala, porque este domingo celebramos el Día del Padre. ¡Qué hermoso regalo para papá ver el mundial en familia, eh! Reúnanse en familia, como dice el Salmo 133:1. Qué bueno es habitar los hermanos juntos en armonía. Y hoy ESNE Radio celebramos a los papás de la casa, a nuestros papás espirituales que son sacerdotes. Y les seguimos actualizando también el marcador en vivo. Quédese con nosotros. Sí, aquí en ESNE Radio, su estación consentida, su estación favorita, tu hermana en Cristo, Francis Jiménez. Y ya volvemos, no nos vamos, aquí continuamos, quédese sintonizando ESNE Radio, no le apague a su radio, no le baje volumen y siga disfrutando de ESNE Radio. Más que una estación, es un encuentro con Dios. También recuerde, no se le olvide la cita del miércoles, ¿verdad que usted no se le olvidaban las citas cuando era novio o algo que tiene así bien urgente, urgente, urgente? Bueno, que no se le olvide esta cita porque es emergencia, atención, atención, emergencia, emergencia. 1460 AM requiere su presencia. Vaya usted a hacer presencia. Mire, si usted es de las personas que dice, yo, ¿qué testimonio voy a dar? Yo no sé hablar, a mí me da vergüenza. Aunque sea, esté presente, mire, ya usted allí y alguien más que conozca, invítelos a estar presentes. 24 de junio, miércoles, comienza a las 10 de la mañana en la parroquia de San Juan Crisóstomo. Así que más información, no lo dude, llámenos 773-777-7773. Bueno, vamos a ir a unos mensajes, claro que sí.
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0: amigos, qué bendición acompañarles a la 1:05 p.m. con 5 minutos hora local en el sur de California. Y bueno, nos quedamos con la hermosa melodía de mis dos mamás en la voz de Abigail Martínez, resonando en el alma. Claro que sí, amigos, amigas. Y bueno, aquí les sigo acompañando, Francis Jiménez desde Chatsworth, California. Familia, familia, familia de Dios nuestro Señor. Qué alegría saludarlos en este hermoso viernes, justo a la 1:00 p.m, como lo mencionamos anteriormente. Bueno, con 5 minutos, ya pasaron 6 minutos, ya son 6 minutos. Y bueno, queremos, ya estamos casi en el Día de los Padres. Así que, pues, no, la palabra de Dios nos recuerda en Jeremías 31:3, con amor eterno te he amado. Este es el amor de nuestro Padre Celestial para seguir llenando el hogar de fe, de la esperanza. Claro que sí. Y también queremos recordarle a usted que está en sintonía. Sabemos que a usted no se le olvida, pero por si acaso, nomás por si acaso, a lo mejor es de las personas que tiene que amarrar en el dedito ahí un nudito, un moñito para que no se le olvide, y ahí le pone miércoles 24, ya es el que viene, miércoles que viene, 24 de junio del 2026, es este año. Y bueno, comenzando a las 10 de la mañana, anótese, ahí tengo que estar presente, sí, porque yo quiero que la 1460M siga llevando a sus ondas radiales la bendición de Dios nuestro Señor, siga rescatando almas para Jesucristo, porque yo fui rescatado, yo fui rescatada, porque mi familia y yo serviremos a Dios nuestro Señor. Así que esa cita es para usted que está en sintonía, para algún familiar que tenga también, algún conocido también, lléveselos, porque hay que estar todos allí presentes en la parroquia de San Juan Crisóstomo, en el 546 East Florence Avenue en Inglewood, California, con el código postal 90301. A las 10 de la mañana comienza, se llevará a cabo un cabildo abierto. La reunión se centrará en asegurar el futuro de la estación y su capacidad para continuar sirviendo a la comunidad católica hispana local. Invitamos a nuestros oyentes, amigos, benefactores a participar, a compartir cómo esta obra ha impactado sus vidas y apoyar la comunidad de una programación especial, esencial, como es el Santo Rosario, los mensajes diarios del Papa, toda una programación católica de ESNE Radio. Y claro que sí, usted puede estar presente. Y bueno, qué honor tener en esta programación al padre Eduardo Chávez, quien es nada más y nada menos que el postulador de la causa de canonización de San Juan Diego y director del Instituto de Estudios Guadalupanos. Y bueno, su nombre tiene mucho peso histórico y espiritual tremendo. Así que abrimos las puertas de la cabina a un programa de gala que inicia, bueno, ya inició desde el 12 de diciembre. Y se llama Viva la Virgen de Guadalupe, sí, aquí en ESNE Radio. Y es precisamente con el queridísimo padre Eduardo Chávez, el mismísimo postulador de la causa de San Juan Diego. Así que pónganse cómodos, suba el volumen, disfrute de esta hora bendecida. Mi nombre es Francis Jiménez, quédese con nosotros aquí en ESNE Radio.
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2: Hermanas, hermanos, soy el padre Eduardo Chávez. Me da tantísimo gusto estar con ustedes a través de este medio maravilloso, que lleguemos a todos lados, que muchos hermanos y hermanas guadalupanos tienen en cuenta para conocer más y mejor a Santa María de Guadalupe, y luego iniciando 100 años de la persecución terrible, de la guerra cristera, que se dio entre 1926 y 1929. en todo ese proceso, pero donde comprende también este momento tan significativo. El momento en el cual trataron de defender la imagen de la Virgen de Guadalupe en momentos de persecución terrible, donde ya se había dado estas situaciones tan, tan terribles, el intento de destruir la imagen de la Virgen de Guadalupe, que fue el 14 de noviembre de 1921. Es decir, antes de la Guerra Cristera, ya se tenía todo este odio contra la Iglesia Católica por parte de algunos, no de todos, porque la inmensa mayoría somos guadalupanos, pero de algunos que tienen en ese momento el poder y que están totalmente en contra de la Iglesia y en contra de la Virgen de Guadalupe, que es madre de la Iglesia y ha forjado este pueblo. Se les encona el coraje en contra de la Virgen de Guadalupe y sobre todo cuando están captando de que muchas naciones la quieren a ella como patrona. Ya llegaremos a ese momento tan importante y que nos ayuda para aclarar por qué fue todo ese momento tan drástico en contra de la Virgen de Guadalupe y en contra de la Iglesia Católica, por qué fue esta persecución. Pero me gustaría iniciar con algo que los va a dejar, yo creo, pues así sorprendidos. Algunos ya tienen una cierta idea de lo que sucedió con la imagen de la Virgen de Guadalupe en esos momentos de persecución. Pero tengo en mis manos un escrito de la señora Guadalupe Murguía de González Barrios. Fue una conferencia que sustentó la señora Murguía, que le llamó Un viaje secreto de la Guadalupana, 1926-1929. Esto lo dijo al clero, a muchos, para que se supiera exactamente lo que había sucedido, lo que había pasado en esos años de persecución, que tuvo que ser resguardada la imagen, porque si se habían atrevido a tratar de destruirla en 1921, ya te podrás imaginar, en una persecución abierta contra la Iglesia Católica, lo más seguro es que volvieran a intentarlo con tanta fuerza, porque se daban cuenta que la imagen de la Virgen de Guadalupe tiene intrínsecamente un poder, un gran poder, la Madre de Dios, siendo que es una imagen frágil, delicada, que está ahí en una tilma, la imagen de la Virgen de Guadalupe, la tilma de Juan Diego, toda llena de, la tilma llena de poros, rasgaduras, imperfecciones, nudos de la tela, delicada, que en menos de, no sé, 6-7 años se hubiera destruido en ese ambiente húmedo y salitroso, y sin embargo tiene aquí casi 500 años. Estamos hablando de aquellos años de 1926-29, entonces donde tendría 400 años. De todos modos es algo increíble la conservación de la imagen de la Virgen de Guadalupe, y después, como lo digo, después de haber sucedido ese bombazo en 1921. Quiero dar lectura a esta conferencia de la señora Murguía, porque yo creo que puede ayudarnos a todos para captar qué pasó con la Virgen de Guadalupe, la imagen en ese periodo. Voy a ir haciendo alguno que otro comentario para que esta lectura resulte todavía más enriquecedora de muchos conceptos, de muchas cosas que las fuentes históricas nos están dando, gracias a estar en los archivos, el Archivo Secreto Vaticano, donde hay tanto de la persecución religiosa en México. Ahí está, por ejemplo, el archivo de Leopoldo Ruiz y Flores, ahí está todo su archivo, que actualmente se puede consultar. Actualmente yo, de hecho, hice un libro fundamentado con todo lo que tiene una de las bustas o cajas de ese archivo de Leopoldo Ruiz y Flores. Así que está a la mano de los historiadores. El libro que yo hice lo editó por Rúa en 1998, se llama La historia de la Iglesia entre dictaduras, revoluciones y persecuciones. Mucho del fundamento, te digo, es del Archivo Secreto Vaticano. Pero aquí tenemos también esto, que a mi manera de ver también es un fundamento grande de lo que sucedió. Por eso doy lectura a esta conferencia de la señora Guadalupe Murguía. Dice así: Honorable Presidio, respetable auditorio, me han asignado este maravilloso tema titulado Un viaje secreto de la Guadalupana, que con verdadero agrado voy a relatarles en este 25º Congreso Nacional Guadalupano, con el que estamos festejando las bodas de plata del Centro de Estudios Guadalupanos. Este tema se mantuvo en secreto por muchos años, por las circunstancias que prevalecieron en esa época, la persecución religiosa. En la última década de este siglo XX, que estamos finalizando, nuestra Constitución Política reformó los artículos 3, 5, 24, 27 y 130, dando reconocimiento jurídico a las iglesias, con lo cual ya se tienen mejores relaciones con el Estado. Y en tan gran acontecimiento que estamos celebrando, doy a conocer como primicia qué sucedió en esos años de 1926 a 1929. Para tal efecto es necesario hacer un poco de historia que nos lleve de la mano paso a paso de lo que ocurrió en esas fechas. ¿Y por qué el viaje secreto de nuestra Guadalupana? Hay muchos motivos y poderosas razones, dice la señora Murguía, para haber actuado con sigilo. Acababa de pasar la Revolución Mexicana, 1910-1914. La masa campesina fue a la revolución empujada exclusivamente por la miseria. El 95% de los campesinos no tenían tierras. Las propiedades comunales que representaban una quinta parte de las tierras de la nación habían sido vendidas a particulares, principalmente a extranjeros. Los salarios de los trabajadores agrícolas eran los mismos que en 1792. Es decir, la situación de los campesinos indios era la misma que en el siglo XVIII, bajo la dominación española. Venustiano Carranza derrotó a Victoriano Huerta y ocupó la presidencia de la República en 1914 y fue presidente en el periodo 1915 a 1920. Convocó en Querétaro el Congreso, que promulgó la Constitución de 1917. Esta Constitución había dispuesto un vasto sistema de reformas tan radicales que tanto en Europa como en los Estados Unidos la opinión estaba alarmada. Temían que México se lanzase por los caminos del comunismo. En 1917, dice la señora Murguía, Venustiano Carranza, legalmente investido de la presidencia de la República Mexicana, no consideró que era entonces oportuno aplicar la totalidad de dichas reformas y solamente encargó a una comisión que distribuyera 180 mil hectáreas a 48 mil familias. En 1918 se reanudó la guerra civil. El papel moneda perdió su valor y en medio de una espantosa epidemia de gripe, el país volvió a caer en el caos. En 1920, casi al término de su mandato, el presidente Carranza fue asesinado y Adolfo de la Huerta fue designado presidente provisional. El general Álvaro Obregón se adueñó del poder y poco después fue elegido presidente de la República Mexicana de 1920 a 1924. En realidad, la fraseología revolucionaria del general Obregón no representaba más que un nacionalismo agresivo y anticlerical. Las relaciones Iglesia-Estado empezaron a tener serias dificultades y ante este panorama se llevó a cabo el más espantoso de los sacrilegios. Fue el 14 de noviembre de 1921, ya lo decía yo, cuando se intentó destruir la imagen de la Virgen de Guadalupe. Y dice la señora Murguía, un individuo pelirrojo había puesto entre un ramo de flores una bomba de dinamita a los pies de la Santísima Virgen de Guadalupe. Ante estos hechos, nuestras autoridades eclesiásticas levantaron tres actas ante el notario público, licenciado Federico Ignacio Velázquez, de fechas 18 y 19 de noviembre de 1921 y el 4 de marzo de 1922. Esta última sobre las investigaciones que se llevaron a cabo por mandato del excelentísimo señor arzobispo de México, doctor don José María Mora y del Río. En la primera acta declara el sacristán mayor de la Basílica, padre Ignacio Díaz de León, se verificaba la toma de posesión de un nuevo canónigo, padre Antonio Castañeda, y cuando se efectuaba la procesión en las naves de la Basílica, él se quedó cuidando el presbiterio, como lo acostumbraba en tales casos. Cuando un individuo de pelo azafranado pretendió entrar al presbiterio y él se lo impidió, cerrando la rejilla que queda frente al sagrario y que da acceso al presbiterio. Esto no le llamó la atención porque siempre la gente pretende llegar hasta el altar. Luego que terminó la ceremonia, los señores capitulares se retiraron a la sacristía y tras ellos iba él. Apenas se encontraba frente al altar de Santa Ana cuando se escuchó una terrible detonación, al grado que se figuró que se había desplomado la basílica y venido abajo las bóvedas. Inmediatamente regresó al presbiterio y vio una nube blanca a la altura del cuadro de la Santísima Virgen que ascendía, dándose luego cabal cuenta de que la sagrada imagen y el cristal que la cubre estaban ilesos. Hizo correr la cortina para cubrir el cuadro. Pocos instantes después el polvo oscurecía la atmósfera. Enseguida prendió la luz eléctrica y gritó que cerraran las puertas del templo para impedir que el delincuente saliera, si acaso aún permanecía allí, e impedir a la vez que el pueblo invadiera el recinto. Bajo el cuadro se veía el mármol casi pulverizado. En el lugar donde se supone puso la bomba, vio el Santo Cristo de bronce hecho arco, los candelabros caídos y los floreros hechos pedazos. No se percibía olor alguno, ni vio fragmentos de la envoltura de la bomba. Hasta allí la narración del sacristán mayor de la Basílica. Continúa la señora Murguía. Está muy interesante, muy sintético. Yo ya lo había expresado. En unos cuantos minutos nada más voy a tener, pero esto va a quedar, obviamente, para el siguiente programa. Por eso no te lo puedes perder, ya de una vez te lo digo. Voy a continuar un poco más con esta narrativa de la señora Murguía. En la segunda acta se nos describe lo siguiente. Los desperfectos que causó la bomba afectó la placa de mármol de la base en que se supone fue colocada. Tiene 1.09 metros de largo y la placa que forma el zócalo está colocada de canto. Tiene 1.26 metros de largo y 5 centímetros de espesor. Y detrás de estas placas está un relleno de ladrillo y argamasa de yeso con espesor de 7 centímetros. Y todo está sostenido por una vigueta de hierro de 15 centímetros de peralte. Los efectos de la bomba destruyeron por completo lo anterior. Por todo lo destruyó, dejando pulverizada la parte superior del expresado zócalo. ¡Wow! En una extensión aproximada de unos 60 centímetros, desalojando hacia afuera las placas de mármol que lo formaban. Destruyendo también el relleno de mampostería de ladrillo ya descrito, dejando al descubierto las viguetas de hierro que sostienen el frontispicio citado, el cual está formado por 2 columnas monolíticas de mármol que sostienen las camisas que sirven de remate al altar. Se encuentra también el crucifijo de bronce que se acostumbraba a colocar frente al celebrante. Tiene flexionado, formado un arco el árbol de la cruz hacia atrás del Santo Cristo y los brazos de la cruz flexionados formando arco hacia atrás. La tercera acta notarial del 4 de marzo de 1922 nos hace saber de otros muchos desperfectos causados por la trepidación de la bomba en el altar y de sus contornos. Un fenómeno muy de notarse fue el de que la onda explosiva penetró entre el plano que respalda la sagrada imagen y el otro que resguarda el cuadro de San Juan de Pomuceno, que dista entre sí muy pocos centímetros. Esta pintura sufrió

0: Mando un gran saludo, que Dios y la Santísima Virgen de Guadalupe los siga cubriendo con su manto lleno de estrellas y de amor. Ese amor, la fuente de ese amor, tú lo sabes, es Jesucristo nuestro Señor. ¡Viva Cristo Rey! ¡Viva la Virgen de Guadalupe! Que Dios los bendiga y nos vemos, no nos vemos, nos escuchamos a la próxima.
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2: Que viva la Virgen de Guadalupe y que viva Cristo Rey. Claro que sí, amigos, amigas. Qué cátedra de fe y de realidad nos acaba de regalar Monseñor Eduardo Chávez en Viva la Virgen de Guadalupe. Recuerde, todos los viernes a esta hora de la tarde, pase la voz, pase la bendición. Bueno, nos conmovió mucho el corazón a alcanzar la voz, como Monseñor nos habló de la persecución, de las duras batallas de nuestros campesinos, el derecho a un salario justo para todos trabajadores. Monseñor nos recordó que la iglesia camina al lado del pueblo que sufre y que lucha. Y bueno, son la 1:28 p.m. Hora local en el sur de California. Y bueno, en este viernes mundialista y ante la antesala del Día del Padre de este domingo, este mensaje cobra una fuerza tremenda. Sí, amigos, amigas, pensamos en tantos papás, campesinos, obreros y trabajadores que hoy mismo están sudando la camiseta bajo el sol para llevar el pan a sus casas. Para todos ellos es esta promesa del Salmo 128:2. Ponga mucha atención. Cuando comas el trabajo de tus manos, dichoso serás y te irá bien. Ese es el fruto bendito de tu esfuerzo, papá. Para ti este Salmo, Salmo 128:2. Y bueno, para honrar el trabajo diario y pedir por la justicia de nuestro pueblo, vamos a ofrecer un bálsamo a nuestra Madre del Cielo Santísima. Los invito a relajarse, a regalarse a ustedes mismos una rosa espiritual. Y bueno, hay que dársela a la Virgen María, nuestra Madre Santísima, escuchando la hermosa voz de Mara con el tema Una Rosa para María.

0: Esne Radio te invita a consagrar las familias al dulce corazón de Jesús y de María. Santísimos corazones de Jesús y de María, unidos en el amor perfecto, mírenos con misericordia y cariño. Consagramos nuestros corazones, nuestras vidas y nuestras familias a ustedes bajo la poderosa intercesión de San José. Que nuestro hogar sea lleno de gozo. Que el afecto sincero, la paciencia, la tolerancia, el respeto mutuo y el perdón de corazón sean dados libremente a todos. En nuestras oraciones incluyan también las necesidades de otros, no solamente las nuestras, y que siempre estemos cerca de los sacramentos. Bendigan a todos los presentes y a los ausentes, tanto a los difuntos como a los vivientes. Que la paz esté con nosotros y cuando seamos probados, concédanos la resignación cristiana a la voluntad de Dios. Mantengan nuestras familias cerca de sus corazones. Que su protección especial esté siempre con nosotros. Sagrados corazones de Jesús y de María, escuchen nuestra oración. Amén. Reza con el Papa. En Esne Radio nos unimos a la Red Mundial de Oración del Papa León XIV.
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7: Solo el que es generoso alcanza la plenitud. Isaías 32:8.
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1: El Papa León XIV autoriza que se publique que irá a Perú este año. Fe en la cancha, una propuesta cultural que presenta el Museo Arquidiocesano de Monterrey, México. Cada día son más los que se acercan a la Iglesia Católica en Estados Unidos. Querida familia, en las noticias, bueno, pues el presidente del Perú, José María Balcázar, aseguró que el Papa León XIV le había dado permiso para confirmar ante los periodistas su intención de visitar 5 ciudades del país: Lima, Chiclayo, Piura, Pucallpa y Cusco, durante la primera quincena de noviembre. Sí, queridos hermanos, noviembre de este año. Así lo afirmó el presidente. No obstante, precisó que será el equipo encargado de la organización de los vuelos papales el que defina finalmente la ruta. En ese sentido, no descartó una posible escala en Arequipa, como lo va a manejar, según él, su equipo de cardenales, de forma como planificada cada cosa. Puede ser que esté en Arequipa también. Bueno, así lo dijo ante el grupo de periodistas que lo esperaban a la salida de la audiencia privada con el Santo Padre, que duró, escuchen esto, hermanos, 2 horas. Noticias, aprovechando la llegada de miles de aficionados por la Copa Mundial de la FIFA, el Museo Arquidiocesano de Arte Sacro de Monterrey, México, presenta Fe en la Cancha, una propuesta cultural que explora el vínculo histórico entre la Iglesia Católica y el deporte. Pues bien, en este contexto, el arzobispo de Monterrey, Monseñor Rogelio Cabrera López, inauguró la exposición que forma parte de las actividades culturales impulsadas con motivo de la Justa Deportiva. El director del Museo Arquidiocesano de Arte Sacro, el padre José Raúl Mena, explicó que la intención de la muestra es destacar que en las canchas deportivas compiten los creyentes, en nuestro caso, los católicos que se encomiendan a Dios y a la Virgen. A través de objetos históricos, obras de arte, materiales audiovisuales, la exposición muestra cómo los atletas, además de buscar el éxito de sus respectivas disciplinas, agradecen por sus triunfos y buscan también vivir los valores del Evangelio en las canchas. El sacerdote indicó que entre los principales atractivos se encuentra el trofeo original de los llamados Niños Campeones, el equipo de la Liga Industrial de Monterrey, que en 1957 hizo historia al convertirse en el primero fuera de Estados Unidos en ganar la Serie Mundial de Ligas Pequeñas, mismo que es conservado de ordinario en una parroquia de la arquidiócesis. Y mi querida familia, una encuesta realizada entre adultos de Estados Unidos que participaron en el Orden de Iniciación Cristiana para Adultos este año 2026, encontró que la mayoría se sintió atraída a la Iglesia Católica, ya sea por una búsqueda de sentido y propósito o por el atractivo de las enseñanzas de la Iglesia, su liturgia y su tradición histórica. El crecimiento personal en la bondad, la paz interior y la comprensión de la verdad surgieron como algunas de las motivaciones más fuertes para explorar la fe católica, así lo señala el informe titulado ¿Por qué tantas personas están haciendo católicas? Bueno, queridos hermanos, alrededor del 85% de los encuestados afirmó que el deseo de acercarse más a Dios fue su principal motivo para ingresar a la iglesia. Felicitar a su santidad el Papa León XIV. A poco más de un año de su toma de posesión como obispo de Roma, su santidad celebra hoy sus 44 años como sacerdote. Es su aniversario sacerdotal. Muchísimas felicidades para el Santo Padre. Ya 44 años de servirle al Señor. Gloria a Dios. Muchísimas gracias, Dios los bendiga y recuerden, Cristo los ama y yo también.

0: buenas tardes tengan todos ustedes, amigos, amigas que están en sintonía. Gracias por habernos acompañado en esta hora de bendición, de decisión, definitivamente. Bueno, ya llegamos a la 1:00 p.m. con 49 minutos, hora local en el sur de California. Muchas gracias a nuestra querida Socorro Cruz por el reporte informativo. Queremos abrir el corazón en esta gran familia de radio. Gracias, gracias le damos a todos ustedes que son sembradores de Jesús con María. Gracias, gracias porque usted se unió a la jornada también con su apoyo, con su donación, con sus oraciones también. Bueno, como nos dice la palabra de Dios en San Pablo, en 2 Corintios, capítulo 9 y versículo 7, Dios ama al dador alegre. Que el Señor multiplique el fruto de su trabajo, como promete el Salmo 128:2, dichoso serás y te irá bien. Y bueno, hablando de alegría, ya es oficial también que Estados Unidos venció 2-0 a Australia en el Mundial. Bueno, qué gran regalo previo para los papás en este día ya que se acerca el domingo. Quédense bien pegaditos en sintonía de aquí de ESNE Radio, su estación consentida, su hermana en Cristo Francis Jiménez. Y ya volvemos a las 2:00 p.m. Sí, porque déjeme que le diga, a las 2:00 p.m. vamos a escuchar la novena, segundo día, a Nuestra Señora del Perpetuo Socorro. Y bueno, después el rezo del Santo Rosario aquí en ESNE Radio. Más que una estación, un encuentro con Dios. Bueno, no se le olvide que dijo, ya no nos acordó y se nos va a olvidar. No, no, no, no, no se les tiene que olvidar, porque mire, cuando usted tiene una cita con el novio, con la novia, ¿verdad? Antes de que se casara, no se le olvidaba, ¿verdad? Que no se le olvidaba. Claro que no, así que tampoco se le debe de olvidar que tiene una cita para el 24 de junio, que es miércoles a las 10 de la mañana. Usted está aquí a los alrededores de la parroquia de San Juan Crisóstomo, en Inglewood. Pues vaya, vaya y haga presencia en el 546 East Florence Avenue, Inglewood, California, código postal 90301, en el cual se necesita que esté presente la comunidad católica de ESNE Radio, El Sembrador, porque habrá una reunión pública, sí, a las 10 de la mañana. Usted tiene que estar allí, ahora sí que haciendo presencia, presencia, todos los católicos hispanos a hacer presencia. Así que los invitamos a usted, radio escucha, oyentes, amigos, benefactores, a participar, a compartir cómo esta obra ha impactado sus vidas, apoyar la continuidad de esta programación esencial, como el Santo Rosario, los mensajes diarios del Papa, la misa, toda una programación enriquecedora. Así que asistan, estén allí presentes, todo un batallón, claro que sí, para la obra de Dios nuestro Señor. La batalla se ganan orando y doblando rodilla. Así que hacer presencia, no dejar que el enemigo llegue y quite lo que ya está plantado. Hacer que la voluntad de Dios se haga, porque Dios quiere que todos nos salvemos y que nadie se pierda. Y bueno, todos gracias a todos los sembradores de Jesús con María que están siempre apoyando, siempre colaborando. Hay personas quien dice, bueno, ya se terminó la jornada, pero de todos modos llaman, se comunican y hacen su donación y dice, yo me uno, yo me comprometo en este día. Bueno, como lo acaban de hacer ahorita, las 12:49 p.m, a quien ya llamó de aquí de Los Ángeles, de la 1460 AM, sí, es anónima, una dama, y ella ya hizo un donativo, un compromiso con su semilla de esperanza de $500 desde el monte. Bueno, te esperamos, persona anónima, que estés presente ahí el miércoles 24 de junio. Comienza a las 10 de la mañana, recuerda, la parroquia San Crisóstomo, en el 546 East Florence Avenue en Inglewood, California. Código postal 90301. Quédese con nosotros, siga disfrutando de ESNE Radio, más que una estación, un encuentro con Dios. Y bueno, recuerde, vamos a escuchar ahorita a las 2 de la tarde.
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Novena a Nuestra Señora del Perpetuo Socorro. Oración inicial. Virgen Santísima, socorro perpetuo de las almas que se acogen a tu amor maternal, intercede por mí ante tu Santísimo Hijo y Señor nuestro, Jesucristo, para que le sean agradables todos mis pensamientos, palabras y acciones en este día y toda mi vida. Acepta, oh tierna Madre mía, el corto obsequio que te ofrezco en esta novena y alcánzame el favor que en ella te pido, si conviene para mayor gloria suya, honra tuya y bien de mi alma. Amén. Segundo día. Nuestra Señora del Perpetuo Socorro quiere que acudamos a ella en todas nuestras necesidades. Vemos que la Virgen Santísima del Perpetuo Socorro, cuando el niño Jesús estrecha su mano, en vez de volver su mirada a él, las vuelve a nosotros. Sin duda, quiere así mostrarnos su ardiente deseo que acudamos a ella. Con esta tierna y amorosa mirada, nos está diciendo a todos: yo soy madre de Dios, pero también soy madre tuya. ¿Qué mayor deseo puede tener una madre que el de ayudar y socorrer a sus hijos? Vengan, hijos míos, a mí. Acudan a mí en todas sus necesidades y miserias, en sus penas, en sus agotamientos, en sus dudas. Y si alguna vez llegasen por desgracia a caer, después de su caída, vengan. Yo soy la madre del Perpetuo Socorro. Yo los consolaré, yo los confirmaré. Los defenderé y los conduciré a la patria bienaventurada del cielo. Dios te salve María, llena eres de gracia, el Señor es contigo. Bendita eres entre todas las mujeres, y bendito es el fruto de tu vientre Jesús. Santa María, Madre de Dios, ruega por nosotros los pecadores, ahora y en la hora de nuestra muerte. Amén. Oremos. Oh dulce madre mía, si en ti no viera yo mi perpetuo socorro, mis pecados me inducirían a temer que no había misericordia para mí. Pero tú eres la misericordia perpetua después de Dios. En ti quiero poner toda mi confianza y desde ahora me propongo acudir siempre a ti en todas mis necesidades. Oh madre del perpetuo socorro, dígnate a socorrerme en todo tiempo y en todo lugar, en mis tentaciones y dificultades, en todas las miserias de esta vida y sobre todo en la hora de la muerte. Amén.

0: Madre de la Iglesia, Madre del Salvador, siempre atenta a nuestras súplicas, refugio de los pecadores y consuelo de los afligidos, dijo:
1: Mi Hijo me ha concedido que todo aquel que se encomiende a mí, al rezar el rosario, tendrá como intercesores a toda la corte celestial.

0: Muy buenas tardes, querida familia en Cristo. Qué alegría saludarles y sobre todo agradecerles su fiel sintonía. Francis, pues ya estamos preparándonos para meditar juntos en la pasión, muerte y resurrección de nuestro Señor Jesucristo a través de esta hermosa devoción del rezo del Santo Rosario. Coronemos a nuestra Madre Santísima y presentémosle todas nuestras necesidades, enfermedades, sufrimientos y pidámosle también, ya que se acerca este día de celebración, este fin de semana, por todos nuestros padres, por la intercesión también poderosa de San José, para que aquellos que se encuentran enfermos, sin trabajo y necesidad, pues también reciban esa ayuda celestial.
1: Amén. Claro que sí, oramos por todos los padres, incluyendo también a los que ya fallecieron también, ¿verdad? Dando gracias a Dios por la vida. Mi papá en paz descanse, Anita todavía tiene a su papá, bendito sea Dios. Los que los tienen, pues mándale un mensajito, vayas a comer con ellos, celebre, incluso viendo el fútbol también, se vale también, es algo saludable también el deporte. Y unidos en oración también por quienes van a ser papás apenas por primera vez, ¿verdad? Que ya viene en camino algún baby, por aquellos varones que a lo mejor sus esposas todavía no pueden ser mamás, pero seguimos orando, orando, orando y perseverando. La oración hace la diferencia. Oramos también por quien se anotó, Anita, la hora anterior, con una semillita, ya con una semillita de esperanza. Aunque dice, aunque ya pasó la jornada y esta persona anónima pues da su apoyo, así como todos los sembradores de Jesús con María, Anita.
0: Bendito sea Dios por esos corazones generosos. Recuerden que la mies es mucha, pero los obreros son pocos. Necesitamos de su colaboración. Agradecemos de todo corazón a todos nuestros padres, sembradores y sembradoras de Jesús con María. Agradecemos también a nuestros padres espirituales, todos los sacerdotes que con mucho amor, con mucho cariño y entrega vienen a prestar su servicio aquí a la capilla de San Juan Pablo II, celebrando la celebración eucarística y apoyándonos en toda la programación. Que Dios también bendiga a nuestros padres, a nuestros sacerdotes, nuestros padres espirituales. Vamos a orar, como bien lo dijiste, Francis, pidiendo por todas las necesidades que nos comparten a través de las redes y plataformas sociales. Recuerden, pueden enviarlas a través de la cuenta de WhatsApp en cabina en vivo al 818-912-3108 o escribirlas en el ESNE Radio Chat a través de la página oficial del Sembrador, www.elsembrador.org, para que juntos, como esa gran familia de oración que somos, presentemos a nuestro buen Dios todas nuestras necesidades por intercesión de la Reina de los Cielos y la Tierra.
1: Amén. Unidos en oración por esta cita, por esta reunión pública, una voz viva para nuestra comunidad el 24 de junio, para que haya multitudes ahí presentes dando testimonio, haciendo presencia este miércoles 24 de junio, comenzando a las 10 de la mañana, allí en la parroquia de San Juan Crisóstomo. Nos unimos en oración también con quien se acaba de comunicar a través del WhatsApp, y es Nidia Ortega. Ella dice, me uno en este Santo Rosario, Madre, tú nos conoces muy bien y sabes nuestras necesidades. Intercede ante tu divino Hijo por nosotros, por todos los enfermos. Amén. También con quien dice, pido por la conversión de mi matrimonio y mis hijos. Amén.
0: Amén, oramos por esas intenciones y cada una de las necesidades que cada uno de ustedes quienes nos sintonizan están en este momento necesitando. Pedimos por los que no tienen trabajo, los que están siendo perseguidos en el mundo entero y por el eterno descanso de todas las benditas almas de todos nuestros fieles difuntos, que luzca para ellos por la misericordia de Dios la luz perpetua y descansen en paz.
1: Así sea. Amén.
2: Hoy meditamos los misterios dolorosos por la señal de la Santa Cruz. De nuestros enemigos, líbranos, Señor Dios nuestro, en el nombre del Padre, del Hijo y del Espíritu Santo.
0: Amén. Señor mío Jesucristo, Dios y hombre verdadero, Padre creador y redentor mío, por ser tú quien eres bondad infinita, y porque te amo sobre todas las cosas, me pesa de todo corazón de haberte ofendido. Propongo enmendarme y confesarme a su tiempo. Ofrezco cuanto hiciere en satisfacción de mis pecados. Y confío en tu bondad y misericordia infinita, que me perdonarás por tu preciosísima sangre y me dará las gracias necesarias para nunca más pecar.
2: Amén. Señor, abre mis labios
0: y mi boca proclamará tu alabanza.
2: Dios mío, ven en mi auxilio.
0: Señor, date prisa en socorrernos.
2: Creo en Dios Padre Todopoderoso, Creador del cielo y de la tierra. Creo en Jesucristo, su único Hijo, nuestro Señor, que fue concebido por obra y gracia del Espíritu Santo. Nació de Santa María Virgen, padeció bajo el poder de Poncio Pilato. Fue crucificado, muerto y sepultado. Descendió a los infiernos, al tercer día resucitó de entre los muertos. Subió a los cielos y está sentado a la derecha de Dios Padre Todopoderoso. Desde allí ha de venir a juzgar a vivos y muertos. Creo en el Espíritu Santo, la Santa Iglesia Católica, la comunión de los santos, el perdón de los pecados, la resurrección de la carne y la vida eterna.
0: Amén. Ofrecemos las oraciones en honor a la Santísima Trinidad. Padre nuestro que estás en el cielo, santificado sea tu nombre. Venga a nosotros tu reino. Hágase tu voluntad en la tierra como en el cielo.
2: Danos hoy nuestro pan de cada día. Perdona nuestras ofensas, como también nosotros perdonamos a los que nos ofenden. No nos dejes caer en la tentación y líbranos del mal. Amén.
0: Dios te salve María, llena eres de gracia, el Señor es contigo. Bendita eres entre todas las mujeres, y bendito es el fruto de tu vientre Jesús.
2: Santa María, Madre de Dios, ruega por nosotros pecadores, ahora y en la hora de nuestra muerte. Amén.
0: Dios te salve María, llena eres de gracia, el Señor es contigo. Bendita eres entre todas las mujeres, y bendito es el fruto de tu vientre Jesús.
2: Santa María, Madre de Dios, ruega por nosotros pecadores, ahora y en la hora de nuestra muerte. Amén.
0: Dios te salve María, llena eres de gracia, el Señor es contigo. Bendita eres entre todas las mujeres y bendito es el fruto de tu vientre Jesús.
2: Santa María, Madre de Dios, ruega por nosotros pecadores, ahora y en la hora de nuestra muerte. Amén.
0: Gloria al Padre, al Hijo y al Espíritu Santo.
2: Como era en el principio, ahora y siempre, por los siglos de los siglos. Amén. Primer misterio doloroso, la oración en el huerto. Entonces Jesús fue con ellos a un huerto llamado Getsemaní y dijo a sus discípulos: siéntense aquí mientras voy a orar. Y tomando consigo a Pedro y a los dos hijos de Zebedeo, comenzó a sentir tristeza y angustia. Entonces les dijo: mi alma está triste, hasta el punto de morir. Quédense aquí y velen conmigo. Y adelantándose un poco, cayó rostro en la tierra y suplicaba así: Padre mío, si es posible que pase de mí esta copa, pero no sea como yo quiero, sino como tú quieras. Evangelio de Mateo, capítulo 26, versículo del 36 al 39. Palabra del Señor.
0: Gloria a ti, Señor Jesús.
2: Padre nuestro que estás en el cielo, santificado sea tu nombre. Venga a nosotros tu reino, hágase tu voluntad en la tierra como en el cielo.
0: Danos hoy nuestro pan de cada día, perdona nuestras ofensas, como también nosotros perdonamos a los que nos ofenden. No nos dejes caer en tentación y líbranos del mal. Amén.
2: Dios te salve María, llena eres de gracia, el Señor es contigo. Bendita eres entre todas las mujeres, y bendito es el fruto de tu vientre, Jesús.
0: Santa María, Madre de Dios, ruega por nosotros pecadores, ahora y en la hora de nuestra muerte. Amén.
2: Dios te salve María, llena eres de gracia, el Señor es contigo. Bendita eres entre todas las mujeres, y bendito es el fruto de tu vientre, Jesús.
0: Santa María, Madre de Dios, ruega por nosotros pecadores, ahora y en la hora de nuestra muerte. Amén.
2: Dios te salve María, llena eres de gracia, el Señor es contigo. Bendita eres entre todas las mujeres, y bendito es el fruto de tu vientre, Jesús.
0: Santa María, Madre de Dios, ruega por nosotros pecadores, ahora y en la hora de nuestra muerte. Amén.
2: Dios te salve María, llena eres de gracia, el Señor es contigo, bendita eres entre todas las mujeres, y bendito es el fruto de tu vientre, Jesús.
0: Santa María, Madre de Dios, ruega por nosotros pecadores, ahora y en la hora de nuestra muerte. Amén.
2: Dios te salve María, llena eres de gracia, el Señor es contigo, bendita eres entre todas las mujeres, y bendito es el fruto de tu vientre, Jesús.
0: Santa María, Madre de Dios, ruega por nosotros pecadores, ahora y en la hora de nuestra muerte. Amén.
2: Dios te salve María, llena eres de gracia, el Señor es contigo, bendita eres entre todas las mujeres, y bendito es el fruto de tu vientre, Jesús.
0: Santa María, Madre de Dios, ruega por nosotros pecadores, ahora y en la hora de nuestra muerte. Amén.
2: Dios te salve María, llena eres de gracia, el Señor es contigo, bendita eres entre todas las mujeres, y bendito es el fruto de tu vientre, Jesús.
0: Santa María, Madre de Dios, ruega por nosotros pecadores, ahora y en la hora de nuestra muerte. Amén.
2: Dios te salve María, llena eres de gracia, el Señor es contigo, bendita eres entre todas las mujeres, y bendito es el fruto de tu vientre, Jesús.
0: Santa María, Madre de Dios, ruega por nosotros pecadores, ahora y en la hora de nuestra muerte. Amén.
2: Dios te salve María, llena eres de gracia, el Señor es contigo, bendita eres entre todas las mujeres, y bendito es el fruto de tu vientre, Jesús.
0: Santa María, Madre de Dios, ruega por nosotros pecadores, ahora y en la hora de nuestra muerte. Amén.
2: Dios te salve María, llena eres de gracia, el Señor es contigo, bendita eres entre todas las mujeres, y bendito es el fruto de tu vientre, Jesús.
0: Santa María, Madre de Dios, ruega por nosotros pecadores, ahora y en la hora de nuestra muerte. Amén.
3: Gloria al Padre, al Hijo y al Espíritu Santo.
0: Como era en el principio, ahora y siempre, por los siglos de los siglos. Amén.
3: María, Madre de Gracia, Madre de Misericordia.
0: En la vida y en la muerte, ampáranos, oh Gran Señora.
3: Oh Jesús mío, perdona nuestros pecados. Líbranos del fuego del infierno. Lleva al cielo a todas las almas, especialmente a las más necesitadas de tu misericordia. Amén.
0: Segundo misterio doloroso, la flagelación de Jesús atado a la columna. Pilato puso en libertad a Barrabás, y a Jesús, después de haberlo hecho azotar, lo entregó para que fuera crucificado. Del Santo Evangelio según San Mateo, en el capítulo 27, versículos 26, palabra del Señor.
3: Gloria a ti, Señor Jesús.
0: Padre nuestro, que estás en el cielo, santificado sea tu nombre. Venga a nosotros tu reino. Hágase tu voluntad en la tierra como en el cielo.
3: Danos hoy nuestro pan de cada día. Perdona nuestras ofensas, como nosotros perdonamos a los que nos ofenden. No nos dejes caer en la tentación y líbranos del mal. Amén.
0: Dios te salve María, llena eres de gracia, el Señor es contigo. Bendita eres entre todas las mujeres, y bendito es el fruto de tu vientre, Jesús.
3: Santa María, Madre de Dios, ruega por nosotros pecadores, ahora y en la hora de nuestra muerte. Amén.
0: Dios te salve María, llena eres de gracia, el Señor es contigo. Bendita eres entre todas las mujeres, y bendito es el fruto de tu vientre, Jesús.
3: Santa María, Madre de Dios, ruega por nosotros pecadores, ahora y en la hora de nuestra muerte. Amén.
0: Dios te salve María, llena eres de gracia, el Señor es contigo. Bendita eres entre todas las mujeres, y bendito es el fruto de tu vientre, Jesús.
3: Santa María, Madre de Dios, ruega por nosotros pecadores, ahora y en la hora de nuestra muerte. Amén.
0: Dios te salve María, llena eres de gracia, el Señor es contigo. Bendita eres entre todas las mujeres, y bendito es el fruto de tu vientre Jesús.
3: Santa María, Madre de Dios, ruega por nosotros pecadores, ahora y en la hora de nuestra muerte. Amén.
0: Dios te salve María, llena eres de gracia, el Señor es contigo. Bendita eres entre todas las mujeres, y bendito es el fruto de tu vientre, Jesús.
3: Santa María, Madre de Dios, ruega por nosotros pecadores, ahora y en la hora de nuestra muerte. Amén.
0: Dios te salve María, llena eres de gracia, el Señor es contigo. Bendita eres entre todas las mujeres, y bendito es el fruto de tu vientre, Jesús.
3: Santa María, Madre de Dios, ruega por nosotros pecadores, ahora y en la hora de nuestra muerte. Amén.
0: Dios te salve María, llena eres de gracia, el Señor es contigo. Bendita eres entre todas las mujeres, y bendito es el fruto de tu vientre, Jesús.
3: Santa María, Madre de Dios, ruega por nosotros pecadores, ahora y en la hora de nuestra muerte. Amén.
0: Dios te salve María, llena eres de gracia, el Señor es contigo. Bendita eres entre todas las mujeres, y bendito es el fruto de tu vientre Jesús.
3: Santa María, Madre de Dios, ruega por nosotros pecadores, ahora y en la hora de nuestra muerte. Amén.
0: Dios te salve María, llena eres de gracia, el Señor es contigo. Bendita eres entre todas las mujeres, y bendito es el fruto de tu vientre, Jesús.
3: Santa María, Madre de Dios, ruega por nosotros pecadores, ahora y en la hora de nuestra muerte. Amén.
0: Dios te salve María, llena eres de gracia, el Señor es contigo. Bendita eres entre todas las mujeres, y bendito es el fruto de tu vientre, Jesús.
3: Santa María, Madre de Dios, ruega por nosotros pecadores, ahora y en la hora de nuestra muerte. Amén.
0: Gloria al Padre, al Hijo y al Espíritu Santo.
1: Como era en el principio, ahora y siempre, por los siglos de los siglos. Amén.
0: María, Madre de Gracia, Madre de Misericordia.
1: En la vida y en la muerte, ampáranos, Gran Señora.
0: Oh Jesús mío, perdona nuestros pecados, líbranos del fuego del infierno, lleva al cielo a todas las almas, socorre especialmente a las más necesitadas de tu infinita misericordia.
1: Amén.
2: Meditamos el tercer misterio doloroso, la coronación de espinas. Entonces, los soldados del procurador llevaron consigo a Jesús al pretorio. Y reunieron alrededor de él a toda la corte. Lo desnudaron y le echaron encima un manto de púrpura. Y trenzaron una corona de espinas. Se la pusieron sobre la cabeza. Y en su mano derecha una caña. Y doblando la rodilla delante de él, le hacían burla diciendo: Salve, Rey de los Judíos. Evangelio de Mateo, capítulo 27, versículo del 27 al 29. Palabra del Señor.
0: Gloria a ti, Señor Jesús.
2: Padre nuestro que estás en el cielo, santificado sea tu nombre. Venga a nosotros tu reino. Hágase tu voluntad en la tierra como en el cielo.
0: Danos hoy nuestro pan de cada día, perdona nuestras ofensas, como también nosotros perdonamos a los que nos ofenden. No nos dejes caer en tentación y líbranos del mal. Amén.
3: Dios te salve María, llena eres de gracia, el Señor es contigo. Bendita eres entre todas las mujeres y bendito es el fruto de tu vientre, Jesús.
0: Santa María, Madre de Dios, ruega por nosotros pecadores, ahora y en la hora de nuestra muerte. Amén.
3: Dios te salve María, llena eres de gracia, el Señor es contigo. Bendita eres entre todas las mujeres y bendito es el fruto de tu vientre, Jesús.
0: Santa María, Madre de Dios, ruega por nosotros pecadores, ahora y en la hora de nuestra muerte. Amén.
3: Dios te salve María, llena eres de gracia, el Señor es contigo, bendita eres entre todas las mujeres, y bendito es el fruto de tu vientre, Jesús.
0: Santa María, Madre de Dios, ruega por nosotros pecadores, ahora y en la hora de nuestra muerte. Amén.
3: Dios te salve María, llena eres de gracia, el Señor es contigo, bendita eres entre todas las mujeres, y bendito es el fruto de tu vientre, Jesús.
0: Santa María, Madre de Dios, ruega por nosotros pecadores, ahora y en la hora de nuestra muerte. Amén.
3: Dios te salve María, llena eres de gracia, el Señor es contigo, bendita eres entre todas las mujeres, y bendito es el fruto de tu vientre, Jesús.
0: Santa María, Madre de Dios, ruega por nosotros pecadores, ahora y en la hora de nuestra muerte. Amén.
3: Dios te salve María, llena eres de gracia, el Señor es contigo, bendita eres entre todas las mujeres, y bendito es el fruto de tu vientre, Jesús.
0: Santa María, Madre de Dios, ruega por nosotros pecadores, ahora y en la hora de nuestra muerte. Amén.
3: Dios te salve María, llena eres de gracia, el Señor es contigo, bendita eres entre todas las mujeres, y bendito es el fruto de tu vientre, Jesús.
0: Santa María, Madre de Dios, ruega por nosotros pecadores, ahora y en la hora de nuestra muerte. Amén.
3: Dios te salve María, llena eres de gracia, el Señor es contigo, bendita eres entre todas las mujeres, y bendito es el fruto de tu vientre, Jesús.
0: Santa María, Madre de Dios, ruega por nosotros pecadores, ahora y en la hora de nuestra muerte. Amén.
3: Dios te salve María, llena eres de gracia, el Señor es contigo, bendita eres entre todas las mujeres, y bendito es el fruto de tu vientre, Jesús.
0: Santa María, Madre de Dios, ruega por nosotros pecadores, ahora y en la hora de nuestra muerte. Amén.
3: Dios te salve María, llena eres de gracia, el Señor es contigo, bendita eres entre todas las mujeres, y bendito es el fruto de tu vientre, Jesús.
0: Santa María, Madre de Dios, ruega por nosotros pecadores, ahora y en la hora de nuestra muerte. Amén.
4: Gloria al Padre, al Hijo y al Espíritu Santo.
0: Como era en el principio, ahora y siempre, por los siglos de los siglos. Amén.
4: María, Madre de Gracia, Madre de Misericordia.
0: En la vida y en la muerte, ampáranos, oh Gran Señora.
2: Oh Jesús mío, perdona nuestros pecados. Líbranos del fuego del infierno. Lleva al cielo a todas las almas, especialmente a las más necesitadas de tu misericordia. Amén.
0: Cuarto misterio doloroso. Jesús con la cruz a cuestas camino del Calvario. Y obligaron a uno que pasaba, a Simón de Cirene, que volvía del campo, el padre de Alejandro y de Rufo, a que llevara su cruz. Lo condujeron al lugar del Gólgota, que quiere decir de la calavera. Del Santo Evangelio según San Marcos, capítulo 15, versículos 21 al 22. Palabra del Señor.
4: Gloria a ti, Señor Jesús.
0: Padre nuestro, que estás en el cielo, santificado sea tu nombre. Venga a nosotros tu reino. Hágase tu voluntad en la tierra como en el cielo.
4: Danos hoy nuestro pan de cada día. Perdona nuestras ofensas, como nosotros perdonamos a los que nos ofenden. No nos dejes caer en la tentación y líbranos del mal. Amén.
0: Dios te salve María, llena eres de gracia, el Señor es contigo. Bendita eres entre todas las mujeres, y bendito es el fruto de tu vientre, Jesús.
4: Santa María, Madre de Dios, ruega por nosotros pecadores, ahora y en la hora de nuestra muerte. Amén.
0: Dios te salve María, llena eres de gracia, el Señor es contigo. Bendita eres entre todas las mujeres, y bendito es el fruto de tu vientre, Jesús.
4: Santa María, Madre de Dios, ruega por nosotros pecadores, ahora y en la hora de nuestra muerte. Amén.
0: Dios te salve María, llena eres de gracia, el Señor es contigo. Bendita eres entre todas las mujeres, y bendito es el fruto de tu vientre, Jesús.
4: Santa María, Madre de Dios, ruega por nosotros pecadores, ahora y en la hora de nuestra muerte. Amén.
0: Dios te salve María, llena eres de gracia, el Señor es contigo. Bendita eres entre todas las mujeres, y bendito es el fruto de tu vientre, Jesús.
4: Santa María, Madre de Dios, ruega por nosotros pecadores, ahora y en la hora de nuestra muerte. Amén.
0: Dios te salve María, llena eres de gracia, el Señor es contigo. Bendita eres entre todas las mujeres, y bendito es el fruto de tu vientre, Jesús.
4: Santa María, Madre de Dios, ruega por nosotros pecadores, ahora y en la hora de nuestra muerte. Amén.
0: Dios te salve María, llena eres de gracia, el Señor es contigo. Bendita eres entre todas las mujeres, y bendito es el fruto de tu vientre, Jesús.
4: Santa María, Madre de Dios, ruega por nosotros pecadores, ahora y en la hora de nuestra muerte. Amén.
0: Dios te salve María, llena eres de gracia, el Señor es contigo. Bendita eres entre todas las mujeres, y bendito es el fruto de tu vientre, Jesús.
4: Santa María, Madre de Dios, ruega por nosotros pecadores, ahora y en la hora de nuestra muerte. Amén.
0: Dios te salve María, llena eres de gracia, el Señor es contigo. Bendita eres entre todas las mujeres, y bendito es el fruto de tu vientre, Jesús.
4: Santa María, Madre de Dios, ruega por nosotros pecadores, ahora y en la hora de nuestra muerte. Amén.
0: Dios te salve María, llena eres de gracia, el Señor es contigo. Bendita eres entre todas las mujeres, y bendito es el fruto de tu vientre, Jesús.
4: Santa María, Madre de Dios, ruega por nosotros pecadores, ahora y en la hora de nuestra muerte. Amén.
0: Dios te salve María, llena eres de gracia, el Señor es contigo. Bendita eres entre todas las mujeres, y bendito es el fruto de tu vientre, Jesús.
4: Santa María, Madre de Dios, ruega por nosotros pecadores, ahora y en la hora de nuestra muerte. Amén.
0: Gloria al Padre, al Hijo y al Espíritu Santo.
4: Como era en el principio, ahora y siempre, por los siglos de los siglos. Amén.
0: María, Madre de Gracia, Madre de Misericordia.
4: En la vida y en la muerte, ampáranos, Gran Señora.
0: Oh Jesús mío, perdona nuestros pecados, líbranos del fuego del infierno, lleva al cielo a todas las almas, socorre especialmente a las más necesitadas de tu infinita misericordia.
4: Amén. Quinto misterio doloroso, la crucifixión y muerte de Jesús. Llegados al lugar llamado la calavera, le crucificaron allí a él y a los dos malhechores, uno a la derecha y otro a la izquierda. Jesús decía: Padre, perdónales, porque no saben lo que hacen. Era ya eso del mediodía, cuando al eclipsarse el sol, hubo oscuridad sobre la tierra hasta media tarde. El velo del santuario se rasgó por medio, y Jesús, dando un fuerte grito, dijo: Padre, en tus manos pongo mi espíritu. Y dicho esto, expiró. Del Santo Evangelio de Lucas, capítulo 23, versículo del 33 al 46. Palabra del Señor.
0: Gloria a ti, Señor Jesús.
4: Padre nuestro que estás en el cielo, santificado sea tu nombre. Venga a nosotros tu reino. Hágase tu voluntad en la tierra como en el cielo.
0: Danos hoy nuestro pan de cada día. Perdona nuestras ofensas, como también nosotros perdonamos a los que nos ofenden. No nos dejes caer en tentación y líbranos del mal. Amén.
5: Dios te salve María, llena eres de gracia, el Señor es contigo. Bendita eres entre todas las mujeres y bendito es el fruto de tu vientre, Jesús.
0: Santa María, Madre de Dios, ruega por nosotros pecadores, ahora y en la hora de nuestra muerte. Amén.
5: Dios te salve María, llena eres de gracia, el Señor es contigo. Bendita eres entre todas las mujeres y bendito es el fruto de tu vientre, Jesús.
0: Santa María, Madre de Dios, ruega por nosotros pecadores, ahora y en la hora de nuestra muerte. Amén.
5: Dios te salve María, llena eres de gracia, el Señor es contigo. Bendita eres entre todas las mujeres y bendito es el fruto de tu vientre, Jesús.
0: Santa María, Madre de Dios, ruega por nosotros pecadores, ahora y en la hora de nuestra muerte. Amén.
5: Dios te salve María, llena eres de gracia, el Señor es contigo. Bendita eres entre todas las mujeres y bendito es el fruto de tu vientre, Jesús.
0: Santa María, Madre de Dios, ruega por nosotros pecadores, ahora y en la hora de nuestra muerte. Amén.
5: Dios te salve María, llena eres de gracia, el Señor es contigo. Bendita eres entre todas las mujeres y bendito es el fruto de tu vientre, Jesús.
0: Santa María, Madre de Dios, ruega por nosotros pecadores, ahora y en la hora de nuestra muerte. Amén.
5: Dios te salve María, llena eres de gracia, el Señor es contigo. Bendita eres entre todas las mujeres y bendito es el fruto de tu vientre, Jesús.
0: Santa María, Madre de Dios, ruega por nosotros pecadores, ahora y en la hora de nuestra muerte. Amén.
5: Dios te salve María, llena eres de gracia, el Señor es contigo. Bendita eres entre todas las mujeres y bendito es el fruto de tu vientre, Jesús.
0: Santa María, Madre de Dios, ruega por nosotros pecadores, ahora y en la hora de nuestra muerte. Amén.
5: Dios te salve María, llena eres de gracia, el Señor es contigo. Bendita eres entre todas las mujeres y bendito es el fruto de tu vientre, Jesús.
0: Santa María, Madre de Dios, ruega por nosotros pecadores, ahora y en la hora de nuestra muerte. Amén.
5: Dios te salve María, llena eres de gracia, el Señor es contigo. Bendita eres entre todas las mujeres y bendito es el fruto de tu vientre, Jesús.
0: Santa María, Madre de Dios, ruega por nosotros pecadores, ahora y en la hora de nuestra muerte. Amén.
5: Dios te salve María, llena eres de gracia, el Señor es contigo. Bendita eres entre todas las mujeres y bendito es el fruto de tu vientre, Jesús.
0: Santa María, Madre de Dios, ruega por nosotros pecadores, ahora y en la hora de nuestra muerte. Amén.
6: Gloria al Padre, al Hijo y al Espíritu Santo.
0: Como era en el principio, ahora y siempre, por los siglos de los siglos. Amén.
6: María, Madre de Gracia, Madre de Misericordia.
0: En la vida y en la muerte, ampáranos, oh Gran Señora.
4: Oh Jesús mío, perdona nuestros pecados. Líbranos del fuego del infierno, lleva al cielo a todas las almas, especialmente a las más necesitadas de tu misericordia. Amén.
0: Oh soberano santuario, sagrario del Verbo Eterno,
6: libra Virgen del infierno a los que rezan tu rosario. Emperatriz poderosa de los mortales, consuelo.
0: Ábrenos, Señor, el cielo con una muerte dichosa y danos pureza del alma, ya que eres tan poderosa.

0: El fruto de tu vientre, Jesús.
1: Santa María, Madre de Dios, ruega por nosotros pecadores, ahora y en la hora de nuestra muerte. Amén.
0: Gloria al Padre, al Hijo y al Espíritu Santo.
1: Como era en el principio, ahora y siempre, por los siglos de los siglos. Amén.
0: Dios te salve, María Santísima, hija de Dios Padre, Virgen Purísima. Antes del parto, en tus manos ponemos nuestra fe para que la ilumines. Llena eres de gracia, el Señor es contigo. Bendita eres entre todas las mujeres, y bendito es el fruto de tu vientre, Jesús.
1: Santa María, Madre de Dios, ruega por nosotros pecadores, ahora y en la hora de nuestra muerte. Amén.
0: Dios te salve María Santísima, Madre de Dios Hijo, Virgen Purísima en el parto. En tus manos ponemos nuestra esperanza para que la alientes. Llena eres de gracia, el Señor es contigo. Bendita eres entre todas las mujeres, y bendito es el fruto de tu vientre, Jesús.
1: Santa María, Madre de Dios, ruega por nosotros pecadores, ahora y en la hora de nuestra muerte. Amén.
0: Dios te salve María Santísima, Esposa de Dios, Espíritu Santo, Virgen Purísima, después del parto, en tus manos ponemos nuestra caridad para que la inflames. Llena eres de gracia, el Señor es contigo, bendita eres entre todas las mujeres, y bendito es el fruto de tu vientre, Jesús.
1: Santa María, Madre de Dios, ruega por nosotros pecadores, ahora y en la hora de nuestra muerte. Amén.
0: Dios te salve María Santísima, templo y sagrario de la Santísima Trinidad, Virgen concebida sin la culpa original. Dios te salve, Reina, Madre de Misericordia, vida, dulzura y esperanza nuestra. Dios te salve, a ti llamamos los desterrados, hijos de Eva, a ti suspiramos, gimiendo y llorando en este valle de lágrimas. Ea pues, Señora, abogada nuestra, vuelve a nosotros esos tus ojos misericordiosos, y después de este destierro, muéstranos a Jesús, fruto bendito de tu vientre. Oh clemente, oh piadosa, oh dulce Virgen María, ruega por nosotros, Santa Madre de Dios, para que seamos dignos de alcanzar las promesas de nuestro Señor Jesucristo.
1: Amén. Señor, ten piedad de nosotros.
0: Señor, ten piedad de nosotros.
1: Cristo, ten piedad de nosotros.
0: Cristo, ten piedad de nosotros.
1: Señor, ten piedad de nosotros.
0: Señor, ten piedad de nosotros.
1: Cristo, óyenos.
0: Cristo, óyenos.
1: Cristo, escúchanos.
0: Cristo, escúchanos.
1: Dios Padre Celestial,
0: ten piedad de nosotros.
1: Dios Hijo Redentor del mundo,
0: ten piedad de nosotros.
1: Dios Espíritu Santo,
0: ten piedad de nosotros.
1: Santísima Trinidad, que eres un solo Dios,
0: ten piedad de nosotros.
1: Santa María,
0: ruega por nosotros.
1: Santa Madre de Dios,
0: ruega por nosotros.
1: Santa Virgen de las Vírgenes,
0: ruega por nosotros.
1: Madre de Jesucristo,
0: ruega por nosotros.
1: Madre de la Divina Gracia,
0: ruega por nosotros.
1: Madre de la Misericordia,
0: ruega por nosotros.
1: Madre Purísima,
0: ruega por nosotros.
1: Madre de la Esperanza,
0: ruega por nosotros.
1: Madre Castísima,
0: ruega por nosotros.
1: Madre Virgen,
0: ruega por nosotros.
1: Madre Inmaculada,
0: ruega por nosotros.
1: Madre Amable,
0: ruega por nosotros.
1: Madre Admirable,
0: ruega por nosotros.
1: Madre del Buen Consejo,
0: ruega por nosotros.
1: Madre del Creador,
0: ruega por nosotros.
1: Madre del Salvador,
0: ruega por nosotros.
1: Virgen Prudentísima,
0: ruega por nosotros.
1: Virgen Venerable,
0: ruega por nosotros.
1: Virgen Laudable,
0: ruega por nosotros.
1: Virgen Poderosa,
0: ruega por nosotros.
1: Virgen Clemente,
0: ruega por nosotros.
1: Virgen Fiel,
0: ruega por nosotros.
1: Espejo de Justicia,
0: ruega por nosotros.
1: Trono de la Eterna Sabiduría,
0: ruega por nosotros.
1: Causa de nuestra alegría,
0: ruega por nosotros.
1: Vaso Espiritual,
0: ruega por nosotros.
1: Vaso Digno de Honor,
0: ruega por nosotros.
1: Vaso

0: De insigne devoción,
1: ruega por nosotros.
0: Rosa mística,
1: ruega por nosotros.
0: Torre de David,
1: ruega por nosotros.
0: Torre de marfil,
1: ruega por nosotros.
0: Casa de oro,
1: ruega por nosotros.
0: Arca de la alianza,
1: ruega por nosotros.
0: Puerta del cielo,
1: ruega por nosotros.
0: Estrella de la mañana,
1: ruega por nosotros.
0: Salud de los enfermos,
1: ruega por nosotros.
0: Refugio de los pecadores,
1: ruega por nosotros.
0: Consuelo de los migrantes,
1: ruega por nosotros.
0: Consuelo de los afligidos,
1: ruega por nosotros.
0: Auxilio de los cristianos,
1: ruega por nosotros.
0: Reina de los ángeles,
1: ruega por nosotros.
0: Reina de los patriarcas,
1: ruega por nosotros.
0: Reina de los profetas,
1: ruega por nosotros.
0: Reina de los apóstoles,
1: ruega por nosotros.
0: Reina de los confesores,
1: ruega por nosotros.
0: Reina de las vírgenes,
1: ruega por nosotros.
0: Reina de los mártires,
1: ruega por nosotros.
0: Reina de todos los santos,
1: ruega por nosotros.
0: Reina concebida sin pecado original,
1: ruega por nosotros.
0: Reina elevada al cielo,
1: ruega por nosotros.
0: Reina del Santísimo Rosario,
1: ruega por nosotros.
0: Reina de la familia,
1: ruega por nosotros.
0: Reina de la paz,
1: ruega por nosotros.
0: Cordero de Dios que quitas el pecado del mundo,
1: perdónanos, Señor.
0: Cordero de Dios que quitas el pecado del mundo,
1: óyenos, Señor.
0: Cordero de Dios que quitas el pecado del mundo,
1: ten misericordia de nosotros. Bajo tu amparo nos acogemos, Santa Madre de Dios. No desprecie las oraciones que te hacemos en nuestras necesidades. Antes bien, líbranos de todos los peligros, oh Virgen gloriosa y bendita. Ruega por nosotros, Santa Madre de Dios.
0: Para que seamos dignos de las promesas de nuestro Señor Jesucristo. Amén.
1: Señor, infunde tu gracia en nuestras almas y haz que por la intercesión de la Santísima Virgen María, los que hemos conocido por el anuncio del ángel la encarnación de tu Hijo Jesucristo, consigamos por su pasión y su cruz la gloria de la resurrección. Por Cristo nuestro Señor.
0: Amén.
1: Ave María Purísima,
0: sin pecado concebida. Dulce Madre, no te alejes, tu vista de nosotros no apartes. Ven con nosotros a todas partes y nunca solo nos dejes. Ya que nos proteges tanto como verdadera Madre, haz que nos bendiga el Padre, el Hijo y el Espíritu Santo.
1: Amén.
2: Te agradecemos que te hayas unido al rezo del Santo Rosario. Seguiremos en oración por tus peticiones a María, nuestra Dulce Madre.

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3: Feliz el hombre que no sigue el consejo de los malvados, ni va por el camino de los pecadores, ni hace causa común con los que se burlan de Dios, sino que pone su amor en la ley del Señor y en ella medita noche y día. 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

para el mundo entero el mar de la misericordia. Oh fuente de vida, insondable misericordia divina. Abarca el mundo entero y derrámate sobre nosotros. Jesús, en ti confío.

0: Señor Jesús, Dios de amor y Dios de misericordia, nos unimos en una sola comunidad eclesial en esta hora de las 3 de la tarde, en directo desde la capilla de San Juan Pablo II de ESNE, junto a toda la audiencia de televisión, así como a quienes nos acompañan a través de la radio y plataformas digitales. Nos acercamos a tu custodia santa con un corazón humilde, Señor. Señor Jesús, tú nos pides que no tengamos miedo. Ayúdanos a proclamar tu verdad con valentía y sin ocultar nunca nuestra fe, Señor. Que la luz tuya disipe cada temor ante las dificultades o el rechazo, recordando que cada persona, Señor, se une en esta hora de la tarde, Señor, y que ante ti, Señor, nada se escapa ante tu mirada, y que nuestra alma, Señor, está segura, Señor, en tu presencia eucarística. Te presentamos a todos los padres de familia. Te pedimos que los llenes, que llenes sus corazones de fortaleza para guiar sus hogares, que les infundas tu sabiduría, esa sabiduría eterna para ser reflejo tuyo de justicia. Elevamos también pidiéndote por el Mundial del Fútbol. Te pedimos que esta fiesta deportiva sea una verdadera escuela de fraternidad, paz y sana convivencia. Sagrado Corazón de Jesús,
1: en vos confío.
0: Santa María Margarita Alacoque,
1: ruega por nosotros.
0: En el nombre del Padre, del Hijo y del Espíritu Santo.
1: Amén.
0: Expiraste, Jesús, pero la fuente de vida brotó para las almas. El mar de misericordia se abrió para el mundo entero. Oh fuente de vida, insondable misericordia divina, abarca al mundo entero y derrámate sobre nosotros.
1: Oh sangre y agua que brotaste del corazón de Jesús como una fuente de misericordia para con nosotros, en ti confío. Oh sangre y agua que brotaste del corazón de Jesús como una fuente de misericordia para con nosotros, en ti confío. Oh sangre y agua que brotaste del corazón de Jesús como una fuente de misericordia para con nosotros, en ti confío.
0: Padre nuestro que estás en el cielo, santificado sea tu nombre. Venga a nosotros tu reino. Hágase tu voluntad en la tierra como en el cielo.
1: Danos hoy nuestro pan de cada día. Perdona nuestras ofensas, como también nosotros perdonamos a los que nos ofenden. No nos dejes caer en tentación y líbranos del mal. Amén.
0: Dios te salve María, llena eres de gracia. El Señor es contigo. Bendita eres entre todas las mujeres y bendito es el fruto de tu vientre, Jesús.
1: Santa María, Madre de Dios, ruega por nosotros pecadores, ahora y en la hora de nuestra muerte. Amén.
0: Creo en Dios Padre Todopoderoso, Creador del cielo y de la tierra. Creo en Jesucristo, su único Hijo, nuestro Señor, que fue concebido por obra y gracia del Espíritu Santo. Nació de Santa María Virgen, padeció bajo el poder de Poncio Pilato, fue crucificado, muerto y sepultado, descendió a los infiernos, al tercer día resucitó entre los muertos, subió a los cielos y está sentado a la derecha de Dios Padre Todopoderoso. Desde allí ha de venir a juzgar a vivos y muertos. Creo en el Espíritu Santo, la Santa Iglesia Católica, la comunión de los santos, el perdón de los pecados, la resurrección de la carne y la vida eterna.
1: Amén.
0: Padre eterno, te ofrezco el cuerpo y la sangre, el alma y la divinidad de tu amadísimo Hijo, nuestro Señor Jesucristo,
1: como propiciación de nuestros pecados y los pecados del mundo entero.
0: Por su dolorosa pasión,
1: ten misericordia de nosotros y del mundo entero.
0: Por su dolorosa pasión,
1: ten misericordia de nosotros y del mundo entero.
0: por su dolorosa pasión.
1: Ten misericordia de nosotros y del mundo entero.
0: Por su dolorosa pasión.
1: Ten misericordia de nosotros y del mundo entero.
0: Por su dolorosa pasión.
1: Ten misericordia de nosotros y del mundo entero.
0: Por su dolorosa pasión.
1: Ten misericordia de nosotros y del mundo entero.
0: Por su dolorosa pasión.
1: Ten misericordia de nosotros y del mundo entero.
0: Por su dolorosa pasión.
1: Ten misericordia de nosotros y del mundo entero.
0: Por su dolorosa pasión.
1: Ten misericordia de nosotros y del mundo entero.
0: Por su dolorosa pasión.
1: Ten misericordia de nosotros y del mundo entero.
0: Padre eterno, te ofrezco el cuerpo y la sangre, el alma y la divinidad de tu amadísimo Hijo, nuestro Señor Jesucristo,
1: como propiciación de nuestros pecados y los pecados del mundo entero.
0: Por su dolorosa pasión.
1: Ten misericordia de nosotros y del mundo entero.
0: Por su dolorosa pasión.
1: Ten misericordia de nosotros y del mundo entero.
0: Por su dolorosa pasión.
1: Ten misericordia de nosotros y del mundo entero.
0: Por su dolorosa pasión.
1: Ten misericordia de nosotros y del mundo entero.
0: Por su dolorosa pasión.
1: Ten misericordia de nosotros y del mundo entero.
0: Por su dolorosa pasión.
1: Ten misericordia de nosotros y del mundo entero.
0: Por su dolorosa pasión.
1: Ten misericordia de nosotros y del mundo entero.
0: Por su dolorosa pasión.
1: Ten misericordia de nosotros y del mundo entero.
0: Por su dolorosa pasión.
1: Ten misericordia de nosotros y del mundo entero.
0: Por su dolorosa pasión.
1: Ten misericordia de nosotros y del mundo entero.
0: Padre eterno, te ofrezco el cuerpo y la sangre, el alma y la divinidad de tu amadísimo Hijo, nuestro Señor Jesucristo,
1: como propiciación de nuestros pecados y los pecados del mundo entero.
0: Por su dolorosa pasión.
1: Ten misericordia de nosotros y del mundo entero.
0: Por su dolorosa pasión.
1: Ten misericordia de nosotros y del mundo entero.
0: Por su dolorosa pasión.
1: Ten misericordia de nosotros y del mundo entero.
0: Por su dolorosa pasión.
1: Ten misericordia de nosotros y del mundo entero.
0: Por su dolorosa pasión.
1: Ten misericordia de nosotros y del mundo entero.
0: Por su dolorosa pasión.
1: Ten misericordia de nosotros y del mundo entero.
0: Por su dolorosa pasión.
1: Ten misericordia de nosotros y del mundo entero.
0: Por su dolorosa pasión.
1: Ten misericordia de nosotros y del mundo entero.
0: Por su dolorosa pasión.
1: Ten misericordia de nosotros y del mundo entero.
0: Por su dolorosa pasión.
1: Ten misericordia de nosotros y del mundo entero.
0: Padre eterno, te ofrezco el cuerpo y la sangre, el alma y la divinidad de tu amadísimo Hijo, nuestro Señor Jesucristo,
1: como propiciación de nuestros pecados y los pecados del mundo entero.
0: Por su dolorosa pasión.
1: Ten misericordia de nosotros y del mundo entero.
0: Por su dolorosa pasión.
1: Ten misericordia de nosotros y del mundo entero.
0: Por su dolorosa pasión.
1: Ten misericordia de nosotros y del mundo entero.
0: Por su dolorosa pasión.
1: Ten misericordia de nosotros y del mundo entero.
0: Por su dolorosa pasión.
1: Ten misericordia de nosotros y del mundo entero.
0: Por su dolorosa pasión.
1: Ten misericordia de nosotros y del mundo entero.
0: Por su dolorosa pasión.
1: Ten misericordia de nosotros y del mundo entero.
0: Por su dolorosa pasión.
1: Ten misericordia de nosotros y del mundo entero.
0: Por su dolorosa pasión.
1: Ten misericordia de nosotros y del mundo entero.
0: Por su dolorosa pasión.
1: Ten misericordia de nosotros y del mundo entero.
0: Padre eterno, te ofrezco el cuerpo y la sangre, el alma y la divinidad de tu amadísimo Hijo, nuestro Señor Jesucristo.
1: Como propiciación de nuestros pecados y los pecados del mundo entero.
0: Por su dolorosa pasión.
1: Ten misericordia de nosotros y del mundo entero.
0: Por su dolorosa pasión.
1: Ten misericordia de nosotros y del mundo entero.
0: Por su dolorosa pasión.
1: Ten misericordia de nosotros y del mundo entero.
0: Por su dolorosa pasión.
1: Ten misericordia de nosotros y del mundo entero.
0: Por su dolorosa pasión.
1: Ten misericordia de nosotros y del mundo entero.
0: Por su dolorosa pasión.

0: por su dolorosa pasión.
1: Ten misericordia de nosotros y del mundo entero.
0: Por su dolorosa pasión.
1: Ten misericordia de nosotros y del mundo entero.
0: Por su dolorosa pasión.
1: Ten misericordia de nosotros y del mundo entero.
0: Santo Dios, Santo fuerte, Santo inmortal.
1: Ten piedad de nosotros y del mundo entero.
0: Santo Dios, Santo fuerte, Santo inmortal.
1: Ten piedad de nosotros y del mundo entero.
0: Santo Dios, Santo fuerte, Santo inmortal.
1: Ten piedad de nosotros y del mundo entero.
0: Oh Dios eterno, en quien la misericordia es infinita y el tesoro de compasión inagotable, vuelve a nosotros tu mirada bondadosa y aumenta tu misericordia en nosotros, para que en los momentos difíciles no nos desesperemos ni nos desalentemos, sino que con gran confianza nos sometamos a tu santa voluntad, que es el amor y la misericordia mismos.
1: Amén.
0: Sagrado corazón de Jesús,
1: en vos confío.
0: Sagrado corazón de Jesús,
1: en vos confío.
0: Sagrado corazón de Jesús,
1: en vos confío.
0: Santa María Margarita de Alacoque,
1: ruega por nosotros.
0: Amén.

0: Le agradecemos al Señor que nos permite este momento bello y hermoso. Y hago hincapié en darle gracias a Dios por nuestros sembradores, porque la aportación que usted da mensual, aunque usted crea que es muy pequeñita, esta estación, la radio, la televisión, se mantiene al aire en este momento y Jesús pudo llegar a tu hogar gracias a que tú nos permites que esta señal esté viva y que lo venga haciendo casi ya por 25 años. Es realmente motivo de darle gracias a Jesús. Gracias a Francis, gracias a Isela que nos acompañaron conduciendo la coronilla de la Divina Misericordia y gracias a nuestra Madre Santísima que siempre está velando por este apostolado. Bienvenidos a su programa de Yo Soy el 73, para que ninguna alma se pierda y todas se salven. Mi nombre es Josué Chicol y le doy la cordial bienvenida también a este programa a nuestra querida Rosy Salles. Si falta alguien, es que está de vacaciones.
1: Josué, bueno, y la semana pasada estuviste solamente con Moisés. Y bueno, ya conocemos la dinámica de Josué y Moisés, que hay mucha alegría, ¿verdad? Y eso es bueno, bastante. Hay que contagiar porque tenemos a Cristo en nuestro corazón.
0: Usted también es alegre.
1: Así es, alegre, sí, bastante, para cuando tengo confiancita. Pero por eso, y tenemos alegría también porque tenemos a Cristo en nuestro corazón. Hay que ser cristianos alegres, dice la palabra de Dios. Así es que vamos también a reflejar esto, Josué, en todo momento, ¿no? Si usted está pasando por momentos difíciles, por pruebas, por situaciones quizás donde no quisiera estar viviendo, no hay nada más grande que tener a Cristo. Todo pasa, todo lo demás va a pasar, pero el tener a Cristo en tu corazón debe ser lo más importante y tu prioridad más grande. Fortaleza, vivir con la virtud de la fortaleza para poder sonreír en todo momento y poder llevar a cabo la misión que Jesús te ha encomendado.
0: Correcto, y ese es algo que Esne trata de acompañarle a todos ustedes en sus momentos de tristeza, de soledad, de enfermedad. Sepa usted que cuenta con una familia que es el sembrador y que si tenemos un número de teléfono, no es solamente para que usted compre algo, para que mande su semilla, también es para que alguien le atienda si usted tiene necesidad de oración, alguien con quien dialogar en un momento difícil. Para eso existe ese número de teléfono. Quiero que le demos la bienvenida a este programa en vivo desde Guadalajara a nuestro querido hermano Luis Carlos Frías, porque queremos compartir con ustedes una gran noticia del proyecto Yo Soy el 73 desde la Perla Tapatía. Mucho más grande que la victoria de México sobre Corea, que fue por un gol nada más. Felicidades a todos mis hermanos mexicanos. Gracias. Que ahí la llevan. Eso. En el mundial, que ahí la llevan. Pero hay una noticia que ha sido un golazo total, como lo dijo el Papa León XIV en el Santiago Bernabéu. Esto es un golazo. Es nuestro querido Luis Carlos que nos comparte una hermosa noticia. Mi querido Luis Carlos, bienvenido.
2: Hola José, un saludo acá desde Guadalajara para ti, para Rosy Salles. Un gusto estar aquí con ustedes.
0: Hace ya, podemos decir, un par de años, un poquito más, el arzobispo José Gómez emitió un comunicado, una carta, dando a conocer el proyecto de Yo Soy el 73. Lo ha hecho también el obispo de la diócesis de San Bernardino, el señor Alberto Rojas. Y hoy desde Guadalajara nace también una bendición y un envío de parte del arzobispo Luis, que es la noticia que queremos que compartas con nosotros.
2: Así es, Josué, amigos, amigas. Cabe aclarar que el señor arzobispo de Guadalajara, el cardenal Francisco Robles Ortega, había autorizado ya la presencia de Yo Soy el 73 en la arquidiócesis de Guadalajara desde diciembre de 2024, fecha en que nos presentamos en audiencia. Le presentamos el proyecto y él gentilmente, y sobre todo conociendo la trayectoria del sembrador en la diócesis, la seriedad del trabajo que estamos haciendo, confió en el proyecto y nos dio la autorización. Sin embargo, fue en marzo de este año que le pedimos que esta autorización fuera por escrito y dirigida no a nosotros, sino a la comunidad diocesana, a fin de que los sacerdotes de la arquidiócesis pudieran no solo confiar en nuestra palabra, que si bien es cierto ha sido bien acogida, pues no deja de ser una palabra pues de un grupo de laicos. Queríamos que el propio arzobispo, el pastor de la diócesis, hablara de nosotros ante ellos. y le estuvimos dando algunos informes de Yo Soy el 73, y justamente, ahí la están viendo en pantalla, nos entregó ya finalmente esta carta, que es del 19 de mayo. Está fechada el 19 de mayo, pero nos la acaba de dar hace unos días, unos pocos días, a inicios de junio, porque, bueno, se fue a Roma, estuvo unas semanas por allá en audiencias con el Santo Padre y con varios dicasterios, y finalmente a su regreso ya nos la entregaron en la Cancillería. Y nos comentábamos al interno que para nosotros es, pues, de mucho agradecimiento, porque es una carta en la que el obispo presenta Yo Soy el 73 a los sacerdotes, a la comunidad diocesana, y aquí es donde me quisiera detener, si es que hubiera oportunidad, da un mensaje para los discípulos 73. Es un mensaje muy importante, Josué, Rosy, hermanos y hermanas que nos acompañan en esta emisión, es un mensaje muy importante que, si bien es cierto, está dirigido a los laicos de la Arquidiócesis de Guadalajara, el sentido de las palabras proféticas y de un pastor a estos discípulos 73, bien, les viene muy bien a todos los discípulos, incluso que no están en esta arquidiócesis.
0: Pues es una excelente noticia, ¿no? De que nuestra Santa Madre Iglesia le permita al proyecto tener esa apertura y de saber de que si usted promueve Yo Soy el 73 en cualquier parroquia en la arquidiócesis de Guadalajara, pues tiene una bendición especial, la bendición del arzobispo. Y esto es algo que ESNE ha tenido la bendición de contar, ¿no, Rosy? Porque en la historia del sembrador, el apoyo de los sacerdotes ha sido muy grande, porque han visto el fruto, han visto los testimonios de las personas que han tenido un verdadero encuentro con Jesús.
1: Así es, los frutos, ¿no? Que siempre varios sacerdotes nos dicen en las confesiones, podemos escuchar cómo la transformación llega a través de la palabra de Dios, los eventos que se llevan a cabo, y siempre, por supuesto, Noel, desde un inicio, Josué, pues ha pedido, ¿no? Siempre ha dicho, una señal grande que vamos en buen camino es caminar de la mano de la iglesia. Así es que, bueno, siempre tratamos de seguir esa guía a través también de Noel Díaz.
0: Pues mi querido Luis, a trabajar, y porque sé que vendrán consagraciones en un par de semanas en Guadalajara, para que usted esté atento, a todos aquellos hermanos de Guadalajara, los que no han hecho la consagración, les invitamos a que investiguen un poco y verán qué hermoso es y cuántos hermanos nuestros en Guadalajara están haciendo ya la consagración a Jesucristo. Muchísimas gracias, Luis.
2: Al contrario, gracias a ti, José, Rosy, a toda la comunidad de discípulos y discípulas 73, un saludo muy grande en el Señor. Bendiciones.
0: Nuestro querido hermano Luis Carlos Frías de Guadalajara con esta hermosa noticia, y un abrazo también a nuestro querido arzobispo de Guadalajara. Muchísimas gracias, señor Robles Ortega, de todo corazón le agradecemos este trabajo que usted hace con nosotros. El Papa no para, el Papa ya está en España, pero sigue, mi querida Rosy, trabajando. Va a estar este fin de semana a través de la pantalla de ESNE, no se lo vaya a perder. El día de mañana, 20 de junio, estaremos en Pavia desde las 8 de la mañana, en la Basílica de San Pedro, en la celebración de la palabra y veneración de las reliquias de San Agustín, obviamente el patrono de él, y a las 10 de la mañana, en horario de Roma, el Papa en la Basílica de San Antonio Abad y Santa Francisca Cabrini. Esto usted lo va a poder vivir a través de la pantalla de ESNE. Así que el Papa León en ESNE. Ya nos sentimos muy cercanos a él, ¿no?
1: Ya, ¿verdad? Bueno, y sí. Tú que estuviste prácticamente casi todos los días en la transmisión de la noche, que gracias a los sembradores que pudimos transmitir todos los días lo que era su visita a España.
0: Te cuento algo muy hermoso que nos pasó en la transmisión. La mamá de Jovel escribió, ella estaba viendo, y dijo, sí. Escribió en el chat, Jovel es nuestro
1: corresponsal,
0: el quien estuvo viajando con el Papa. Y fue tan hermoso darnos cuenta cómo estamos tan unidos, ¿no?
1: Qué bonito.
0: Y la mamá nos escribió y dice, es mi hijo, estoy muy orgulloso. Y toda la gente en el chat del sembrador de YouTube, wow, le puso ahí, ay, señora, felicidades, su hijo está haciendo un excelente trabajo. Digo, como madre, ¿cómo se sentiría,
1: sí,
0: no?
1: Sí,
0: muy hermoso. Entonces, pero ¿cómo llegamos a tener personas como Jovel? Gracias a nuestros sembradores, ¿no? Que nos permite realizar este tipo de de correspondencia, de traerle a usted el minuto a minuto del Papa. Y algo muy hermoso que tuvimos ayer para todos nuestros radioescuchas, allá donde estoy, John Moreno Valley, tenía casa llena. Yo tenía, híjole, birria, todo lo habido y por haber ayer. Pero bueno,
1: todo tipo de comida.
0: La visita
1: comida de Dios y comida.
0: El padre José Román Flecha estuvo por primera vez en las instalaciones de la 1670. Mm. Fue recibido por todos los servidores. Muy hermoso. Ahí estaba está. Muy contento. Mm. Incluso llegó a decir que él sentía que era como su fiesta de cumpleaños. Estaba muy, muy contento. Y hoy por la mañana en el programa en vivo del Cántaro, los testimonios de las personas agradeciéndole. Mm. Realmente él ha sido un regalo de Dios para nosotros.
1: Así ¿no? es, así es. Bueno, ha estado con nosotros ya por varios días. Y bueno, estamos preparando una serie. ¿Eh?
0: A ver.
1: Aquí de una eso vez les no doy sé. Una primicia no sé de lo que de se eso. Viene. Estamos preparando una serie sobre la teología del cuerpo con el padre Flecha. Uh-huh. Así es que muy pronto en su canal ESNE van a poder indagar, saborear, profundizar más en las enseñanzas del padre Flecha sobre la teología del cuerpo. Estarán basadas, obviamente, bajo lo que San Juan Pablo II correcto. Estuvo escribiendo sobre la teología del cuerpo. Y bueno, se está gozando, ¿no? En este programa, pero ya muy pronto les tendremos más noticias.
0: Bueno, para que lo sepa, y lo van a poner disponible, me imagino, en las plataformas de ESNE, ¿no? Para
1: así
0: poderlo
1: es.
0: Ver. Bueno, mis queridos hermanos, vamos a ir unos mensajes rápidamente aquí en su programa. Yo soy el 73. Tenemos el segmento de la palabra, un invitado especial desde el otro lado del país, de aquí de Estados Unidos. Así que ya regresamos, no le cambie. Está usted escuchando y viendo. Yo soy el 73.
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8: Socorro Prado, estoy dando mi testimonio y los invito a que se consagren a Yo Soy el 73. Quiero dar mi testimonio porque mi vida antes de la consagración de hacerme Yo Soy el 73, pues era muy diferente. Todo me deprimía, vivía en una vida como más triste, todo me causaba dolor. Ahora que ya me consagré, gracias a la invitación de mis hermanas también y de las personas que cuando venía a los congresos me invitaban, mi vida se ha transformado porque he tenido momentos muy difíciles, pero aún sigo adelante y ya no siento lo mismo que yo. Todo me decía, ay, no voy a poder, no voy a poder llevar mi vida, y ahora el Señor me ha transformado, principalmente, pues me ha enseñado a perdonar y a ver las cosas. Mi vida se transformó, que ahora todo lo veo diferente. Ya nada hay que me cause tanto, me causa más dolor perder la amistad con nuestro Señor y su amor. Y los invito a que se animen a todos a consagrarse. Es un cambio de vida hermoso. Dios nuestro Señor siempre está pendiente de nosotros. Aunque estemos solos, Él nos levanta. Levántate, hija mía, aquí estoy yo, no estás sola. Amén.
0: Gracias, Socorro, por tu testimonio y porque así como Dios ha trabajado en tu vida y has vivido un encuentro desde la palabra de Dios, ¿cuántas personas están perdiendo en estos momentos la oportunidad de tener ese encuentro vivo con Jesús? Los tesoros más grandes de un cristiano católico se encuentran justamente ahí en los pilares que Noel nos da, en la consagración y después en la etapa de discípulo servidor. ¿Cuáles son? Usted se preguntará. ¿Qué son aquellas cosas que yo tengo como cristiano católico que es aquello que me puede a mí sostener en los momentos difíciles? Lo primero que tengo que decirle es de, como católicos tenemos que creer firmemente que el fundador de nuestra iglesia es Jesucristo. Él es el fundador de esta iglesia. Él es el que te está llamando a ti. Lo hizo desde Pedro hasta el día de hoy con el Papa León XIV. Y hay una sucesión de apóstoles, de obispos, hasta el día de hoy, ininterrumpidos. Dios te está llamando. Número dos, el Señor nos da su palabra. La palabra de Dios que santos como San Jerónimo nos la han traído a una traducción que tú y yo podemos comprender. Él lo hizo desde el griego, un poquito del arameo y del hebreo al latín. Y del latín se derivan muchos otros idiomas, como lo es el castellano, el que nosotros hablamos. La riqueza, la palabra de Dios. Y otro punto muy importante, la Eucaristía. ¿Cuántas personas han hecho esta consagración sin sus sacramentos? Porque la consagración no es un sacramental, no es un sacramento. No es que si te da la bendición con eso tú ya puedes comulgar. No. La consagración es un sacramental, no es un sacramento. Pero mucha gente cuando se da cuenta de la palabra de Dios, se dan cuenta de lo que han perdido al no tener los sacramentos. Y creo, Rosy, que esta parte es la parte fundamental de la consagración. Mucha gente aislada por años de una confesión, de hacer sus sacramentos, de recibir el sagrado matrimonio, lo han estado haciendo, están recibiendo ellos sus sacramentos. Y qué regalo tan grande saber de que la consagración le está ayudando a muchas personas a retomar esa relación con Jesús.
1: Qué bonito. Y sabes que muchas veces podemos sentir, ver, incluso como católicos, que no es importante los sacramentos, ¿no? ¿Cuántas parejas tenemos sin casarse, pudiendo casarse, y no han todavía tenido el sacramento del matrimonio? Y como dice Josué, a veces confesión por muchos años, la Eucaristía, a veces los domingos no se va. Y hay muchos motivos porque usted tiene que asegurarse de estar tomando los sacramentos, pero uno de ellos es que también usted tiene que ponerse la armadura espiritual. Y esto es también para estar en gracia. ¿Por qué es importante estar en gracia? Porque todos los días y en todo momento y a todas horas y en todo lugar, usted está expuesto para que el enemigo pueda hacer de usted lo que quiere. O sea, ¿en qué sentido? En que quiera molestarla o molestarlo. Es muy importante que usted esté viviendo una vida sacramental para que usted también esté en sintonía con Dios, que pueda también escuchar, discernir cuál es la voz de Dios y sobre todo que usted pueda reforzarse de las virtudes que Dios le ha dado. ¿Cuáles virtudes? Pues la virtud, como le decía hace un rato, la virtud de la fortaleza, la virtud de la confianza, la virtud de la humildad. que muchas veces todas estas virtudes le pueden ayudar a usted para poder continuar con lo que Dios tiene para usted. Pero muchas veces tenemos ahí a Jesús. Hablábamos hace unos días, Josué, Jesús, que lo tenemos expuesto en varias capillas. Nos han pedido los obispos que vayamos a las parroquias para que hagamos 250 por parroquia, 250 horas que se le van a ofrecer al Sagrado Corazón de Jesús. Pero usted ya se anotó para cubrir una de esas horas. A veces, Josué, la indiferencia es el pecado más grande. Porque ser indiferentes a lo que Jesús ha hecho por nosotros, ser indiferente al amor que Dios nos puede dar, ser indiferente a que Jesús está vivo en la Santa Eucaristía. Si usted tiene una parroquia donde vive, porque hay muchos pueblos en diferentes partes de Latinoamérica donde ni siquiera la parroquia está abierta. Pero si usted vive en Estados Unidos, en ciudades grandes, donde hay una parroquia, donde usted puede ir a misa, vaya todos los días si es posible. Si usted tiene pies, si usted tiene tiempo hay que hacerlo, porque que nos sobre nunca nos va a sobrar, pero hay que hacerlo. Y si usted tiene esta habilidad de poder ir a la Santa Misa todos los días, no lo vea como una milla extra que voy a dar. Para nada, no está dando usted nada. Es más bien, usted va a ir a recibir, pero sobre todo va a ir a querer acercarse, semejarse más al bello corazón de Jesús. Mira que cuando tú vas a la Eucaristía, yo les he estado diciendo a varias personas, cuando usted vaya a tomar el cuerpo de Cristo, acuérdese que es el cuerpo de Cristo. Y a mí lo que me ha emocionado, fascinado, ayudado, es poder imaginarme, y no imaginarme, sino saber que esa partecita de pan no es simplemente un pan. Jesús está vivo. Y que ya a través de muchos estudios científicos han podido comprobar que es una parte de su corazón. Imagínese poder comer de esa parte del corazón de Jesús. ¿Qué es lo que va a hacer en uno? ¿Qué es lo que va a hacer? Mucho más allá de protección, por supuesto que va a renovarla, va a renovarlo, va a llenarlo de amor si usted se deja, si usted abre su corazón. Jesús está presente, más que nunca, cerca de usted. Pero muchas veces, Josué, no queremos ir o ponemos otras prioridades. Nuestras prioridades están muy fuera de orden en muchas ocasiones. Y pensamos que podemos vivir así y no pasa nada. Y Dios nos llama todos los días a través de su amor. Ese amor que realmente nos identifica, nos va a mostrar la verdadera identidad de por qué Él nos creó. Nos creó para adorarlo, para alabarle, para amarle y sobre todo para poder presenciar de la eternidad con Él, de vivir en la eternidad con Él. Es importante que hoy más que nunca usted pueda acercarse a la Eucaristía. En este mes, precisamente, que es un bello mes, Josué, donde recordamos el Sagrado Corazón de Jesús, pero no solo es recordar, sino que también es también poder tener un cambio de vida, es poder acercarme al Sagrado Corazón de Jesús. ¿Y qué tengo que hacer para acercarme al Sagrado Corazón de Jesús? Tratar de poder asemejarme más, que Él pudiera transformar este corazón. Y a través de esa transformación de corazón que haga en mí, que yo pueda ser más paciente, que pueda expresar más mi amor, que pueda también hablar más de Él, que pueda tener todas las virtudes que Él quiere para mí. En este mes donde la Iglesia ha consagrado a este país de Estados Unidos, y en este mes que la Iglesia también celebra la fiesta del Sagrado Corazón todo el mes, no deje pasar, sino que unámonos como familia católica que somos, y entre más, hagamos más fuerza, porque así es como empezamos a lograr hacer un cambio en nuestro alrededor, Josué. A veces vamos en el corre-corre día a día y, como decía, ciertamente no ponemos nuestras prioridades en orden. Tiempo nunca vamos a tener. Nunca, siempre hay algo. Vivimos hoy en día en el teléfono, me lo puedo gastar 1 o 2 horas y siempre va a haber algo que mirar, que escuchar. Así es que tiempo nunca vamos a tener. Es cuestión de que usted pueda tener sus prioridades en orden.
0: Y eso a prioridad, las prioridades. Hoy Lupita, vaya a nuestro canal de YouTube, ella, el tema de hoy, de Enamórate, es acerca de la vida del migrante y cómo vivimos de una manera tan sedentaria que tenemos una desconexión espiritual totalmente con Dios. Nos desconectamos de tal manera que hasta nuestro cuerpo empieza a reflejar la falta de atención que le damos a nuestro espíritu. Es un programa fantástico, no se lo pierda, búsquelo el día de hoy. Pero a esto del Sagrado Corazón, que tú decías las horas, ¿cuánta gente ni siquiera sabe? O sea, que simplemente piensan que el Sagrado Corazón pues es otra estampita más dentro de la Iglesia Católica, ¿no? Y no es otra estampita más, o sea, por algo lo hicieron. La batalla espiritual que hay hoy, no solamente le hablo de las guerras, ¿a qué horas los obispos, la Conferencia Episcopal de Estados Unidos hizo la misa? Justamente a la hora que estaba iniciando el mundo.

0: Pero a lo que vamos es, ¿en dónde está el corazón del hombre? Uh-huh. ¿Hacia dónde va? ¿Dónde está su deseo? ¿Qué es lo que quiere hacer? ¿Acaso tenemos el mismo entusiasmo de decir, este fin de semana va a jugar Argentina? Con ese mismo entusiasmo usted dice, este fin de semana el Evangelio me va a decir esto. O voy feliz porque voy a recibir el cuerpo de Cristo. Hoy la aclamación, las palabritas que dice el lector antes de que el sacerdote lea el Evangelio o el diácono, la aclamación está tomada de San Mateo capítulo 5 versículo 3. Dichosos los pobres de espíritu, porque de ellos es el reino de los cielos. ¿Qué significa ser pobre de espíritu? Significa que yo me reconozco necesitado de un ser supremo, que yo no puedo solo. Que yo necesito una fuerza de un ser supremo para yo poder alcanzar ese reino de los cielos. ¿Y cuál es esa fuerza? ¿Por qué el Señor se quiso hacer pan? Porque era lo más accesible. El más pobre algún día va a tener un pedazo de pan. Y el Señor se revela de esa manera, para que nosotros atendamos a ese llamado de ir a buscar ese pan. Si usted es de las personas que va y comulga todos los días y que va a misa todos los días, no solamente fíjese en las personas que no comulgan, no, ore por ellas. Porque además de que hay miles de personas que no van a la iglesia, hay muchas que van y que todavía no han tenido ese encuentro con Dios. Y que van porque la esposa lo lleva, el esposo lo lleva, la mamá lo lleva, porque tiene que cumplir, porque tiene que firmar la boleta de que su hijo está yendo a misa para que después pueda hacer la primera comunión. ¿Cuántos hermanos nuestros están así en estos momentos? Muchísimos. Y no podemos tener nosotros una actitud fuera de la misericordia. Tenemos que actuar con misericordia, porque muchos sacerdotes, teólogos, grandes santos han dicho que el Señor sigue retrasando el día de su venida porque quiere que todo mundo se salve. Porque sabe que mucha gente se está perdiendo. Por lo tanto, lo retrasa cada día más. Porque quiere darle una oportunidad a aquella persona. Mis hermanos, este mes no ha terminado, el mes de junio, todavía nos quedan unos días. Si usted no se ha acercado de una manera devota a ese corazón de Jesús, hágalo. Vea cuáles son sus promesas. No es una lotería, no es una suerte, no es, ay, a ver qué promesa me conviene. No, no, no, las 12 son suyas. A la medida que usted haga que ese corazón de Jesús viva en usted, dígale al Señor, dame tu corazón, Señor. Como nos lo dijo en el Evangelio del día del Sagrado Corazón, del pasado 12, un corazón manso y humilde. Ese es el corazón que tú y yo necesitamos. Y que, ay, por cierto, mañana allá en la diócesis de San Bernardino, el obispo Alberto Rojas va a consagrar toda la diócesis en la parroquia del Sagrado Corazón en Rancho Cucamonga a las 5 de la tarde. Ahí vamos a estar mañana, así que, y sé que cada diócesis lo va a hacer. El arzobispo aquí en Los Ángeles ya lo hizo.
1: Exacto.
0: Investiguen su diócesis si ya la hicieron o están prontos a hacerlas.
1: Así es, hay la página en su diócesis, puede entrar y ahí puede ver información. Y como dice Josué, hagamos el intento de acercarnos a Jesús sacramentado. Que podamos tener esa devoción al Sagrado Corazón de Jesús. Que podamos preguntarle, ¿qué quiere de mí? ¿Qué quieres de mí, Señor? Para que pueda yo vivir una vida como Él quiere. Es un privilegio poder tomar a Jesús en la Santa Eucaristía. Y la indiferencia, José, que podamos, pidámosle a Dios para que se nos pueda ir, ¿sabes? Que se me viene a la mente cuando Jesús lo estaban crucificando, y que si no hubiera sido por tanta gente que le fue indiferente en ese momento, ¿cuántas de las personas que había sanado, había liberado, había dado un amor incondicional, misericordia? Quizás ahí estaba su vecino, quizás ahí estaba el primo, quizás ahí estaba tantas personas con cual él creció y les ayudó, pero cuando lo estaban crucificando fue completamente indiferente. Y se vuelve a repetir quizás la historia. No seamos indiferentes al Santísimo Sacramento del altar. No seamos indiferentes, porque ahí es donde Él está, el poder para darte. Tú que buscas tanto el amor en tantas cosas, tú que sufres de aquella soledad, de aquellos quizás sanación, que quizás tienes 50, 60, 40 años y todavía tienes una herida. ¿Y qué pasa? Que más bien gastas tu energía en estar peleándote con tu pariente, con tu vecino, con tu esposo, estar divididos con diferentes.

0: diferentes grupos mirando los errores de los demás es pérdida de tiempo. Mejor ve al Santísimo Sacramento del altar, donde puedas más bien hablar con él y puedas tomarle para que puedas entonces empezar esta transformación que poco a poco se da.
1: Correcto, correcto. Hágalo, lleve a sus hijos. Si hay una algo que uno en familia puede crear una nueva tradición, un estilo de vida, lleve a sus hijos, ayúdeles en la misa cuando sea la consagración, háblele con convicción. A mí me toca que a veces a decirle a mi chaparrito, le digo, mira, ahí se va a aparecer Jesús en este momento.
0: Exacto.
1: Uno les tiene que hablar de esa manera.
0: Exacto.
1: Para que ellos digan, ¿en dónde? ¿Cómo? Que te hagan esas preguntas para que ellos vayan identificando, ese es Jesús.
0: Amén.
1: ¿Verdad?
0: Amén.
1: Y cuando ve que el papá lo cree, que la mamá lo cree, pues ¿qué va a decir el hijo? Ahí está Jesús.
0: Amén.
1: ¿Verdad? Esa es la fe que uno va transmitiendo poco a poco. Pero ánimo, que aquí en este trataremos la manera también de que usted sienta ese encuentro con Dios. Les invitamos a la reflexión del día de hoy. Nos vamos hasta Chicago, que por cierto, después de varios años, en septiembre, nuestro querido hermano Noel Díaz regresa a un Metanoia en Chicago. Así que póngale mucha atención allá en septiembre. Vamos a estar primeramente Dios en el Metanoia. Hoy, desde allá le damos la bienvenida al padre Andrés Beltrán, que nos hace la reflexión de este domingo que viene del Evangelio de San Mateo y que nos tiene un mensaje, no oculto, pero el título de esta reflexión es No hay nada oculto que no llegue a descubrirse. San Mateo capítulo 10, el padre Andrés, párroco allá en la parroquia de Cristo Rey en la ciudad de Chicago. Bienvenido, padre.
2: Qué rico saludarlos a todos ustedes. Soy el padre Andrés Beltrán desde aquí de la Arquidiócesis de Chicago. Es un gusto desde aquí compartir este momento y especialmente compartir la palabra de Dios que llegue a sus corazones, a sus vidas, a sus familias. Y recuerden esto, la palabra de Dios es para ponerla en práctica en su vida y sobre todo para ayudarte a vivir mejor. Los invito para que escuchemos el Evangelio de San Mateo en este domingo 12 del tiempo ordinario o 12 del tiempo ordinario. Los invito para que digamos juntos en el nombre del Padre, del Hijo y del Espíritu Santo. Amén. Era lo que hoy Jesús nos dice. En aquel tiempo Jesús dijo a sus apóstoles, no teman a los hombres. No hay nada oculto que no llegue a descubrirse. No hay nada secreto que no llegue a saberse. Lo que les digo de noche, repítanlo en pleno día. Y lo que les digo al oído, pregónenlo desde las azoteas. No tengan miedo a los que matan el cuerpo, pero no pueden matar el alma. Teman más bien a quien puede arrojar en lugar de castigo el alma y el cuerpo. ¿No es verdad que se venden dos pajarillos por una moneda? Sin embargo, si uno de ellos cae por tierra, si no le permite el Padre. En cuanto a ustedes, hasta los cabellos de su cabeza están contados. Por lo tanto, no tengan miedo, porque ustedes valen mucho más que todos los pájaros del mundo. A quien me reconozca delante de los hombres, yo también lo reconoceré ante mi Padre, que está en los cielos. Pero al que me niegue delante de los hombres, yo también lo negaré ante mi Padre, que está en los cielos. Palabra del Señor. Gloria a ti, Señor Jesús. Quiero invitarlos a todos para que digan conmigo, Espíritu Santo, abre mi mente y mi corazón para comprender y asimilar tu palabra. Espíritu Santo, ilumínanos y santifícanos. Amén, amén y amén. Miren, este texto de hoy es un texto que tiene muchos temas para hablarlos, reflexionarlos, orarlos y ponerlos en práctica. Pero me voy a detener en un solo tema, uno solo, y es esta frase que está allí en el Evangelio. No hay nada oculto que no llegue a descubrirse. Es una frase que quizás la decimos a veces muy a la carrera, pero se nos olvida todo lo que implica esto. Y sabes, la verdad siempre, siempre encuentra la manera de salir a la luz. La verdad siempre encuentra la manera de salir a la luz. Y eso hay que tenerlo muy presente. Cuando hablamos de la verdad, a veces como que nos cuesta, especialmente en este mundo. Es más fácil decir una mentira, es más fácil inventarnos una historia, es más fácil no asumirla. Pero ¿saben? La verdad no corre, pero llega. La verdad no corre, pero llega. Y aquí es donde quiero hoy el primer mensaje para todos los que me están escuchando. Las mentiras pesan. Las mentiras pesan. Cuando una persona dice una mentira, generalmente necesita decir otra para cubrir la primera. Y esa otra mentira, al final termina cargando un peso muy grande. En cambio, quien dice la verdad no necesita recordar historias ni inventarlas, porque ¿saben qué? Puede vivir tranquilo. Una mentira complica la vida. La verdad la libera. Y cuando eso lo empezamos a comprender, nos damos cuenta de una segunda razón. Lo que se hace en secreto, ojo con esto, lo que se hace en secreto forma tu carácter. Aunque nadie te vea, cada decisión te está convirtiendo en alguien. Cuando eliges hacer lo correcto, te hace más fuerte. No solo por fuera, por dentro. Y eso es lo más duro, porque cuando eliges hacer lo malo, aunque nadie lo descubra, también estás cambiando por dentro. Por ejemplo, admitir un error. Eso no se hace solo de fuera, se hace desde adentro. Reconocer que algo no está bien y decir, ¿sabes qué? Me equivoqué, fallé. Eso cuesta. Decir la verdad cuando sería más fácil mentir. Allí en esas pequeñas decisiones se construye o se destruye una gran persona. Lo que haces cuando nadie te ve o te está mirando, allí se manifiesta lo que realmente eres. Hoy el texto es muy fuerte. No hay nada oculto que no llegue a saber. Y sabe, la confianza tarda años en construirse y minutos en romperse. Cuando hablamos de que no hay nada oculto que no llegue a saberse, las personas a veces se imaginan es, ay, no me descubrieron este tema, o me descubrieron en esta situación, o se dieron cuenta de esto, o en esta infidelidad, o en esta realidad. No, ¿sabes a qué se refiere? Que eso oculto se manifiesta por algún lado. Se manifiesta en tu genio, se manifiesta en tu temperamento, se manifiesta en tus palabras, se manifiesta en tus pensamientos, se manifiesta en la manera como actúas, como respondes, como ves la vida. Allí se manifiesta. Cuando el texto dice no hay nada oculto que no llegue a saberse, se está refiriendo a que usted en su vida, sin darse cuenta, estás manifestando externamente con tus actitudes, con tu manera de actuar, de moverse, de realizar la situación. Ahí.
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6: Oh Jesús, que has instituido el sacerdocio para continuar en la tierra la obra divina de salvar a las almas, protege a tus sacerdotes en el refugio de tu sagrado corazón. Guarda sin mancha sus manos consagradas, que a diario tocan tu sagrado cuerpo, y conserva puros sus labios teñidos con tu preciosa sangre. Haz que se preserven puros sus corazones, marcados con el sello sublime del sacerdocio, y no permitas que el espíritu del mundo los contamine. Aumenta el número de tus apóstoles, y que tu santo amor los proteja de todo peligro. Bendice sus trabajos y fatigas, y que como fruto de su apostolado obtengan la salvación de muchas almas, que sean su consuelo aquí en la tierra y su corona eterna en el cielo. Amén.
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11: No pasa nada, decimos. Esto no trasciende, esto no se van a dar cuenta. Pero cuando nos fijamos, estamos en un serio problema. Recuerda, y no lo olvides, la verdad siempre saldrá a la luz por algún lado. Si es algo que estás ocultando, revisa tu carácter, revisa tu actitud, revisa tus pensamientos, tus emociones, tus sentimientos, y ahí te vas a dar cuenta si estás ocultando algo. Una bendición para todos ustedes en este 12º domingo del tiempo ordinario, donde el Evangelio es tan hermoso que hoy nos invita a que seamos y vivamos lo que creemos, lo que profesamos y lo que somos delante de Dios. Les regalo la bendición a todos ustedes, que Él los acompañe y los bendiga en el nombre del Padre, del Hijo y del Espíritu Santo. Amén. Muchas bendiciones. Saludos para todos.
1: Padre, muchas gracias. Un saludo para usted allá en Chicago. ¿Cómo ha andado? ¿Cómo está? ¿Qué tal la parroquia Cristo Rey?
11: La parroquia Cristo Rey, con toda, como dice, donde Cristo está reinando en los corazones, en las familias, allí estamos trabajando. Para los que no saben por dónde queda la parroquia de Cristo Rey, queda por la Villita, por la 26 en Chicago, donde está el pueblo mexicano.
0: Eso, padre, yo no he ido a la Villita, pero bueno, me han platicado de cuando es el 11-12 de diciembre, que hay una gran fiesta que no te la quieres perder yendo a la Villita, porque es una gran celebración, ¿cierto? A la Virgen de Guadalupe.
11: Sí, de hecho la mayoría de las parroquias allí predomina la comunidad mexicana, la comunidad latina, y pues son muchísimas las celebraciones en torno a la Virgen de Guadalupe, son muy bonitas. Y la que usted se refiere, creo que se está refiriendo más al santuario de Nuestra Señora de Guadalupe. Ese es diferente, ese queda en Display. Y ese sí es el que tiene la gran celebración de la Virgen de Guadalupe. Es la más grande de Estados Unidos, podría decir yo.
1: Wow. Pues padre, queremos agradecerle por el tiempo que nos da. Sabemos que pues hay mucha labor que hacer como sacerdote y que se dé el tiempo de compartir con nosotros y para toda nuestra audiencia. Pero también agradecerle por su compañía, por su guía, por su... por todo lo que ha hecho con la comunidad de 73 allá en la zona de Chicago. Sabemos que ha ido a compartir a la noche de encuentro allá a San José en Addison. Muchísimas gracias. Valoramos mucho el trabajo que usted y todos los sacerdotes están realizando.
11: Claro que sí, pues es la misión que hemos recibido y así tratamos de hacerlo, sobre todo de llevar un Jesús vivo, un Jesús que da esperanza, un Jesús que levanta corazones, que nos quiere vivos, que nos quiere llenos de esa vida que Él ha venido a traernos. Por eso, una de las cosas que más me encanta es esa frase de Juan 10:10, he venido para que tengan vida y vida en abundancia.
0: Eso.
11: Y ojalá este domingo escuchen muy bien ese texto. Es un texto muy amplio, tiene muchísimos temas. Y si se fijan, este texto del Evangelio este domingo, solamente esto. Ojo, la confianza total en Dios. La confianza total en Dios es algo que deben de tener. Es que tiene muchísimos temas. Yo me enfoqué en uno solo, pero tiene muchos temas para tocarlos. Y uno de esos otro es la confianza absoluta en Dios. Porque cuando confiamos en Él, nos pone de ejemplo, miren hasta las aves del campo. Miren los lirios. Y ustedes valen mucho más, dice el texto, mucho más que las aves.
1: Padre,
11: Dios me los bendiga, muchas gracias por ese trabajo, por esa misión que están realizando. Dios les acompañe. Ánimo y para ustedes también. Saludos.
1: Gracias
0: padre.
1: Gracias al padre Andrés Beltrán con nosotros desde Chicago, compartiendo. Bueno, qué alegría trae el padre.
0: Qué energía, qué alegría, lo que hablábamos de la alegría de Cristo.
1: Exactamente. Es qué bonito es compartirlo. Bueno, vamos a ir a unos mensajes importantes. Tenemos noticias que compartir con usted, mucha información que darle, así que no se despegue. Súbale volumen a su radio, usted que va de regreso a casita en este viernes. Prepárese para el Día del Padre, para celebrar a papá este fin de semana. Ya regresamos aquí en Yo Soy el 73.
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13: Hola, queridos hermanos y amigos sembradores, es tu hermana Marangeli González. Primero que nada, a todos los televidentes y radioescuchas que ya están sembrando para que podamos propagar la palabra de Dios hasta los confines de la tierra, te agradezco personalmente lo que has sembrado. Está dando fruto abundante y permanente en el reino de los cielos. Y a ti que todavía no te decides a sembrar, te invito a que pongas tu aportación, tu siembra, para que podamos seguir llevando el Evangelio de Cristo donde sea necesario. Así que ánimo, seguimos adelante, sembrando y para arriba.
14: Hola, mi nombre es Laura García y pertenezco aquí a la parroquia de San Christopher. Y nos acabamos de consagrar y fue una experiencia hermosa para el proyecto 73, y voy a ser la discípulo 73. Fue un poquito difícil, pero yo quería acercarme más a Dios nuestro Señor para también traer a toda mi familia y así poderlos evangelizar. Y cuando leí los evangelios hermosos, me enamoré de ellos. Así es que los invito a todos, a todas las madres de familia que se acerquen al 73 o aquí a la parroquia para que puedan guiar a sus hijos.
1: Gracias a Laurita por su testimonio, por su salud también. Le seguiremos pidiendo a Dios por ella y por toda su familia. La hermana de ella, la hermana de Laurita, empezó a ir a la radio a ser voluntaria, a rezar el rosario. Meses después, la hermana Lupita la invita a su hermana Laura a hacer la consagración. Ahora las dos son voluntarias en la radio. Wow. Una reza y la otra contesta el teléfono. Y así ha iniciado el Señor este camino de conversión. Familia. En muchas personas, ¿no? Donde uno se convierte, donde papá se convierte, donde mamá se convierte, hay grandes posibilidades que los hijos también pues tengan un encuentro con Dios, y de eso se trata.
15: Así es, en familia, que mejor dicha, ¿no? De servirle a Dios en familia. Así es que si usted no se ha inscrito a la consagración de Yo Soy el 73, recuerde que siempre hay algo cocinándose, ¿verdad, Josué?
1: Siempre.
15: Sobre lo que va a suceder en las próximas consagraciones, cuando va a ser la próxima, para que usted también se una a esta consagración, que no solamente es una consagración y hasta aquí queda, ya leí los evangelios y ya, no, es un cambio que viene a dar fruto, que puede también cambiar su estilo de vida, que puede cambiar su corazón, transformar su forma de pensar, y entonces puede haber muchos frutos que pueda beneficiar a su familia. Así es que no piense que nomás son, bueno, se hacen 33 días y se termina todo. No, es simplemente, eso es la entrada, pero ya después, cuando usted ve los frutos en su vida espiritual, es cuando viene lo bueno.
1: Correcto, correcto. Y este próximo martes tendremos una sesión abierta. Usted baje la aplicación, descárguela, y este martes usted va a poder entrar para ver qué necesita para hacer su consagración. La próxima va a iniciar el 30 de junio. Bueno, le quiero decir a usted de que tenemos muchas noticias. La primera, las consagraciones que tendremos en la parroquia de los Sagrados Corazones de Jesús y María en Reynosa, Tamaulipas. Y ahí se llevó a cabo algo muy bonito. Y es que ellos allá tienen una tradición de, pues, después de ir juntos a misa. Y en El Salvador también tienen una tradición ya los discípulos 73, y es que el padre Edwin les hace la imposición de una cruz. Llevan una cruz como un distintivo.
15: Oh, me encanta, me encanta.
1: Mira, un distintivo, y se la ponen a todos los recién consagrados. Y la llevan a todas partes. Así que un saludo hasta Metapán, allá en El Salvador. También este pasado fin de semana estuvimos en San Diego. Hubo retiro, allá estuvo el hermano Noel. Exacto. Estuvo muy bonito, tuvimos una misa a las 8 de la mañana y vinieron de Mexicali, vinieron de Tijuana y pues de toda el área de San Diego. Y ahí estuvo nuestro querido Noel compartiendo con todos los consagrados. ¿Sabes qué es lo que a mí me gusta de esto, Rosy? Es que mucha gente que no puede venir a Los Ángeles a un Metanoia, tiene la oportunidad de por lo menos estar en un retiro y escuchar al hermano Noel.
15: Wow,
1: y
15: se llenó.
1: Fíjate, trabajaron tanto estos servidores que hasta les dieron de comer a todos los asistentes. Hicieron una birria deliciosa. Ay, ¿birria? No te cuento.
0: No.
1: Estuvo hermosísimo.
0: Hubieran promovido eso allá, desde un inicio.
1: Allá en Lemon Grove, en la ciudad de Lemon Grove. Gracias a Anabel, a Susana, a todo el equipo de la parroquia de San Juan de la Cruz, a Verónica también, a Margarita y a todo el equipo de Chula Vista. Muchísimas, pero muchísimas gracias. Y a Noel, que se hizo presente. Y allá en Chicago también, en la parroquia Madre de las Américas, allá se estuvo promoviendo también mucha comunidad afroamericana.
0: Ah, sí.
1: Promoviendo la consagración en inglés también, porque si usted no lo sabía, también puede hacer la consagración en inglés. También estuvieron en la parroquia de San Antonio de Padua, en Cícero, bajando la aplicación de ESNE.
0: Eso.
1: Si usted no tiene la de ESNE,
0: para ver la programación 24.
1: Por favor, bájela. Y regresamos a Río Bravo, Tamaulipas, porque allá también, mira qué bonito nuestros hermanos en su formación. No importa cuántos son, lo importante es la calidad de cada uno de los discípulos. Uh-huh. Porque el Señor inició la revolución con 12 apóstoles. Ahora imagínense, ¿qué no haría el Señor con miles de discípulos? 73. Y pues bueno, queremos hacerle también una invitación a todos nuestros radioescuchas, televidentes del área de Los Ángeles, especialmente de la ciudad de Inglewood, Rosy. Uh-huh. Tenemos una urgencia y un llamado, y es que va a haber una audiencia pública, y esto va a ser en la parroquia de San Juan Crisóstomo, que está ubicado allá en la Florence Avenue, en la ciudad de Inglewood. ¿Para qué es esta audiencia? Bueno, la antena que emite la señal de la 1460 está ubicada en un lugar público, y corremos el riesgo, no solo únicamente de que nos cobren una cantidad estratosférica, sino incluso de perder ese lugar donde está nuestra antena. ¿Qué se requiere? Se está convocando a una audiencia pública para que el gobierno, el estado, la ciudad, se dé cuenta que esta estación es de beneficio para muchas personas. Entonces, mientras más personas nos hagamos presente ese día a las 10 de la mañana, que es el miércoles 24 de junio, la ciudad pueda ver de que esta estación le ha servido de mucho, no solo en la fe, que es lo más importante para nosotros, sino también de información para la ciudad de Los Ángeles y, para ser específico, de Inglewood. Si usted vive en sus alrededores, lo esperamos el miércoles 24 de junio a las 10 de la mañana en la iglesia de San Juan Crisóstomo.
0: Así es, en el auditorio de San Juan Crisóstomo. Ahí va a ser la City Council, la reunión de la ciudad. Y bueno, los propietarios donde están las torres nos han pedido que convoquemos esta reunión para saber un poco más de los beneficios que está dando esta radio, para que ustedes puedan también expresar cómo les ha ayudado, y para obviamente poder continuar con ella. Así es que si usted puede llegar este día, adelante. Vamos a estar el miércoles, junio 24, a las 10 de la mañana en el auditorio de San Juan Crisóstomo, en la ciudad de Inglewood. Si usted desea más información, llámenos a los números de teléfono al 773-777-7773.
1: Correcto, ayúdenos, hay que hacer voz, así como cantaron el gol de México contra Corea, así con la misma efusión tenemos que defender aquello que nos alimenta el alma. Este 30 de junio empieza nuestra próxima consagración, no se la vaya a perder. 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Y algo que me quedé con las ganas de comentar cuando tú estabas hablando acerca del cuerpo de Cristo, de cuando uno comulga, es el corazón de Jesús. El doctor Ricardo Castañón, en más de 50 investigaciones que hizo, y donde tuvo su conversión, y ya no puedo hablar más porque usted lo tiene que ir a escuchar, pero sí le cuento esto. En Ecuador hay un Cristo que lloraba sangre, y él lo investigó. Y resulta ser que esa sangre la mandó a varios laboratorios en muchos lugares del mundo. Hay muchos laboratorios famosos. Lo mandó a uno de estos laboratorios famosos y le dijeron, te pude observar 3/4 de esto que me enviaste, pero hay una parte que no la pude ver. Mándala a otro laboratorio, pero te puedo confirmar que es sangre humana de un hombre. De un hombre, imagínate los datos que te dan ahora con los exámenes que hacen. Uh-huh. La otra parte la envió a otro laboratorio y le dijeron, Ellos sin saber de dónde el doctor había sacado esto. Le dijeron, te podemos confirmar que esta es un pedazo de una espina.
15: Wow.
1: Y este de una espina, y te puedo decir que esta planta es de un lugar desértico. O sea, todos esos datos le dieron. Entonces, obviamente el que conoce la historia de Jesucristo dices, un hombre, espinas, estás hablando de la sangre de Jesús y de la corona de espinas. Eso emanaba un Cristo que está allá en Ecuador. Y que el doctor investigó. Tú dirás todo eso y hay gente que todavía no tiene un encuentro con Dios. Bueno, eso le pasó a él. Y él nos va a contar, un hombre muy científico, que tuvo que detener su último libro que estaba escribiendo y que se llamaba De la neurona al humano. O sea, cómo una neurona se convierte en lo que hoy somos nosotros. Y él dice, ¿qué nos hace diferencia de los demás? El perro tiene alma, sí tiene alma de perro. La planta tiene alma, sí tiene alma de planta. Pero lo que no tienen ellos es espíritu. Y eso es lo que nos hace diferentes a nosotros. Y es lo que nos hace eternos. Tener una parte de divinidad. Y era lo que yo me negaba a reconocer. Entonces, escuchar al doctor Ricardo el 8 y 9 de agosto, yo creo que usted no se lo debe de perder, por favor. Así que adquiera sus boletos lo más
15: pronto posible. Bueno, y es importante, Josué, que les informemos, que les avisemos que los boletos sí se están agotando. Para que, por favor, usted llámenos lo más pronto posible, o que usted empiece a planificar lo más pronto posible. Aún quedan, pero sí, los boletos se están vendiendo muchísimo más que en otros años. Correcto. Y en otros eventos. Así es que recuerde, es el 8 y 9 de agosto. Ya vayan planificando. Hablamos de las prioridades, hay que tener prioridades. Y bueno, este evento, pues hágalo también su prioridad. Va a estar la presencia también del arzobispo Gómez de la Arquidiócesis de Los Ángeles. Va a estar celebrando la Santa Misa. Va a estar, por supuesto, nuestro párroco, Padre Mario Torres de Santo Tomás Apóstol, Padre Armando López, que viene fuerte con el don de sanación. ¿Cuántos todavía hay muchas heridas en usted, en su familia, en sus hijos, que todavía hay muchas heridas hay que sanar? Este padre tiene un don fuertísimo por el don de sanación. Y hablamos del doctor Ricardo Castañón, Lupita Venegas, que siempre viene con tanta consejos y palabra que da vida. Palabra que da vida para aquellas familias que quizás les ha faltado una orientación, una guía. Y por supuesto, Maribel Arriaga, que es una de nuestras conductoras, que viene con fuerza, va a dar un tema también.
1: Que está haciendo un canto, me comentó él. Un canto,
15: y es de Guatemala.
1: Ella, sí, es que en Guatemala. Sí, no,
15: es que en Guatemala.
1: Se dan los cantantes. esta mujer, o sea, que canta y todo eso. Pero a mí lo que me maravilla de Maribel es, esa mujer siempre anda feliz.
15: Y la fe, ¿eh? Tú andas un poco vago, tú llámale a Maribel y haz de cuenta que te levanta. Da un expreso de doble shot de fe. Esa mujer nunca la vas a ver baja o por falta de confianza. Por eso es su lema, ¿no? Todo lo puedo en Cristo que me fortalece. Porque siempre va a estar de pie por la fe que tiene en Dios, la convicción que muchas veces falta. Así es que, bueno, va a ser un evento donde va a haber milagros.
1: Amén, amén. Y otro lugar donde va a haber milagros es en Riverside. Atención, gente de Riverside, en la parroquia de San Francisco de Sales, este próximo 27 de junio. Andamos con todo por aquel lado. Véngase para allá. No sé si va a haber birria, no te prometo esta vez. Allá en San Diego hubo, aquí todavía no sé. Pero de que sí va a haber el platillo fuerte de la palabra de Dios, Noel nos va a estar compartiendo. Tendremos nuestra noche de encuentro con el padre Álvaro y todos los misioneros de la Consolata allá en la parroquia de San Francisco de Sales. Les esperamos, inicia con la Santa Misa a las 5 de la tarde. Será sábado y estaremos con la radio transmitiendo este maravilloso evento, esta noche de encuentro. El sembrador no duerme. ¿Verdad? Nosotros a veces sí, pero el sembrador no duerme. Así que, querida familia, muchísimas gracias por acompañarnos. Feliz Día del Padre a todos este fin de semana. A su querido esposo, de nuestra parte, díganle feliz Día del Padre.
15: Gracias, aquí.
1: A Dani, a todos los que están acá, feliz Día del Padre. A Noel también, feliz Día del Papá este fin de semana. Muchísimas gracias. Gracias a nuestros sembradores de todo corazón. Su semilla nos permite estar al aire, mantener esta estación, mantener la televisión y poder poder llegar a quien más lo necesita. Acuérdese, no solamente su semilla, déla por usted y por su casa. Siempre déla pensando que hay alguien que no puede dar y que le pide a Dios todos los días para que Esne siempre continúe en su casa, en su celda, en su hospital, en su cuarto, en su enfermedad, en su tristeza, en su agonía. Su semilla va más allá de su casa. Está impactando la vida de muchas personas. Muchísimas gracias, Rosy.
15: Gracias, Josué.
1: Gracias.
15: Nos vemos la próxima semana.
1: Con el favor de Dios, nos vemos el próximo viernes, pero usted sigue en sintonía de Esne Radio y de Esne Televisión. Este fue su programa Yo Soy el 73, para que ningún alma se pierda y todas se salven.

0: Muchas gracias por haber sido parte de esta jornada unidos al corazón de Jesús. Llevamos la esperanza. Tú has sembrado la semilla, se ha ocultado. Ahora necesitamos fortalecerla. Quien ha hecho la promesa, no se les olvide cumplirla, para que un día veamos esa plantita que germina en el corazón de las otras personas. Que el Sagrado Corazón de Jesús, en el que confiamos, te llene de bendiciones por tu generosidad. Gracias por participar junto con nosotros los sembradores de ese evangelio vivo que se ha sembrado en tantas personas, y que Dios llene de abundantes bendiciones tu familia, que tus intenciones de tu corazón sean conocidas por Él y satisfacidas como tú sabes que lo necesitas. Y con la bendición de Dios abundante, siempre tengas esa presencia de Dios en tu vida. En el nombre del Padre, del Hijo, del Espíritu Santo. Amén.
1: Hermanas, hermanos, paz y bien. Soy Fray Armando López, y a través de este medio es para hacerles una invitación al metanoia. El Señor es mi pastor y nada me falta. Entonces, Cristo, el buen pastor, te espera, hermano, hermano. Como dice la alabanza, curó mis heridas y al redil me llevó. Entonces, Cristo te espera, el buen pastor, para llevarte a aguas frescas y a pastos verdes, sanar esas heridas profundas del corazón, perdonar nuestros pecados y envolvernos en su misericordia. Entonces, Cristo te espera, el buen pastor, con los brazos abiertos. Y que el Señor te bendiga, Padre, Hijo y Espíritu Santo. Amén.
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4: Pidamos al Sagrado Corazón por nuestro Santísimo Padre, el Papa. Llegado a la última novena de este mes dedicado al Sagrado Corazón de Jesús, es hora de dirigirnos a Él con fervor para rogarle en estos últimos días por las necesidades más urgentes de la sociedad cristiana, por las necesidades particulares ya le hemos rogado cada día y podemos seguir haciéndolo en el fondo de nuestro corazón. Por estas otras debe ser pública y común nuestra oración, como son ellas públicas y comunes. Dediquemos el día de hoy a rogar al Sagrado Corazón de Jesús por el Papa Francisco, por el Papa Emérito Benedicto XVI. Es el Papa cetro de toda la vida católica sobre la faz de la tierra. Base de su edificio, cabeza visible del cuerpo espiritual del que es Cristo cabeza invisible. Es por lo mismo el objetivo privilegiado de las más rabiosas iras del infierno. Alrededor de su trono rugen todas las tempestades de la impiedad. Fieros y desembocados le dirigen brutales amenazas a sus enemigos. Pérfidos y engañosos le tienden astutas trampas. Habrá quien se tenga por hijo fiel de la iglesia y deje solo a su padre y pastor en estos tremendos combates. Habrá quien no acuda al Sagrado Corazón por esta primera y más urgente necesidad de nuestros días. Oh Sagrado Corazón de Jesús, cubre con tu escudo de protección a ese vicario tuyo, el primero de tus hijos, a quien constituiste en la tierra como padre y pastor de nuestras almas en tu lugar. Asístelo, defiéndelo, sácalo vencedor de sus constantes enemigos, los son tuyos también. Y cuando contra el Papa se pelea contra ti. Oh Sagrado Corazón de Jesús, por el Papa, por nuestro venerable Pontífice Francisco, por el Papa Emérito Benedicto XVI, sea siempre, y en especial durante este mes de junio, abogado y mediador nuestro ante el Padre Celestial. De todos los deberes del buen católico, el deber de rogar por el Papa sin duda el primero y principal. ¿Qué familia hay en la cual los hijos no se crean obligados a prestar toda clase de auxilios a su padre? Aquí la gran familia es el catolicismo y el gran padre de ella es el romano pontífice. Nosotros somos sus miembros y el auxilio principal que necesita es nuestra fervorosa y constante oración. Examine pues cada uno de nosotros cuál ha sido hasta hoy su conducta en este punto. Aunque no hayamos sido hijos rebeldes y malvados como los que se han alzado contra el Papa, ¿no es cierto que quizá nos hayamos portado como extraños o indiferentes? ¿Estamos seguros de haber cumplido la obligación de buenos hijos? Tal vez habrá motivo para que se nos acuse en el tribunal de Dios. No querramos permanecer ya más en nuestra frialdad y olvido. Oh Sagrado Corazón de Jesús, ese será mi grito constante en tu presencia. Salva al Papa. Concédele el triunfo. Dale autoridad y fuerza a sus palabras para que las respete el mundo, indócil a su voz. Haznos, sobre todo a nosotros, obedientes y sumisos a sus enseñanzas. Confunde y disipa a los que lo quieren mal. Vuelve en sí a los que ha extraviado el mundo con sus falsas doctrinas. Regresa al redil las ovejas que se han apartado del rebaño de su pastor. Oh Sagrado Corazón de Jesús, por los méritos de tu cruz, por el valor infinito de tu sangre, por los azotes y espinas de tu cruel pasión, dale a tu vicario sobre la tierra lo que por él te pedimos en el día de hoy.
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Muchísimas gracias por seguir en sintonía con nosotros aquí en ESNE Radio, más que una estación, un encuentro con Dios. Agradecemos a cada uno de ustedes por continuar con nosotros disfrutando de nuestra programación, por supuesto, y agradeciendo también a todo nuestro equipo del programa Soy el 73. Muchísimas gracias por el contenido que ustedes comparten con nosotros y, por supuesto, haciéndoles la cordial invitación a cada uno de ustedes a que si no tuvieron la oportunidad de sintonizar al programa de Yo Soy el 73, bueno, les invitamos a que sintonice todos los viernes a las 3 de la tarde, horario de California, para que podamos juntos clamar al Señor que somos el discípulo 73. Y si gustarías más información sobre este hermoso proyecto, en la cual pues incluye la consagración a Jesucristo de 33 días, te hacemos esta cordial invitación a que vayas a nuestra página oficial del proyecto, que es www.esne73.com, www.esne73.com. Ahí podrás encontrar la información de la consagración y, por supuesto, cómo tú puedes participar en el próximo grupo, en la próxima ronda de consagración a Jesucristo de 33 días. Rosita Peñate, una vez más dándoles las bienvenidas. Muchísimas gracias a cada uno de ustedes por su inmenso apoyo. También un agradecimiento especial a todos nuestros sembradores y sembradoras de Jesús con María, que con mucho amor y mucho cariño siembran su semillita mes tras mes para poder llevar a cabo nuestra misión evangelizadora, llevando la palabra de Dios para que nadie se pierda y todos se salven. Involúcrate con nosotros, conecta con nosotros, participa como sembrador o sembradora de Jesús con María para que así el mensaje de Dios pueda seguir tocando y transformando corazones. 773-777-7773 es el número de la bendición para que tú puedas unirte también como sembrador o sembradora de Jesús con María. Saluditos a Denver, Colorado, de la 1340 AM, Chicago, la 1110 AM, la 1430 AM en Valle Imperial y Mexicali, la 1540 AM en Las Vegas, Nevada, la 1670 AM en Riverside y Moreno Valley, Houston, Texas, la 1520 AM, la 1460 AM en la ciudad de Los Ángeles, y también saludando a Santa María y Lompoc, 91.5 FM, también en Yakima y Isla Washington, la 103.5 FM, aquellos que nos escuchan en Bakersfield, la 1100 AM, también en Salinas y Carmel Valley, Monterey County, la 540 AM. También agradecemos a los que nos están escuchando a través de la red Sal y Luz en Codwell.

0: Guatemala, la 880 en González, California, la 1040 AM en San Diego y Tijuana, Salt Lake City, Utah, en la 1430 AM, la también la 620 AM en la Ciudad de México, también a través de nuestro sitio web www.elsembrador.org y también a través de nuestra aplicación de ESNE, que es completamente gratis y disponible para todos ustedes que disfrutan de nuestra programación. A través de la aplicación ustedes podrán disfrutar de radio, ESNE Radio, 24 horas al día, 7 días a la semana, a donde quiera que se encuentren. Así que una vez más, gracias y saluditos una vez más a todos los que están escuchando a través de nuestras estaciones de radio y plataformas digitales. La verdad que tenemos la dicha de poder compartir este espacio y poder tener el encuentro con Jesús, ¿verdad? Porque esa es nuestra meta, tener el encuentro con Jesús a través de su bendita palabra, a través de lo que es la Santa Misa, lo que es el Santo Rosario, lo que es la Divina Misericordia y mucha programación que tenemos aquí disponible para cada uno de ustedes. Así que el día de hoy, pues aquí en Tardes de Fe tenemos un programazo en las siguientes horas. Por supuesto, en la siguiente hora tenemos a David Morales, que estará dando comienzo a una nueva serie de ayuda para cada uno de nosotros aquí en ESNE Radio. Así que siga en sintonía con nosotros para poder descubrir de qué se trata. La verdad que es una gran bendición poder contar con él. Es la serie de sanación a través de la Santa Trinidad. Y el día de hoy, pues en este tema que estará compartiendo con nosotros el día de hoy, David Morales, es titulada La sanación de la ausencia paterna por Dios Padre. Así que esa será la primera parte de la serie, esta nueva serie de la sanación a través de la Santísima Trinidad. Eso será en la siguiente hora. A las 6 de la tarde, por supuesto, tenemos Alegres en Jesús con Yesenia Flores y, por supuesto, en el trayecto de estas horas, de estos minutos, estaremos disfrutando música para poder alegrar el corazón y poder música que nos lleva, ¿no?, que nos conecta con Dios. Así que eso será mucho que ver aquí en Tardes de Fe. Una vez más les agradecemos de muchísimo corazón por su sintonía, por su apoyo y, por supuesto, una vez más a nuestros sembradores y sembradoras de Jesús con María, que están marcando la diferencia en los corazones de muchas personas a través de su semillita que dan mensualmente. Así que una vez más, muchísimas gracias. También tenemos algunos anuncios que me gustaría compartir con ustedes, pero primero vamos a ir a unos mensajes importantes. Así es, unos mensajes importantes, y regresamos con mucho más aquí en Tardes de Fe. No se vayan y no cambien la estación, porque está escuchando desde radio más que una estación, un encuentro con Dios.
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